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3: ¿Qué tal? Soy Fernando Canales. Le tengo información importante que desde luego desarrollaremos mañana en Ultra desde las 5:50 de la mañana. Tanto el gobernador Armenta como la fiscal general Idamis Pastor confirman que la esposa e hijos del periodista asesinado en San Martín Texmelucan tienen medidas de protección. Samuel Aguilar, que es titular de Gobernación, señaló que están a la espera de la auditoría de la administración de la alcaldesa de Acatlán, Guadalupe Bárcenas. Además dijo que el grupo opositor simplemente no tiene voluntad de solucionar el conflicto. Tan solo en un año de operación, el narcolaboratorio de la Sierra Norte dejó ganancias a los criminales, o por lo menos ventas, por más de 2.400 millones de pesos, dijo esta mañana el vicealmirante Francisco Sánchez González. La fiscal Idamis Pastor, en conferencia de prensa, señaló que los delitos que enfrentan exmandos de seguridad de 6 municipios son encubrimiento y abuso de autoridad por presuntos vínculos con grupos delictivos. A nivel municipal, la directora de Riesgos Municipal, Adriana Zárate, exhortó a padres de familia y personas cuidadoras a reforzar acciones en el hogar para evitar accidentes en el periodo vacacional. La diputada del PRI, Delfina Pozos, presentará mañana 21 de julio un exhorto para que acuda a comparecer el director del Hospital Psiquiátrico, doctor Rafael Serrano, el Batán, tras reportes sobre presuntos abusos. La dirigente estatal de Fuerza por México, Mayella Gómez Maldonado, indicó que será hasta que inicie el proceso electoral en noviembre de este año, cuando definan candidatas y candidatos. Autoridades municipales invitan a los poblanos a la tradicional Feria de la Cecina, que se realizará en el municipio de Atlixco, 1 y 2 de agosto, en el Centro de Convenciones. Y familias migrantes de Estados Unidos prefieren ahora autodeportarse antes de ser separados por las redadas del Servicio de Control de Inmigración y estas ideas de Donald Trump. Esto lo informa Fuerza Migrante. Temas nacionales: Claudia Sheinbaum le dio línea. Así responden padres de normalistas al informe de la Comisión de Derechos Humanos que blinda militares por el caso Ayotzinapa. Padres de los 43 exigen el regreso del grupo de expertos independientes tras la recomendación, pues de que no dejó contento a nadie, de la Comisión de Derechos Humanos. El Mayo Zambada fue condenado a cadena perpetua en Estados Unidos y dijo: la violencia debe acabar en México. La DEA advierte: iremos por cada traficante o funcionario corrupto. Claudia Sheinbaum revela que tuvo una breve charla con Donald Trump y Mark Carney en la final, del Mundial. De esto que hablaron, le voy a comentar mañana, fue muy breve, ¿eh? Por cierto, Trump, mire usted cómo se las gasta, ayer muy amiguito de Mark Carney, le acaba de empujar 50% de aranceles a Canadá. Por otra parte, Fernando Gómez Montt, que es abogado del ex gobernador de Baja California, ahora acusado, ha declarado que la Fiscalía General de la República no ha presentado pruebas sólidas en contra de su cliente, Ernesto Rufo. Por otra parte, la hija de Rufo Apple denuncia trato indigno y humillante a su padre. Zacatecas investiga colusión y extorsión de funcionarios en un multihomicidio del que le platiqué hoy en la mañana. 8 de 10 murieron por estrangulamiento. Podemos regresar la grandeza a Zacatecas. En esta situación, un cuate que quiere ser candidato, bueno, primero defensor de la 4T, ofrece esto, ¿eh? Persecución armada en Culiacán termina con 3 detenidos, aseguran armas y cartuchos, y la violencia le sigue pegando a Mazatlán. Asesinaron a un motociclista y militares aseguraron explosivos tras el ataque. Según Los Angeles Times, Estados Unidos habría asesinado a pescadores mexicanos en sus narcobombardeos. De esto ya hace un tiempo, pero mañana se lo aclaro. Y mire cómo se las gasta Daniel Ortega en Nicaragua. Pensar que hay radioescuchas de los de la mañana, ya sabe usted, que hasta aprobarían esto. Daniel Ortega dijo, hoy aquí no volverá a haber elecciones. Así, ¿eh? El presidente de Israel afirma ahora que su familia desciende del rey David. Y disturbios en Buenos Aires. Tras la final del Mundial hubo al menos 12 detenidos. Por otra parte, Italia se prepara ya para su participación como país invitado en la próxima Feria Internacional del Libro de Guadalajara este año. Así que mucha información. Mañana es cumpleaños de Cat Stevens, así que lo vamos a festejar requete bien el noticiero. Lo espero desde las 5:50 y entre tanto quedamos apalabrados. Pásela bien.
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4: 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Adiós.
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3: Ocho de la noche con 8 minutos, maestro sensei de la radio.
4: ¡Qué chulada, qué chulada!
3: Nos vamos en este lunes...
4: Sí.
3: Live con...
4: Ah, sí, cierto, hoy es Aitana. Live. ¿Con Aitana?
3: Aitana, superestrella, cantando en la celebración del Mundial, porque oficialmente España es campeón mundial y también son unas superestrellas.
4: No, ¿en serio?
3: Y los escuchas aquí en Ultra 92.5.
4: ¡Prende tu lunes!
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1: Muchísimas gracias a todos, gracias. Yo me quiero hacer una foto con todos y con la copa, ¿puedo?
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0: En Ultra son las
3: 8:12.
0: Alerta roja.
3: Atención, prevé tus tiempos si vas hacia el Boulevard del Niño Poblano, porque presenta asentamientos desde la Avenida Central y hasta la altura de la Avenida 11 Sur. Maneja con precaución.
0: Este fue el monitor vial de Ultra. 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

0: 8 de la noche con 22 minutos.
1: Te veo sufrir, Carla. ¿Qué pasa?
0: Es que nuestra cámara, mi Michelle, se pega.
1: No me digas. ¿Ahora con qué nos salió la cámara?
0: Estamos aplicando un... ¿Cuál fue el candidato en cierto debate presidencial que mostró sus gráficas al revés?
1: Ay, ¿quién fue? ¿El Bronco?
0: No, no fue AMLO. ¿Qué ves que? AMLO. Y como pueden ver en estas gráficas, y pon tú, de cabeza. Bueno, así están nuestras cámaras.
1: Qué loco. O sea, me voy a caer si la sacas al aire. Mejor
0: exactamente,
1: no.
0: Exactamente.
1: Mejor no.
0: Entonces, no, sí fue... Ay, fue el Bronco. El Bronco fue el que dijo, móchenle las manos a los rateros.
1: Ajá, el
0: ay,
1: bueno.
0: Ay, Dios mío. Ay, nuestra política mexicana.
1: Es una chulada.
0: Yo
1: voy a ser político. Un día me vas a poner el tema de...
0: Ese mismo debate presidencial... Ay, no, es que también eso parecía más la casa de los famosos que debate presidencial. En ese mismo debate de el Bronco mochando manos, ¿también estaba Cuadri o no?
1: Sí.
0: Fue otro sexenio
1: Cuadri,
0: anterior.
1: No, era Cuadri, Bronco. Estaba el del PAN.
0: Aquí nos ponen, ¿no fue Mid?
1: El Canallín, AMLO. Y,
0: a ver.
1: ¿Y del PRI quién era?
0: No, espérate, entonces nos estamos enchuecando.
1: Estamos
0: todo.
1: Mezclándonos.
0: Sí, estamos mezclando. A ver, ¿con quién estuvo compitiendo Cuadri?
1: A ver.
0: Porque Cuadri fue el que dijo, ¿no? De hay que abrir más tiendas chinas. Bronco fue el de mochar las manos. ¿Y quién fue el de las gráficas al revés?
1: Entonces, ¿quién sería?
0: A Porque ver. Creo que fue en esa misma campaña donde se bajó la esposa de Felipe Calderón, ¿no?
1: A ver.
0: Y hasta estaban las boletas impresas tú del INE.
1: Haciendo...
0: Ya estaba la tarea impresa y la señora va diciendo, no, que siempre no, hermosos, voy para atrás. Y ya, ¿qué haces tú con tanta impresión? No, pues así ya salieron las boletas.
1: Ah, ya está.
0: A
1: fíjate,
0: ver.
1: Fíjate, fue...
0: A ver, ahí
1: fue
0: vamos.
1: En el 2018.
0: A ver, las campañas del 2018, ¿quiénes estuvieron ahí?
1: El candidato independiente... Era precisamente el Bronco, Jaime Rodríguez Calderón, el ex gobernador de Nuevo León. Exacto, hay que cortar en las manos.
0: Okay.
1: Arriba Monterrey, si no, chequen el mapa.
0: Ahí
1: exacto.
0: Estuvo y no fue la misma Edecán donde salía ahí con un super escotazo.
1: Sí, creo que sí fue esa, sí, claro, cómo olvidarla.
0: Ah, bueno, entonces estuvo estábamos bien, con el Bronco, después.
1: Obviamente, Pejejito, Andrés Manuel López Obrador, Coalición Morena, PT, PES... Que ganó. Luego estaba Ricardo Anaya Cortés.
0: Anaya,
1: Riquín Canallín. De la coalición.
0: El que se parece a Chicken Little. Ajá.
1: Exacto, era el Chicken Little.
0: Chicken Little.
1: Coalición PAN, PRD y MC. Y José Antonio Mead.
0: Fue Mead.
1: Mead. ¿Qué es Mead? Cruquibreña, claro. Coalición PRI.
0: Ahora pregúntale
1: Verde,
0: a tu chat
1: y Nueva Alianza.
0: ¿Quién de esos cuatro fue el que mostró en el debate presidencial? Unas gráficas que estaban al revés. O sea, que estaban de cabeza, pues. O sea, que te estoy mostrando este papel, Mitch, y de repente fue
1: sí,
0: de cabeza.
1: Me acuerdo, fue una chulada.
0: ¿Quién fue?
1: De por sí, fíjate
0: que...
1: Ajá, o sea, como que le faltaba, ¿no? Le faltaba algo a esa
0: No,
1: debate.
0: O sea, literal... le faltaba todo, hermoso.
1: Sí, te dije, fue el bronco. El bronco
0: el que enseñó las gráficas.
1: Exacto.
0: Al revés. No.
1: Se hizo viral nacional. Hay que mocharle la mano a los que roban, hay que mocharle
0: las
1: manos.
0: No hubo uno que te digo que mostró las gráficas, o sea que la hoja estaba de cabeza.
1: Le voy a poner ahí. Es que dice que fue el Bronco. Dice, ¿quién puso el debate? ¿Quién puso el debate de cabeza? Obviamente.
0: Oh. Ay, Dios
1: debate.
0: Mío.
1: Gráficas de cabeza.
0: ¿Quién enseñó en Televisión Nacional las gráficas de cabeza en el debate presidencial?
1: A ver. No, Carla, es mucho rollo. Yo directo.
0: Es que luego por eso la IA no te entiende.
1: No, la IA y yo somos uno mismo.
0: Wow. A ver.
1: Sí, él está, el Bronco, estaba presentando sus propuestas de salud y educación.
0: Y
1: sacó una lámina
0: revés.
1: Gráfica con números, pero lo puso al revés de cabeza frente a la cámara. Todo Twitter y los memes se fueron encima de ese momento.
0: Eso somos nosotros ahorita con estas cámaras de cabeza.
1: No puede ser.
0: Bueno, y entonces, ¿con quién estuvo entonces el Cuadrito?
1: No fue
0: una
1: antes. No, sí, claro, fueron 6 años antes. Ella estuvo con Peña Nieto. Sí. Uy, no, ahí estuvieron otros gañanes, otros candidatos.
0: Y ahí mismo, con el Cuadri, Peña Nieto y demás, fue la Edecán, que sacó muchos suspiros.
1: Es que los suspiros, ¿cuándo fueron?
0: Sí, creo que sí, entonces.
1: Es que hubo dos. Sí, tienes razón. Entonces la primera fue ahí, la Chiquitibum. Moderna.
0: La Chiquitibum presidencial.
1: Es que me estoy acordando. Uy, sí, qué chulada de mujer, qué bruta. Todo el mundo, hola.
0: Pero pues ya no volvió a figurar, fue su One Hit Wonder y adiós. Muchos aseguraban que hasta telenovelas y no sé qué.
1: Oye,
0: tanto.
1: Bien pudo haber hecho un OnlyFans y sí, como no, yo nada más para ver lo que
0: pero
1: estaba
0: no
1: haciendo.
0: Pero no existía la página azul. ¿En qué año fue entonces? ¿2012?
1: Sí, sí, tiene razón, todavía no había.
0: No, entonces no, no, cero, cero había.
1: A ver, aquí ya le estoy preguntando contra quién iba el cuadri.
0: Ajá.
1: No.
0: Tienes razón, sí, fue Peña Nieto, Josefina Vázquez Mota, ¿acaso?
1: Les dije.
0: A ver.
1: Eso, ahí estuvo Enrique Peña Nieto por PRI, ajá, Verde, luego Andrés López Obrador por el PRD,
0: ¿otra vez?
1: PT y MC, y Josefina Vázquez Mota por el PAN.
0: Ajá.
1: Fíjate, pudo haber sido la primera presidenta. Bueno, pero de hecho fue la primera candidata mujer en una presidencia,
0: ah,
1: ¿no?
0: Ah, sí, de ella sí me acuerdo.
1: Digo, no ganó, pero fue la
0: entonces
1: primera.
0: Entonces yo tengo otra duda, maestro.
1: A ver, cuéntamelo
0: ¿en
1: todo.
0: ¿En qué campaña fue donde se bajó, cómo se llama la esposa de Felipe Calderón?
1: ¿En qué campaña, así?
0: Ajá, ¿en qué campaña? Sí, porque me acuerdo que hasta salía en las boletas, salía impresa en las boletas la señora. Y si tú votabas por ella, pues era nulo porque se había bajado de la contienda.
1: ¿Pero quién dices?
0: La esposa de Felipe Calderón, ¿no es?
1: Ah, claro, Margarita, sí.
0: Ajá, ¿en qué?
1: Margarita.
0: No, es que qué chulada, ¿eh? De veras. Cosas que tú dices, bueno, tanto para decir, mejor no, siempre no.
1: Es que, bueno, te has de acordar, ay, todo este relajo fue desde el... Fíjate, ya nos metimos en temas de política. Uh-huh. Desde Vicente Fox, cuando se casa con Martita. Y luego ya decían que Martita tenía poderes de para estar en el gobierno y no, ni al caso, ¿no te acuerdas?
0: Aquí nos dicen, efectivamente, Margarita Zavala fue ya a la que de último momento dijo, no, siempre ya no, atrás, sí. Y ya en línea.
1: Se bajó el 17 de mayo.
0: No manches, para junio, que eran las elecciones. Pues
1: un mes y medio de la elección, ya no se pudo quitar la foto en las boletas.
0: Las boletas, yo me acuerdo porque mi boleta,
1: ¿sí?,
0: fue la primera vez que pude votar, amigos, la boleta, ahí salía la señora. Ya Lina habrá dicho, oye, ya no vamos a reimprimir tanto, oye. ¿Cuánto
1: sí.
0: dinero no se nos va a ir en reimprimir tú por tu tontería?
1: Exacto, fue en el 2018 donde también estaba lo que habíamos comentado. Bronco, el pejejito, Anaya y
0: No.
1: Hazme el favor, sí, ¿cómo olvidar eso? Ya no me acordaba. Fíjate, más me acordé de las tarugadas del Bronco.
0: que se echó para atrás.
1: Se echó para atrás.
0: La chica, pero bueno, con este dato curioso, chula. Buenas noches, iniciamos sí. muy bien.
1: Iniciamos.
0: Tu par nocturno, sí, ¿cómo sí, estás, sí. maestro Sensei de la Radio?
1: Feliz por celebrar la España.
0: Ay, sí,
1: el
0: qué
1: triunfo,
0: bendición, de verdad, qué belleza, olé tío, sí. que hoy me siento muy la Rosalía, es más.
1: Pues mira, qué cosa más grande.
0: Es más, tú ya solicitaste este temazo de Ana Torroja, recordándome
1: sí.
0: Cano con la fuerza del destino.
1: Claro.
0: Yo te tengo uno de la Rosalía, malamente,
1: ay, la malamente, órale.
0: Malamente, porque además es como un flamenco hermoso.
1: Sí, sí, muy, muy,
0: y nada
1: muy,
0: más para
1: muy,
0: celebrar
1: muy
0: la victoria de España, la vamos a poner.
1: Así es.
0: Pero también tenemos muchísima información solucionista, maestro Sensei. Agárrense, porque seguimos, bueno, ya estamos cada vez más cerca de nuestro aniversario, 54 años al aire contigo. 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
1: Mañana 21. ¿De qué estamos? ¿Julio? Sí, mañana 21 de julio, en la Junta Auxiliar de la Libertad. Ahí va a estar tu servilleta y amigo, Michel Cepeda. Merengues, de 11 de la mañana a 12 del día. ¡Qué rico! 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
0: No van a poder participar.
1: No, nada,
0: entonces, nuevamente,
1: nada,
0: mañana el maestro Sensei, en punto de las 11:30 de la mañana, nuevamente, ¿dónde vas a estar, mi Michelle?
1: En la Junta Auxiliar de la Libertad. De hecho, ahí donde se ve...
0: ¡Libertad!
1: No, yo hablaba más del volcán este.
0: El volcán más chiquito.
1: Cuexcomate.
0: El Cuexcomate.
1: Exactamente. Que ya no es baño público, gracias a Dios, ya le metieron puertas. Sí, no, qué cochinada, de verdad. Así que
0: pero
1: ahí vamos a estar.
0: Saludos allá, no es por raspar, muebles.
1: No, pero sí,
0: allá.
1: Daba mucho coraje. Así que todos mis amigos de La Libertad, por allá voy a andar, para que usted vaya por su calcomanía con el doctor, el viejo Mencho, el buen Adrián. Ahí va a estar, y tu servilleta, juntos, para estar pegando las calcomanías de 11:30 a 12:30 en la Junta Auxiliar de La Libertad. No hay pierde, Carlita, ahí en pleno centro
0: allá
1: de La Libertad.
0: Nos vemos con el buen y Michel Cepeda.
1: Eso.
0: Y todo el escuadrón verde.
1: Eso.
0: Mitch, 8:32, sí. Pues para seguir celebrando que España es campeón mundialista, nos vemos con la tía Rosalía.
1: ¿Cuánta? Pues bien.
0: Estás aquí en Ultra 92.5.
1: ¡Opa España!
0: ¡Olé!
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0: 8:00 p.m. Ahora sí, ya estamos.
1: Oye, ahorita que estoy analizando, Carla.
0: ¿Qué pasó, Micho?
1: Nosotros 8:48. Le atinamos al marcador. Bueno, no al marcador, sino quién iba a ganar el Mundial. ¿Te acuerdas que desde que empezó el Mundial dijimos, oye, España era entre los tres favoritos? ¿Te acuerdas?
0: Bueno, tuyos, porque los míos.
1: ¿A poco no?
0: No, yo quedé payaso con mi top 5. Había dicho yo Japón.
1: Uy.
0: Brasil.
1: Uy. Pero, espera.
0: ¿Qué otro había dicho? Japón. Brasil había dicho Francia.
1: Yo había dicho Holanda. Bueno, Holanda, Países Bajos. Ajá. Estaba diciendo él,
0: pero
1: España.
0: Pero tú sí habías dicho España. Así que, maestro sensei.
1: O sea, yo estoy ahí al tiro.
0: Que tiemblen, con tus profecías.
1: Mis profecías, sí, hombre. Me decían por ahí, ay, no digas cosas de Argentina. A ver, vamos a entender una cosa. Nadie ha pelado ahorita a Argentina, ¿no? ¿Estás de acuerdo? Ya
0: sí.
1: Ni dijimos nada, ¿no? Digo, la verdad es que un comportamiento terrible. En la ceremonia ni se diga que le dieron la espalda a España.
0: Ay, sí.
1: Qué feo, Carlita. La verdad, te voy a decir una cosa. Además, estaban con una cara así de no sé si viste todo el tiempo, con una cara pero larga, larga. Yo me quedé pensando, y honestamente, seamos honestos, imagínate que hubiera estado nuestra selección ahí. En el segundo lugar, lo hubiéramos celebrado.
0: Carla, lo hubiéramos celebrado. Lugar para nosotros sería la gloria.
1: Yo te puedo asegurar que hubiéramos estado más felices que el mero.
0: Se hubiera ya proclamado día festivo oficial.
1: Claro. Honestamente, te voy a decir una cosa, o sea, yo me quedé pensando y dije yo, ¿qué envidia de la...
0: Mira, me quedé viendo las transmisiones en vivo de cómo estaban festejando los españoles, tío. Les falta sazón, les falta fiesta.
1: Sí, les falta barrio,
0: Totalmente
1: y aquí
0: de
1: nosotros nos sobra.
0: O sea,
1: sí.
0: Estaban celebrando con Superestrella de Aitana.
1: Ay, no.
0: ¿Sabes con quién sí hubiéramos celebrado a todo lo que da?
1: No manches, Carla, tenemos...
0: Esta victoria.
1: A ver, ¿con quién? Así de
0: aprovechando en Archivo Nocturno.
1: Mira nomás. Uy, Michel
0: Cepeda. Calcúlale cuántos años está cumpliendo Carlos Santana. Carlos Humberto Santana Barragán, mejor conocido como Carlos Santana o Santana. Calcúlale. No se vale. Se vale googlear, a ver.
1: No, yo por calcularle, yo te puedo asegurar que ya le está rascando a los. Híjole, al octavo piso.
0: No manches, eres un genio.
1: ¿Sí?
0: ¿La tiene? Sí, 79 años.
1: Madre, esa,
0: nacía
1: mira,
0: un 20 de julio de 1947. O sea, hoy es el cumpleaños número 79 de Carlos Santana. Nacía en Autlán de Navarro, esta ciudad y municipio del suroeste de Jalisco, México.
1: ¡Qué bárbaro!
0: Felices 79 años,
1: sí,
0: Carlos Santana.
1: Sí, te voy a decir una cosa, porque más o menos ubico la edad, porque era la edad de mi papá.
0: Más o menos por ahí.
1: Sí, hombre, ahí lo está viendo en el cielo. Y te voy a decir una cosa, la verdad es que este cuate, Carlos Santana,
0: mis respetos.
1: Dice por ahí, ha sido chile de todos los moles.
0: Sí.
1: Qué bárbaro.
0: Oye, tiene hasta colaboración, por si no sabías, con Rihanna.
1: Sí.
0: O sea, el mismísimo Carlos Santana.
1: ¿Con quién no?
0: Con Rihanna, ¿eh? Así que a ver, aviéntate algunos datos curiosos, ya que hoy es su cumpleaños número 79.
1: 79. Mira, en sus 79 años de edad, se ha llevado 10 Grammys en una sola noche.
0: Ah, wow. Oye, creo que ese es el récord, ¿no? Que le quitó a Michael Jackson.
1: Pues sí, no, creo que sí.
0: Sí, me parece que en esa noche robó el
1: récord. De hecho,
0: empató. Ah, ¿neta?
1: Con el récord de Michael Jackson.
0: Híjole,
1: empató.
0: Bueno.
1: Fíjate más, fue en el 2000, de hecho, hace 26 años, con el disco Supernatural.
0: Uf.
1: Es el que estamos viendo de Tanoche.
0: Exactamente, exactamente.
1: Y María. Y también la de María.
0: María.
1: Fue su mejor año, bueno, yo digo, ¿no? Entre todos los que ha tenido.
0: Sí.
1: Híjola, es súper espiritual, fíjate, por algo llegó tan a esta edad. No fuma ni toma desde los 70. O sea.
0: Bueno.
1: No de los años 70. Digo, de los años 70, no de su edad 70.
0: Ok, sí, pero yo dije, no, pues hace 9 años, papi.
1: No, o sea, de los años 70.
0: Ok.
1: Medita diario y dice que toca para Dios.
0: ¡Ay! Pues escucha eso, Dios. Mitch, ¿sabes a qué se dedicaba Carlos Santana antes de saltar a la fama internacional con su música?
1: No, ¿qué?
0: Fácil y sencillo, se tuvo que emigrar a Estados Unidos para llevar el pan a la mesa. ¿Cuáles son esos oficios que más...
1: A lo mejor se volvió pollero de los que metían.
0: No tanto así.
1: No.
0: Un oficio, digamos, legal. Allá en Estados Unidos, principalmente en San Francisco.
1: Ah, pues que sería mesero.
0: Casi, por ahí vas en ese giro.
1: ¿Entre mesero?
0: Sí, es de restaurante, pero si no es mesero es.
1: Ay, pues entonces era chef.
0: No.
1: Ay, Carla, por Dios.
0: No, pues el chef tiene que ser.
1: Entonces estaba en la caja, ¿dónde?
0: Cajero. Sí, estaba en la cocina.
1: Pues era el que lavaba.
0: Exactamente.
1: Fíjate nada más.
0: Trabajó como lavaplatos, antes de saltar a la fama internacional, Carlos Santana. Wow. Trabajó en un restaurante Ticos Tacos allá en San Francisco y rechazó ingresar a varias universidades para dedicarse por completo a la música.
1: Eso que mencionas de que lavaba trastes, hay varios artistas que así empezaron en Estados Unidos lavando trastes.
0: Ah, ¿sí? A ver, ¿qué otro ejemplo?
1: Me he de acordar, a ver, ahorita le preguntamos al ChatGPT. Ajá. Y es muy emblemático, ¿no? El de ir a Estados Unidos, empezar lavando trastes. Así le voy a poner, empezaron lavando trastes. ¿Qué artistas? Mírate más.
0: Pues sí, y ya por artistas, me imagino que va a englobar tanto el cine, la música...
1: Fíjate, Carlos Santana, lo que decíamos, Eminem, te dije, lavatrastes en un restaurante familiar en Michigan, James Brown, lavatrastes y limpiaba carros a los 15 años, Juan Gabriel, que te dije, lavó trastes y vendió burritos en Juárez, de actores, fíjate, de los más conocidos, Danny Trejo.
0: Ay, mira, imagínate. No manches, ver la cara de Danny Trejo en la cocina a mí me daría muchísimo miedo.
1: El creador, el señor Walt Disney, lavó trastes y vendió periódicos de niño. Brad Pitt, ¿qué te dije? También lavó trastes.
0: Tener y se un botaneaba. Lavatrastes así como Brad Pitt.
1: Era repartidor de refrigeradores, imagínate. Señora, acá está su refri. No.
0: A ver.
1: Y si estrenamos los hielitos. Ay. Uy, pero tarda como 2 horas. No tengo prisa, ¿y tú?
0: Bueno, que ahora entendemos por qué tanto músculo, Brad Pitt. Tanto carga y carga refrigeradores, ¿eh?
1: ¿Y quién crees?
0: ¿Qué pasó?
1: J-Lo. Te dije, sí. Antes de bailarina, chambeaba lavando trastes en un bar en Manhattan. Así es como comenzaron.
0: Es que, ¿sabes qué? ¿No te pasa que luego, Mitch, yo sí amo lavar trastes? De verdad, de todas las labores del hogar, a mí me fascina lavar trastes. Ropa lo odio, pero trastes lo amo. Porque, ¿sabes qué? Te llegan unos momentos de reflexión, al menos a mí sí, Mitch.
1: ¿De
0: momentos
1: verás?
0: De reflexión y creatividad. Mientras estás lavando trastes, no manches, lo mejor. No. A ver, ¿a ti en qué labor del hogar te llega la creatividad y la inspiración? A mí en esta, lavar trastes.
1: Preferiría cocinar. Mira, no sé cocinar, pero lo poquito que sé cocinar, prefiero a lavar trastes.
0: Ahí te llega tu momento de inspiración y creatividad.
1: Haciendo ¿sí? comida. O sea, ¿tú ves por qué? Cuando lavo trastes, si me tardo más de un minuto lavando trastes, ya me empiezo a doler la espalda, ya me empiezo a desesperar.
0: ¿Qué sabes que necesitas, por no ejemplo, aguanto. Acompañarte con buena música? Imagínate lavar trastes así. O te hace falta reproducir un buen podcast, poner algo bueno. No manches, lavar trastes de verdad es una cosa fabulosa.
1: Yo soy de los que apoyo la idea de tener una lavavajillas. Lástima, pues no hay tal. Pero cuando me dijeron, tienes que poner la vajilla, pero tienes que primero enjuagar los trastes. Y yo, ay, no, qué
0: sí,
1: chiste.
0: Es obvio.
1: No,
0: sí,
1: pues ahí
0: claro.
1: Madre, ya no compré nada. Ay, no, el chiste de no hacer nada.
0: Para que vean como
1: Cristian
0: odia
1: Castro.
0: Lavar trastes el
1: nada.
0: Maestro Sensei.
1: Sí, no.
0: Ok.
1: Pero hay que hacerlo, si no, ¿cómo?
0: No hay de otra.
1: Ah, sí.
0: Oye, a ver, más datos curiosos. Hoy que es el cumpleaños número 79 del icónico Carlos Santana.
1: Mira, el truco es la nota que no toca de Carlos Santana. Dicen que aprendió el famoso bebé King, que el silencio también es música, por eso su estilo suena tan llorón. O sea, ese estilo de la guitarra de... Eso fue, y es peculiar de él, o sea, de hecho, aunque no sepas que está Carlos Santana, tú escuchas cualquier canción.
0: Y ya con eso.
1: Y sabes. Hay una, Carlita, a ver si te la pones ahorita de fondadito.
0: ¿Tú cuál?
1: Que sacó
0: ¿cuál?
1: Con Carin León.
0: ¿De una vez?
1: Se llama, no me creas, las luces, algo así, las luces. Es, para mí... El único tema...
0: Velas.
1: Por ahí va. Velas, luces, empieza. Bueno, velas. Ponlo. Es el único tema, bueno, independiente de que Carlos Santana suena brutal, que este cuate, que Carin León, se escucha pop. ¿Cómo sonaría Carin León cantando pop? Ahí está. Oye. Oye eso. Y dice... Oye nomás. Y ahí está la guitarra.
0: Oye, maestro Sensei.
1: Qué bruto.
0: Estoy viendo el video musical justo de Velas de Carin León con Santana. Uh-huh. Sigue igualito Santana tú.
1: Sí.
0: Está muy bien conservado, ¿eh?
1: Pasó 79 años.
0: Pues es que, ¿qué dijiste? Que desde la década de los 70 dejó de beber y fumar.
1: O sea, que imagínate, si el señor va a cumplir prácticamente 79, 80, cuando cumplió 30,
0: dejó de...
1: Dejó todos los
0: dejó
1: vicios.
0: Dejó los vicios.
1: Todos los vicios.
0: No, pues, mis estamos respetos a tiempo, Carla. Porque...
1: Estamos a... Yo estoy a 5 años de cumplir 30.
0: Claro.
1: Al aire.
0: Claro. No, ve, se no, ve ya, muy ya bien conservado ya, Carlos ya Santana, ¿eh? Poquito, poquito. Tienes 33.
1: De, al aire,
0: 33,
1: al aire.
0: 33.
1: Oye, pero, al aire. Oye, se me antojaría ponerla, ¿no? Ahorita, en el lunes live.
0: Pues mira, yo te había preparado Corazón Espinado de Santana.
1: Ah, bueno, también.
0: Con Maná, porque también fue un éxito. Uy. Oye, y ahora pensando, ¿ves ese espantoso medio tiempo que nos dio?
1: Chijo,
0: Maná.
1: Ay, no.
0: En este enfrentamiento contra Inglaterra, hubieran invitado a Carlos Santana para cantar Corazón Espinado.
1: Fíjate, hubiera sido. Pues ¿sabes sí. qué? Es que hay un problema ahorita con Santana. Tiene un problema de salud muy severo.
0: Ya, bueno, la edad está, también, sí, claro, 79 años.
1: No igual cualquiera. Te puedo asegurar que sí lo invitaron.
0: Y capaz, y dijo, por cuestiones no, de salud. Ay, qué
1: no
0: coraje.
1: Vaya a ser. De hecho, fíjate, de lo único que puedo reconocer de Argentina fue un comentario de los babas estos de esos que le tiran tierra a ajá. México, que decía, Maná, Maná, el legendario grupo mexicano que tiene muchas canciones, como y se aventaron a unos, el Muelle de San Blas, Corazón Espinado, bla, bla, bla, bla. Y se avienta el rey en el estadio hasta que dice, ¿por qué?
0: Porque, ¿por sí, qué? Completamente, es que ¿por qué?
1: ¿Y sabes qué es lo peor? Que cómo empieza la canción. Yo sé bien que estoy afuera, fue culpa de Maná que perdiéramos el mundial.
0: Fue presagio. Teniendo tantas canciones, por ejemplo, esta icónica colaboración con Santana.
1: Lo dijeron ellos, malditos.
0: En fin, felices 79 años, sí, Carlos Santana, un día como hoy, 20 de julio.
1: Sí, y que los, de
0: pero
1: verdad.
0: Pero de 1947, allá exacto. En Jalisco,
1: Que Diosito nos mantenga todavía
0: ay,
1: más
0: sí,
1: tiempo
0: por favor,
1: a Carlos
0: por
1: Santana.
0: Favor, sí. Así que nos vamos con Corazón Espinado de Santana y Maná. Y de regreso ya tenemos un 92.5, 92.5, Maestro Sensei de la radio.
1: Me late el chocolate, Carla.
0: Te quedas aquí en Ultra 92.5.
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1: 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Hoy en su cumpleaños de Santana, velas.
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0: 92.5, tenemos un 92.5, maestro sensei.
1: Hola, Carlita, ¿ya? No me digas. Que lo dudo, ¿eh? Para empezar, ya no te oyes, pero bueno, te mando saludos.
0: Ya. Ah, ya es que a mí me marca que sí, pero no me sale en el YouTube.
1: ¿Cómo le ponemos como transmisión?
0: Acabamos de migrar ya nuestras transmisiones, retomamos el YouTube Live.
1: Sí.
0: Oye, pero no, sí me sale. Bueno, sí me sale que sí estamos transmitiendo aquí desde el sistema, pero en YouTube, ¿no? Recuerden que estamos en el canal de YouTube como @ultra92.5puebla, @ultra, o estaré transmitiendo en la página fake. No, sí, mira.
1: ¿De veras? Yo no te encuentro, Carla.
0: Yo tampoco.
1: A ver, vamos a ver.
0: ¿O estaremos baneados? No, pero mira, me dice, en vivo, en este momento, ¿quiere finalizar transmisión ahora? Y le pongo, no, continuar. Me dice que sí estamos.
1: En eso estoy, ¿eh?
0: Mire, tanto andábamos anunciando con bombo y platillo que retomábamos.
1: Me reviento los calzones y esto que está tan...
0: Oye, no, pero ¿por
1: qué? Y luego, ¿no te pasa que luego te peleas con el control remoto? Hijo, man. Ya, de verdad, tienen que hacer algo las televisoras nuevas. Las pantallas nuevas. Ya sé que hay muchos que tienen el famoso audio, ¿no? Ya la más le dictas.
0: No, sí, sí.
1: Pero
0: sí,
1: los
0: sí,
1: que ver, no, andamos preocupados. A ver, esto que está usted escuchando es en vivo, ¿eh? No crea usted que estamos fuera del aire, no. Así somos nosotros. Así somos nosotros.
0: ¿Pero por qué no sale? Alguien que también nos esté sintonizando, que nos pueda confirmar. No, dice, no sale la transmisión. ¿Y ahora? ¿O si estaremos baneados ya de por vida?
1: ¿Sabes qué creo? Que esto es un caso de paranormal.
0: Ay, no, qué tristeza, no me digan eso.
1: ¿Sabes qué pasa, Carita? Es cosa del diablo, ¿eh?
0: Mira, y hasta el buen Ed en redes nos ayudó a publicar. ¡Hoy retomamos YouTube! Y mira, quedamos. ¿Y ahora por qué?
1: Es cosa del diablo, Carita. Yo a veces me levanto en las mañanas y digo...
0: Y mira que iba a presumir, miren 9:15, miren aquellos que estaban solicitando, temprano, que desde antes... Ay, Mitch, mira, ¿qué te parece? ¿Con qué temazo en este lunes live nos
1: de
0: vamos?
1: Plano,
0: mientras empezamos a arreglar este ligero asuntito.
1: No seas así.
0: No lo puedo creer. No, pero pues mira...
1: Espera.
0: No sale, Mitch, ya estoy aquí, ya entré desde mi celular al canal de YouTube de Ultra.
1: Sí estamos, mira... No, este es hace cinco meses.
0: Hace 5 meses, no, te digo, en vivo.
1: A ver,
0: finalizar transmisión. No, ya ves que el Inge nos odia de que varias veces le pedimos ayuda y nos banearon. A ver.
1: Paso, Mecha.
0: ¿Qué haremos?
1: Hace 2 meses.
0: A ver,
1: no,
0: si quieres,
1: no
0: aviéntate tus avisos parroquiales mientras te dejo solo con el changarro y voy aquí viendo qué onda con el ingeniero Porcoterco.
1: Bueno,
0: okay, entonces va solito, adelante.
1: De entrada, señoras y señores, hoy es lunes de tendencia en TikTok. Me han preguntado, oye, ¿de qué se trata? ¿Pareces DJ Mole? No, nada que ver. DJ Mole son los viernes y es cuando ustedes piden canciones para que, bueno, pasen al aire. Entonces el buen DJ Mole las va mezclando para que no escuche feo el corte con corte, ¿no? Entonces escucha perrón, pide una rolita y acá. Pero los lunes, como todas las estaciones empiezan de flojera, todas las estaciones de radio están de flojera, nosotros aquí en Ultra empezamos, miren, bien acá, porque hay que iniciar con actitud. Entonces, los lunes, oye nomás esto, tenemos lo último de los mejores DJs a nivel mundial. Rolitas que de verdad, si no es aquí por Ultra, con todo respeto, con todo cariño, sin ser majadero, no creo que lo escuche en otro lado. Así que yo que tú, no me lo pierdo, todos los lunes de 10 a 11 de la noche, en las noches del Mole. 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De 11 a 12 los lunes, no se lo pierdan. Yo creo que sí estaremos transmitiendo por el Facebook Live porque... Por más que veo que Carla trata de mandar esta señal en YouTube, No más. Los ovnis, los reptilianos, no dejan que Carla pueda transmitir por YouTube. Inteligencia artificial, por favor, mándale una señal divina a Carla.
0: ¿Qué? Ya, ¿qué crees?
1: ¿Ya se pudo?
0: Es que esta vez que en la configuración alguien...
1: le movió.
0: Puso privacidad, privado.
1: Privacidad, privado. Yo creo que vamos a regresar sin quitarnos de broncas al Facebook.
0: Al Facebook.
1: Y ya mañana...
0: Que nos ayude.
1: Mañana
0: dice, ¿no?
1: Será otro
0: Ahora,
1: día.
0: ¿Cómo ponen privacidad, privado?
1: Pues están jóvenes, están jóvenes.
0: ¿Quién nos hizo la gatada?
1: Vamos a hacer esto. Ponte una rolita y regresamos por el
0: ¿Qué
1: Facebook.
0: ¿Qué temas o quieres, maestro Sensei
1: de
0: la radio?
1: De una vez, estamos en el live y ¿sabes qué? No hemos puesto... Estamos hablando de canciones españolas. Ponte este que se llama ¿qué? ¿Pasos de gigante? ¿Te acuerdas
0: o
1: cuál es?
0: Lucha de gigante.
1: No. Ah. Pasos de gigante. Lo que pasa es que no recuerdo...
0: ¿Alex Ubago?
1: Ay, Alex Ubago.
0: Órale.
1: ¿Es pues. De Alex Ubago? No.
0: ¿Es Alex Ubago? No. Ah, es... no, Basilos.
1: No.
0: Pasos de gigante.
1: No.
0: Mira, la última vez que tú me dijiste no... Sí. Resultó ser que sí.
1: Es que no es Alex Ubago. Ahorita te voy a decir.
0: No, aquí me dice pasos de gigantes de Basilos, ¿eh?
1: No, hay otra. Es algo de gigante. Te voy a decir quién es. Sí, porque no, es del otro. Gigante. Ay. Pasos. Y sigues viendo, Carla, te conozco.
0: Ay, ¿qué crees?
1: ¿Qué?
0: Ya.
1: ¿Ya pudiste? Ah, pues entonces ya.
0: Mira.
1: Bendito. Eres todóloga. Para aquellos que son fans de Carlita, decía, yo les dije, conviene.
0: Amigos, es que de verdad, una que sí tuvo su capacitación.
1: Bendito sea.
0: De redes sociales y demás. Ahora espérame, espérame.
1: Bendito sea.
0: No, pues aún así.
1: No.
0: Vamos con tu temazo.
1: Exacto. Mira, se llama Pasos de Acero, perdón.
0: Ya ves.
1: Pasos de Cero. Pasos de Cero.
0: Pasos de Acero.
1: No, de Cero, con Pablo Alborán.
0: Ah.
1: Esa es la rola y lo demás son pedazos. Y ya con eso te late, ahora sí.
0: A ver,
1: ya acabando déjame. Esta canción, vamos. Ahora no, sí es una rolota de Pablo Alborán.
0: ¿Cómo no? No, ya estamos. No. Adiós a tus pasos de cero, de gigante, de acero. Quedan al final porque, ¿qué crees? Si cierran, amigos, su YouTube y entran nuevamente, cierren su aplicación de YouTube. Así cierren. Como cuando cierras todas las aplicaciones en tu celular de que ya está muy lento. Tú cierra. ¿Y qué creen, amigos? ¿Y qué creen?
1: No te creo, no
0: ¿Y
1: te creo.
0: ¿Qué dice ahí? Ah, no.
1: A ver, vamos a
0: Ese
1: ver.
0: Ese es Call of Duty. ¿Qué andas haciendo Call of Duty?
1: Hace dos meses.
0: No. Tú te vas al canal. Eso. Dale clic al canal.
1: No, ya le puse clic y no me
0: ¿Sí?
1: dio.
0: Dale enter al canal.
1: No, mejor voy a reiniciar.
0: Micho, lo estoy viendo desde mi teléfono.
1: Es que ya le intenté y no.
0: Ahí.
1: No, ya no
0: Arriba.
1: Entendí nada. Te estoy diciendo que mira. A ver, Carla, ¿qué parte es que no?
0: Abajo, donde dice...
1: Ahí está.
0: ¿Qué dice?
1: Estamos en vivo. Bendito. Ya estamos en YouTube.
0: Así que, amigos, ya estamos
1: Pásame
0: en YouTube.
1: La amiga.
0: Así que...
1: Ay, lo lograste,
0: no,
1: Carla.
0: No manches, no lo
1: Después
0: puedo
1: de
0: creer.
1: Media hora. Estuvo bien,
0: ¿Quién
1: ¿eh?
0: ¿Quién nos hizo la
1: travesura? Después de media hora.
0: ¿Quién nos hizo la travesura de ponernos la configuración en privado? ¿Cómo vamos
1: ya
0: a transmitir
1: sé.
0: En privado? Con razón nadie nos veía. Ay, Micha. Así que, nuevamente, como si nada hubiera pasado, amigos.
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0: ¡Qué belleza! 92.5, tenemos un 92.5, maestro Sensei de la radio.
1: Ajá.
0: Ya, mira, ya empezaron a saludarnos en el chat. Claro, es que yo dije, maestro Mitch, o sea, yo no pagué 1.200 pesotes mexicanos en una capacitación en línea de YouTube, de streamers y demás, para que yo termine quedando payasa.
1: Eso es tu actitud.
0: Yo dije, no.
1: Me gusta tu actitud, Carlita. Así que vamos a poner que en este momento estamos transmitiendo.
0: Oficialmente, amigos, ya inauguramos nuestras transmisiones a través de YouTube. ¡Qué emoción! Ya estamos en YouTube. Recuerda que el canal de Ultra en YouTube lo encuentras como Ultra 92.5 Puebla. Ultra 92.5 Puebla, maestro Sensei. ¡Qué emoción regresar a YouTube!
1: ¡Yeeha! Mándame la liga.
0: Ya te la mandé a tu WhatsApp.
1: Eso. Lo estamos poniendo en Facebook.
0: Sí, no, en YouTube. Ah, bueno.
1: Ay,
0: o sea, la transmisión está en YouTube.
1: Carla, por Dios.
0: Y la publicación ya la haces en tu Facebook. ¿Cómo estás en tu página de Face, maestro
1: Bien,
0: Sensei?
1: Bien, no, 4mi, michel.cepeda.radio. ¿Y tú, Carlita?
0: Yo estoy como Carla Chantres, Carla con K y el Chan de Nochan 1, Nochan 2 y Nochan 3. Ya, para darle velocidad, Mitch, tú nada más copias y pegas el link, le pones ya,
1: Ya le puse aquí.
0: Ya migramos solucionistas. Ya migramos a YouTube con los hashtag solucionistas.
1: Ay, Jesús.
0: Es que sabes que, Mitch, tuvimos una reunión muy importante, Producciones Puerco Terco, el ingeniero y tu servilleta, y ¿qué crees? Llegamos a una conclusión.
1: Ajá.
0: Está mucho mejor en YouTube porque, ¿sabes qué?
1: ¿Qué?
0: No nos borra los en vivos, como en Face.
1: Sí.
0: ¿Ves que en Face hemos tenido casos tan buenos, amigos? Y lamentablemente, después de un mes, los elimina YouTube por cuestiones de, no sé.
1: De hecho, te voy a decir una cosa, Careta. Yo te he dicho que guardemos el programa, pero tú no quieres.
0: Es que nada más sería descargar el título. Mira, ya hasta podemos editar título. ¡Uy!
1: Mira, nada más, ya le vas a poner título, a ver qué vas a poner hoy.
0: Ultra 92.5, caso 20 julio. Caso... lunes 20 de julio, y ahorita escuchando el audio de la chica, ya me dices cómo vamos a retitular el caso.
1: Ok.
0: ¿Vale? Listo. Ahí está. Ahora sí, nos
1: ya
0: pone
1: quedó.
0: Aquí.
1: Mira nomás.
0: Listo, sí se pudo. Muchísimas gracias. Terminación 8949, el buen Charlie dice, ay, dice, aquí nos pone, como dice mi Michelle, bendito. Dice, yo, dice, qué bueno que ya migraron a YouTube, porque así los puedo escuchar mientras estoy en el baño.
1: Mucha información, pero bueno.
0: Muy privado eso, pero eso es todo, chico.
1: Ya estamos.
0: Pues ahora
1: qué
0: sí.
1: ¡Qué chulada!
0: ¡Ay, Mitch! Activamos cámara, porque ¿qué crees?
1: Jesús, el de Veracruz. No me digas. ¿Y este hielo seco?
0: Recuerda que ya son cuatro, ¿eh?
1: Hay que bajar, que sean dos nomás.
0: No, como en el Zumba.
1: Cada vez está peor esto.
0: Eso.
1: Qué bárbaro.
0: Es todo, maestro sensei.
1: Ay,
0: Carlita, para darle velocidad, Carlita, rápido.
1: Sí, ya, vámonos. Ay, me encanta cuando dicen vamos a darle velocidad. En mi época era echarnos un rapidín. Amigos, acompáñenme a escuchar y a ver esta triste historia.
0: Está cargando. Espera, mi chico, se está cargando.
1: Sí, la que está cargando.
3: Solucionistas, buenas noches. Este caso lo pongo sobre la mesa porque con simples detalles o situaciones tan estúpidas, a veces,
1: hola,
3: pues una como esposa se da cuenta que la familia de mi marido no es mi familia y no son mis amigos o amigas, aunque yo pensaba que sí lo fuera. El fin de semana fue el cumpleaños de mi esposo. Ya llevamos muchos años de matrimonio, para que ustedes se den una idea. Ya tenemos 3 hijos en común. Uno de ellos incluso ya está en la secundaria. Entonces ya son muchos años de matrimonio. Y bueno, me acuerdo que yo le avisé a mi suegra y a mis cuñadas, o sea, las hermanas de mi esposo, que para su cumpleaños yo iba a hacerle el pastel. Yo no soy repostera, yo no soy decoradora de pasteles profesional, pero sí sé lo básico. Me acuerdo que cuando lo anuncié en el grupo de WhatsApp que hicimos para darle la sorpresa a mi esposo, una de mis cuñadas me preguntó que si yo lo iba a hacer o lo iba a comprar, y le dije, yo lo voy a hacer. Y ahí quedó la conversación, ya no me respondieron nada. Yo me tardé 3 días haciendo este pastel. Compré los moldes, seguí la receta, compré parte de las decoraciones comestibles y lo decoré muy lindo. Si bien no me quedó profesional como aquellos pasteles que venden en pastelerías profesionales, me quedó lindo y el sabor ni se diga. Y además, pues con la ilusión de que yo lo estoy preparando con todo el amor, un pastel a mi marido. Me acuerdo que todavía pues lo decoré de una manera pues muy básica, pero haciendo alusión al fútbol, porque pues más que le tocó este fin de semana, que fue la final, y en unos palillos todavía me di a la tarea de colocarle fotos de mi marido, de cuando él era más pequeño, de cuando él era niño. Y bueno, llega el sábado, llego con mi esposo y nuestros 3 hijos a casa de mis suegros, y me dice una de mis cuñadas, ¿trajiste tu pastel? Y le digo, sí, aquí está, y me dice, ah... Pero el A, como muy despectivo, me dice, ah, mételo al refri. ¿Y cuál es mi sorpresa, Michelle, Carlita? Que cuando abro el refrigerador, adivinen qué encontré ahí.
1: ¿Qué?
3: Sí, un pastel comprado por la familia de mi marido,
1: no,
3: pero pues en una pastelería profesional.
1: No manches. Carla, no te digo, pero tú sigue echando tu relajo. No, es que de tanto que lo... A ver, te voy a hacer... No, ya no, Carla, ahora sí.
0: Ya.
1: Carla,
0: ya
1: deja de agarrar ese micrófono. Y parece niña chiquita. Sí, es que... Ahí viste el letrero. No agarrar, y ahí estás. No sentarse. Banca recién pintada. Y va Carla y se sienta. Ya, deja de agarrar el micrófono, ya no se escucha.
0: Por estar checando aquí lo de las cámaras. Venga, todo me piden ya, Dios mío. Bueno, sí.
1: Oye,
0: entendiste.
1: Qué fuerte.
0: Ay, entendiste, o sea, la ceñito. Hizo su pastel con mucho amor, con sus manos, etc. Uh-huh. Y la familia del esposo compró un pastel.
1: Sí, no más.
0: Profesional. O sea, ya hay dos pasteles.
1: ¿Sabes qué? Yo le mando un saludo a una amiga mía, repostera, ajá, que le pasó lo mismo, lo mismito.
0: ¿Cómo?
1: Ella es repostera.
0: ¿Y ella hizo un pastel para su marido?
1: Para sus papás.
0: Ok.
1: Y sus hermanos llegaron y dijeron, no, okay, compramos un pastel. Y toda la familia sabe que ella es repostera.
0: No, qué poca. Okay, y continúa, chica. Bueno,
3: luego se veía el pastel de manera muy profesional.
1: Sí, sí.
3: Yo todavía, como darles un acto de fe a la familia de mi marido, dije, bueno, lo compraron como pastel de reserva si es que el mío sufría un accidente o no me quedaba bien o a la mera hora no me salía. Yo dije, no creo que lo vayan a sacar. Ya empezamos a comer todos y es el momento en el que mi suegra dice, ahora llegó el momento de partir el pastel del cumpleañero. Y en eso veo como mi cuñada y su esposo salen de la cocina y no sacaron ni pastel. Sacaron el pastel profesional que compraron ellos.
0: Ah, qué poco.
3: Lo ponen sobre la mesa del comedor y yo esperando que mi marido dijera algo.
1: Y no,
3: me acuerdo que dijo, ah, muchas gracias familia, no se hubieran molestado. Prendieron su bengala, le cantaron las mañanitas y todos se empezaron a cortar o a partir y probar de ese pastel.
1: Claro.
3: Yo muy enojada, regreso a la cocina, saco el pastel que yo hice, lo pongo también sobre el comedor y les dije, yo le hice con mucho amor este pastel a mi esposo. Quienes gusten también pueden probarlo.
1: ¿Y qué pasó?
3: Nadie lo probó.
0: No.
3: Ni siquiera mi marido. Eso es lo que más me decepcionó.
1: Qué poca.
3: Ya pasó el resto de la tarde y noche con sus hermanas, hermanos, en fin. Ya cuando nos regresamos a la casa, los tres niños estaban pues atrás, mi marido manejando, y me dice, ¿por qué tan callada? Y yo volteo y le digo, ¿es en serio? Ve lo que traigo entre mis piernas. El pastel intacto, el que yo te hice con mucho amor intacto. Y todavía se justificó diciéndome, ay, no, es que ya no lo quería partir de tan bonito que te quedó. No quería arruinar ni las figuritas ni todo lo que hiciste. Y pues ya de esta manera me dolió mucho que mi marido no me diera mi lugar delante de su familia. Todo por un pastel. Y pues lo peor es que ahorita ya no quiero ver a la familia de mi marido.
1: No.
3: Y más ya en estos últimos meses que se vienen las fechas familiares importantes. En este mes, bueno, en el mes de agosto es el cumpleaños de mi suegro.
0: Ah, ay, sí. Se le cortó el audio. Pero bueno, yo creo que...
1: Mira, Carla, te voy a decir una cosa, híjole. Qué bueno, con todo respeto, qué bueno que se le cortó el audio. Porque, honestamente, qué poca abuela.
0: Mira,
1: te lo voy a poner muy fácil. Yo no soy repostero, ni tú.
0: No, yo tampoco menos.
1: Pero fíjate, yo le doy de comer a mi perro. Perdón por la comparación. Perdón por la comparación.
0: Si quieres hacer sentir bien a la señora.
1: Es que ahí te va.
0: Discúlpalo, chica, es que de verdad en su momento sonaba genial comparar tu pastel con la de un perro.
1: Es que quiero que entiendas algo. O sea, yo le obviamente a mi perro le hago nada más sus patas de pollo.
0: No quiere decir que tu marido sea un perro.
1: No, hablo de cocinarle a un ser querido. En este caso, tú sabes que un perro se vuelve un integrante de la familia, ¿eh? Perdón, ¿eh? Pedrito Sola, caracolito para ti. No lo hago en pantalla, pero ya sabes, caracolito para ti, porque eso de que quiere que los asesinan los perros está loco.
0: No.
1: Bueno, los perros son como nuestra familia, son como etcétera, ¿no? Hijo, lo que sea. Y yo le preparo su pollo, se lo preparo muy rico, se lo doy. Y veo cómo se lo come con ese gusto, te sientes tan bien, ¿estás de acuerdo?
0: Sí.
1: De repente llega la señora de la limpieza, le cocina el fregadazo el pollo y no se lo come. Y yo por dentro, claro,
0: porque
1: le gusta mi sazón. Fíjate qué tonta
0: pero
1: comparación.
0: Fíjate que no es tu sazón, sino que el Roquito se lo come porque sabe que se lo hizo su dueño, su papito, su bla. Es lo mismo.
1: Bueno,
0: no es
1: okay.
0: Porque tu marido, chica, sea un perro chihuahua, pero...
1: que se vio muy perro él y toda la familia.
0: Perro al no comer tu pastel.
1: Pero oye, te voy a decir una cosa. ¿No te ha pasado a ti, Carlita, en las fiestas que llega, no sé, a lo mejor tu cuñada?
0: Sí.
1: En mi caso llega también mi cuñada y hace un pastel, ay, delicioso, así como de capuchino.
0: Ajá.
1: así todo el pastel, todo riquísimo, y boom. Y hay quien compra otro. ¿Y qué pasa? Los pones en la mesa. Y
0: dos,
1: todo mundo le
0: ¿sabes
1: entra.
0: Qué? Ahí te va, Micho. Ahí te va. ¿Sabes yo qué hubiera hecho?
1: Ajá.
0: Porque estoy segura que, mira, nuevamente, ¿cuántas veces hemos dicho no hagas cosas buenas
1: que parezcan malas?
0: En este caso estoy segura, Mitch, que la cuñada, cuando vio en el grupo de WhatsApp, oigan, yo voy a hacer el pastel de mi marido, aunque no soy profesional o no soy experta, ¿sabes qué? Dijo la hermana, chin, le va a quedar espantoso. O feo, o algo va a suceder. ¿Sabes yo qué hubiera hecho en lugar de comprar un pastel? ¿Cuál es el complemento ideal para un pastel?
1: Claro.
0: Y estoy hablando también de comida.
1: Sí, sí, sí.
0: Una, dos, tres.
1: Helado.
0: Gelatina.
1: Ah, bueno.
0: Mira.
1: Ahí está.
0: También
1: lo había pensado en gelatina. Pero sí es cierto.
0: Yo
1: gelatina,
0: hubiera comprado gelatina.
1: Helado. Exacto. Pones una gelatina.
0: Oye,
1: de frutas. Qué rico.
0: ¿Traes tu pastel? Sí. Ah, perfecto.
1: Órale.
0: Oye, traje gelatina. Y hasta la esposa va a decir, oye, qué buena onda.
1: Pero.
0: Me está complementando.
1: Sí, sí, sí. Pero ahí te va, ahí te va. Por lo que nos cuenta esta chica, cero relación, ¿eh? Cero relación con la familia.
0: Pues,
1: algo ha de haber ahí turbio, que obviamente ella nos está contando su caso
0: ahora,
1: triste. Algo ha de haber hecho, Carla.
0: No es por
1: algo
0: echarle
1: ha de haber
0: más,
1: hecho
0: más
1: ella.
0: Leña a su fuego de la pobre chica, pero
1: ajá,
0: también tú, chica. Si estás viendo, abres el refri y estás viendo que hay un pastel nuevo, profesional de pastelería, repostería, experta, la.
1: Exacto. Agarra tu pastel
0: en
1: y tíralo.
0: No. En ese momento, ¿sabes que yo ya no guardo mi pastel en ese refri? Yo en automático pongo mi pastel
1: en la mesa.
0: Exactamente.
1: Primero.
0: Chica, es que también.
1: Pues
0: es que
1: sí,
0: a veces dirían por ahí, nos hace falta malicia.
1: Barrio. No,
0: ¿y barrio?
1: Sí, barrio. Es que mira, mira, Carla, no se trata de ver quién llega primero a poner el pastel en la mesa. No. Algo aquí, dijeran por ahí, como dijera la gobernadora acá, algo me huele, me apesta. ¿Qué es? No se está. Hay un problema ahí en la familia.
0: Independientemente de que no se lleve con la familia. ¿Sabes qué? Yo veo un pastel nuevo de repostería, de pastelería expertos, etc. En el refri, ¿sabes yo qué hubiera hecho con mí? ¿Sabes qué? Marido puercoterco. Oye, tu familia compró un pastel, pero yo ya hice el mío. Ahí le sobreavisas a tu marido de que cualquier cosa, el primer pastel que vamos a partir, porfis, no seas gacho, me llevo 3 días haciéndote el pastel.
1: Para que no lo pelen. No, es que qué poca, ¿eh? No
0: mira,
1: sentirías
0: ya tenemos
1: feo.
0: Algunos audios.
1: Ay, no sentirías feo.
0: A ver, supongamos que nos ponemos en el lugar del marido. Yo siendo el marido, a mí me traen el pastel nuevo de repostería profesional. Ah, muchas gracias, familia, no se hubieran molestado. Porque ¿saben qué? El pastel que trajo mi esposa está hecho con cariño.
1: Ajá.
0: ¿Qué les parece si primero partimos el de mi mujer?
1: Ajá.
0: Y ya después partimos el del súper.
1: Ok, vamos a hacer esto. Tú vas a ser el marido y yo la esposa, ¿sale?
0: Okay.
1: Tú eres ¿quién eres? Rigo.
0: Yo soy Rigo.
1: Rigo.
0: Santana. Soy Santana, porque es mi cumpleaños. Es mi cumpleaños
1: 79,
0: precioso.
1: Okay, Santana,
0: soy Santana.
1: Y yo soy Rigoberta.
0: Ok.
1: ¿Sale? Ok, va.
0: ¿Cómo estás, Rigoberta, mi amor?
4: Ay, gordo.
0: ¿Qué pasó,
4: pues,
0: Rigoberta?
4: Estoy preocupada porque yo te hice un pastel.
0: Sí, mi amor, pues ¿no ves que hasta para manejar lo estuvimos cuidando para que no se te cayera?
4: Pero tus hermanas,
0: ajá,
4: compraron otro.
0: ¿Cómo que sabes que compraron otro?
4: Lo acabo de ver en el refri.
0: Ah,
4: ahí está, en el refri.
0: No te preocupes, Rigoberta. Mira, ¿qué te parece si primero partimos el tuyo que hiciste con mucho cariño,
4: no,
0: mi amorcita Rigoberta?
4: No, te estás dando cuenta de algo.
0: Y ya después, Rigoberta.
4: Me están boicoteando en nuestra
0: Rigoberta,
4: casa.
0: Rigoberta, no me puedes arruinar,
4: Santana,
0: mi cumpleaños.
4: No.
0: Rigoberta.
4: Mira, Santana, ya estoy hasta el gorro.
0: ¿Qué hemos escuchado de los solucionistas?
4: Tus hermanas todas
0: pareja que te arruina cumpleaños,
4: ahí,
0: no,
4: no
0: es ahí.
4: ¡Ay, por favor! ¡El mío es más dietético! ¡Viejas brujas!

0: Ay, no, qué gacho.
1: Mira. ¿No crees que hay algo más de trasfondo, Carla?
0: Pues obviamente.
1: Es una grosería.
0: Ah, no, claro. Eso fue plan con maña. Pero ahora también, híjole, es que también el marido.
1: Es que ahora ya se puso de moda darle espalda, así como hizo Argentina.
0: Te pones, en su gustada sección, raspando muebles.
1: A la hora del pastel, toda la familia, así, ¿no? Así. Dándole espalda, ¿no? Ya es de moda, ¿no?
0: Ay, no, qué grosero.
2: Esos solucionistas.
1: ¿Qué boles? ¿Qué
2: onda? Fíjense que iba yo a decir que no dramatizara la esposa, pero la neta es que sí se pasó el marido y se pasó la familia. Digamos que la familia, pues no te casas con la familia, uh-huh, y está bien, lo que opinen no importa. Pero la neta se vio muy patán el marido,
1: no
2: dándole su lugar a la chica. La neta, ahí sí la super calabaceó. Esa es mi opinión. Saludos.
1: Pues claro, mira, te la sacas de la manga para no meterte en bronca.
0: A ver, ¿tú qué hubieras hecho?
1: Yo agarro y llega el pastel. Entonces,
0: llegan los dos pasteles.
1: No, de hecho, nomás
0: lucha
1: había uno.
0: Lucha de pasteles, convierten el aire en gas.
1: Cuando te los comes en gas natural. No, es que
0: bueno, ya. A ver, lucha de pasteles. Y así es la guerra de pasteles.
1: Exactamente.
0: La guerra de los pasteles.
1: Después de muchos años regresa. Ajá. La guerra de los 100 años. Bueno, ahí te va. Primero se ve en la mesa el pastel y el marido que no se haga bien que sabía que estaba el pastel de la esposa.
0: Ah, no, sí, claro, claro.
1: Entonces, ve el pastel, no dudo que sea el pastel que le gusta al marido, ya sabes, a lo mejor uno de tres leches de tal marca, uno
0: mil
1: de
0: hojas,
1: frambuesa,
0: o
1: mil
0: bla, bla, bla.
1: Ya
0: ajá, Red Velvet,
1: todos
0: lo que sea.
1: Todos tenemos una marca y un pastel que nos gusta, ajá, punto. Entonces se lo dieron como un detalle, porque claro, sabemos que te gusta ese. Ay, muchísimas gracias. Pero ¿qué creen? Estamos de suerte. Tenemos
0: dos.
1: Vieja, ajá, trae el tuyo y ya vamos a echarnos los dos. Y es más, yo pones el ejemplo, me pones de los dos. Y ya toda la familia va a decir, no, pues yo también. No, pues yo también.
0: Pero es que ahí el marido, mira, tantito el marido, uy, babota, sacatón. Y la otra que le falta colmillo. Ay.
1: Además, te voy a ser honesto, los pasteles más ricos, con todo respeto, son los caseros. ¿Estás de acuerdo? Mi mamá hace unos, mira, chula.
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1: pasteles caseros.
0: No, que sí existe.
1: Ah, sí existe. Entonces métele un nombre, pasteles caseros Vita. A mi mamá, Vita. Bueno.
3: Ah, ya también la señora se pasa. Ya tiene tres hijos con el Balagardo y es para que supiera lo gente que es la familia.
0: Ay,
3: yo que ella desde el inicio le hubiera dicho, ¿quieres pasar tu cumpleaños con tu mamá y tus hermanitos? Córrele. Y ahí nos vemos en la noche. Y si me dan ganas, pues te daré tu regalo. Si no, pues ya nos vemos tempranito mañana.
1: Sí está
0: cañón.
1: Ay, no,
0: es que imagínate qué difícil ya tener que dividir tus cumpleaños entre tu esposa o tu familia.
1: No. Además, mira, vamos a ser honestos, Carla. Tenemos dos problemas, los que se casan. Tienen dos problemas, ¿sí? El soportar y el sobrellevar. Entonces mejor hazlo solo.
0: Híjole, es que...
1: ¿Sí me entiendes?
0: Pero o sea, es que sabes que cuando haces los eventos entre dos círculos que no se toleran, en uno, las jetas no faltan, ¿eh?
1: Ay, no,
0: y es tan incómodo, de verdad.
1: ¿Qué incomodidad?
0: Pero además, pues es...
1: Llevar la fiesta en paz, Carla, no
0: todo
1: más.
0: Por ahorrarte la incomodidad de estar haciendo dos planes diferentes.
1: Uh-huh.
0: Pero cuando juntas esos círculos sociales que no se llevan, créeme, las carotas... Y al final, pues, ¿qué necesidad de que el festejado o el cumpleañero esté así como que, oye, otra vez se están haciendo caras entre la suegra y mi esposa?
1: ¿Sabes qué? Ahorita que lo mencionas, esto se da mucho cuando los papás se divorcian, ¿no? Entonces tienen a las criaturitas, a las bendiciones. Entonces de repente le dicen, ¿sabes qué? Navidad con mi familia
0: y año nuevo con la tuya. Uh-huh.
1: Y no falta aquel que diga, no, es que yo también quiero Navidad porque tenemos los regalos. Entonces la criaturita, la mitad de la fiesta... Te lo llevas.
0: Y la otra, una pobre criatura, no disfruta
1: decir,
0: ni
1: mis
0: aquí,
1: primos,
0: es que no disfruta ni aquí ni allá. Ay, no,
1: por un
0: chica.
1: Capricho de adultos. Ojo, hagan,
0: ojo.
1: Lo que pueden hacer es, pues de plano, si no les tocó la bendición en Navidad y les toca en Año Nuevo, bueno, pues, ¿qué más da guardar los regalos para Año Nuevo? ¿Estás de acuerdo? Son niños.
0: O para Reyes,
1: los niños
0: claro.
1: Les encanta ese rollo, ¿me
0: Mira,
1: entiendes?
0: Hay alguien que tiene su sabiduría en sus palabras.
4: A ver, mi querida amiga arrastrada, mejor cuéntanos el contexto bien, bien, por qué no te quiere la familia, porque eso ya es guerra contigo, no nada más fue un detalle del pastelito. O sea, sí, hasta a mí me dolió mi pechito cuando te hicieron eso, ¿no? Y más cuando le dijiste, ¿qué tienes? Pues ve lo que traigo entre las piernas, y pues él dijo, ¡ay, mi regalo! ¡Ah, no, el pastel! Bueno, es el chiste. Entonces, algo hiciste, es tremenda cabroncita.
1: No, pensé, ahorita no digan eso porque ojalá no nos vaya a funar YouTube.
0: Ay,
1: no manches.
0: Están viendo que YouTube se pone delicado. Ya regresamos después de que nos baneó durante 4 meses. Y...
1: Vas a ver que mañana bloqueados. Ay, ¡ah, vale!
0: No, ya.
1: No,
0: serías
1: Facebook
0: muchísimo.
1: Son buena onda.
0: Ay,
1: oye,
0: no,

0: Pero sí, yo también cuando dijo, ¿qué creen que yo tenía entre las piernas dos? ¿Qué? El pastel. Ah, señora, siéntese. Por... Señora, no haga pausas. ¿Cómo se llama la señora? Carlota. ¿Cómo?
1: Rigoberta. Canón y Rigoberta, Rigoberta. A ver acá.
2: Comadre bella, Mr. Cepeda, buenas, buenas. Pues tan simple y tan sencillo con esta mujercita bella. Que corte lazos con la familia tan desgraciada, tan hijuepucha que
1: lo
2: tiene
1: que
2: del lado de su marido. Al marido, pues, no sé, de pronto que lo soporte, que lo tolere, porque no es, digamos, como razón para un divorcio ni nada por el estilo, pero pues definitivamente, si él no le dio su lugar, pues que se lo dé ella. Y sabes que yo con tu familia no vuelvo y chao, bye.
1: Pues
0: no, es que está cañón. Yo...
1: Pero volvemos a lo mismo. Ya cuando divides eso de o tu familia o yo,
0: no, ya.
1: Está complicado porque lo dices un año nuevo con tu familia, Navidad con la mía. Híjole, ya es complicado.
0: Mira lo que tú decías. Una buena cuñada hubiera dicho, ¿qué vas a hacer, cuñis? No, pues que el pastel, abajo, yo llevo la gelatina.
1: Es más, ¿o en qué te ayudo?
0: Ándale. Pero esa es una buena cuñada. Pero bueno, cuando, si pero no cuando sabes, no hay buena relación,
1: es que
0: Carla.
1: Oye, yo llevo la gelatina, yo llevo el helado, yo llevo el panqué, el cafecito. ¿Con qué te complemento tu
0: chocolate.
1: Pastel?
0: Chocolate. Chocolate, abuelita.
1: No, algo. Otra vez con tus golazos, no te digo.
3: Muy, muy buenas noches.
0: La abuelita de
3: Carlita hermosa.
1: ¿Qué onda, chico?
3: Michel Mateo.
0: Michel Mateo.
3: Pues ahí les va el consejo de papá Pitufo.
1: Órale, órale.
3: Amiga. Existen los pinches purgantes. Métele un purgante al marido para que se aplaque y ponle las cosas sobre la mesa. O es tu familia o soy yo. Ahí cuando quiera cuchiplanchar, a ver si busca a la familia el marido. A ver si sigue de preferencias. Consejo de papá Pitufo.
1: Gracias, papá Pitufo. Aquí dice, ¿qué tal si hizo algo en Navidad y fue la venganza de la familia? Nos dice terminación 9549. Pásanos tu nombre, 9549, que siempre participas bien chulo, pero nunca nos mandas tu nombre.
0: A ver,
1: acá tenemos otro. Hola.
4: Hola, Carlita. Mitch, buenas noches.
1: Buenas.
4: Yo siento que hay algo de trasfondo, como que no nos contaron toda la historia, porque, híjole, sí está muy canijo eso, la verdad. Tienes tres hijos y que no conozcas a la familia como es o algo así. No es mal hablar de la señora, entonces se le agradece su gran esfuerzo. ¿De qué tamaño era el pastel también para hacerlo, no?
1: Y
4: qué tal si una vez quiso hacer una comida y le quedó mal y todo eso, porque ay, pues mejor aseguramos, ¿no? Digo, saludos.
1: Saludos, sí, chico. Sí.
0: Pero mira, seamos honestos, somos adultos. Sabemos de qué manera nosotros nos comportamos, ¿sí? O sea, ¿qué quiere decir? ¿Por qué decimos que somos adultos? Porque sabemos que...
1: ¿En qué mares te metes?
0: Exactamente. O sea, si estás viendo que está el otro pastel y demás, ¿saben qué? Compramos este que te gusta mucho a ti, Rigo. Y, pues, cuñada, tráete tu café, tu pastel que siempre traes, que también lo comemos. O sea, ¿por qué chiste? Estamos peleando, ¿no? O sea... Te repito, Carla, tenemos siempre dos factores. Los que se casan tienen dos factores. El sobrellevar una relación y el soportar, o como lo quieras llevar. Mejor vive la vida, llévensela tranquilo. La vida es corta. A mí, ¿sabes que me encantan las reuniones familiares? Te voy a decir por qué.
1: Cuenta.
0: Porque a fin de cuentas, pues estás en un momento de relax. Estás en un momento en que estás conviviendo con la familia. Sí es cierto, hay muchos que no se llevan y demás. Miren, esa es bronca de ellos, ¿ya? Tú lleva la fiesta en paz. Y trata de llevar la fiesta en paz. Vuélvete el alma de la fiesta. No, disfruta la fiesta y punto. O sea, es que si nos vamos a ver, Carla. Ay, no, es que va a venir el tío.
1: Híjole, es que José si te pones, Carlos, ándale, que, si te pones que, a pensar en todo eso.
0: Ay, fíjate, no disfrutas.
1: Coincido contigo, Mitch. Mm. A mí me pasó hace como 1 o 2 años, en mi cumpleaños, decidí hacer fiesta en salón de eventos sociales, con el pastel, el gusto, bla, bla.
0: Hasta un payasito.
1: Ay, no, Mitch, terminé cancelando. No. ¿Sabes por qué?
0: ¿Por qué?
1: Porque la lista de invitados, con mi mejor amiga, saludos, comadreja, pero acuérdate que fulanita no tolera a sutanito porque la sutanita es exnovia. Ay, ves. Ah, pero ¿sabes qué? Recuerda que también sutanito de perenganito no le puede hablar a sutanita porque es el exnovio del actual de... Entonces, ¿sabes
0: tachi,
1: qué?
0: Tachi,
1: dije,
0: tachi, tachi.
1: ¿Saben qué? Para estar pensando quiénes se llevan entre todos, quiénes si no, ¿saben qué? Se cancela todo.
0: Sí, sí,
1: lo
0: sí,
1: terminé
0: sí.
1: cancelando.
0: Qué flojera, Carla, ¿estás
1: perdí,
0: de acuerdo?
1: Por cierto, ese depósito del salón de eventos sociales, pero sí dije, oye, imagínate qué flojera.
0: ¡Qué flojera!
1: Andar pensando, me acuerdo que todavía hasta mi hermano, pero recuerda que nuestra prima no se lleva con tal fulano porque le estuvo intenciando, uy, otra vez. Entonces, qué incómodo. Sí, qué incómodo tienes, pensando en tus invitados, quiénes sí se llevan o quiénes no.
0: Exacto.
1: Ay, no, termina cancelando.
0: Vamos a ser honestos, es tan fácil de veras echar a perder una fiesta, si nos ponemos a pensar en eso. ¿Sabes qué? Organizas la fiesta. Oye, pero Fulanito, es su bronca, no es la mía. Ya, punto.
1: Y ahora,
0: se acabó ya.
1: ¿Estás consciente, Mitch, que tú como invitado o invitada, ajá, si vas a un cumpleaños, que de verdad estimas al cumpleañero o a la festejada, mira, estará alguien que a lo mejor no te cae, pero lo toleras,
0: claro,
1: por el cumpleañero, porque exacto, dices, estoy aquí por el cumpleañero.
0: Por el cumpleañero. Oye, ¿no? Tengo un montón de amigos que están conectados. Fíjate, sí, bien decías que en YouTube es otra historia.
1: En YouTube te digo, ahí va a estar. ¡Ah, la mira, fecha ya vi!
0: Mira,
1: a
0: ver, qué cantidad.
1: ¿Qué dice?
0: Está
1: ¿qué
0: Marifer,
1: cantidad? Gracias.
0: Está Grisel, está mi querida Dariela, ¿quién más? Angie Carvente. Uy, mi querida
1: qué
0: Yadira, Patti. Oye, qué padre, de verdad, muchas gracias.
1: Sí, gracias,
0: qué bueno
1: gracias,
0: que nos
1: gracias
0: vean,
1: por ser parte de
0: los
1: solucionistas. ¿Eh?
0: Ahora en YouTube, de repente,
1: sí,
0: ¿no?
1: Al menos esta semana sí vamos a retomar el YouTube, porque uh-huh, lo teníamos abandonado después de que nos banearon, ¿verdad? Como 4 meses. Pero ya estamos
0: raro,
1: de regreso.
0: Nosotros
1: YouTube
0: nunca nos banean.
1: A ver cuándo. A ver. ¿Cuándo nos vuelves a banear? No, no es cierto.
0: No,
1: YouTube,
0: no lo provoques.
1: Ya, sí.
0: Por todo decir, si tú vas, sí, provócame.
1: Provócame.
0: Así es, a ver.
1: Tenemos aquí más audios,
0: a ver. Vamos.
1: Hola. Hola.
0: Buenas noches.
5: Pues yo digo, Carlita, uh-huh, pues que mejor este año ya no se acerque con la familia, porque ya le demostraron sí, que su esfuerzo se lo vienen pasando por no sé dónde. Uh-huh. Yo digo que sí, se pasaron, pero pues ni modos. Bueno, ahí también tiene que entrar el esposo en decir, bueno, o sea, si él ya sabía más o menos, o que ya va, él ya también, tú como esposo te sospechas de algo, ¿no?
1: Claro.
5: Y pues él por lo menos se hubiera agarrado la rebanada y aunque ya
1: ándale,
5: estoy lleno,
1: ándale,
5: me voy a comer 2 o 3, ¿no?
1: Es que le faltó
5: para
1: colmillo
5: darle
1: al esposo.
5: A la esposa.
0: Sí, es que mira, te voy a decir una cosa, pues, también el marido, ¿eh? No ayudó, ¿eh? O sea, no ayudó.
1: Nadota, pero nadota, nadita, ¿eh? Yo también, fíjate que dije, ay, como que la chica está un poquito, ya cuando terminé de escuchar el audio dije, ay, no, el chico, la dejó sola entre ese lago de pirañas. A ver.
6: Sí. Es cierto lo que dicen Carlita y Michel, buenas noches.
1: ¿Qué onda?
6: Hay algo de trasfondo, porque parece que la señora quería el reconocimiento de la familia, ¿no? Y que todos
1: eso
6: le
1: sí
6: dijeran, ay, ¿cómo le hiciste? O sea, pásame la receta. Y como no sucedió eso, pues se quedó mal. Pero pues yo había dicho, pues mejor así me lo llevo para mi casa y me quedo tan sabroso que ni les voy a convidar.
1: Eso es todo. Mira, este chico le está viendo el lado bueno al asunto. ¿Cómo estás, pues Mari sí, Carmen?
7: Hola, Carlita. Hola, Mitch. Buenas noches.
0: Hola.
7: Pues
0: hola.
7: Todo el mundo se está fijando en el tema de la familia.
1: Ajá.
7: Seguramente la señora hizo algo y justifican el por qué actuaron así la suegra y la cuñada. Aquí el que tuvo que haberse puesto los pantalones para defender a su esposa
1: el marido
7: fue el señor.
1: Totalmente.
7: Y más cuando ya tienen una relación de mucho tiempo y ya tienen hijos y por lo que dice posición de secundaria por lo menos 12, 13 años.
1: Claro.
7: Entonces aquí el que tuvo que haber dado su lugar a la señora fue el esposo. Y si quería seguir muy de manito con la mamá y con la hermana, pues entonces no se hubiera casado. Porque en el momento en que tú decides formar una familia, tu familia de origen, aunque
1: pasa
7: duela y aunque no se acepte en el caso de la familia original, pues pasan a segundo plano. Entonces la verdad, la señora tiene todo el derecho de estar molesta con el marido. Y ojalá de verdad el señor se ponga las pilas y defienda la familia que él eligió formar, porque no creo que lo hayan obligado
1: ay, no,
7: a casarse.
1: Sí, es que te pelucen.
7: Saludos y buenas noches.
1: Saludos, gracias. Mari Carmen. Bienvenida aquí. Me parece que es la primera vez que participa aquí con los solucionistas. Saludos,
0: qué
1: Mari,
0: onda,
1: Mari
0: Carmen.
1: Mari
0: Carmen, no, se te agradece. Mira, vamos a leer los que están en YouTube.
1: A ver, ¿qué dicen?
0: Dicen por acá, porque ya está acabando el tiempo. Dice
1: oh, sí.
0: Elizabeth González. Hola, buenas noches. Por acá, saludos, chicos. Dice Emilio Rojas. Historias del Tato Mariquita, mis queridos solucionistas, ¿ya regresaron a YouTube? No, ya nos regresó YouTube, que
1: ya
0: es distinto. Por acá el marido no le dio su lugar, huele a divorcio, jajaja.
1: Híjole,
0: ¿dónde
1: es que
0: pasó por el pastelito?
1: ¿Cómo con esas nimiedades, Mitch? O sea, lo dirás de broma, lo dirán de broma, pero Mitch, hay situaciones que sí, por un pastel, es la gota que derrama ese vaso ya lleno de situaciones insostenibles.
0: Sí, pues
1: ya,
0: sí.
1: Es como de
0: qué feo.
1: Hasta aquí llegué.
0: Eso puede ser, ya no, el principio de un acabose. Por acá Mara nos echa flores, muchas gracias. Se rió por
1: saludos,
0: un purgante.
1: Saludos, Mara.
0: Maitsu dice, olis, solucionistas.
1: ¡Qué milagro,
0: vaya,
1: Maitsu!
0: Por fin están de vuelta aquí.
1: ¿Cómo ves, eh?
0: Eso.
1: Amenazamos con volver.
0: Dice
1: aquí
0: Maitsu.
1: Estamos.
0: Dice, pero ella de su lado sí tiene familia, ¿no? O sea, fácilmente se hubiera llevado el pastel con su familia y comerlo sin el esposo para que se eduque.
1: Ay, tras.
0: Acá Lucy García, saludos, solucionistas. Y el último, Marifer, creo que ando pasando por lo mismo, jajaja. Ja, ja. Ah. Prefieren a la familia que a la que decidió formar.
1: Ah. Saludos a Yosif. Ah, porque qué gracia, ya nos corrigió. Muchísimas gracias. Es que sabes que, chico, tu nombre empieza con I latina mayúscula, que parece L. No es Losif, es Yosif García, el que tienes ahí arriba, ya. Arriba de Marifer.
0: Sí, es Yosif y nosotros Yosif le decimos Losif. Sí, ok. No seas maldito, Losif. Podrías ponerle I, o sea, pero en lugar minúscula. De I mayúscula. Ajá,
1: minúscula. Una minúscula mejor, chico. Una minúscula, chico.
0: Y así ya dale, chico, mira. Tenemos Yosif.
1: Saludos, Yosif.
0: Eso.
1: Tenemos, aquí nos dice, ay, no manchen, dice Luis, pero si el Día de las Víboras ya pasó, fue la semana pasada. Saludos, Luis.
0: Mira, dice Tani Parra, qué terror, sí.
1: Ay, sí,
0: es que
1: Tani.
0: Qué flojera, no, no. De veras, ¿por qué se compran pelea? De veras. Qué feo, de veras. A ver, vamos a entender algo. A ver, regla universal, Carla.
1: Ok.
0: Si el marido, es más, ponte...
1: Es justo. Tun, tun, tun, tun, tun, tun. Es. Regla universal con el maestro solucionista.
0: Gracias, Carlita, buenas noches. Ay,
1: rompiste, pero bueno, ok.
0: Rompió feo. Si ustedes van a la casa del marido...
1: De la familia.
0: De la familia.
1: Del marido.
0: Familiar, ajá. Ya sea de la esposa o del marido. Van a la casa del marido, uh-huh. La que manda o no es tanto, bueno, la que manda. El territorio es de la esposa, ¿sí? O sea, porque es la familia.
1: Ah, ya te entendí. ¿Ya? O sea,
0: ellos okay. Son los que a fin de cuentas mandan. Tú eres un invitado. Gracias por tus regalos. Gracias por tu chupe, okay. Por tu botella.
1: Por tu...
0: Pero en la casa...
1: Manda
0: a la esposa.
1: Pero ahora, maestro sensei, con esa sabiduría que tienes, el caso por lo que entiendo es que ellos fueron a la casa de la suegrita.
0: Ah. En la casa de la suegrita, la que manda es la suegrita.
1: Entonces, sí estuvo bien que sí. Le hicieran la peluceada de su pastel con sí. El pastel que compraron.
0: No, pues ahí está peor, porque si es en la casa de la suegra también tenía que haber entrado, ¿no? Al quite. Pero entonces, eso quiere decir que hay un problema mayor, Carla.
1: Ay,
0: discúlpame.
1: Ay,
0: no, si la chica, suegra, que es la de
1: te
0: casa.
1: Abrazo mucho. No te apoyo.
0: No te apoyó, entonces. Creo que ya entendiste, ¿no, amiga?
1: Sí, creo que...
0: Ya entendiste.
1: Que, amiga, date cuenta.
0: Sí, pensé que era en su casa.
1: No, ¿escuchaste que hasta dijeron lo del pastel ya. en sí. El coche de regreso?
0: Sí, lo que te iba a decir, ¿por qué se lo llevaron? Estaban en su casa. Ok. Entonces, sí. Estamos viendo que peor aún, Carlita.
1: Está un poquitín complicado tu asunto.
0: De ahí no es.
8: Buenas noches, mi Michel. Buenas noches, Carlita Chantres.
1: ¿Cómo
8: estás? Independientemente de lo que están diciendo, si haya o no haya...
1: Conflicto.
8: Algo extraño ahí. El marido no hizo lo que tenía que hacer, o sea, sacar el otro pastel. Más que nada, darle su lugar a su esposa.
1: Es no, que ese fue como que la cerecita del pastel.
0: Sí, pues sí, tristemente.
1: Hablando de pasteles, la cerecita del pastel.
0: Exacto.
9: Último audio. Hola, Andrea.
1: ¿Qué onda?
9: Cuando alguien no te defiende ante tu familia, ante la familia de él, pues no vale la pena estar con esa persona.
1: Ay, qué fuerte.
0: Sí, no, la neta no. No, pues es que ya peor, Carla. No había agarrado la onda que era en la casa de la suegra. Está peor. O sea,
1: fue en la casa
0: si
1: de
0: la
1: los
0: suegra
1: suegros.
0: Ni siquiera puso.
1: Por eso te estoy diciendo la que a la chica le faltó malicia. Sí. Si está abriendo el refri de la suegra y ve que hay un pastel nuevo, ya desde ahí hubiera sobreadvertido a tu chico. Pero bueno, saludos, Charla Ciudadana. También Mar Pozo, mi Michel, 10 la noche en punto.
0: Carlos RG, saludos, Carlos RG. Ya se acabó esto.
1: Cerramos con la frase.
0: Vámonos.
1: Solucionista para este caso.
0: Tiriri. Y vamos, guarda ese pastel con doble candado, que no pruebe ni un solo bocado. Cómetelo todo viendo una novela, mientras a tu esposo el arrepentimiento le dolió en la muela. Si la próxima vez te piden postre o cena, sirves pan tostado para la suegra buena. Al marido, dale galletas de perro.
1: ¡Ah, mira, coincidió con...
0: Por cambiarte el amor por pastel de fierro. Y si vuelven a dudar de tu talento repostero, cómprales tú uno, pero de cartón entero.
1: De utilería. Amamos. 10 de la noche con un minuto. Pues ahora sí, amigos, Unidad de Víctimas Miserables, oficialmente con esto. Regresamos a las transmisiones en YouTube. Recuerda que el canal de YouTube está
0: Baris,
1: como
0: también, amor,
1: Ultra 92.5 Puebla. Saludos. Mitch.
0: Y, bueno, pues nos vamos. Acuérdate que a continuación viene lo que es la tendencia Pues obviamente música, les va a encantar, sobre todo música electrónica. Y a las 11, OVNIs en Paranormal.
1: Eso, ¿tú qué buscas, personas que resuelven? Nosotros somos...
0: Pues que los que los solucionistas.
1: Unidad de víctimas miserables y que la solución...
0: Pues que dizque esté contigo.
1: Te quedas aquí en Ultra 92.5.
0: Prende tu radio, pero antes de poner la canción...
1: Ya, ciérralo. Finalizamos, tu tranqui, tu tranqui.
0: Perdón, Carlita, no me han escapado. Adiós.
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0: se acabó.
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21: Comenzamos con lo nuevo de Morten y David Guetta, La Revolution, en vivo desde el estadio allá en Francia. ¡Comenzamos!

0: Yeah, Morten, David Guetta, La Revolución. Muy buenas noches y nos vamos ahora con lo nuevo de Tiesto, Caleb Arredondo, Echo Sax Finally. Otra de esas rolas que escuchas solo aquí, ya te las sábanas, en los...
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0: Esto, Calibre Redondo, Echo, Sax Finally. Y ahora, vámonos con lo nuevo de Kashmir, Vermont, Gabby Desert Collective, Teja. El tema Mirage. Estás escuchando Lu.
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0: ¡Wow! ¿Qué tal, eh? Y ahora vámonos con un nuevo de Rehab. Esto suena a todo dar. A todo dar, me encantó. Frase ochentera con Orin. ¡Hola, I am! Estás escuchando...
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0: You On. Y ahora vámonos con otro tema buenísimo, lo más reciente de Afrojack, que junto con Gil Glaze presentan a Jane. Y lo escuchas aquí en los
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0: Georgia, aquí en Luis Avellín. Hoy un saludo muy especial. ¿Para quién? Para Nahum. No nos había escuchado su papá tampoco a esta hora. Bueno, pues ahí están. Ahorita buscamos la que me pidieron. Mientras, vámonos con lo que sonó en el mundial. Empire of the Sun. Sacaron el tema Jego. Estás escuchando Luz.
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¡Qué buena rola! The Empire of the Sun. Y ahora, vámonos con Steve Aoki y Ellie Ox. Gravity con Sasha. Are you one?

0: 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Nos vamos con la presentación de Madonna en el intermedio de la gran final de la FIFA.
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0: Hecha, qué buena manera de empezar el espectáculo de medio tiempo en la final del mundial. Y ahora vámonos con lo nuevo de Timmy Trumpet y Frank Walker, featuring John Martin, All My Life.
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Walker, featuring John Martin, All My Life. Y ahora, lo más reciente de Armin van Buuren y Silver Panda, Here in My Arms. Enjoy the silence.

0: Mitchell se embriaga.
1: Oye, andas bien contentote, ¿verdad? De que perdió Argentina. Pero ya sabes lo que dicen. Se repitió la historia como en los viejos tiempos. La presidenta mexicana entregando el oro a los españoles. Saludos a todos.

0: Actuali. ¡Qué bárbaro! ¡Rolón! 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Y ahora, lo nuevo de Cassian, Arco, Come to Life en Ultra.
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En 10 minutos arrancamos Paranormal OVNIS. Saludos a Carlita, que es mega fan de este programa, mira. Se lo chuta todo hasta las 11. Y ahora lo nuevo de Bob Sinclair. Y esto que lleva por título... What I Want to Do.

0: 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Oiga, oiga, corrección, Fede Ratas. Se va a transmitir al rato, pero en el canal de YouTube de Ultra 925. Exacto. Paranormal OVNIs. No te lo pierdas en el canal de YouTube, ¿sale? Ahí de todos modos los pondré la liga en el Facebook. Y mientras, vámonos con un nuevo de Foster the People. Hombre, Pop It Up Kicks, versión remix. ¡Ay, no más! Esto solo suena aquí en los...
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0: 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Faltan 3 para las 11 y los dejamos con este fenómeno de DJs allá en Asia. Peggy Goo, Good Man, featuring Air Star. Yo soy Mimi Michel Cepeda. A continuación, Paranormal, OVNIs, UFOs, Funnies, por Ultra.
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8: ¿Sabías que en México 3 de cada 10 niñas menores de 15 años han faltado a la escuela porque estaban menstruando?
9: No porque estuvieran enfermas,
8: sino porque no tenían una toalla sanitaria, porque el baño de su escuela no tenía agua, jabón ni papel. O simplemente porque nadie les explicó que lo que les estaba pasando era completamente normal. La menstruación es un proceso biológico que se presenta en todas las personas con útero. Es tan natural como respirar, como parpadear.
9: Sin embargo, durante milenios, la humanidad le colgó etiquetas terribles.
8: En culturas antiguas, la mujer que menstruaba era vista como impura, como portadora de fuerzas negativas. Su sangre se consideraba sucia
9: y se decía que podía contaminar los campos de cultivo.
8: Hoy, en pleno siglo XXI, aún persisten estigmas, tabúes y mitos que impiden vivirla con dignidad. Por eso, en la agenda mundial, hoy se habla de menstruación digna y de pobreza menstrual. Este último término se refiere a la imposibilidad de adquirir productos de higiene menstrual por falta de recursos económicos. En México, más del 40% de las mujeres en edad de menstruar
9: vive en situación de pobreza,
8: lo que significa que muchas tienen que elegir entre comprar comida o comprar toallas sanitarias. Según la segunda encuesta nacional de gestión menstrual elaborada por UNICEF México en 2025, el 67% de las encuestadas no contaba con productos de gestión menstrual en su escuela o lugar de trabajo ante un imprevisto. ¿Te imaginas tener que enfrentar esa situación cada mes? Pero las cosas están cambiando. Colombia fue el primer país de América Latina en eliminar el impuesto a los productos de higiene menstrual. Y México siguió el camino. Estados como Colima, Hidalgo, Tamaulipas, Quintana Roo y la Ciudad de México otorgan licencias menstruales para ausencia laboral cuando el dolor es incapacitante. Y existe una estrategia nacional por una menstruación digna que lleva campañas informativas y kits de gestión menstrual
9: a estudiantes de secundaria y bachillerato en todo el país.
8: La menstruación digna debe entenderse desde tres dimensiones: bienestar físico, con acceso a productos, baños dignos y atención ginecológica; bienestar mental, combatiendo la vergüenza y el miedo que genera el estigma; y bienestar social, erradicando las cargas culturales negativas. Su propuesta es clara: el tema debe dejar de tratarse como algo privado, porque nos compete a todos como sociedad. Menstruar no es un castigo ni una enfermedad.
9: Es biología pura.
8: Un proceso que merece ser vivido con información, con recursos
9: y sin vergüenza.
8: Si tienes una hija, una hermana, una amiga, una alumna o tú misma, habla del tema. ¿Cómo la pasas?
9: Convéncete de que el silencio no protege a nadie.
8: Hablar de menstruación no es indiscreción.
9: Es salud.
8: Es educación.
9: Es derecho.
8: Porque cuando una niña falta a la escuela por no tener una toalla sanitaria, no es ella quien falla, es la sociedad entera. Con información de la licenciada María Isabel Salazar Gómez, del Programa de Salud Sexual Integral de la Facultad de Medicina de la UNAM. Un guión de Leonardo Santiago, con información del portal Ciencia UNAM. Les saluda Mónica Genis.
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0: Probando, ahí está. Hola, ¿qué tal? Muy buenas noches, bienvenidos a otra emisión más de Paranormal. Hoy, lunes de ovnis, ufos, funnies o como le llames. Estamos transmitiendo ahora por el YouTube de Ultra 925. Pásele usted el chisme, ¿verdad? Aquellos que nos están esperando por Facebook, no, ahora es por YouTube. Ahí estamos, muy buenas noches, ahí está mi cara de moped. Y hoy con un alien que tengo en la parte de atrás, vea usted, alien, producciones por Coterco, diría Carlita. Tenemos en este momento en la parte de atrás a este ser llamado, pues un extraterrestre, definitivamente, ¿no? A todos aquellos que nos sintonizan dentro y fuera de la ciudad de Puebla, qué gusto saludarles. Acuérdense que estamos transmitiendo en vivo en el canal de Ultra TV, en Roku. También puedes vernos en Ultra La Radio. Bueno, puedes poner puebla.ultralaradio.mx o en su defecto también nos puedes ver, obviamente, en el canal de Ultra en YouTube, ¿sale? O en la aplicación de tu teléfono, sí, para el teléfono que tenemos de Ultra TV, perdón, de Ultra Radio. Ahí vas a encontrar, obviamente, en esta aplicación, pues todas las imágenes. ¿Por qué les digo que lo vean? Porque pues el chiste de este programa es que vean ustedes los videos y los ovnis y toda la cosa que tenemos, que nos hace favor de enviar el mismísimo George Sosla, que ya lo tenemos listo, en vivo y a todo color, desde su casa. Así es. ¿Cómo estás, George? Qué gusto saludarte.
1: Mi estimado Mitch, pues aquí ya ves, efectivamente, desde mi casa.
0: Ajá.
1: Pues desde luego que sabemos que en este programa, pues es por logística, más fácil estar de esta manera, ¿no? Transmitiendo.
0: Claro.
1: No por otra cuestión.
0: Sí, sí, es más cómodo. Es el centro de información que tienes ahí en tu casa. Todo lo que nos haces favor de conseguir, ¿no? Todas las videos, las imágenes. Y bueno, ¿qué te parece mi E.T. que tengo acá atrás? Ah. Ahí está, míralo. Ahí anda, mira mi foquito. Míralo, ahí estoy. Se ve coquetón, ¿no? Se ve muy verde la estación, mira.
1: Luz de... Está bien, digo, pues,
0: sí,
1: fíjate que es la idea que se tenía después del evento de Roswell.
0: Ajá.
1: Se tenía la idea de que provenían estos seres de Marte. ¿Por qué de Marte? Uh-huh. Porque se consideraba que es el planeta, bueno, de hecho no es el planeta más cercano a la Tierra.
0: Sí.
1: Pero sin embargo, consideraron que venían de este planeta por la cercanía. Y el color verde, pues, por ahí hay una historia, no la recuerdo ahorita, pero sí el hecho de que pues, se los imaginaban verdes. ¿Sí? Y de alguna manera caricaturescos. A tal grado que, por ejemplo, ahorita se me viene a la mente lo que es este Gazú. ¿Te acuerdas de este personaje?
0: Ajá.
1: Un marciano extraterrestre de... De la caricatura de los Picapiedra.
0: Exacto.
1: Y desde sí, luego sí, tenemos una clara muestra de lo que se mencionaba en esos entonces, ahí por los 50, 60, todavía hasta parte de los 80,
0: uh-huh,
1: que es ya cuando empiezan a hacer todas estas ideas de que por qué no puede ser la vida diferente. Y esto gracias a Carl Sagan.
0: Fíjate.
1: Que a través de lo que es la serie de Cosmos, uh-huh, que a mí me encanta esa serie, principalmente la de los 80s, que es lo que yo veía de niño, y, sí, y me fascinaba el ver las estrellas, el imaginar cómo podría viajar una nave a través del espacio y ver planetas, estrellas, cuerpos celestes que nunca has visto, ¿no? ¿Cómo podrían ser? Y me fascinaba desde niño todo esto.
0: Claro.
1: Y la pregunta que hacía Carl Sagan, el planteamiento, la teoría, la hipótesis de que por qué la vida no podría ser diferente en otros planetas dependiendo de las condiciones de ese planeta, es decir, la gravedad, el tipo de elementos químicos que pudieran haber y sus combinaciones,
0: uh-huh,
1: la atmósfera, que desde luego nosotros en este planeta respiramos oxígeno. Pero Carl Sagan decía que ¿por qué no respirar únicamente oxígeno? ¿Por qué no nitrógeno? ¿Por qué no xenón?
0: Claro.
1: No sé, tantos elementos químicos que tenemos en la tabla periódica, ¿no?
0: Uh-huh.
1: Y que después, gracias a investigaciones que Jacques Cousteau, aquel biólogo marino, que fue el parteaguas de las ideas de los ciclos anteriores a lo que hoy fue ya el principio de la investigación submarina. Fue quien fue descubriendo la vida subacuática que tenemos a profundidades, que fue una de las primeras personas que se sumergió a las fosas marianas. Estamos hablando que sus puntos más profundos están alrededor de 11 kilómetros bajo en la superficie del océano. Y que ahí se descubrieron que la vida marina incluso se desarrollaba bajo condiciones muy, muy extremas. Estamos hablando de presiones atmosféricas, de temperaturas de agua casi congelantes y de lo que son las chimeneas térmicas. Es decir, en el fondo del mar, en ciertas zonas, y principalmente en las fosas marianas, se han encontrado, haz de cuenta que son unos tubos, por así decirlo, de material incandescente, de material volcánico, es decir, lava, que sale a través de unos tubos que se forman a través de la misma lava cuando se solidifica, y que alrededor existen inmensidad de seres y de especies que no son capaces de vivir en las condiciones de la superficie de nuestro planeta. Toda esta información dio origen a las teorías que hoy conocemos y que desde luego pueden plantear la propuesta de que por qué la vida no puede ser diferente en otros sistemas solares, en otras estrellas, que desde luego desde las mismas estrellas son totalmente diferentes al material que tiene nuestro Sol, tanto en proporciones, como en tipos, como en cantidades, y que todo esto nos da una inmensidad de posibilidades de manifestación de vida. ¿Cómo ves todo esto?
0: Oye, está muy interesante, George. La verdad es que, como bien lo mencionas, ¿no? Todos los sí, aquí entre nos, todos los programas, aprendemos algo, ¿no? Y de verdad te lo agradecemos enormemente, porque gracias a ti, pues hemos aprendido un montón de cosas que, pues no, honestamente, no son fáciles de adquirir, ¿estás de acuerdo? Y fíjate, acá ya tenemos un montón de comentarios en el chat. ¿Qué te parece? ¿Los leemos?
1: Adelante.
0: Vamos a leer quién está, ya están acá, más puestos que un calcetín. Por acá tenemos a Edisa. Hola, Mimi Michel. Hola, Edisa, ¿cómo estás? Qué gusto saludarte. Gustavo Calvario. Hola, Michel. Hola, George. Qué bueno que volvieron a YouTube. Ya estamos de vuelta en YouTube, pues sí. Por acá, Sophie Baez. Hola, Mitch. Buenas noches. Saludos. Ya lista para escucharte y ya de nuevo aquí en YouTube. Sí, ya, Sophie. Por acá, Susana Grajales. Hola, Michel. Buenas noches. Hola, Susi. Dice, qué bueno que ya andas por aquí. Un saludo a mi esposo, Miguel Mora. Órale, pues. Y por acá, ¿dónde está Pedrito? Dice, bueno, pues ya sabes, puedes venir. Ahorita está disfrazado de extraterrestre, Pedrito. Ahí lo tengo atrás de mí. Ahí está. Carlos Lucero nos pone el wow. Sophie Weiss pone palomitas. Y bueno, por acá, Lalo Mew. Hola, mi Michel. Hola, George. Hola, Pedrito. Oh, ¿por qué a Pedrito? Chanino. Dice, buenas las tengas y mejor las pases, Michelle. Estás chido de la máscara de Blue Demon. Saludos a Don Maussan. ya eres el Maussan. No te digo, qué bárbaros. Oye, George, pues vamos a arrancar. ¿Qué te parece? Tenemos un montón de videos, ¿no?
1: Que ya nos adelante. Ya sí que tenemos bastante material.
0: Sí,
1: me late. Recordemos que en estos días en estos últimos programas hemos estado platicando de lo que es el efecto Mandela.
0: Ajá.
1: Pero que desde luego esto conlleva también a otro fenómeno que es las fallas en la Matrix.
0: Exacto.
1: ¿Qué es esto? Y viene muy de la mano.
0: Ajá.
1: El efecto Mandela es el resultado, comentan muchos investigadores, que es por el hecho de que al haberse construido el acelerador de partículas allá en Europa, y que desde luego el objetivo es descubrir la partícula de Dios o la partícula primaria que dio origen a todo nuestro universo, ese es el objetivo del CERN, hay algunos teóricos que mencionan que cuando por primera vez chocaron estas primeras partículas, destruyeron nuestro universo original. Y que esto provocó que nos moviéramos todos hacia otro universo alterno en el cual, por pequeñas diferencias, pues nos hemos percatado a lo largo del tiempo que pertenecemos a ese otro universo que se destruyó y que hoy en día estamos en este universo que sí tiene diferentes detalles que recordamos del anterior, pero que sí son muy notorios, ¿sí? Entonces, esto provocó el hecho de que este universo, al cual se le ha llamado Matrix, que también es muy amplio el hablar de la Matrix, no únicamente se ha expresado a través de lo que son estas imágenes, como lo hemos visto en los programas anteriores, sino que en ciertos fallos de la realidad, que desde luego lo podemos captar incluso en video, y que desde luego pues lo podemos difundir, que aquellas personas que están más despiertas, más atentas, pues notan estos pequeños cambios y que desde luego pues nos conlleva todo esto. Y es parte de los primeros videos que vamos a ver hoy. Adelante.
0: Ah, perfecto, pues no se diga más. Entonces vamos a arrancar, mi querido George. Vamos con el primer video. Aquí lo tenemos. ¿Quieren video? Bueno, pues ahí está. Vamos a arrancarla. Ahí está. Adelante. Ay, caramba, ni nomás un ave detenida.
1: Sí, pero regrésalo.
0: A ver, vamos a regresarlo, vamos a ver. Desde el principio. Ahí se ve un pez, mira nomás el pez en la pecera. Como si estuviera.
1: Exactamente.
0: Como si estuviera. No podemos decir muerto porque el muerto estaría flotando. Está flotando normal, pero está detenido.
1: Pero.
0: Uh-huh. Aquí está esta ave que mira, vuela y no avanza. Como si estuviera colgada, ¿no? En el cielo. ¡Wow!
1: Así es.
0: Aquí vemos a una chica riéndose con el Scary Freeze. Y mira, se queda como congelada. No manches. ¡Ay, carambas! Ay, se detuvo de la nada esta chica riéndose.
1: Sí.
0: Mira este gato. Está moviendo la cola, pero está todo congelado. De repente, míralo. Ay, carambas. ¿Viste otro gatito? La cara que pone. Y el gato este como rezando. Oye, George, ¿es cierto que aquí entre nosotros los gatos traen lo suyo, ¿no? Pareciera como que traen propia... ya sé que tienen vida propia, pero quiero decir, son muy parecidos a nosotros, ¿no? En muchos aspectos, ¿no?
1: Bueno, vamos a ponerlo así.
0: Ajá.
1: Toda la vida que existe, al menos en este planeta, que es la que conocemos y lo que conocemos, estamos conectados. Evolutivamente, estamos hablando que hubo una primer célula.
0: Sí.
1: Y esa primer célula es de la cual partimos todos los seres vivos de este planeta.
0: Ok.
1: Esa situación o esa condición es la que nos conecta con todos los seres vivos que habitamos en este planeta, al menos. Sí. Y por eso también podemos decir de alguna manera que todos los animales que vivimos en este planeta somos muy parecidos.
0: ¿Sí?
1: Cambia nuestra forma, cambia nuestra situación social, ¿sí?
0: Sí, sí,
1: pero
0: sí.
1: Todos los animales, todos los seres vivos, aquí incluimos las plantas, y hay algunos que incluso mencionan a los elementos químicos, ¿sí? Estamos hablando de los minerales propiamente dichos, que incluso ellos tienen vida, ¿sí? ¿Y por qué decimos esto? Recordarás que en programas pasados hablamos de los sonidos de los planetas, incluso escuchamos algunos, como casos.
0: Sí.
1: Esto es referencia a que todo está vibrando, un principio del Kybalión, todo vibra, ¿sí? Entonces, de alguna manera, cuando algo vibra, es porque de alguna manera está vivo, ¿sí? ¿sí? No como vida como la que conocemos, que nos movemos, tenemos un proceso bioquímico, orgánico, etcétera, etcétera, nos desplazamos y todo lo demás. Pero sí tiene cierto movimiento como es de frecuencia, de ondas de radio, interacción física o incluso hasta química. Entonces todo hace referencia a lo que es la vida. Y lo que conocíamos todavía en los 80s, en los 90s, como la definición de vida, que es todo aquel ser que está vivo, por así, valga la redundancia, se amplió. Y hoy, desde luego, consideramos vida todo aquello que tiene un intercambio de energía. ¿Sí? Entonces, te darás cuenta que todo el cosmos está vivo.
0: Okay.
1: Entonces, definir la vida hoy en día, pues, es mucho más complejo que lo que pensamos, ¿no?
0: Sí, claro. Wow, qué locura. Oye, acá estamos viendo otro video.
1: Adelante, adelante. Tú ponlos. Vamos a dejar el tiempo luego y ya
0: veremos
1: más videitos.
0: Sí, este micrófono ya está bien tronado. Ahí está. Vamos a ver el siguiente video. Córrela, Pedrito. ¿Quién es Pedrito? Adelante. Ahí está. Ay, un UFO real, dice. Ay, Jesús. Ahí están los de las motos. Ay, caramba, mira más. ¿Qué es? Wow. Ya habíamos visto ese tipo de naves, ¿no?
1: Yo, sí.
0: Nada más pareciera una. Vete a saber.
1: Pues desde luego no estamos solos.
0: No estamos solos, nada más.
1: No, nada más viene una sola raza.
0: Ve el sol falso, ¿ya viste? Ay, carambas. Mira esa cantidad de naves. A simple vista diríamos, son pájaros, ¿no? Ajá.
1: No, a esas alturas.
0: Sí, claro, donde aparece. Mira este otro, wow, está padrísimo, qué bruto. Hoy estamos hablando de que sí, definitivamente, con este tipo de videos, bien lo mencionas, George, no estamos solos. Qué bárbaro. Qué cantidad.
1: ¿Y qué opina la gente de todo esto?
0: Exacto. ¿Qué piensa la gente? Sería muy bueno. A ver si tenemos ahí comentarios, a ver los que están en este momento, pues ya, más que conectados en YouTube. Montón, qué buena onda. Eso, Chiqui Flows, aguántame. Dice por acá, dice sí. Chalino, ah, bueno, ya hemos dicho esto. Edisa, soy Pau. Ah, hola, Pau. Por acá, Mar Pozo, feliz noche, paranormal de ovnis. Ea. Y por acá, entreten video. Saludos, mi Michel, desde San Bartolo. Atentamente, Alberto Ray, tu programa de ovnis. Jijiji. Mar Pozo, sí queremos video. Ah, es que quieren video. Y bueno, por acá, Susana Grajales. Yo vi una película que se llama Los Elegidos. Está muy buena. Que de cierto es eso, de los grises. Ay, la de Los Elegidos, ¿la viste? No me acuerdo.
1: Pues sí me suena en la película, no recuerdo, no sé, que soy cinéfilo de corazón.
0: Ajá.
1: Y sí me parece haberla visto, no recuerdo la trama, la voy a buscar, la voy a volver a ver. Pero lo que hemos platicado, o sea, hay muchas razas de grises. Uno de los más conocidos son los que vienen de la constelación de Zeta Reticuli, pero que desde luego no son las únicas. Estamos hablando que hay algunas razas que incluso son las famosas, que miden 1.20 de estatura por en promedio. Hay otras razas de grises que incluso son mucho más alto, que incluso hasta medir 2 metros de altura. Uh-huh. Entonces depende de la constelación o de la zona del espacio de la cual vengan, y que incluso la manera de ser de estas razas grises pues también tiene mucho que ver. Hay algunas personas, algunos contactados, que mencionan que hay razas de grises que son incluso muy espirituales. O otras personas que han sido contactadas también mencionan que hay otras razas que son muy hostiles, ¿sí? Entonces depende de dónde venga. Pero sí, mucha gente ha tenido demasiado contacto con estas razas de grises. Depende de cuál.
0: Fíjate, qué loco. También estábamos viendo la de Interestelar, la que sale Nicolas Cage, ¿no? Ah, no, es
1: no sale Nicolas Cage.
0: No, tienes razón, es ay, se me fue el nombre. Bueno, pero también ahí se ven unos grises, ¿no? Está impresionante.
1: Ah, es de Mel Gibson, Señales.
0: Señales, eso, Señales, tienes razón.
1: Y hay otra donde sí sale Nicolas Cage, que es ay, me encanta.
0: Sí, que su hijo, ¿no? Se lo llevan los marcianos. Que también salen unos grises. Ay, ¿cómo se llama? Ahorita lo investigamos.
1: No salen unos grises. Salen unos seres de energía. Ajá. O como algunos mencionan que pudieran haber sido unos robots.
0: Sí.
1: Ay, ¿cómo se llama?
0: Uy, me he de acordar. A ver si alguien se acuerda aquí de los que están conectados. Mientras, miren, lo que hacemos memoria, vamos con otro video.
1: Adelante.
0: Vamos a checar A ver, adelante, caminante. Estamos viendo, mira nada más, otro helicóptero que no mueve las hélices.
1: Bueno, aquí hay una cuestión.
0: Ajá.
1: Se menciona, y esto es un efecto óptico, aquí lo pusieron como de la Matrix, pero la velocidad en que giran las hélices, pues desde luego las capta a la velocidad de la cámara.
0: Sí.
1: Entonces concuerdan precisamente las velocidades y por eso se nota que son sin movimiento.
0: Oye, pero lo de los aviones está impresionante. Mira, si se ven parados. Bueno, varados, ¿cómo se puede llamar? Flotando, sin moverse. Ay, carambas. Está espectacular. Mira, o sea, ahí vienen en el coche y lo vienen grabando, bueno, o volando. La gente aquí grabando. Ahí está otro avión. Flotando, George. Nada más flotando, sin moverse. Eso es lo que se le llama de la Matrix, ¿no? Como bien lo mencionas. No manches, qué loco. ¿Cuántas veces no hemos visto cosas así? Y las dejamos, ¿no? Pensamos que no es precisamente. Bueno, lo vemos tan normal, se puede decir, ¿no? Híjola, está impresionante. Y sí, tienes razón, lo de las hélices, pareciera que lo está tomando así como que la cámara y hace que parezca que no, pero lo de los aviones sí está muy... Sería imposible, ¿no? Mira, pasar por abajo del avión en lo que vas en el coche. No manches, de eso. Scary Matrix, wow. Tienes razón. Qué miedo. Las cosas que vemos, ¿no? Y muy pocos, ¿no? Las llegamos a percatar, tristemente.
1: Sí.
0: Ahora sí que nada más unos cuantos son los que pudieron ahí estar presentes en esto. ¿Ya investigaste cómo se llama la película de Nicolas Cage?
1: Ya nos dijeron aquí por YouTube. Ajá.
0: A ver.
1: Amokwalik Erlich dice es Presagio.
0: Presagio, exacto, Presagio. Nicolas Cage. Donde su hijo, ¿no? Se lo trepan. Muy buena película, muy buena, la verdad. Ahí está todo el mundo de Presagio. Muchas gracias a Amokwalik Erlich. A George, gracias a George. Infant México. A mí me encanta la película de Super 8. También muy buena.
1: Una excelente película.
0: Muy buena película. Mientras vamos con otro videito. Si no se nos acaba el tiempo, ya adelante, son los 33.
1: Ponlo. Vamos en a lo ver. Que lo pones, hay una película que en lo personal también me encanta.
0: ¿Cuál?
1: Que es la de Contacto.
0: ¡Oh, claro!
1: Esa es una de las tres novelas que escribió el maestro Carl Sagan.
0: Ajá.
1: Y que desde luego lo volvieron película. No aparecen los ovnis, no vemos ningún extraterrestre, pero sin embargo sí habla mucho de lo que pudiera suceder en un contacto. ¿Cómo sería un contacto? Porque esperamos que sean extraterrestres, ¿no? Pero si nada más envían información para poder llegar a ellos. También está bastante interesante.
0: Sí, porque pensamos que vamos a... La mayoría de veces pensamos, ¿no? Pues van a venir, van a hacerse presentes, ¿no? Y nos van a agarrar de la mano. ¿Y cuál, no? En esa película vemos que es otra onda, ¿no? Es una onda más como mental, ¿no? Como, no sé, es otro nivel. A ver, vamos a ver los videos. Mira, George, ahí está el siguiente. Vamos a ver, chequen esto. ¡Ay, carambas! ¡Qué loco! Este del perrito, mira. ¡Ah! Era un gato. Y no era un... ¡Ay! Era un... ¡Oh! Este otro que pasa a la puerta, mira. Luego, misterioso. Tenemos aquí a la bebé. Y la bebé también, mira nada más. pasa entre los barrotes. ¡Wow! Este gato igual. Y míralo, está regordo y no pudo pasar. ¡Ay, caramba! Mire ese. Vi a la señora, se quedó así como, ¿cómo entró? No, pues le intentó y también se rompió la carita ahí. La señora no pudo pasar. ¡No manches! ¡Ah, ese está espectacular! Mira el gato, como si estuviera, ¿no? En una, en una caminadora, ¿no?
1: Exacto.
0: Y no avanza.
1: Este video fue muy comentado, Sí. Dicen, ok, esto es un error de la Matrix porque el gato sigue caminando y se cambia su postura cuando la persona está cerca. Y cuando se aleja, vuelve a lo mismo.
0: Sí, claro. Uy, pero sí está espectacular este video, lo que estamos viendo, ¿no? Sobre todo, bueno, sí, como los defectos de la Matrix. Mira, aquí clarito se ve que es una persona ahí acostada y cuál, y a la mera hora sorpresa, era un perro. ¡Qué miedo!
1: Imagínate que veas eso en tu cama.
0: No, cállate los ojos, estás viendo, yo chico, soy bien sacatón. Mira, este también del perro, es clarito que es un perro. Y a la mera hora sorpresa, es la parte trasera de un gato. ¡Qué obo! Esta, vi cómo de alguna manera es un gato y salen dos. ¡Tarán! ¡Qué obo! Era la sombra. Este de
1: ¿Pero cómo? ¿De dónde sale el gato?
0: Exacto. Fíjate que ya analizándolo así fríamente, viene como que, sí. Como si fuera sombra, ¿no? ¿Y cuál?
1: Ajá. Ver, y ahí el perro, ¿cómo es posible que atraviesa?
0: Ajá. Es que mira, el gato siempre estuvo, ¿ya viste?
1: Sí.
0: Solamente que por el color, como el gato, el primer gato es color beige y el otro es color oscuro, no se nota y de repente, ¡pum!, se salen los dos. Está muy padre.
1: Así es.
0: Está muy padre estos videos. Esta sí no tiene cuate. ¿Cómo le hizo este perro para pasar la reja? Míralo, y va de nuevo. Ay, sí. Eso es un error de la Matrix. La de la bebé también, mira nada más. Pasa. Sin problema. Ya parece que iba a pasar. Este del gato no tiene cuate porque está re gordo. Y este sí no pudo pasar. Bola. Este, ¿qué onda? ¿Qué onda con este? Hijo de la guayaba. Hasta la señora quiere hacer lo mismo y se embarra en la reja. Sopa.
1: Ese video fue muy platicado, muy comentado. Ese es un video de los 90s. Ajá. Uh-huh. En las que desde luego pues se encontró esta señora con esta persona que atraviesa o entra a través de la reja.
0: Sí, no manches.
1: Y muchos pensaban, dicen, no, pues es un efecto de alguna película porque está vestido así como Neo, el de la de Matrix.
0: Sí.
1: Fue muy discutido este video, pero lo que dicen, a ver, algo tan sencillo. Él está ahí, está una cámara, y la señora que nada tiene que ver, llega y pretende hacer lo mismo porque ella lo vio.
0: Sí, claro.
1: Entonces,
0: míralo, está,
1: ¿qué onda?
0: Ahí está, como bien dices, este cuate, como si fuera de la Matrix, ve la ropa, las botas, y se mete a la reja. Sí, ve, está espectacular. Yo pensé que la reja estaba rota, típico, pero no, pues está entera la reja. No. Sí, no, la señora no, lo ve...
1: Es lo que dicen o decían en ese momento. Uh-huh. La señora es la clave porque lo ve y sí. Por eso es que pretende cruzar también ella. Dice, si él pudo,
0: yo también.
1: ¿Por qué yo no?
0: ¿Y cuál?
1: Y lo intenta y así se queda como que, a ver, ¿qué pasó?
0: Exacto, qué bromas. Sí está muy bueno, tienes razón. Mira más, pum, desaparece la reja y la señora, pues si él puede, yo también. Y tómala, no, pues no puede. Wow. Ahora tenemos la del gatito esta, que como si estuviera en una caminadora, mira más, no avanza.
1: No se avanza.
0: Se le queda viendo.
1: Y sin embargo, se resbala.
0: Se resbala. ¿Ve el chavo cómo se le queda viendo? Está muy loco. ¿De cuándo acabamos?
1: Vamos con el siguiente videíto.
0: Órale, pues, vamos a ver el siguiente. Ahí están. Saludos a todos los que están conectados en YouTube. Acuérdense que ahorita estamos en YouTube, no en Facebook, aunque riman igual. Y este último del venado, qué bárbaro. Un venado que desaparece de la nada. Ese sí es un error de la Matrix, ¿no? Mira nada más.
1: También.
0: Mira nada más cómo ahí
1: o va. Podrían decir algunos, un venado fantasma.
0: Ay, no lo sabemos. ¡Qué miedo! A ver, vamos con el siguiente video. ¡Córrela, Pedrito!
1: Mientras tanto, recuerden que pueden encontrar todos estos videos y más material que he compartido a través del canal de Telegram, Enigmas del Más Allá 2026.
0: Eso.
1: Ahí está,
0: muy bien. Ahorita, de todos modos, si lo quieren, ya saben, me piden nuevamente por WhatsApp del 22 26 53 56 15, y les mando la liga donde encuentran todos estos videos ahí en el portal, bueno, en Telegram de El Buen George. Sale George, vámonos con este video. Corre la Pedrito. Vamos. Estamos viendo unos chicos que están grabando. Ay no, a una señora sin cabeza. ¿Qué fue eso? Ay caramba. ¿Qué era eso? ¿Qué pasó? Como si fuera una tripa. Aquí vemos a este cuate que corta un bambú. Sí, no es un bambú. ¿Qué? Tiene huevos adentro del bambú. Agarra un huevo, lo parte. Y ¡ay no! En lugar de un huevo salió una araña. ¿Qué es esto? Yo, who left their shadow, bro? Like nobody's here. Like it's, nobody's here. Aquí who vemos left their shadow? Come get it. It's una persona que if you want your shadow back, it's right there. Está ahí. It's like you can't see una lluvia. Ah, pero no hay nadie, era una sombra. ¿Viste? De un lado se ve. ¿Ya viste? Como si tuviera deditos chiquitos. Qué loco está este George. También están tan buenos estos videos. Vamos a empezar con el primero. Mira más, la mujer sin cabeza. Aquí, ¿qué onda? ¿Qué onda, George?
1: Fue muy comentado también, muy discutido. ¿Quién es esta mujer en primera instancia, en segunda? Algunos decían, pues puede ser que pudiera haber escondido o agachado su cabeza tal grado que no se veía la cabeza. Sí, claro. Pero dicen, a ver, es una persona adulta, no iba a poder soportar agachar, o incluso si tú mismo lo haces, pues se te va a ver la cabeza, quieras o no.
0: Sí, no, está cañón. Sí. O sea, ve eso, wow, qué locura. Y de hecho ahí se ven los chavos que lo están grabando, mira todo el mundo, a ver, sí, grábala. No manches, es una persona sin cabeza. Sí, como dices tú, a lo mejor puede ser un efecto de, pero no manches, no se le ve. Luego, ¿esto qué es? ¿Es una tripa o qué es? Y avanza
1: solo. Es un objeto que está en el pavimento. En la calle, en medio de la carretera. Pasan sobre ella.
0: Y se mueve.
1: Y se desliza, ¿y cómo?
0: ¿Qué es? ¿Pero qué es? Pues es una serpiente, ya parece, nada que ver con una serpiente. Así es. Ay, qué miedo. Tenemos otro video aquí. Este. Que adentro del bambú hay huevos de gallina. O sea. Lo que me llama la atención es cómo sabía este cuate, ¿no? Que iba a encontrar eso. Se ve que ya lo había hecho en otros bambús, mira más. Y este sí está terrible, ¿no?
1: Sí.
0: De un huevo saca una araña. Y de hecho, míralo, pues ahí tiene su. Tiene su araña hasta él tatuado. Así que le encantan las arañas. Y esta no tiene cuate, ¿ves? Se ve claramente como si fuera una persona que está ahí

0: Aquí tenemos una captura de pantalla de un vídeo VHS donde aparecen con dos O's. Ahora sí, ¿qué tenemos que decir a esto? ¿Qué nos están ocultando? Déjame en los comentarios y te leo.
1: ¡Ay, caramba! Más del efecto Mandela, ¿eh? ¡Qué loco! Fíjate, ¿eh? No me acordaba yo de haber visto
2: A nuestros radioescuchas e internautas, ¿les ha pasado algo así? ¿Han tenido una vivencia de algún efecto Mandela? Coméntenos.
1: Free the Loom, mira. Sí, que no tenía la marca Free the Loom, y ahí está el logotipo. ¡Wow! Que lo han tenido. ¡Wow! Y lo que me habías comentado, ¿no? De Looney Tunes.
2: Mira, aquí Sophie Baez dice que te mandó un video.
1: Ah, nos mandó un video. Ah, pues vamos a checarlo por acá. Dice Carlos Lucero, cuarto contacto está genial. De las abducciones. Ah, el cuarto contacto. No recuerdo de ese de cuarto contacto. Otra de las películas que están recomendando acá por el YouTube. Y bueno, y por acá Flash Osorio dice, Michelin, ayer volvimos a los viejos tiempos. Ah, órale. A ver, luego hablamos de política. A ver, vamos entonces, fíjate. A ver, vamos a ver el video que nos mandó Sophie Weiss. A ver. Ah, por acá está contestando todos, era la de presagio. Muchas gracias. Terminación 21, que es el buen Eric. Ajá. Bueno, a ver, vamos a ver. Por acá tenemos más. Ah, este de TikTok. A ver si lo podemos abrir de una vez. Son buenísimos los de TikTok, George. Ya sabes que son. Son los que no pueden faltar. A ver, vamos a ver si tenemos oportunidad de verlo. Ah, sí. Es el resumen de los de las naves espaciales que hemos comentado, George. A ver, vamos a ver qué te parece esta. Adelante, vámonos. ¡Wow! Espectacular esta nave espacial. Nada más, fue en la India. Este fue apenas en la India. No manches, George. Cada vez estamos más cerca. O más bien, ellos están más cerca de nosotros. ¡Wow! ¡Ay, qué nervios! Sí, no manches. Sí está.
2: Hay algunos que pueden decir, es inteligencia artificial. Hay otros que dicen, es real.
1: Exacto. No, pero...
2: Muchas veces no tenemos el conocimiento de qué sucedió con ese video. Más que la gente, o la persona, mejor dicho, que lo vivió en ese momento.
1: Sí, claro. ¡Wow! Bueno, por acá dice, hola, dice Karen Pat y Der. Hola, ¿ustedes qué opinan? Dice, está sonando mucho el tema en redes sociales sobre el avistamiento de extraterrestres. Más seguido, saludos. A ver, nos manda aquí una liga de Instagram. Vamos a verla, mi querido George, a ver qué tan.
2: Adelante.
1: ¿De qué están hablando? Vamos a ver. Ya tu perrito tiene hambre, ya checamos, ¿eh? A ver, vamos a ver. Ya vi. Ay, ojalá que podamos abrir en Instagram. Ahí está. A ver, vamos a abrirla. ¿Tiene audio? ¿Quién sabe si tenga audio esta? Yo creo que sí. A ver.
3: And even the religion,
4: and that the religion was huge. Too. Yes.
3: How did you evolve to this point? And for me, this feels like closing a circle.
1: Para mí esto se siente como en cuanto a los aliens. Bueno, me encanta la ciencia, pero siempre pensé que Disclosure Day sería mi película definitiva. Encuentro como el primer acto, el DT como el segundo acto, y luego Disclosure Day como el acto final. Especialmente este director. Que dice que esta es la trilogía y como Disclosure Day es mucho más realista que El Encuentro o E.T. Ambas historias eran historias contenidas en sí mismas. El mundo nunca supo y el mundo nunca supo que la enorme nave nodriza aterrizó en Devil's Tower. Todos esos secretos se guardaron, pero ahora, debido a la realidad del mundo en que vivimos y las divisiones que estamos sintiendo entre nosotros y toda la información que se está transmitiendo ahora, el público global a través de imágenes que la gente tiene en sus smartphones, sentí que era el momento de hacer una película muy realista sobre la posibilidad o incluso la probabilidad de que vaya a llegar un día de la revelación. Ahí está, mira más. Cuando

0: Precisamente, ¿no? Steven Spielberg narra, obviamente, su nueva película. Híjola, ¿cómo le podemos llamar, George? Puede ser tan realista esta nueva película, ¿no? Disclosure.
1: Pues fíjate, la vi. Sinceramente, yo me esperaba algo más espectacular. O mejor dicho, que diera más información. Sin embargo, sí hubo un cierto grado que me decepcionó.
0: Uy,
1: Que dejó
0: le faltó
1: día de la
0: información.
1: revelación.
0: Ya.
1: Pero la revelación, como tal, nunca se da. Entonces, dice uno, ¿y luego qué pasa? ¿O cuál es la revelación? Quizás la revelación, dirán algunos, es el proceso que viven los protagonistas para poder llegar a ese día en la información que ellos tienen. Puede ser, dirán algunos críticos, que esta es. Pero si estamos hablando que te venden un producto hollywoodense, en este caso, como lo es una película, y que te dicen el día de la revelación, me vas a decir algo, me vas a revelar algo, ¿no? Y pues ese algo nunca llega. Entonces, en verdad puedes encontrar más información, para al menos para mí, más información en otros lados, con otras personas, que todo lo que fue esta obra de Steven Spielberg. Entonces, de lo personal, sí me dejó así como que, ¿y qué más? Y dice, ¿qué más? Nunca llegó.
0: Exacto.
1: No sé qué opinen nuestros internautas y nuestros radioescuchas,
0: A ver qué dicen.
1: quienes ya la vieron.
0: Sí, pues sería interesante que son los que, bueno, si es que lo han visto, ¿no? No voy a decir que no lo hayan visto. Por acá dice, en otro canal de YouTube comentaron que tiene una doble lectura la película de Spielberg. Dice por acá a Moluque de Eric. Y bueno, déjame ver. Saludos desde Acapulco a José Luis Mercado. Qué rico, qué envidia. Saludos. Flash Osorio, Michelin. Ayer volvimos a los viejos. Ah, ya. Bueno, pues no hemos visto que alguien haya visto la película. Si la vieron, por favor, coméntenos. Mientras, ¿qué te parece, George? Si seguimos viendo estos videos que nos hiciste favor
1: Adelante,
0: de
1: adelante.
0: enviar. Tan re buenos. Mira, tenemos aquí este otro. Este, ese que nos faltaba. Este, vamos a ver. Ah, mira, es de la película de Tom Cruise. A ver, vamos a verla.
1: Sí, recordemos que se habla mucho de lo que es la película de Tom Cruise, en la cual se menciona que, y hay muchas parodias, en las cuales él sale según con gafas. Y yo en lo personal lo recuerdo con gafas.
0: Sí, ¿no? Yo
1: Y dicen
0: también.
1: muchos, ok, a ver, si muchas de estas parodias que han hecho de este tramo de la película salen los personajes con gafas, es porque en nuestra mente tenemos esta memoria. Dices, una persona pudiera equivocarse, pero es que viste algo que no.
0: Sí,
1: Pero
0: cierto.
1: tanta gente que lo recordamos con gafas y todavía las parodias que se han hecho a lo largo de los años, por ejemplo, Los Simpsons, Alf, que son algunas de las más reconocidas, o incluso en La Nana, la niñera, que diga, en esas series en donde el mayordomo hace parodia de esta película, de esta actuación de Tom Cruise. Y sale también con gafas y muchos otros más. Dice, ¿qué onda? Cuando tú ves el video, vamos a ver el video.
0: Vámonos a verlo, mira más. Sí, es cierto. Y nunca salió con lentes.
1: Nunca.
0: Hasta Alf se puso lentes. Los Simpson también, mira.
1: Ahí está Alf.
0: Ahí está el video original.
1: Ahí está Homero.
0: Hasta Homero.
1: Ahí está el mayordomo de la niñera.
0: Y nunca llevó lentes. Qué loco, tienes razón. Ahorita que lo mencionas, sí es cierto. Yo juraba que tenía lentes. Y sí es cierto, nunca tuvo lentes Tom Cruise en ese bailongo. Y todo el mundo, mira más, lo recuerda con las camisas y los lentes. Sí, pues ahí está. Alf. Homero, todos con lentes, y sí es cierto, nunca tuvo lentes. ¿Por qué se nos ocurrió? Bueno, ¿por qué lo relacionamos con eso? El
1: Que
0: efecto
1: nos
0: Mandela.
1: digan nuestros radioescuchas e internautas alguna idea, alguna propuesta, por qué tenemos ese recuerdo o esa
0: Exacto.
1: idea.
0: Sí, qué loco. A ver si hay alguien más que quiera participar. Bueno, pues ahí está. Ahí está hecho por acá. Bueno, siguen todavía platicando la película de Spielberg. Sí, tienes razón, qué loco. Fíjate, por acá nos hicieron favor de mandar otro de YouTube, de TikTok. A ver qué te parece, a ver si está, si lo encuentras, que luego me mandan un montón. No. Ay, acá está. Mira, mi George, vamos a pasarlo al aire para que lo vean ustedes. Este es uno, también una recopilación de ovnis.
1: Adelante, adelante.
0: Nos hizo favor de enviar. Aquí está. Esta que dice Mara Mara. Muchas gracias, Marita. A ver, vamos a checar. Ay, ¿dónde está esto? Turururururururururu. Listo. Vamos a ver. Corre la Pedrito. Acá está. Ahí va, ahí va, ahí va, ahí va. Dice, aunque no lo creas. Ay, caray, espérame, me está ganando el tiempo. Ahí está. Ay, no manches, se ve una señora lavando. Y al lado de ella, un extraterrestre ahí como pecho tierra. Qué loco. Ahí está esta otra. Mira más, ¿te acuerdas de esta imagen, mi querido George? Mira más eso. Qué espectacular esta nave, mira más. La que se ven puros ojitos. Híjola. Está impresionante, George.
1: No serán drones.
0: Su mecha. Así como ves, todos formados. Podría pasar por un animalito. Tienes razón, otro puede ser drones, este puede ser alguien. Está muy flaco. Como para saber, ¿no? Cuáles pueden ser reales o no.
1: Exactamente, lo que hemos mencionado muchas veces es inteligencia artificial.
0: Exacto. Mira otra vez este. Que fue a ver a las gallinas. Sí, el cuerpo está terrible. Extraño objeto captado sobre un vecindario en Estados Unidos. Este lo hemos visto, ¿no? Con la inteligencia artificial se ve claramente que es una nave. Qué bruto eso. Parece el virus del COVID flotando. Mira más con los piquitos y todo. Ay. No manches. Ahí tenemos a otro, mira. A este.
1: Wow.
0: Ay, caramba. Voy a tener que quitar la música porque no va a ser que lo reconozca YouTube y nos lo bloquean. Vamos a ver aquí.
1: Sí, YouTube es muy. Ah, eso.
0: Beso.
1: Diré mi abuela, muy ollitas de mozoca.
0: Ay. Mira más, pareciera un pez. No, ¿cuál pez? Es un extraterrestre, ¿viste? Ay.
1: Sí, está muy raro este, ¿eh?
0: Muy raro. Ve este otro. Criatura. Muy rara. Sí, no sabes ni qué es. Ay. Según relatos, ataca ganado, pero lo inquietante es que apareció en plena luz. ¿Qué es el chupacabras?
1: Chupacabras.
0: Exacto. Aquí se ve a otro. A otro. Mira. Ay, se ve terrible ese. Lo que sea. Mira más las uñas. Calvo. Las orejas súper crecidas. Bueno, este puede ser a lo mejor no extraterrestre, pero sí puede ser. ¡Ah, hijo! ¡Beso! ¡Ay, carambas! No son nahuales. ¡Beso! ¡Uy! No, pues son demasiados, ¿no? Son unos que no hemos visto en acción. O sea, como si fueran animales, ¿no? Con cuerpo de humanos. Vete a saber.
1: Sí, pero
0: Sí, como dice George, para checar, ¿no? ¿Cuál de todos estos es cierto? ¿Cuál no es una inteligencia? Son terribles. Qué
1: Sí, y
0: miedo.
1: hay que meterse a cuestiones técnicas, los programas, analizar cuadro por cuadro,
0: Uy.
1: la luz, la posición, o sea, hay muchas cosas que cuidar.
0: Sí, porque mira, pasaría por una lagartija, pero el tamaño. Ay, caramba, de eso. No, como dices, me lo encuentro en la calle. No, sácate. Yo creo que sí le echo el coche. Mira más. Ay, los ojos. De eso. Ahora. Ay. ¿Ya viste los pies? Ay. Ay, caramba, qué feos son para hacer peces. Bueno, es que ahí pueden ser muchas cosas, ¿no? Yo pensé en disfraces, bueno, pues para saber,
1: Sí,
0: ¿no?
1: inteligencia artificial.
0: Exacto, mira nada más. Sí están muy. Uy. Wow. Sí, pues, como si fueran sirenas. Y bueno, y por acá flota sobre el Estado de México. Esto es como fuego. Paso. Y mira, se apaga. Y luego baja. Ay, caramba. ¿Sí has visto una vez así que hagan eso? De fuego.
1: No,
0: Este que está oculto en el agua, mira nada más. Es más creíble, ¿no? Cuando se meten en el mar para esconderse.
1: sí, y fíjate que también están estos que son los OSNIs,
0: OSNIs, ajá.
1: objetos submarinos no identificados, que es como se les llamaba, ¿sí? Que desde luego también hay muchos registros acerca de este tipo de fenómenos de OSNIs,
0: Se ocultan, ¿no?
1: y grabados tanto por empresas como por equipos submarinos, como partes de los gobiernos.
0: Wow. Y se ve que hay más, mira más, esferas de sirena. Están. Bueno, pues ahí estuvo buen tambache de videos. Qué miedo. Pues las cosas que uno ve. Son las 12 con uno. Yo no te digo, George. Chihuahuas. Yo que quiero acabarme todos tus videos y nomás no, y son un montón, George. Nos dará tiempo de echarnos otro. A ver, vamos a ver. Tenemos este. Ah, acá está, mira, este es muy bueno. El de que captan, ¿no?, en la Ciudad de México. Un este. Dice, cámara del Zócalo de la Ciudad de México capta entidad biológica. A ver, vamos a checarlo,
1: Ponlo,
0: George.
1: ponlo.
0: Vamos a checarlo. Adelante.
2: Lo que en las cámaras del Zócalo de la Ciudad de México captaron, no cabe duda que es una superevidencia. Nunca había visto uno tan grande. Estos se llaman rods. Se cree que son entidades biológicas. Cuesta mucho trabajo captarlos en cámara, créanme. Y este es de muy buen tamaño. Algunos les llaman también skyfish o pez volador. Le hice un acercamiento y lo puse en cámara lenta para que lo puedan ver con detalle. Si ya lo conocías, cuéntanos cuál ha sido tu experiencia. Y si no los conocías, ¿qué te parecen? Observen.
0: Está. Ah, carambas. Ah, hijo. Pasa rapidísimo, ¿no? Por eso lo hacen la pausa ahí. Ay, carambas. ¿Cuántas veces no lo hemos visto y pensamos que es un mosquito, ¿no? Pensamos que es un mosquito que le pega la luz. Y no, ya vimos que es otra cosa.
1: Fíjate que estos tipos de seres
0: Ajá.
1: han sido captados muchas veces alrededor del mundo. Son tan veloces que no se perciben si es que lo tuvieras enfrente.
3: Gracias por quedarte hasta el final.
0: Ay,
3: Nos vemos en
0: caramba.
3: el siguiente.
0: Sí, está cardíaco esto. Ahí lo estoy poniendo más para verlos ya. Por última
1: Sí,
0: vez.
1: caray.
0: Mira nada más. ¡Wow! No manches. Sí están espectaculares. Como bien lo mencionas, ¿no? Para saber cuándo es un mosquito y cuándo es esto. Y es muy difícil de captarlos, ¿no? Como bien lo comenta esta.
1: Es muy difícil, incluso Jaime Maussan hizo varias investigaciones
0: Ajá.
1: y ese reciente, estamos hablando de este año, pero desde los 90 este tipo de seres fueron captados y reitero, Jaime Maussan hizo varias investigaciones y presentó varias pruebas y que desde luego pues no se pueden o no se ha podido demostrar que son falsos, al contrario. Nada más que desde luego nadie sabe, porque nunca se han visto, nadie sabe cómo es posible que estos seres puedan volar sin alas. Y Jaime Maussan presenta, dentro de su investigación, presenta también la teoría de cómo pudiera ser este viaje a través del aire de estos seres que desde luego pues no tienen alas, pero sí un tipo de membranas alrededor de su cuerpo o a los lados de su cuerpo que al moverlas crean estas olas y esas a su vez pudieran empujar el aire a la voluntad que estos seres quisieran.
0: Ay, caramba, no, pues sí está espectacular. Pero bueno, ¿qué crees, George? ¿Qué crees? Se nos acabó el tiempo. No puede ser. Repítenos, por favor, ¿dónde podemos encontrar todo este material que nos haces favor de traer todos los lunes?
1: Claro que sí, a través de Telegram y van a poder encontrar el espacio como Enigmas del Más Allá 2026.
0: Perfecto, Enigmas del Más Allá 2026. Ahí lo van a encontrar en Telegram. Pues ya
1: Así.
0: prácticamente con eso nos estamos despidiendo. Ahí guardan los otros videos que no pasaron, George. Nos quedamos
1: Claro
0: picados.
1: que sí. Y bueno, vamos a ver estos videitos que hicieron falta verlos. Pero ahorita que estamos en esta cuestión de la Matrix, imagínense todos y cada uno de ustedes, se duermen, están con su familia, con sus mascotas, con sus vecinos, se bajaron del transporte público, ustedes llegan a casa, se duermen como si nada. Y al despertar, salen de su cuarto, de su recámara, y se dan cuenta que no está nadie de su familia. Salen ustedes y no hay ninguno de sus vecinos. Quieren tomar el transporte público y no pasa porque no hay nadie en las calles. Se desplazan hacia diferentes lugares de su ciudad y ven que no hay nadie. ¿Qué
0: Sopas.
1: harían ustedes?
0: No manches, ya nos dejaste una tarea muy grande, George. Ya me lo estoy imaginando y no, qué terrible. Oye, los últimos saludos que tenemos por acá, dice, en otro canal, dice por acá, mi papá apenas vio la nueva película de Steven y dice que está buena. Yo también la vi y me parece buena, pero bueno, concuerdo que no reveló mucho. Susana Grajales te envió el video por WhatsApp, ya estuvo. Por acá en esa misma película hay una escena donde sí sale con lentes Tom Cruise, sale con lentes, tal vez la mezclamos, ¿no? Por acá Gustavo, otro efecto Mandela. Es un emoji de WhatsApp que decían que había uno de ladrón, pero checando una existió dicho emoji, el de ladrón. Ah, pues quién sabe, sería cosa de verlo. Saludos, Michelle, ya de nuevo en YouTube. Gracias, Luis Antonio. Ahí le encontraste amor. Ya con la tecnología está difícil diferenciar. Y bueno, Sophie Weiss pone cara de miedo. Y por último, Luis Antonio Villegas, excelente noche, George y Michael. Y Sophie Weiss, son sirenas, Mitch. Ah, lo que vimos en el video del mar. Pero bueno, quién sabe si son o no. Pero bueno, pues mi George, un gustazo. El próximo lunes estamos de nueva cuenta, prometido.
1: Con mucho gusto, Mitch, con mucho gusto, mis estimados y queridos internautas y radioescuchas, presentando más videitos y mándenos sus casos, sus historias, sus videos, sus fotografías, todo lo que ustedes deseen para echarle un ojito y analizarlo y comentarlos.
0: Excelente, George. Muchas gracias, George. Con esto nos despedimos. Pórtese bonito, coma frutas y verduras. Aliméntese sanamente. Mañana tendremos martes de tarot aquí en las noches de mole en Paranormal. Hasta entonces, bye.

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0: Martin White. Vamos a turismo, ¿eh?
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1: ¿Cómo está? Buenos días, 10 minutos para que sean las 6 de la mañana. Les saludamos con mucho gusto. Hoy le diremos que tanto el gobernador Armenta como la fiscal Idamis Pastor confirman que la esposa e hijos del periodista asesinado en San Lucas Atoyatenco cuentan con las medidas de protección. Aún están prófugos los autores materiales. Detectan empresas con documentos alterados en el padrón de proveedores. El gobierno de Puebla presenta 6 denuncias y revisa un contrato ligado a Rafael N., conocido como el tirador de la Tlixcayotl. Tan solo en un año de operación, el narcolaboratorio de la Sierra Norte dejó a los criminales, presuntamente, ganancias por más de 2.400 millones de pesos. Oiga, nada más, ¿eh? Señaló el titular de Seguridad Pública, Francisco Sánchez González. La fiscal general Idamis Pastor señala que los delitos que enfrentan los mandos de seguridad de 6 municipios son encubrimiento y abuso de autoridad por presuntos vínculos con grupos delictivos. Samuel Aguilar, secretario de Gobernación, señala que están a la espera de la auditoría de la administración de la alcaldesa de Acatlán de Osorio, Guadalupe Bárcenas. También dijo que no hay voluntad del grupo opositor para solucionar el conflicto. En el Congreso, una reforma contra el reclutamiento forzado infantil por parte del crimen organizado está avanzando en la Comisión de Familia y Derechos de la Niñez. La directora de Gestión de Riesgos Municipal, Adriana Zárate, exhortó a padres de familia y personas cuidadoras a reforzar acciones en el hogar para evitar accidentes en el periodo vacacional. Familias migrantes en Estados Unidos prefieren autodeportarse antes de ser separados por las redadas del Servicio de Control de Inmigración y Aduanas, informa la organización Fuerza Migrante. La diputada priista Delfina Pozos Vergara presentará hoy, 21 de julio, un exhorto para que acuda a comparecer el director del Hospital Psiquiátrico, Dr. Rafael Serrano, el Batán, tras reportes sobre presuntos abusos, malos tratos y hasta violaciones que se pueden haber cometido. La dirigente estatal de Fuerza por México, Mayella Gómez Maldonado, indicó que será hasta que inicie el proceso electoral en el mes de noviembre de este año, cuando definan a sus candidatas y candidatos para el 27. Y el nuevo partido, Somos México en Puebla, eligió a Julián Rendón como nuevo dirigente estatal y a Anaí Miguel González como secretaria general. En los temas nacionales, Claudia Sheinbaum le dio línea a la Comisión de Derechos Humanos. Responden padres de normalistas al informe que presentó la propia comisión blindando a los militares. Padres de los 43 muchachos exigen el regreso del GIEI tras la recomendación de la Comisión Nacional de Derechos Humanos.

0: La nota que se esperaba, el Mayo Zambada fue condenado a cadena perpetua y dijo: "No vengo aquí a pedir perdón, sino disculpas. La violencia debe acabar en México". En la puerta del juzgado, el titular de la DEA advirtió: "Iremos por cada traficante o por cada funcionario corrupto". Claudia Sheinbaum en la mañanera reveló una breve charla con Donald Trump y Mark Carney durante el final del Mundial. Le vamos a contar en qué consistió, aunque no espere mucho, pues en un partido de fútbol se puede hablar poco de estas cosas. Habrán rozado algunos temas por ahí y le platicaremos qué hubo, ¿no? Fernando Gómez Mont, abogado del señor Rufo Apple, dice que la fiscalía no presenta realmente pruebas sólidas contra su cliente. Esa es la versión que él da. La fiscalía no tiene pruebas contra Ernesto Rufo por huachicol. La hija de Rufo denuncia un trato indigno y humillante para su padre. Marina del Pilar dice que escuchar no significa negociar. No, pues claro que no. Pero sentarse con gente que te va a ayudar a tramitar, te llama por teléfono, tu visa, y negociarlo en Panamá, como habías aceptado, señora gobernadora, pues sí deja muchas dudas, ¿eh? Por mucho que haya otro escándalo en tu estado, cada uno tiene su lugar. Zacatecas investiga colusión y extorsión de funcionarios en el multihomicidio. 8 de 10 de los que murieron, murieron por estrangulamiento, un multihomicidio que le platicamos ayer. Podemos regresar la grandeza a Zacatecas, dice Ulises Mejiaro, aspirante morenista, que ya se anda moviendo en esta farsa para ser candidato de Morena. De momento es nada más defensor de la 4T. Una persecución armada en Culiacán termina con 3 detenidos, aseguran armas, cartuchos y vehículos robados. La violencia golpea a Mazatlán, asesinan a motociclista y militares aseguran explosivos tras un ataque armado. Los Angeles Times está diciendo ahora que Estados Unidos habría asesinado a pescadores mexicanos en un narcobombardeo, en una situación muy parecida a cuando bombardeaban lanchas venezolanas, ¿se acuerda? Hace unos meses. Y agárrese la que se aventó Daniel Ortega. Aquí no volverá a haber elecciones. Rechaza la alternancia, la existencia de partidos políticos, la elección, que es lo que legitima a alguien en el poder. Aquí no va a haber. Yo y yo y yo. Un hombre admirado, revolucionario, corrió un dictador, Anastasio Somoza. Hoy Somoza parece una dama de la caridad comparado con este sátrapa. Reacciones pocas, ¿eh? Apenas la reunión de Estados Americanos, a ver si ahora sí hay alguna, ¿no? Y oiga el mundo que tenemos. Por un lado, lo que declara Daniel Ortega. Por otro, un ministro israelí, Itamar Ben-Gavir, dice: "Gaza es nuestra". Y amenaza con crear asentamientos judíos en toda Gaza, que estaba asignada a Palestina, ¿eh? Donald Trump le da su apoyo a Benjamín Netanyahu y dice que nunca será arrestado en territorio estadounidense a pesar del fallo de la Corte Penal Internacional. Además, cuidado, ¿eh? Muy saludador, muy amable con Claudia Sheinbaum, con Mark Carney en el palco antier. Y ayer le impuso a Canadá aranceles por 50% a la mayoría de sus exportaciones. Así que cuidado, porque un día es muy amable y el otro saca la espada, ¿eh? El presidente de Israel afirma que su familia desciende del rey David. Bueno, haga el favor. En Buenos Aires hubo disturbios tras la final del Mundial que dejaron al menos 12 detenidos. Y cambiando el tema, Italia prepara ya su participación como país invitado para la próxima Feria Internacional del Libro de Guadalajara. Y por otro lado, más de 2 millones de personas reciben a la roja, a la selección de España, en la Plaza de Cibeles, tras ganar la Copa Mundial de Fútbol. Hay mucha polémica, mucha. Incluso Martín Caparrós publicó en El País: "¿Qué le pasó a Messi? Estaba desconectado, sangrón, desganado. La verdad, no pintó el mejor jugador del mundo en la final". Y luego, bueno, la reacción al final del partido: un argentino jugador va y descuenta un español. Mala, ¿eh? Malita. No sé si sepan ganar, pero perder no supieron. Y luego en Buenos Aires, pues estos desastres, ¿no? Gente que muere, sea por celebrar, o sea por protestar, o sea por lo que sea, se pierden vidas. Y eso, perdóneme usted, está por encima de todo, ¿no? Bueno, en los deportes, millones de aficionados recorrieron las calles de Madrid celebrando a su selección. En Sudamérica, pese a la derrota en la final, los integrantes de la selección de Argentina fueron recibidos por miles de aficionados. 10 integrantes de la selección no volaron a su país y regresaron directamente a los países donde juegan. Al final hubo disturbios, tuvo que intervenir la policía. La FIFA investigará la conducta de los jugadores de la selección argentina que se dio al término de la final, en la que algunos elementos agredieron a jugadores de España. Eso independientemente del desplante que le hicieron al campeón durante la entrega del trofeo. Ardidos, ardidos, pésima reacción. También la FIFA eligió la doble intervención del portero de México, Raúl Tala Rangel, en el partido de Corea del Sur, entre las mejores atajadas del Mundial. Bueno, la presidenta Sheinbaum abanderó a la delegación mexicana que participará en los Centroamericanos y del Caribe en Santo Domingo a partir del 24 de julio de esta semana y hasta el 1 de agosto. La franja se mete a la casa del campeón, Cruz Azul lo enfrenta este martes desde las 7 de la noche. También hoy martes, 21:05 en el Nemesio 10, Diablos Rojos del Toluca recibirán a Pumas de la UNAM y los Olmecas de Tabasco vencieron 5-3 a Pericos de Puebla al iniciar esta serie en el Parque Hermano Cerdán. 6 en punto de la mañana, nacido en 1948, hoy cumple nada más y nada menos que 78 años, ese tierno, ese músico brutal, Cat Stevens, a quien hoy le rendimos un homenaje aquí por todo lo que ha aportado. Y fíjese, ya con años de no presentarse y demás, fue invitado a Viña del Mar en 2011 a cantar dos canciones. No lo dejaron bajarse del escenario, estuvo cantando una hora y ocurrió lo mismo en San Remo. Lo mejor de Cat Stevens hoy y lo mejor de este noticiero que es usted, ya estamos juntos, así que ya podemos arrancar. 6 de la mañana es la hora Chevrolet Peregrina Centro.
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0: Bueno, ahí está el timbre, la voz de Cat Stevens. Vamos a tener lo mejor. Esto pertenece a un disco que llegó a México después de los dos primeros. Fue el primero en Inglaterra, Mono Bon Jaco, no fue de los anteriores, ¿no? Bueno, cuestionada por su cercanía política con el partido en el poder y los gobiernos de la 4T, la figura de la presidenta de la Comisión Nacional de Derechos Humanos, Rosario Piedra, quedó severamente dañada tras la emisión de la recomendación 208-BG/2026, relacionada con los ataques armados dirigidos a estudiantes de la Normal Isidro Burgos de Ayotzinapa. Esto el 26 de septiembre de 2014. Si bien los familiares sobrevivientes no han confiado del todo en la Comisión Nacional de los Derechos Humanos como institución, la primera recomendación de Luis Raúl González Pérez validaba la verdad histórica. Ahora, de plano, simplemente tapa todo esta señora. Todo, todo, todo. En un acto que nos hace extrañar a su mamá y verla como uno antípode de su mamá, ¿no? Denuncian a Claudia Sheinbaum, sospechan, no hay ninguna prueba, de haberle dado línea a la señora Rosario Piedra para esta última valoración que hace, la última recomendación. Escuchemos y veamos. Ah, tenemos la imagen de apoyo, perdóneme, es imagen. Y también aquí tenemos una imagen. Padres de los 43 jóvenes desaparecidos en la noche de Iguala deploraron la recomendación de la presidenta de la Comisión Nacional de los Derechos Humanos. Está muy mal esa recomendación porque todo el mundo sabe que hubo participación de agentes del ejército. Y hasta hay militares detenidos por eso. Dice A Proceso, la revista, Cristina Bautista, madre del normalista Benjamín Asencio Bautista. Y bueno, está el documento que la semana pasada presentó o recordó Alejandro Encinas diciendo, a ver, este muchacho, una foto de un cuate, era miembro del ejército y fue sembrado, fue infiltrado entre los chavos de Ayotzinapa justamente para informarle al ejército de qué hacían, dónde estaban y qué pasaba. Así que nada más por ahí, pues como que decir el ejército no tuvo nada que ver, como dice esta dama, pues no. Digo, no es creíble, ¿no? Y no echarle tierra a la institución, es echarle tierra a gente que se portó mal. Y en toda institución, toda, hay gente muy buena, instituciones con fines muy elevados, pero pues no falta uno que se tuerce, ¿no? 6-4, y bueno, llegó el día, Ismael El Mayo Zambada fue condenado a cadena perpetua. Y él declaró ahí, la violencia debe acabar en México, nadie ganará esta guerra. El Mayo se había declarado ya culpable de tráfico de cocaína y fentanilo. Lo de ayer fue, ¿qué sentencia le toca? Bueno, pues el Mayo pidió ser tratado como un viejo y enfermo y que lo tomaran en cuenta. Entonces no se ha determinado en dónde va a pasar los últimos días de su vida. Se le ordenó además el decomiso de 15 mil millones de dólares al narco mexicano. Y así lo acordó en su declaración de culpabilidad. Hay quien afirma, su abogado, que no declaró nada, que no obtuvo ningún beneficio a cambio de información, sino simplemente por ahorrarle al gobierno de Estados Unidos el juicio al declararse el culpable, tiene derecho a ciertas canonjías. ¿Cuáles pidió? Pues estar en una prisión de mediana seguridad, digamos, y ser atendido de sus enfermedades. Es un hombre viejo. Le recuerdo que el Chapo Guzmán está en una prisión. Sale a una azotehuelita solo, a que le pegue el sol media hora diaria. No habla con nadie, apenas con algún custodio, pero no tiene contacto con otros seres humanos. Debe ser para volverse loco, ¿eh? Imagínese. Aquí está el Mayo que dijo, no estoy aquí para pedir compasión, estoy aquí para aceptar mi responsabilidad. Son imágenes porque sabe que no se puede tomar película, ¿no? No se pueden meter cámaras a los juzgados, ni de fotos. Hay dibujantes que hacen unos dibujos muy curiosos, ¿no? Bueno, después de esto, la DEA, el Departamento para Combatir las Drogas en Estados Unidos, advirtió que esto es solo el principio. Y que no solo irán detrás de los narcos, sino de cada funcionario corrupto de gobiernos que se hayan asociado con ellos. Al término de la audiencia de sentencia en la Corte del Distrito Este de Nueva York, Terry Cole, jefe de la DEA, alegó que la corrupción fue esencial para esta empresa criminal. usó los sobornos, la influencia y la intimidación para proteger al cártel de la justicia, tanto en México como más allá de sus fronteras. El cártel de Sinaloa sigue corrompiendo las instituciones y socavando el Estado de Derecho con propósitos criminales. Así nos lleve meses, años, décadas, no nos detendremos, no perderemos el enfoque, no perdonaremos. Aquí está el mismísimo Terry Cole, que es el jefe de la DEA.
1: And with the amount of blood that drenches his hands, it is only fitting, and he deserves exactly that. Today's sentence reflects decades of work by dedicated public servants. Thank you to the Eastern District of New York's prosecution team, Assistant United States Attorneys Francisco Navarro.
0: Aquí está parte de lo que ocurrió ayer. Desde luego levantó toda la polvareda en los medios nacionales e internacionales que usted se puede imaginar, porque es un hombre, primero uno de los capos, digo, lo están quitando 15 mil millones de dólares. ¿Cuántos son 15 mil millones de dólares? 300 mil millones de pesos. 300 mil millones de pesos. Pues, ¿qué es eso? ¿Sabe cuánto es el presupuesto para el Estado de Puebla de todo un año? Para pagar a todos los maestros, todos los hospitales, todos los policías, toda la infraestructura que hay que construir, toda la burocracia, todo. 120 mil millones. Este señor tiene más del doble él. Así se las gastan, ¿eh? Y desde luego, bueno, pues la colusión con gobiernos.

0: Esto no funciona si no hay gobiernos coludidos. Ya García Luna, en tiempos de Calderón, se coludió con ellos, ya está en el bote. ¿Quién fue el o quiénes fueron los coludidos con Peña Nieto, en tiempos de Peña Nieto y de López Obrador? Porque esto siguió en los dos sexenios. Y aún sigue, no sé si todavía haya gente coludida, pero los dos anteriores sí que los hubo, sí que los hubo. Son en Puebla exactamente las 6 de la mañana con 9 minutos. Vamos a una pausa, regresamos con el Mundial.
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4: La puerta está cerrada, lo sabes. Pero algo adentro te dice que la revises una vez más.
5: Y otra, y otra.
4: Saludas a alguien y de inmediato necesitas lavarte las manos. Bajas las escaleras contando cada peldaño.
5: Y si pierdes la cuenta, regresas al primero.
4: No es manía, no es exageración.
5: Es un trastorno real que afecta a millones de personas.
4: Y la ciencia acaba de descubrir que parte de la respuesta está en tus genes. El trastorno obsesivo compulsivo, conocido como TOC, no es un sentimiento pasajero ni una simple costumbre. Es una enfermedad mental que, según la Secretaría de Salud, afecta entre el 1 y el 5% de la población en México. Quienes lo padecen experimentan obsesiones, ideas o imágenes que aparecen una y otra vez en la mente sin ser invitadas, generando una ansiedad enorme. Para calmar esa angustia, la persona recurre a compulsiones, rituales como lavarse las manos durante largos periodos,
5: contar patrones,
4: acomodar objetos siempre de la misma manera o seguir rutinas inquebrantables. La persona sabe que esos pensamientos no tienen lógica, pero no puede detenerlos. Durante mucho tiempo, se creyó que el TOC era solo consecuencia de traumas infantiles o de la educación, pero la genética tenía algo que decir. En un estudio colosal, más de 200 investigadores de todo el mundo analizaron el ADN de más de 50.000 personas con TOC y lo compararon con el de más de 2 millones de personas sanas. El resultado: identificaron 30 regiones del genoma y 25 genes clave
5: relacionados con el trastorno.
4: Estos genes están vinculados a circuitos cerebrales que controlan la planificación, la toma de decisiones y la regulación de emociones. Es decir, el TOC no es un capricho, tiene raíces biológicas profundas, escritas en nuestro ADN. Además, la investigación publicada en la prestigiosa revista Nature Genetics reveló que algunos de estos genes también están relacionados con otros trastornos,
5: como la anorexia nerviosa, la ansiedad y la depresión,
4: lo que abre la puerta a tratamientos más precisos en el futuro. La buena noticia es que el TOC tiene tratamiento. Combina fármacos con una terapia llamada exposición con prevención de respuesta. El terapeuta expone al paciente a aquello que desencadena sus obsesiones. Y poco a poco, la persona aprende a tolerar la angustia sin recurrir a sus rituales. No se trata de dejar de sentir, sino de aprender a no dejarse atrapar. Si conoces a alguien que revisa la puerta 5 veces,
5: que se lava las manos hasta que la piel le arde,
4: que cuenta cada paso como si la vida dependiera de ello, no te burles, no lo minimices. Puede ser TOC. Y hoy, la ciencia nos confirma que tiene raíces genéticas, tiene nombre y, sobre todo, tiene solución. Porque el primer paso para sanar es entender que no estás mal. Tu cerebro solo necesita un poco de ayuda. con información del doctor Humberto Nicolini Sánchez, del Instituto Nacional de Medicina Genómica. Un guión de Leonardo Santiago, con información del portal Ciencia UNAM. Les saluda Mónica Genis.
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0: Bueno, pues seguimos con este prodigio de individuo llamado Cat Stevens y con toda la información muy importante ayer a lo largo del día. Claudia Sheinbaum reveló la breve charla que tuvo con Trump y con el señor Mark Carney en la final del Mundial. Dijo que sí abordaron el tema comercial entre los tres países en el marco del inicio de la segunda ronda de negociaciones. Obviamente en un estadio con más gente, pues es muy difícil, ¿no? Lo rozaron, como dijo la presidencia, y ella informó cómo le invitaron. Claudia, ¿vas a venir? Le respondí, bueno, si usted me invita. Y el presidente Trump dijo, sí, sí estás invitada, va a estar sentada ahí junto a nosotros. Y entonces dijo que lo cortés, dice la presidenta, no quita lo valiente, y por eso decidió ir. Detalló que debido a la cancelación de su vuelo comercial, desde Cancún por las tormentas eléctricas en Nueva York, se fue un avión del ejército. En esta final estuvieron Donald Trump y Marco Rubio, ¿eh? No se reportan más secretarios que sepamos. Escuchemos cómo lo describió la presidenta.
1: ¿Pudieron conversar algo más?
2: Pudimos conversar algo, pero también pues no se trata de tener una reunión en medio del partido de fútbol sobre aranceles o otros temas. Pero sí le dije, tenemos varias cosas pendientes y espero que nos podamos llamar nuevamente por teléfono o vernos. Y me dijo, sí, claro que sí. En fin, con el presidente Trump, esencialmente sobre poder llegar a un acuerdo en el tema del T-MEC. No avanzamos mucho más allá, sino sencillamente el planteamiento de que es importante ello. Y le planteé de otros temas que quisiéramos platicar. Obviamente nos referimos a las y los mexicanos en Estados Unidos.
0: Bueno, aquí está pues cómo nos describe la presidenta este asunto. Y sí, llamó la atención lo sonriente que estaba ella cuando tenemos encima mexicanos asesinados por ICE. Cuando habíamos enviado una carta la semana pasada, lo dijo la presidenta en su momento, y nos la regresaron el viernes, el día, dos días antes de este encuentro que tuvieron, ¿no? Pues nos acusan de injerencistas. Fíjense, ¿qué está pasando en el mundo? Tú le reclamas algo a alguien y te acusan de lo mismo, para desarticular. Y está pasando, el huachicol, ¿qué cree? Ya encontró Moreno un huachicolero, pero del PAN. Baja California, Marina del Pilar, ya encontró Morena una manera de desviar la atención, pero con un tema también de Baja California, que es Rufo Apple, ¿no? Y aquí les decimos, no sean injerencistas, y ellos contestan, la carta que nos mandaron es injerencia. Están jugando con esto, ¿no? Pero hay vidas ahí de por medio. Y sí llama la atención que con los problemas que tenemos entre México y Estados Unidos, la primera vez que se vieron frente a frente, Claudia Sheinbaum y Donald Trump, para tratar asuntos, fue en un partido de fútbol. ¿Cómo la ve? Digo, y hoy incluso ayer mencionaba la presidenta, a ver si nos llamamos por teléfono o algo. Tienen que verse, sentarse y hablar horas. Sería lo plausible, ¿no? Bueno, destacó Claudio Sheinbaum que el ambiente entre los mandatarios fue cordial y respetuoso durante toda la jornada, en la que también coincidió con otras personalidades internacionales, entre ellas el rey de España y el presidente del gobierno español. Bueno, pues ahí estuvieron todos. No estuvo Milei, y digo yo afortunadamente, pero bueno. En Puebla son las 6 de la mañana con 19 minutos, 6 con 19 minutos. Ya tuvimos ayer todos los argumentos de la fiscalía para la acusación que se le formuló a Ernesto Rufo Apple, que es un exgobernador panista de Baja California, el primer gobernador de oposición que hubo en la historia de este país en los tiempos del PRI. Muchos ligaron la muerte de Colosio con esto porque Colosio era líder del PRI cuando Salinas dijo déjalo pasar y pues lo dejaron pasar, fue gobernador. Ahora, ya tuvimos todos los elementos de la acusación, la presidenta misma ayer dijo lo investigamos más de un año, pero ahora Fernando Gómez Montt, que es el abogado de este caballero, de Rufo Apple, dice que no hay elementos para vincularlo a proceso. No veo ningún elemento que justifique la vinculación. No hay documentación que demuestre que Rufo Apple o su empresa, Ingemar, tuvieran conocimiento o se beneficiarían de supuestas irregularidades de la transportista contratada, Kevinson de Monterrey. Dijo que no ha visto un solo documento que argumente que Rufo o Ingemar conocieran o participaran en una presunta red de contrabando. ¿Qué ocurre? Que esta agencia de, lo que dicen ellos, la agencia de Rufo Apple, tramita permisos para importar productos. Y entonces ya tramitó el permiso, pero ellos no revisan, eso lo tiene que hacer la aduana, si de veras va el producto al que se le dio el permiso de entrar al país o están metiendo otra cosa. Eso le corresponde a las aduanas, argumentan ellos, ¿no? Entonces, la fiscalía no tiene pruebas contra Rufo Apple, es el argumento fundamental de Fernando Gómez Montt. Aquí lo tiene porque no habían hablado ellos, si no habíamos tenido audios de ellos. Escuchemos.
3: Te escucho, Carlos.
4: A ver, ahí está. Abogado Fernando Gómez Montt, buenas tardes.
3: Buenas tardes, Carlos, ¿cómo estás?
4: Bien, gracias. Sabemos que la audiencia tuvo una pausa, la audiencia de su cliente Ernesto Rufo y de los otros acusados. Ajá. ¿Cuál es la situación actual, abogado?
3: Bueno, esta es una diligencia en donde lo primero que se discutió es si se le daba acceso a los medios de comunicación. Nosotros estuvimos de acuerdo. El gobierno está queriendo llevar esto de una manera mucho más aislada y pidió que porque había temas de seguridad nacional no se abriera a la opinión. Yo no he visto nada de seguridad nacional que impida que ustedes conozcan de esto y en vez de estar conociéndolo a través de estas entrevistas, pudieran tener acceso directo.
0: Pues aquí está parte de todo esto. Ahora, además en el mismo procedimiento, Verónica Rufo, que es hija del exgobernador de Baja California, difundió un mensaje en redes sociales para exigir que se respete el debido proceso en la investigación que enfrenta su padre por presuntos vínculos con la red de huachicol. En un video que publicó el sábado, la hija del exmandatario panista sostuvo que la detención y el trato recibido por Rufo Apple vulneran principios básicos del proceso. 6:22 a.m. y en el otro caso de Baja California, que es el de la gobernadora Marina del Pilar Ávila Olmeda, difundió el domingo, se dio a conocer, se fue conociendo ayer a lo largo del día, un video en redes sociales para responder a la controversia generada por la filtración de audios relacionados con supuestos contactos de funcionarios de Estados Unidos. Reiteró que el caso le corresponde exclusivamente a un asunto personal de carácter migratorio tras el retiro de su visa. Uno, sí le quitaron la visa. ¿Por qué? Lo está reconociendo ella. Y dos, dice que su peor enemigo le mandó unos contactos, es poco creíble, pero así lo dijo, el exgobernador de Baja California, que son enemigos jurados, aquel de pelo blanco que se quiso quedar más tiempo, para que unos agentes la contactaran y la ayudaran con el tema de la visa. ¿Cómo y por qué los agentes le proponen y ella acepta reunirse en Panamá? ¿Cómo y por qué las máximas autoridades del país en seguridad, digo, Mar García Harfuch, dice no, pues no tiene nada de malo que comente lo que pasa en las reuniones de seguridad de Baja California? Ah, no tiene nada de malo. Bueno, pues mire usted nomás. El fin de semana hubo en Zacatecas una cosa espantosa, son 6:23 horas Chevrolet Perrina Centro. El fiscal de ese estado, Cristian Camacho, reveló que una de las principales líneas de investigación en el caso de 10 cuerpos localizados, entre ellos un exalcalde de Sombrerete, dos funcionarios municipales de Fresnillo y varios empresarios, obedece a posibles actos de colusión y extorsión de servidores públicos en el municipio de Fresnillo. 6 empresarios vinculados con los sectores de la construcción, la minería y los espectáculos, en su mayoría de Fresnillo, están entre los 10 encontrados sin vida el sábado en los municipios de Morelos, Pánuco y Zain Alto. Aquí está, sí tenemos imagen, ¿verdad?, del fiscal.
5: Estas personas que fueron identificadas en su mayoría por familiares, hay que decirlo, no presentaron denuncia alguna de no localización o desaparición. Tal y como lo informó el fiscal el día de ayer, las primeras...
0: Aquí está, y por otra parte, ve usted lo que está pasando en Zacatecas. Un aspirante morenista a coordinar la defensa de la Cuarta Transformación, como si no tuviera quien la defienda. Yo veo en todos los programas de televisión, incluso los que dicen que los comentócratas, por todos lados hay gente, pues nada más Arturo Ávila, ¿a cuántas mesas redondas va por semana en la televisión? Critican a los medios, ¿eh? Pero Arturo Ávila iba a callar a los demás, porque no deja hablar. Esa es la estrategia. Pero en todo caso, ahí están, hombre. Ahí están. Pues todavía tienen que defender a la 4T. Por ejemplo, un señor que se llama Ulises Mejía y que quiere ser gobernador de Zacatecas, quiere ser candidato de Morena, y entonces se lo quiere ganar. ¿Y sabe cómo? Si es posible regresarle la grandeza a Zacatecas, dice en su campaña. Escuche.
6: Convencidos de que podemos darle este segundo piso que merece Zacatecas, sin confrontaciones, sin pleitos, sin abrir frentes innecesarios, sino llamando a la unidad, a la madurez política, a dar revuelta a la página y seguir avanzando con quienes quieren a Zacatecas y quienes no
0: lo tiene. Vámonos con imágenes. Hubo una persecución armada en Culiacán, terminó con 3 detenidos, aseguraron armas, cartuchos y vehículos robados. Esto en Culiacán. Y también la violencia golpeó, vea usted imágenes también, de Mazatlán. Asesinaron a un motociclista y militares aseguraron explosivos tras un ataque armado. Bueno, algo que me parece sumamente delicado. Escuchen nada más esto y vea las imágenes, ¿eh? Al menos 8 pescadores mexicanos habrían sido asesinados por el ejército de Estados Unidos en bombardeos perpetrados contra lanchas en aguas del Océano Pacífico. Esto revela una investigación de Los Angeles Times, se publicó ayer. A mediados de febrero pasado, 8 pescadores partieron de Punta Pérula en el estado mexicano de Jalisco rumbo a alta mar. No se les volvió a ver. Luego, narcotraficantes locales que dijeron haberles contratado para que les ayudaran a trasegar cocaína, afirmaron que habían sido volados por los aires en uno de estos ataques misilísticos de Estados Unidos contra presuntas narcolanchas. Su versión se apoya en el reporte oficial del Comando Sur, en el que se reporta el asesinato de 8 narcoterroristas en el Pacífico. Según el recuento de Los Angeles Times, desde septiembre de 2025, cuando Washington comenzó a bombardear embarcaciones en el Mar Caribe y en el Pacífico, se han contabilizado 64 ataques y el fallecimiento de cuando menos 252 personas. En ningún caso se ha precisado las coordenadas de los bombardeos, las pruebas que sustentan las acusaciones o la identidad de los tripulantes. Es Estados Unidos dispara y no dice más. Pruebas, pues no hay. No hay. Así de grave, porque no sabemos qué hay en las lanchas. Ellos dicen, los estadounidenses, que son, es narco. En este caso son narcos que dicen, nosotros contratamos la lanchita y que la vuelan. Son narcos los que tienen la información. Pero en todos los casos, ¿ha sido o no ha sido o qué? Bueno. Pues así están las cosas, son las 6 de la mañana con 28 minutos. 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Déjenos hacer una pausa, un momentito, regresamos con usted. Pero mire, estamos viviendo tiempos inéditos, ¿no? Que un país unilateralmente hunda lanchas con misiles porque le dijeron que iban unos cuates con coca. ¿Y si no son? ¿Y si no hay pruebas? No les importa. El mundo se volvió así. Y ahorita que repasemos la sección internacional, es el colmo de los colmos lo que va usted a oír. Por todos lados, es de veras destruir un mundo que caminaba con trabajos, pero con reglas claras y con esperanza de lograr cosas, a volver esto un caos. Un caos absoluto. Y ahorita vemos por qué, si quiere. 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

0: Bueno, seguimos con Cat Stevens. Oiga nada más, oiga el mundo en el que estamos parados usted y yo. El presidente de Nicaragua, Daniel Ortega, sepultó explícitamente el domingo cualquier posibilidad de alternancia democrática en Nicaragua al sentenciar que su régimen no permitirá procesos electorales que pongan en riesgo el control del oficialismo sobre el país, o sea, de él. Aquí en Nicaragua no volverán, no sabe hablar, a haber elecciones para que por ahí intenten ellos, la oposición, atrapar el gobierno, atrapar el poder. Esto dijo en un discurso el mandatario en un acto de masas conmemorando el 47 aniversario de la Revolución Sandinista celebrado en Managua. Ahí él era un héroe. Corrió un dictador que mataba gente para mantenerse en el poder. Y ahora, si están tan contentos con usted, que además tiene que estarlo por esto, una persona maravillosa, y con su esposa, pues ¿por qué no hace votaciones? ¿Va usted a ganar? ¿Por qué usted y Maduro le tienen ese asco a las votaciones? Maduro no presentó una sola acta. Todavía disimulaba, aquí en Nicaragua, no volverán, así conjuga, a haber elecciones para que por ahí intenten ellos atrapar el gobierno. ¿Qué otro mecanismo para legitimar un gobierno tenemos? La elección. Lo que no sea elección es imposición. Lo que no sea elección libre para que la gente decida quién quiere que gobierne. ¿Qué es? Aquí está para que no diga que inventamos.
1: Ellos agazapados, ya quisieran ellos ganar elecciones para hacer reales con las escuelas. Veo que se olviden, aquí no volverán a haber elecciones. No volverán a haber elecciones.
0: Bravo, para bravo, el pueblo nicaragüense le aplaude. No he oído reacciones, no he oído. La Organización de Estados Americanos, su secretario general Albert Ramdin, condenó la medida, ¿no? Dice que Nicaragua ha abandonado la democracia de forma definitiva y la eliminación de elecciones es la negación definitiva del derecho soberano del pueblo a elegir un gobierno. Pero una reacción bastante tímida, ¿eh? 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Al término de la Segunda Guerra Mundial, Israel exigía un territorio y se lo dieron. Y entonces los palestinos quedaron en una parte y los israelíes en otro. Israel se ha ido comiendo parte del territorio palestino. Gaza era un territorio palestino. Ahí vivían los gazatíes. Pues ahora ya, sin el menor pudor, el ministro de Seguridad Nacional de Israel, Itamar Ben-Gvir, afirmó que habrá asentamientos judíos en toda la franja de Gaza. Asentamientos judíos en la franja de Gaza. Lo que había era asentamientos palestinos. Era la franja de Gaza, pedacito junto al mar, y los altos del Golán, porque en medio se metieron los judíos. Y luego se fueron expandiendo a un lado y al otro. Si hace 3 años alguien nos hubiera dicho que controlaríamos 70% de la franja de Gaza, nadie lo hubiera creído. Pero hoy eso dijo. Los asentamientos judíos habrá en toda Gaza. Fomentaremos la inmigración, enviamos a quienes tengan que irse a sus países y volveremos a casa. Gaza es nuestra, dijo el funcionario. Aquí lo tiene. Bueno, algo más le voy a pedir a Jaime que nos ponga el tuit que subió ayer Donald Trump y se lo traduzco. Usted sabe que la Corte Penal Internacional ha ordenado que se arreste a Benjamín Netanyahu, el primer ministro de Israel, donde se le encuentre. Por crímenes de lesa humanidad, porque le ha disparado misiles a hospitales, a niños, a médicos, a quien sea. Pero ahí tiene que no. Benjamín Netanyahu no será arrestado de ninguna manera, forma o manera, perdón la redundancia, in any way, shape or form, mientras esté en Estados Unidos. Está luchando contra la República Islámica de Irán, que recientemente mató a 52,000 inocentes manifestantes y que ha empleado 47 años en matar soldados americanos, entre otros. Los únicos que deben ser arrestados son las personas que llevaron a Irán a esta espiral de muerte y destrucción sin precedentes. Algo que debería haber sido tratado con fuerza años atrás por presidentes previos. Firma Donald J. Trump. No van a tocar ni un pelo a Netanyahu a pesar. Por eso andan contra la Corte Penal Internacional. Pero más de Donald Trump, el domingo era una risas con Mark Carney, con Claudia Sheinbaum. Bueno, se morían de risa. Y ayer se levantó y lo zorrajó 50%, aranceles a 50% de las importaciones canadienses. Aranceles del 50% a la mayoría de las importaciones. El día anterior muy amiguito y al día siguiente, ahí te voy. Aquí tenemos también, para que vea usted cómo está el mundo. Aranceles, no, es pura imagen, perdón. Y luego vamos con esta, también tenemos imagen. El presidente de Israel, Isaac Herzog, afirmó en una entrevista con un canal estadounidense TVN que su familia desciende del rey David, una de las figuras más tradicionales de la cultura bíblica. Mi linaje familiar es increíble. Normalmente la gente no sabe mucho sobre todos sus antepasados. Yo tengo el increíble privilegio de conocer el linaje de mi familia hasta el rey David. ¡Sas! ¡Oh! ¿Hay video? A ver, mire usted.
2: So my family lineage is amazing. I mean, usually people don't know much about all of their lineage. I have incredible privilege of knowing my family lineage all the way.
0: Más cositas, al menos 12 personas fueron detenidas, aquí tenemos imagen de apoyo, el domingo por fuerzas de seguridad en Buenos Aires durante incidentes surgidos en el desalojo de aficionados cerca del Obelisco, donde se habían concentrado para expresar apoyo a la selección que había caído 1-0 ante España. El intento de la policía por dispersar a los hinchas desató enfrentamientos, ataques con botellas y objetos contra las fuerzas de seguridad que reaccionaron con balas de goma y gases lacrimógenos. Terminó en Zipizape. No supieron perder, caray. Es triste. Dos cositas. Después de 18 años, Italia será nuevamente invitada de honor en la Feria Internacional del Libro de Guadalajara y se está preparando para esto. La presencia de Italia contempla la participación de 61 autoras y autores, que mostrarán la variedad y el pluralismo de la edición italiana mediante los encuentros del programa literario. Su corazón será el pabellón de Italia dentro de la feria. Y finalmente, donde sí hubo fiesta, y escogí esto para cerrar nuestro bloque, fue en España. España es un país muy, muy contento. El triunfo de la selección en el Mundial de Fútbol no solo le permitió sumar una segunda estrella a su palmarés internacional, sino también logró al menos por unos días cambiar la crispación y el encono por la celebración y el júbilo. También en España hay una gran polarización. Solo en Madrid, más de 2 millones de personas, según informó el gobierno, salió a las calles para vitorear a sus campeones. Y mientras ve usted estas imágenes, vamos a la nota sobre la nota.
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0: Hay dos cosas, bueno, hay varias cosas en la información de hoy que me asombran mucho y me preocupan mucho. A nivel nacional, ayer le comentaba, yo no veo mal que haya ido la presidenta a la clausura del fútbol. Creo que se pudo hablar poco de los temas que nos interesan, pero un momento en que la vi muerta de risa con el presidente Trump. Ella dice que lo cortés no quita lo valiente, pero tenemos ahí un tema que se mencionó mucho la semana pasada y ahora desapareció. Nuestros migrantes asesinados por el ICE. Lo medio rozó ayer la presidenta. Es terrible, llevamos 17 asesinados por el ICE. Una cosa es ir, sonriente, en fin, no grosero, pero no se nos olvide esto. Pero además le voy a decir una cosa, está de moda que si te acusan de algo, tú acuses de lo mismo a tu adversario. Desvías la atención acusándolo de lo mismo, como a ladrón, ¿se acuerda? ¿Por qué se lo dijo? Porque le escribimos una carta a Estados Unidos hablando del tema de los 17 muertos a causa de ICE. ¿Sabe de qué nos acusaron? Porque le devolvieron físicamente la carta al embajador. Aquí tiene su carta, no la aceptamos. Porque es injerencista y porque no siguió los cauces habituales. Así. Y hablamos de vidas, ya no de asuntos de economía, de cosas que nos pueden meter en serios problemas. No, de vidas humanas asesinadas arbitrariamente. Creo que ahí poquito menos de sonrisas y un poquito más de un mensaje de, oye, sí vine, si nos respetamos, somos buenos vecinos, pero tenemos vidas mexicanas pendientes, porque tu ICE las mató. Sin grilla, sin bronca, pero un gesto puede decir muchas cosas. No podemos estar a partir un piñón y muertos de risa con un señor que está matando mexicanos para ganar su próxima elección. Es una opinión personal muy modesta. Y también opino que Nicaragua se volvió una locura. La única manera de legitimar a alguien el poder es una elección y no habrá elecciones. Ya desterró las elecciones. Entonces, ¿quién va a gobernar? Él. Y luego su mujer, porque inventó la figura de copresidente. ¿Y luego quién? ¿Cómo se va a heredar el trono ahí? ¿Como en la Edad Media? ¿O cómo piensa? Y luego Gaza. Ahí está el señor Trump defendiendo ultranza a Netanyahu, queriendo desbaratar la Corte Penal Internacional, que ya emitió una orden de captura contra Netanyahu por asesino. Y ese es el mundo que tenemos, una revoltura terrible, terrible, terrible. Y para colmo, como perdieron en la final de fútbol los argentinos, acabaron en pleito. Lo que nos faltaba, ¿no?

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2: Puebla con un día muy soleado. A partir de la 1 de la tarde podríamos tener lluvia hasta las 6. Lo que pasa es que el porcentaje no es muy alto, entonces podría no llover. Hay nada más posibilidad de lluvia, probabilidad es baja. La máxima para hoy es 28, la mínima es de 11 grados centígrados. Nos vamos ahora a la Ciudad de México, donde encontramos cielo soleado, pero después con todo el cielo soleado podría haber algunas lloviznas ocasionales desde las 10 de la mañana a lo largo del día, ¿eh? Claro, no quiere decir que todo el tiempo esté lloviendo. La máxima es de 25, la mínima es de 11. En Acapulco, día soleado con algunas nubes, pero podríamos tener alguna lluvia entre la 1 y las 4. La máxima es de 26, perdón, ahorita la máxima es 33, la mínima 26. Para Cancún tenemos buen sol, luego nublado de 11 a 3 y luego otra vez sol sin lluvias, máxima 33, mínima 25. En Veracruz, buen sol, podría llover entre las 10 y la 1, hay 55% posibilidad, la máxima es 32, la mínima es 24. En Huauchinango, muy buen sol, pero posible lluvia de 1 a 3, máxima 22, mínima 14. En Chignahuapan, muy buen sol, posible lluvia de 1 a 6 de la tarde, 47% posibilidad, máxima 23, mínima 10. Para Tehuacán, sol, soleado el día, no hay lluvias, máxima 30, mínima 12. Para Atlixco, muy buen sol, podría llover de 4 a 6 de la tarde, máxima 29, mínima 13, calor. Tlaxcala, está fresca la baja, tiene un día soleado, podría llover de 4 a 7, pero la máxima se va a 27 y la mínima a 8. Nueva York, tenemos un día en el que todo el día podría llover. Hay amenaza de lluvia todo el día, ya muy nublado con la máxima en 26, la mínima en 23.

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6: Esta mañana le informaremos a nivel local que tanto el gobernador Armenta como la fiscal y Damis Pastor confirmaron que la esposa e hijos del periodista asesinado en la Junta Auxiliar de San Lucas Atoyatenco tienen medidas de protección, pero siguen prófugos los autores. Detectan empresas con documentos alterados en el padrón de proveedores del gobierno de Puebla. El gobierno presentó 6 denuncias y revisa un contrato ligado a Rafael N., conocido como el tirador de la Tlizcayotl. Tan solo en un año, oiga nada más lo que produce esto, la operación del narcolaboratorio que encontraron en la Sierra Norte dio a los criminales presuntamente ganancias por más de 2.400 millones de pesos. 2.400 millones de pesos. Son 200 millones mensuales. Esto dijo el titular de Seguridad Pública, Francisco Sánchez González. Y Damis Pastor, la fiscal, señaló que los delitos que enfrentan exmandos de seguridad en 6 municipios son encubrimiento y abuso de autoridad por presuntos vínculos con grupos delictivos. El titular de Gobernación, Samuel Aguilar, señaló que están a la espera de la auditoría a la administración de la alcaldesa de Acatlán, de Acatlán de Osorio, Guadalupe Bárcenas. Una reforma contra el reclutamiento forzado infantil por parte del crimen organizado avanzó en la Comisión de Familia y los Derechos de la Niñez del Congreso de Puebla. La directora de Gestión de Riesgos Municipal, Adriana Zárate, exhortó a padres de familia y personas cuidadoras a reforzar acciones en el hogar para evitar accidentes en el periodo de vacaciones. Familias migrantes en Estados Unidos prefieren autodeportarse antes de ser separados por las redadas del Servicio de Control de Migración, informó la organización Fuerza Migrante. Saludos a don Jaime Lucero. La diputada del PRI, Delfina Pozos, presentará hoy, 21 de julio, un exhorto para que acuda a comparecer el director del hospital psiquiátrico, doctor Rafael Serrano, el Batán, tras los reportes sobre presuntos abusos, malos tratos y hasta violaciones cometidas. La dirigente estatal de Fuerza por México, Mayella Gómez Maldonado, indicó que será hasta que inicie el proceso electoral en el mes de noviembre de este año, cuando definan sus candidatas y candidatos para la elección del 27, y el nuevo partido político Somos México en Puebla eligió a Julián Rendón Tapia como nuevo dirigente estatal y Anaí Miguel González como secretaria general. Temas nacionales. Claudia Sheinbaum le dio línea a la presidenta de la Comisión de Derechos Humanos, señalan padres de normalistas después de esta

0: recomendación vergonzosa que emitió la señora Rosario Piedra Ibarra. Padres de los 43 exigen el regreso del GIEI tras la recomendación que emitió la comisión. Ismael El Mayo Zambada es condenado a cadena perpetua en Estados Unidos. La violencia debe acabar en México. Su abogado dice que solamente por haberse declarado culpable y el ahorro que le hizo a Estados Unidos el no tener juicio, le van a dar ciertos privilegios que él pidió, como una prisión donde se ha atendido, su nombre ya grande y enfermo, pero dice que no dio información a cambio de esto. La DEA, después de este asunto, advierte: iremos por cada traficante y cada funcionario corrupto, estén donde estén. Claudia Sheinbaum revela una breve charla con Trump y Mark Carney, durante la final del Mundial. Hablaron, dice Claudia Sheinbaum, básicamente de temas relacionados con el comercio, en fin, rehusaron, también dice ella. Claro, hay que ser sinceros, no se puede un palco con el griterío, con más gente, el rey de España y la bola de gente que había, tratar a fondo ningún tema. Seguramente los rozaron, ¿no? Fernando Gómez Monte, el abogado de Ernesto Rufo, dice que han declarado en la Fiscalía de la República, no han presentado en la Fiscalía pruebas sólidas contra su cliente. No hay pruebas de que Rufo supiera del huachicol, dice su defensor. La hija de Rufo Apple anuncia trato indigno y humillante para su padre. Marina del Pilar, gobernadora de Baja California, dice que escuchar no significa negociar. Pero mire, si le van a arreglar su visa y en Panamá y son cuates de alguna agencia de Estados Unidos, pues escuchar ahí sí es el inicio de una negociación, ¿no? Porque más allá dice que les pasó cosas, luego la justificó Omar García Harfuch, ¿no? Zacatecas investiga corrupción y extorsión de funcionarios en el multihomicidio. 8 de los 10 murieron por estrangulamiento. Podemos regresar la grandeza a Zacatecas, dice un defensor de la Cuarta Transformación, Ulises Mejía, en plena crisis por esto que levantó una enorme polvareda. Zacatecas no acaba de estar bien, ¿eh? Una persecución armada en Culiacán termina con 3 detenidos y la violencia sigue pegándole a Mazatlán. Asesinaron a un motociclista, militares aseguraron explosivos tras el ataque armado. Y lo que nos faltaba, Los Angeles Times dice que Estados Unidos habría asesinado a pescadores mexicanos en narcobombardeos. ¿Se acuerdan los de Venezuela? Que Trump decía, es que era una lanchita que llevaba coca y pum, le soltaba un misilazo. Bueno, lo peor es que dice Los Angeles Times que se han contabilizado 64 ataques y han muerto cuando menos 252 personas. Aquí no volverá a haber elecciones, dice Daniel Ortega. En Nicaragua rechaza cualquier alternancia política. La única reacción y muy tímida, la de la Organización de Estados Americanos. Gaza es nuestra. Ministro israelí, que se llama Ben-Gvir, amenaza con crear asentamientos judíos en todo Gaza, todo el enclave asignado a Palestina. Donald Trump tuiteó ayer que Benjamín Netanyahu no será arrestado ni tocado mientras esté en Estados Unidos y da sus argumentos. Donald Trump impone aranceles de 50% a la mayoría de las importaciones procedentes de Canadá. Ayer, 24 horas después de haber estado muy amigo, muy compartiendo palco con el primer ministro de Canadá. El presidente de Israel afirma ahora que su familia desciende del rey David. Hubo disturbios en Buenos Aires tras la final del Mundial. Arrestaron por lo menos a 12 personas. En España una fiestotota de 2 millones de personas, según dice el gobierno. Y finalmente Italia prepara su participación como país invitado para la próxima Feria Internacional del Libro en Guadalajara este año. Desde luego, hay deportes.
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0: Joven Isra, te saludamos, buen día.
3: Hola, Fer, buenos días a todos. Vamos con información deportiva. Como ya lo mencionabas, millones de aficionados se reunieron en las principales calles de Madrid y otras provincias para celebrar la obtención de la selección de España de la Copa del Mundo del 26. Esa celebración tuvo un detalle muy importante, sobre todo un detalle mexicano, cuando algunos seguidores españoles comenzaron a cantar el tema del rey de José Alfredo Jiménez. Y en Sudamérica, pues también hubo un recibimiento para los integrantes de la selección de Argentina, no todos, porque al final 10 integrantes de la selección no volaron a sus países, regresaron directamente a los países donde juegan y fueron recibidos por miles de aficionados, y aunque también hubo disturbios al final de esta recepción. Y mencionar que la FIFA también ya inició una investigación por la conducta de los jugadores de la selección argentina que se dio al término de la final de la Copa del Mundo, en la que algunos elementos agredieron a jugadores de España. Eso independientemente del desplante que le hicieron al campeón durante la entrega del trofeo. Y también se están filtrando algunos videos donde se ve que hay una situación apremiante de la selección argentina, ya que 5 de sus integrantes fueron llamados sorpresivamente a un examen antidopaje y su cara se les ve desencajada cuando van saliendo del lugar donde se les aplicó este examen. Así es que la Copa del Mundo, pues ayer tuvo dos eventos o dos momentos importantes: en España el festejo y en Sudamérica el recibimiento como héroes a los argentinos. Entonces, más adelante, más información deportiva.
0: Pues a ver qué sale de todo esto, pero sí fue muy feo el momento en que termina el partido y un jugador argentino llega y al descontón a un jugador español. Alguien tendría que ordenarle que escriba 100 veces en su cuaderno: no debo golpear a mis compañeros, no debo golpear a mis compañeros, ¿no? A ver si así les entra.
3: Pues por lo menos tener el valor civil de reconocer al ganador, ¿no? Ser buen perdedor.
0: No, oye, pero además perdieron porque bajaron los brazos, todo el mundo dijo: están muy flojos, ¿dónde está Messi? ¿Dónde está? No pintaron en la cancha y le echan la culpa a España, cuando a España le anularon un gol, que quién sabe si fue offside, ¿eh? Bueno, está discusión, pero con el que anotaron les alcanzó. Argentina no anotó ninguno. No, ¿cuántos tiros a gol hubo por parte de Argentina?
3: Uno apenas, Fer.
0: Y así quieren ganar un mundial. Pero luego se enojan y van a pulir la maraca a los que sí ganaron y estuvieron todo el tiempo esforzándose con dominio de balón. Me parece muy injusto, pero en fin, así están las cosas.
3: Así es, Fer. Seguimos con información. Más adelante el resto de la información.
0: Órale, aquí platicamos. Gracias, Isra.
3: A ti, Fer. Gracias. Buen día.
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0: Oh, qué cosa. Primero es el Día Mundial del Perro. Grandes compañeros y amigos, le mando un beso a mis perros. Día Mundial del Gazpacho. Hay gente que no le gusta. ¿Te gusta el gazpacho? Esa sopa fría de jitomate, Jaime. Es buenísima. ¿Tú has comido gazpacho, Denis? Es una sopa fría que lleva jitomate molido, ajo, pan. Y luego tropiezos, que les llaman, y les pones pedacitos de pepino, cebolla picada y pimiento. ¡Ah, es buenísima! Es. Bueno, a mí me gusta, hay gente que no. Y Día Universal del Derecho. Además, es San Lorenzo. Felicidades a Lorenzo Meyer. Es una forma evolucionada de Laurencio, que es una ciudad en Lacio. Daniel viene del hebreo, mi juez es Dios. Y Prágedes o Pragedis. Deriva del griego Prageis, acción, empresa, éxito. De ahí la praxis, la práctica. Se interpreta como una persona activa, emprendedora, aventada. Pragedis, Daniel y Lorenzo, muchas felicidades los que cumplen años o celebran aniversario también.
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0: con Cat Stevens. ¡Qué gozada! Oigan, nada más, no. Sí la voy a pasar al aire. Es que es de veras de risa loca. ¡Qué mentiroso eres, Canales! Hablar de Maduro que no ganó las elecciones, el FBI indicó que ganó. El FBI es una agencia de investigación criminal. No avala ni desavala elecciones, compa. No, de veras. Mire, no sean como este señor o señora, ¿eh? La ignorancia hace daño. Y la mentira, a propósito, peor. Argentino y panista de closet, madre mía. Esos son sus argumentos. No, no. Oiga, ¿por qué no se... que lo anexen? Un chainazo para... argentino y panista de closet. El panista... El argentino era mi papá. Yo nací aquí. Bueno. Y de closet, nada. Lo hago de frente. Como recibir y apoyar a Andrés Manuel López Obrador cuando nadie lo hacía. ¿Le gusta o no? Bueno, gracias por oírnos, por estar tan pendiente. Pero qué modos de ganarse la vida tienen algunos. Bueno, vamos a lo realmente importante, que son las noticias. Son las 7 de la mañana con 8 minutos. Violeta, tanto el gobernador como la fiscal y Damis Pastor confirman que la esposa y los hijos del periodista que fue asesinado en San Lucas Atoyatenco, pertenece a San Martín Texmelucan, tienen protección. Pero los autores de este asesinato siguen prófugos, los autores materiales, y no sabemos realmente quién fue el autor intelectual, aunque hay sospechas, ¿no? Tú nos dirás cómo va el asunto.
1: Así es, Fernando, ¿qué tal? Buenos días, te saludo con gusto a ti y a todo el auditorio de Ultra 92.5. Pues resulta que durante la conferencia de prensa encabezada por el gobernador Alejandro Armenta, la fiscal general Idamis Pastor informó que la investigación se desarrolla bajo tres líneas. Una de ellas involucra al presidente auxiliar de San Lucas Atoyatenco, Javier Montalvo, quien ha sido detenido. Comentó también que las indagatorias siguen su curso y evitó revelar mayores detalles para no comprometer el avance de las indagatorias. También desmintió las versiones que señalaban que se había negado el acceso a la carpeta de investigación a la familia del presidente auxiliar y argumentó que pues es una situación de acusación por parte de los manifestantes que bloquearon la carretera durante el pasado fin de semana y que por supuesto se fue dado a conocer. Mientras vamos a escuchar lo que en este sentido dijo la fiscal y posteriormente les compartiré qué fue lo que comentó el gobernador. Escuchemos a la fiscal.
2: Estamos en este momento haciendo todas las investigaciones, recabando toda la información necesaria para dar con los presuntos responsables materiales del homicidio. Entonces, es lo único que te puedo decir, no puedo avanzar más, ni te puedo decir mucho más allá del tema que me preguntaste. De medidas de protección, sí tiene medidas de protección que muy amablemente la Secretaría de Seguridad Pública es quien está dando las medidas de protección a la viuda del periodista, que en paz descanse.
1: Bueno, por su parte, el gobernador Alejandro Armenta informó que recibió personalmente a Marisol, esposa del periodista asesinado, a quien reiteró el respaldo del gobierno del estado y aseguró que la prioridad es garantizar la seguridad de la familia mientras continúan las indagatorias. Escuchemos.
0: ¿Cuál es, Violeta?
1: Tiene Alejandro y el mismo...
0: Tiene Idamis familia.
1: Así es, familia. A ver. Alejandro familia.
3: De inocencia, son procedimientos que están caminando, entonces se deben de cuidar y con mucho gusto se informan lo que es posible. También con respecto a los familiares, quiero decirles que recibimos hoy a Marisol, la esposa, la viuda del periodista. Tenemos que cuidarla y es muy delicado el tema. Por eso hay información que no podemos compartir, precisamente por eso, porque está abierta la investigación por parte de la Fiscalía, ahorita se nos comentará.
1: Bueno, como ya escuchamos, las autoridades estatales reiteraron que el caso permanece bajo investigación y aseguraron que se agotarán todas las líneas de indagación. Hasta aquí el reporte.
0: Violeta, seguimos contigo. Fíjense nada más, encontraron documentos alterados en el padrón de proveedores de gobierno del estado. Pero además, hay ya 6 denuncias y están revisando un contrato que está ligado a quien ni saben quién, a Rafael N., el tirador del Atlixcáyotl. Y es que sí, desde el principio se dijo que era un hombre que tenía un largo historial de relación con el gobierno. Él era distribuidor de medicinas, hasta donde sabemos, y una de las cosas que vendía, no sé si la única, pero una de las cosas que vendía era precisamente lotes de medicinas. ¿Qué se sabe? ¿Qué más se sabe, Violeta?
1: Pues en este sentido, la Secretaría Anticorrupción de Puebla detectó que diversas empresas inscritas como proveedoras del gobierno del estado presentaron documentación presuntamente alterada para obtener contratos públicos, lo que derivó en la presentación de 6 denuncias penales. Aunado a ello, la Administración Estatal analiza la situación jurídica de los contratos adjudicados a una empresa que está vinculada a Rafael, conocido como el tirador de la Atlixcáyotl, detenido recientemente luego de un operativo y un enfrentamiento que sostuvo con las autoridades ministeriales. Es importante resaltar que durante la conferencia de prensa, encabezada por el gobernador Alejandro Armenta, el secretario anticorrupción Alejandro Espirio Reyes detalló que la empresa cuya representación legal recaía en Rafael N. fue constituida el 21 de marzo del 2027 y desde entonces cuenta con personalidad jurídica e inscripción en el padrón de proveedores y contratistas del gobierno de Puebla. Detalló que debido a la especialidad registrada por la empresa, esta obtuvo contratos con la administración estatal en distintos periodos. Escuchemos.
4: ...de fortalecer el proceso de calificación y registro de los contratistas, porque se ha detectado que algunas personas en el registro presentan documentos alterados, y eso ha sido motivo para que esta secretaría propusiera una mesa de trabajo precisamente para que se clarificara la competencia y establecer los requisitos con mayor claridad.
1: La información, Fernando.
0: Vamos, gracias. Seguimos porque hay tanto. Fíjense nada más el volumen que implica la delincuencia. Por eso, pues hay gente que cae ahí. En un año de operación, este narcolaboratorio que estaba en la Sierra Norte le dejó a los criminales ganancias por 2.400 millones de pesos. 2.400 millones de pesos en un año. Imagínese por qué multan al Mayo Zambada con 15.000 millones de dólares. Son 300.000 millones de pesos. Aquí, 2.400 millones en un año. Es increíble. 2.400 entre 12 meses te da a 200 millones mensuales. Casi 10 millones diarios. ¡Palam! Ay, Violeta, cuenta.
1: Pues resulta que en los últimos 2 años las autoridades han desmantelado 5 narcolaboratorios en distintos municipios de Puebla, con lo que han asestado una de las ofensivas más importantes contra la producción de drogas sintéticas en la entidad, de acuerdo a lo que reveló el propio secretario de Seguridad Pública en el estado, el vicealmirante Francisco Sánchez González. Y es que el funcionario resaltó que el golpe más reciente ocurrió en Jopala, donde fue asegurado el mayor narcolaboratorio detectado hasta ahora en el estado. El sitio operó durante aproximadamente 1 año y tenía capacidad para abastecer los mercados ilícitos de Puebla y Veracruz, además de generar ganancias estimadas en 2.400 millones de pesos para la delincuencia organizada. Es por ello que Sánchez González precisó que durante el 2025 fueron desmantelados laboratorios clandestinos en Iztamaquitlán, así como en Acajete y en Puebla Capital. Mientras que en lo que vamos de este 2026, las acciones se extendieron a Chila de la Sal y Jopala como parte de los operativos coordinados entre las autoridades federales, estatales y la Fiscalía General del Estado. Es importante también comentarles que el operativo realizado el pasado 14 de junio en Jopala fueron asegurados 500 kilogramos de una sustancia con características de cristal, 25.300 litros de precursores químicos, reactores, condensadores, destiladores, tanques de gas LP y diverso equipo empleado para la fabricación de drogas sintéticas. Escuchemos.
5: La capacidad de producción de este laboratorio era muy grande y era imposible que tanto las autoridades encargadas de hacer cumplir la ley no supieran. De acuerdo a la investigación que se llevó a cabo, este laboratorio tenía más de 1 año de estar funcionando. Por ello resulta prácticamente imposible que las autoridades del área no supieran lo que se presentaba en su municipio. Esto se llama omisión y encubrimiento. Y es por ello que tenemos que hacer que cumplir la ley. Se están llevando a cabo las investigaciones por parte de la Fiscalía para determinar la responsabilidad de los servidores públicos inmiscuidos.
1: Bueno, pues como ya escuchamos, las indagatorias continúan para determinar si existieron responsabilidades de servidores públicos que permitieron la instalación y operación de estos narcolaboratorios en territorio poblano. Esto luego de la detención de 6 secretarios de Seguridad Pública Municipal que tenían conocimiento de la operación de estos lugares. Hasta aquí la información, Fernando.
0: Violeta, gracias. Ahorita regresamos contigo, pero de veras uno a veces no capta, no nos alcanza la cabeza a los ciudadanos normales para pensar en esta cantidad de dinero. La operación de un narcolaboratorio en la Sierra Norte le dejó a los criminales en un año 2.400 millones de pesos. 200 millones al mes. 200 millones al mes. Le apuesto que si nos ponemos a echar números en el corte, hay gente que nunca va a ganar eso en toda su vida, ¿eh? Levantándose en la madrugada, chambeando 8 horas diarias, con una vida sin... 200 millones de pesos. Y esto se los metían al mes. 7:18, la hora Chevrolet Peregrina Centro. Hacemos una pausa, regresamos con Reporte Vial, regresamos con el obituario. Cerramos este bloque, todavía tenemos un par de notas con Violeta. Y platicamos con Laura Artemisa, va. 7:18 es la hora Chevrolet Peregrina Centro.
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2: Buenos días, Fernando. Son 7:22 de la mañana y tenemos cierre parcial intermitente por trabajos de pavimentación desde la salida de las 7 de la mañana hasta las 6 de la tarde sobre calle 7 Sur entre 37 Poniente y Boulevard Capitán Carlos Camacho Espíritu. De igual forma, tenemos en la calle 16 Sur entre 39 Oriente y 18 Sur en sentido a San Manuel y, por último, en la calle 6 Sur entre Boulevard Capitán Carlos Camacho Espíritu y 17 Oriente con sentido al Parque Bicentenario. Prevenga todas sus salidas para llegar a tiempo.
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0: No me lo va a creer, pero la canción que más veces he cantado en mi vida, yo con mi guitarra, en inglés, es esta. Yo siempre he sido ronco y entonces Cat Stevens me venía de maravilla porque alcanzar los tonos de Paul McCartney, pues, no, nada más no. Pero esta sí, entonces no sabe cuánto disfruté y sigo disfrutando a Cat Stevens. Es un cuate tan sencillo, tan tierno. Y le comentaba, se retiró, se volvió musulmán, tiene discos en árabe y lo que usted quiera. Sostiene una escuela en Londres para niños musulmanes. Y un día lo invitaron a dos eventos, al Festival San Remo, que es el máximo representante de la música italiana, lo invitaron a echarse un palomazo, y también al Festival de Viña del Mar, pues que va. Se iba a echar una o dos canciones, en ambos se quedó cantando una hora porque la gente simplemente no lo dejó bajar del escenario. Es un cuate tan querido en el mundo de la música, y se lo ganó con esta ternura con la que compone y canta, es maravilloso. Violeta, vámonos contigo a cosas que son menos tiernas. Y Damis Pastor señaló que los delitos que enfrentan mandos de seguridad en 6 municipios son encubrimiento, abuso de autoridad por vínculos con grupos delictivos, y pues los andan buscando, ¿no? Corroboraron la vinculación a proceso de Rafael, el conocido tirador del Atlixcáyotl, y en 3 meses, espérame, ya se me movió esto, en 3 meses dinos qué va a pasar porque se me movió, cuenta.
1: Así es, bueno, pues en este sentido, sobre la detención de diversos directores de seguridad pública municipales por los delitos de encubrimiento ilícito, abuso de autoridad e incumplimiento de un deber, bueno, pues la fiscal general Idamis Pastor comentó que entre ellos se encuentran Manuel de Jopala, Ángel de Tlaola, Evencio de Tlapacoya, David de Chietla, Gonzalo de Teulcingo y José Santiago de Chila de la Sal. Detalló que las carpetas de investigación derivan de denuncias anónimas fortalecidas con entrevistas, informes de investigación, inspecciones ministeriales, además de análisis de información y documentación remitida a la Fiscalía General de la República. Pero aunado a ello, dijo que estas personas pues están evidentemente relacionadas con los narcolaboratorios que han sido desmantelados por la Secretaría de Seguridad Pública en el Estado que encabeza el vicealmirante Francisco Sánchez González. Y en torno a la lista criminal del tirador de la Atlixcáyotl, Rafael Valsalza, se suma una denuncia más, de acuerdo a lo que compartió la propia fiscal Idamis Pastor, una vez que detalló que fue vinculado a proceso y en 3 meses se dará a conocer la investigación complementaria, luego de que el propio gobernador Alejandro Armenta comentó que se analiza rescindir pues estos contratos que fueron otorgados no solamente en esta administración, sino también en administraciones pasadas. Vamos a escuchar lo que Idamis Pastor dijo en torno a esta situación, pero además también resaltó que la incidencia delictiva en Puebla registró una reducción durante el primer semestre del 2026 en comparación con el mismo periodo del 2025. Y entre los delitos que han disminuido en el estado de Puebla se encuentra el robo de vehículo con mercancía, los homicidios dolosos, así como el feminicidio. Escuchemos.
2: De Puebla, formuló imputación en contra de Manuel N., quien en su momento se desempeñaba como director de seguridad pública del municipio de Jopala, Puebla. El Ministerio Público considera que existen datos de prueba suficientes para atribuirle de manera preliminar la probable comisión de los delitos de encubrimiento ilícito y abuso de autoridad previstos en el Código Penal del Estado de Puebla por haber incumplido sus deberes legales y favoreciendo la continuidad de actividades delictivas.
1: La información, Fernando.
0: Estas son en Puebla, 7 de la mañana con 29 minutos. ¿Qué mundo tenemos? Y bueno, Puebla y lo que hay que contar del mundo de Nicaragua, lo que ya le platiqué. Cerramos el bloque contigo. Samuel Aguilar, secretario de Gobernación, dice que están a la espera de la auditoría de la administración de la alcaldesa de Acatlán de Osorio, pero lo que pasa es que el grupo opositor simplemente no quiere que el conflicto se resuelva. O sea, quiere ya cortar, ahí muere.
1: Así es, y es que el encargado de la política interior en el estado de Puebla, Samuel Aguilar Pala, informó que en los próximos días la Auditoría Superior del Estado dará a conocer los resultados de esta auditoría practicada a la administración de la presidenta municipal, Guadalupe Lucero Bárcenas, esta situación que prevalece en el municipio de Acatlán de Osorio, donde un grupo de regidores pues está en descontento, y es que recordó que los compromisos pactados y que ya se realizaron pues fueron las destituciones de los secretarios, entre ellos el general del ayuntamiento y el de seguridad pública, la entrega de una ambulancia y la realización de la auditoría que está en proceso y que será en los próximos días cuando se dé a conocer este resultado. Descartó que Acatlán de Osorio pues esté sumergido en la ingobernabilidad, ya que el ayuntamiento continúa con sus funciones y no se ha registrado suspensión de trámites ni afectaciones, sino todo lo contrario, se ha sumado el gobierno del estado para prestar pues algunos servicios. Escuchemos.
3: Que para esta semana que corre tendrá los primeros resultados de esta auditoría. Y también decirles que la presidenta continúa integrando la información y documentación que requiere la auditoría para solventar todas las observaciones que hicieron. Y bueno, nos tendrá una información muy concreta esta semana la auditoría.
1: Y es que Aguilar Pala rechazó que existan dados cargados en favor de alguno de los grupos en disputa y aseguró que el gobierno del estado ha actuado con imparcialidad. La información, Fernando.
0: Gracias, Violeta. Bueno, pues así están las cosas. Ahora sí terminamos el bloque, ¿verdad? Bueno, vámonos a nuestra cita. Hoy tenemos de verdad uno de los más grandes escritores que ha dado Estados Unidos, que cuidado que ha dado grandiosos, está Faulkner, Dos Pasos, y quizá uno de los más, bueno, más para acá tenemos a Paul Auster, tenemos a Philip Roth, pero Hemingway es aparte. Hemingway es una cosa monumental. Si puede ver una película que se llama Por quien doblan las campanas, que tiene que ver con la Guerra de España, es maravillosa. Y hay dos versiones del Viejo y el Mar, una con Anthony Quinn y otra con Spencer Tracy. Y es la maravilla de un viejo que pesca un pez más grande que su bote y se lo empiezan a comer los tiburones. Y es el diálogo que tiene el viejo consigo mismo y con el pez. Es una maravilla. Cada vez que leo ese libro, y lo he leído varias veces, me acuerdo de la Quinta de Beethoven. Esa fuerza para luchar y luchar y luchar que tuvo Beethoven y que tiene ese viejo del Viejo y el Mar. Léala porque es una gran lección, ¿eh? 7:32, vamos con una cita de Hemingway y regresamos.
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0: Nunca piensen que una guerra, por necesaria o justificada que parezca, deja de ser un crimen. Te lo digo, Hemingway, para que lo entiendas, Trump. Nada más que Trump no creo que haya leído a Hemingway. Ni que lo vaya a leer, ¿eh?
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1: Mira aquí, el cantar una octava más alto, que es lo que va a hacer más adelante Cat Stevens, es ya otra voz. Y entonces queda muy bien este diálogo que tiene un padre y un hijo. Ahorita está hablando el padre. Serénate, cálmate, tienes tiempo. Y cuando entra el hijo, dice, oye, yo tengo ganas de vivir. Óigala, por favor, repásela. Laura Artemisa, ¿cómo te va?
2: Muy bien, gracias.
1: ¿Cómo va este programa de agua? ¿Qué resultados da? Porque estás atendiendo, estás llevando pipas a colonias que no tienen agua.
2: Así es, lo habíamos platicado en días anteriores, que este programa, si bien no resuelve el problema de fondo, sí se está atendiendo esta gran necesidad que desde el día uno todos escuchamos, las necesidades que existen. Por supuesto que hay que seguir avanzando en que cada quien haga lo que le corresponde, a la concesión haga lo que le corresponde, pero en este momento entendemos también la gran necesidad y la obligación que tenemos como Estado de poder surtir el agua. Y por eso se implementa este programa Agua para el Bienestar, en el cual se adquieren 100 pipas de agua para facilitar y abaratar.
1: 100 pipas diarias.
2: Son 100 pipas de agua con 3 viajes cada una lo que tienen que
1: realizar. O sea, 300 viajes diarios.
2: Así es. Por eso es justamente que la meta es atender 36,000 familias que van a ser beneficiarias de
1: este. La carencia es fuerte en algunas zonas de la ciudad.
2: Es muy grande todavía. Tenemos más de 700 colonias
1: sin agua.
2: Que tienen la siguiente, o no tienen nada de agua, o tienen solamente uno o dos días que les cae un mínimo de agua, y que obviamente también es
1: insuficiente. ¿Por qué es eso? Son colonias que fueron irregulares. Por lado también hubo mucho, y ese era un vicio del PRI. Aquí establezcanse, aquí pónganse líderes que movían gente, y aquí quédense. Y de pronto tú hablas con el ayuntamiento y dices, eso no lo tengo registrado. Y vas, bueno, sí, ahí están. Ahora hay que hacerles calles, banquetas, agua y todo, pero no era como un proyecto ni municipal ni privado de un fraccionamiento que das de alta y dices, oigan, aquí vamos a hacer 100 casas. No, surgieron ahí como de la nada por líderes que ocupaban terrenos.
2: Pero tienen 20, 30 años.
1: Sí, sí, sí.
2: O sea,
1: sí.
2: No son colonias que tienen poco tiempo.
1: No, votaron ayer.
2: Tienen 20, 30 años creadas.
1: Y han vivido así.
2: Han vivido así, no tienen servicios básicos, no tienen drenaje, no tienen calles, no tienen luz. Y que justamente, pues regresamos a lo mismo, ¿no? Necesitamos buscar la manera de que tengan derecho a esto, pero independientemente que tienen, que todos tenemos derecho
1: no puedes
2: a
1: vivir sin
2: una
1: drenaje,
2: llave. Claro. Y eso es, yo creo que el verdadero proyecto es cómo le metes drenaje a todos. Y
1: ahora
2: tener,
1: es una millonada.
2: Sí, por supuesto, pero hay que avanzar y hay que ir a tener.
1: Sí, hay que ir avanzando.
2: Y fíjate, a lo mejor no es el programa, pero por ejemplo, el programa de obra comunitaria sí nos ha permitido darles el recurso para que en muchas colonias han estado metiendo por tramos el drenaje y van avanzando.
1: ¿Y la mano de obra la ponen ellos?
2: La ponen muchos. Las
1: es un modo de abatir costos, aunque no es obligación, ¿no? Porque pues, supuestamente los servicios
2: tendría que ser, así es, ¿no? Sin embargo, se les da el programa, muchos pueden poner mano de obra, porque además hay zonas y colonias que la mayoría de los que están ahí se dedican a eso, entonces ponen, les habíamos dado, por ejemplo, en alguna colonia para 300 metros de drenaje y terminaron haciendo 1 kilómetro porque ellos le metieron la mano de obra. Nosotros lo ponemos
1: de acuerdo. Algunos de los vecinos son albañiles, digamos.
2: Así es, justamente. Y les alcanzó para más y logran atender más necesidad. Pero bueno, esta es una parte.
1: Hablas de agua potable, hablas de bacheo, hablas. No alcanza el presupuesto.
2: Son programas
1: para
2: diferentes.
1: Atender todo. Preguntan quién paga esas pipas, el presupuesto de la Secretaría de Bienestar.
2: Sí, hay un nuevo presupuesto para este programa que se creó. Nosotros justamente hablábamos al inicio de que se adquirieron 100 pipas de agua para buscar que se generara un menor costo en el programa. Tenemos considerado la compra de agua en algunos pozos. En este momento
1: hablas
2: hemos logrado.
1: De la BUAP el otro día, ¿no?
2: Fíjate que lo que pasa es que platicando con SUAPAP y trabajando con ellos también, buscando de que también los pozos que se tienen, que tendrían que darles este servicio a todos los poblanos y poblanas, hemos identificado algunos que es el que ahorita nos está surtiendo el agua. Es un pozo que nosotros hicimos el convenio con SUAPAP, y este mismo pozo le surte a la BUAP. No es que sea de la BUAP, es el que le surte también a la UAP.
1: Pero entonces, le sobra después de surtir agua. O sea, no le vas a quitar a la UAP para...
2: No, tiene suficiente agua el pozo, uh-huh. pero bueno, obviamente no es el único pozo del que salen todas las uh-huh. pipas para que podamos surtir las 100 pipas de agua y además para que nos salga operativamente mucho más eficiente y barato, necesitamos ubicados en diferentes zonas de la zona conurbada.
1: ¿Compararías, Laura Artemisa, Secretaria de Desarrollo Social, esto con Iztapalapa? Porque una de las crisis que identifica Iztapalapa es la falta de agua. Acuérdate las carencias de agua en Iztapalapa. De ahí salió la jefa de gobierno, Clara Brugada, con programas parecidos a este, porque era pues tener que llevar pipas porque no había agua en Iztapalapa.
2: Fíjate, Fer, que desde que llegué, pues en este caso al Congreso, que también era algo que nos pedían que pudiéramos solicitar a SOAPAP, lo mismo que a la concesión, el que dieran una explicación. Yo he escuchado desde el día uno, que me ha tocado ir caminando y escuchar a los ciudadanos, la gran problemática que hay de agua. No sé si aquí no es un tema que nos llegue al noticiero, pero es todos los días, en todo momento, de los grandes temas.
1: Muchas
2: de los
1: quejas de agua llegan.
2: Es justamente
1: muchas
2: de agua. Hay colonias que tienen la conexión, que tienen el servicio, pero, por ejemplo, una de esas es Villa Batavia, si mal no recuerdo, tienen la conexión de drenaje desde hace 10 años. En este momento, la empresa les está pidiendo más de 10,000 pesos a cada familia para que les den el agua cuando no han tenido este servicio.
1: No.
2: Nunca. No se les ha surtido jamás.
1: Pasa? Ya hay desconfianza. Entonces, a lo mejor en un momento decían, ciérrate, te doy los 10,000 pesos. Pero no te dan el agua. Pasa como con las unidades de transporte. Le subimos la tarifa y cambiamos la unidad. Nos lo han hecho tantas veces que no. Cambia tu unidad y cuando esté bien, te pagamos el alza.
2: Pero lo que...
1: Y aquí, si no hay confianza, primero quiero ver que caiga agua, porque ya está la conexión y todo. Y sí, pues entonces sí te la pagamos.
2: Pero nunca les ha caído.
1: No, pues así.
2: Nunca les ha caído. Tienen drenaje y como están conectados para que les pueda caer el agua, necesitan hacer un pago, que además son las colonias con mayor grado de marginación y de pobreza.
1: Oye, decía la presidenta Sheinbaum que somos el pueblo más feliz de la tierra, a lo mejor el más bullanguero, porque si no tienes agua, yo alguna época faltaba el agua donde vivíamos nosotros, en Bellavista, Gabriel Pastor, y el humor de mi mamá no se lo recomiendo a nadie, porque no, baños, guisada, platos, de veras es desesperante.
2: El trabajo que se tiene que hacer, justamente entendemos que tiene que ser que todos los poblanos y poblanas tengan derecho a abrir una llave y que ahí te caiga el agua de manera constante y que te dé para todas tus necesidades.
1: La otra responsabilidad es no desperdiciar, porque
2: totalmente,
1: también de pronto
2: es un círculo,
1: gente que desperdicia el agua. Pues Laura, ven pronto y cuéntanos de cómo van las cosas.
2: Va muy bien, hemos atendido ya en este momento casi a más de 6,000 familias. El programa es 2 veces al mes, pedirles
1: de
2: verdad.
1: Se dice pronto 6,000 familias, no, pero...
2: Y además los cambios que haces en su vida, entregarles estas pipas es un gran ahorro para todas las familias y de verdad pedirles a todos que se sigan registrando todavía.
1: ¿Cómo le hacen
2: tenemos
1: para registrarse?
2: Entrar a la plataforma www.aguaparaelbienestar.com. Ahí están las colonias, son más de 700 colonias las que vamos a atender. Vamos más de 90, 93 uh-huh. colonias que hemos atendido. Así es que todavía podemos llegar a atender a varios de los poblanos.
1: Y tu bronca no es como la pavimentación, que está bien hecha, dura años. No, el agua pasado mañana ya se acabó.
2: Así es, y este programa es de aquí a diciembre, mientras se van avanzando, también entenderemos a partir de ese momento si este programa se queda o qué vamos a hacer.
1: Preguntan, ¿y si hay pozos y si hay agua, por qué no se distribuye de manera cotidiana?
2: Bueno, insisto, este no es un tema que nos correspondería, bueno, finalmente el agua está bajo la organización, administración del propio ayuntamiento o de los municipios más bien. Uh-huh. Y bueno, en este caso, en el Puebla, está con una concesión, uh-huh. que también es cierto que hoy lo que se ha comentado mucho es que no se ha cumplido con todas las metas que debería de tener para que se pueda dar el agua de la manera que tendría que llegar. Así es que si hay, tenemos que hacerla llegar a todos lados. Hay que generar infraestructura para que también pueda lograr llegar a todos lados. Pero en este momento, entendiendo que no es la solución, pero lo hacemos llegar a todas las familias que hoy lo necesitan.
1: Gracias por venir, Laura. Nos vemos pronto.
2: Muchísimas gracias.
1: Pausa, tenemos a René Valdivieso, ¿eh? La semana pasada tuvo un asunto, pero ya sabe que René, si no escribe, no pasa. Y a veces tiene que hacer ahí importantes de su oficio de politólogo. Pero bueno, hoy sí está y lo celebramos.
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2: Bueno, en Puebla son las 7 de la mañana con 50 minutos. René, hoy es cumpleaños y ya son bastantitos de Cat Stevens.
3: Ah, sí, sí, estaba escuchando hace rato.
2: Tipazo, sí. Cat Stevens, ¿no?
3: Muy importante, muy
2: ¿cómo
3: importante.
2: Nos cobijó con música tan dulce, tan bien hecha? Es de los grandes de nuestra época, ¿eh?
3: Sí, yo lo vi hace 2 años.
2: Y oye, la verdad, y está entero, canta igual.
3: Sí, no solo eso, sino que además a gente jóvenes que evidentemente, en un concierto en el que yo estaba, evidentemente no estaban chiquititos o
2: ni habían nacido
3: cuando ya estaba en su mera época. Cat Stevens, ahí estaban en el concierto felices, disfrutando y todo eso.
2: Hombre, René, los discos de Cat Stevens son 71, 72, Teaser and the Firecat y T for the Tillerman. Primero T for the Tillerman, luego T for the Firecat. Son de 71, son de la prepa nuestra. Entonces, sí, ya son cincuentones los que nacieron cuando cantaba Cat Stevens. Y sin embargo, tiene una gran vigencia. Fíjate que lo invitaron una vez a San Remo y otra vez a Viña del Mar, la década pasada, a echarse un palomazo, una canción. Cantó hora y media porque la gente no lo dejó parar. No lo dejó que se fuera. Es un cuate querido.
3: Sí, no, y ahí incluso se despedía y la gente le pedía más canciones y todo, y después venía un grandotote en la música, Neil Young, entonces...
2: No, bueno, los dos juntos, ¿qué más quieres?
3: Pues sí, pero lo que me refiero es que pues mucha gente ahí, rockeros y todo, estaban pues ya queriendo que llegara el principal, pero no, la gente pedía y pedía más canciones a Cat Stevens. Fue...
2: Es que te voy a decir, en mi vida yo no sé quién sea principal, yo le daría un empate a Neil Young y a Cat Stevens, me acompañaron igual los dos. Pero en fin, ¿qué nos preparaste hoy?
3: Pues a ver, hoy me salgo un poco de mi tema, a ver qué les parece. Buenos días a todos esos habitantes que inician un nuevo día y que están construyendo un mejor México para nuestros hijos y para nosotros, y que seguimos transformándolo. Terminó el torneo de fútbol y esperamos que todo vuelva a la normalidad. Fue difícil aceptar la manipulación que se vio de reglas y otras cosas realizada por quienes debían defender la institucionalidad de la organización de fútbol. En fin, quedaron exhibidos, aunque ya desde Qatar se supo de acuerdos muy irregulares. Pero no soy especialista del tema, solo comento este pensamiento que traía. Pero hoy quiero compartir con ustedes unas situaciones que espero que no hayan sufrido, a ver qué les parece. Yo creo que muchos hemos padecido o sufrido esto que voy a compartir con ustedes. Llevaba a cabo un evento familiar en Tepic, capital de Nayarit. Esa ciudad tiene muy pocos vuelos comerciales de la Ciudad de México. Dos líneas aéreas cubren la ruta, aunque una de ellas es muy reciente. Un vuelo en la mañana muy temprano y otro en la tarde, noche. Llegar a la Ciudad de México para tomar el vuelo de la mañana obliga a salir de Puebla muy temprano de madrugada. El vuelo en la tarde llega a una hora en la que el evento al que se asistiría ya habría comenzado. Además que había que llegar al hotel, cambiarse de vestimenta y todo lo que se requiere. ¿Qué hacer? Solución, volar a Guadalajara durante la mañana, mediodía, rentar un auto y manejar tranquilamente a Tepic unas 3 horas. Llegar, descansar y estar puntualmente para el evento. Y comenzar por tomar el autobús al aeropuerto, llegar con tiempo y hacer el viaje. Pero, sorpresa, el vuelo está retrasado 1 hora. Ups, afortunadamente hay tiempo de sobra, tiempo suficiente. Se cumple la hora del retraso y la gente...

0: apunta en el mostrador de esta línea, que está después del punto de control de seguridad. Y la señorita responde que no sabe nada. 15, 20 minutos, y se vuelve a preguntar, y la señorita responde que sigue retrasada. Pasan 2 horas y la señorita responde solo con evasivas. La gente está muy molesta. Comienza todo el mundo a preocuparse. Pasan 3 horas y hay ofensas a la pobre señorita que no tiene respuestas. Sigue diciendo que no sabe nada. 5 horas de retraso y hay la decisión de buscar otra alternativa de vuelo. Se dice al señorita y responde que hay que hablar con el supervisor, pero que está afuera. Esto es antes de los filtros de seguridad y que ya no se puede salir. Como sea, se logra salir de los filtros y al decirle al supervisor que está muy mal el retraso y la falta de información, que ahí están sus boletos y que regrese el dinero para buscar otro vuelo por otra línea aérea. Respuesta, si no los usa, los pierde. No hay devolución. Conclusión, el retraso fue de 8 horas. Y se llegó muy tarde al evento. Otro caso, un vuelo a Monterrey desde Puebla, sale a las 8:50 de la mañana desde Huejotzingo. Hay que estar en el aeropuerto a las 7:30, más tardar, pues hay que documentar equipaje. De casualidad, y subrayo, de casualidad te consulta el correo electrónico. Y digo de casualidad porque por lo general, no sé ustedes, si no las escuchas, pero se consulta el WhatsApp en la mañana y no el correo. Y resulta que hay un mensaje, un correo, que dice que el vuelo está cancelado. Y da algunas indicaciones para cambiar de vuelo en la noche u otro día, o para que le regresen el dinero en un monedero que solo se puede usar en la misma línea aérea. Conclusión. Viajar a la Ciudad de México para tomar un vuelo, al precio que sea, pues hay urgencia de llegar a Monterrey. Más gastos sin recuperar el dinero para usarlo en otra línea aérea. Tercer caso. Vuelo en un día miércoles también a Monterrey. Sale a las 22:55. Avisan unas 4 horas antes que el vuelo está retrasado, exactamente 59 minutos. Ojo con esto. Por causas operativas.
1: Ahora llamada, ya puedes reclamar.
0: Sí. Llamada telefónica a la aerolínea para decir que ese retraso afecta a los planes y que se quiere cambiar el vuelo para salir desde la Ciudad de México.
1: No.
0: La aerolínea señala que no hay devolución, ni cambio, ni nada.
1: Nada.
0: Reclamos y discusión, pero la información es que no hay derecho a nada. Se revisa lo que la norma establece y dice, si tu vuelo se retrasa hasta 59 minutos... y la causa es atribuible a la aerolínea, por ley, no se activa ninguna obligación legal de compensación indemnización. Casualmente ese era el tiempo de retraso, 59 minutos, pues sí.
1: Exactamente el necesario para no pagar.
0: Claro, la salida será a las 23:54 horas. Y pues como era lógico suponer, al llegar al aeropuerto para ese vuelo, y conforme avanzaba el reloj, avisaron que había otro retraso. La salida fue finalmente a las 00:30.
1: Hijo.
0: 1:35 más tarde. Hay reclamo y exigencia de compensación. Respuesta de la aerolínea, no. El vuelo se está retrasando 35 minutos. Eso no es cierto. El vuelo era a las 10:55. La aerolínea responde, no. El vuelo era a las 23:54.
1: No.
0: ¿Cómo se puede reclamar y confiar en esas aerolíneas? Aunque ya había derecho a recibir alimentos y bebidas, pues el retraso era entre 1 y 2 horas. El tema es, además, que en el aeropuerto de Puebla solo hay algunas pequeñas rondas, por llamarlas de alguna manera, que tienen horarios limitados. Además, si es de más de 2 horas, tienen que ofrecer un descuento para otro vuelo. ¿Pero qué hace uno a altas horas de la madrugada?
1: No, nada.
0: Y además el aeropuerto de Monterrey está lejos de la ciudad, o sea que la llegada al hogar sería como a las 2:30 de la madrugada, mínimo. Así funcionan las líneas aéreas llamadas baratas en México. Son una basura, por no decir otra palabra, con muy mal servicio. Y ahora 2 de las peores líneas aéreas ya se fusionaron. Juntaron ahora sus deficiencias y mal funcionamiento. Además son baratas si usted lleva consigo solo un pañuelo y su cartera. Sí. Si lleva una mochila, por favor, una maleta chica, no. Tiene que pagar. Además el asiento tiene un precio y cualquier consumo también. Una persona viaja por necesidad, ya sea de trabajo o por algún compromiso familiar. Otros viajan porque están vacacionando. Qué bueno. Pero en cualquier caso, el perjuicio que generan es grave. La autoridad tiene que hacer algo. Parecen intocables las líneas aéreas.
1: Llevamos años así, René.
0: Sí, es cierto. Nadie les hace nada. Además,
1: hubo un diputado, creo que del Verde, que promovió una ley. Me acuerdo que hasta lo localizamos y hablamos con él. No prosperó. Y no me explico por qué, si los diputados toman mucho avión. Claro que no es con su dinero, son viáticos y demás. O a lo mejor las líneas les regalan algo con tal de que no cambien la ley. No quiero pensar mal, pero podría ser. En todo caso, no se resuelve, René.
0: Sí, pero además las modificaciones que hicieron a esa y que está en esa nueva reglamentación...
1: Pues siempre pierdes.
0: Te dejan todavía puertas abiertas para que hagan lo que quieren, ¿no? Además... Sé que nadie pierde el tiempo de ir a la Profeco o a donde corresponda a denunciar, que es lo que debería de hacerse, ¿no? Ustedes, estimados radioescuchas que viajan, esperaría que no hayan tenido problemas como los que aquí he relatado y que me han afectado, o también a gente de mi familia. Algo tenemos que hacer y pronto. Eso es cierto. Y no estamos hablando de que viajes de placer y todo, estamos hablando de viajes que son de trabajo.
1: No, espérame, y si fuera de placer, no tienes derecho, René. Tú trabajas todo el año, pagas tus impuestos, te sobraron 30 mil pesos, te los quieres ir a gastar a la conchinchina. ¿Qué no tienes derecho? Pues sí. Claro. Digo, sí, sea por lo que sea el viaje.
0: Sí, pues sí, esa es la verdad. Lo que pasa es que, insisto, es un servicio que no te explicas por qué... tienes que sufrir por padecer todo este tipo de cosas, ¿no? Y además, luego vienen las promociones, ¿no? Tarifa light. Ay, tarifa light, que sí, está muy buen precio y todo eso. Sí, pero no permite llevar, creo que ni tus zapatos. Entonces,
1: No, y si quieres respirar en el avión, el aire no es gratis.
0: Sí,
1: no, no, se pasan. Yo creo que ahí tendrían que... Mira... No era así. Una vez un iniciativo privado me dijo, oye, acabo de llegar al cargo, quiero que me entrevistes. Y sí, cómo no, nada más que yo me voy de vacaciones. No, mira, entrevístame a las 7 de la mañana y mi chofer te lleva al aeropuerto de México. Lo acepté. El chofer iba tan amenazado de que si no llegábamos lo corrían. Y le dije, ya, no os preocupe, hubo un percance en la carretera. No os preocupe, pues ya pierdo el vuelo, pero no le digo a su patrón para que no lo vea usted a correr. Llegamos, íbamos a Iztapa, Lidia y yo, y le dijimos a la línea, oiga, perdí el vuelo por la carretera, estaba así y asado. No se preocupe, señor, tengo lugar en el siguiente vuelo que sale en hora y media. ¿Y cuánto cuesta? Nada. ¡Nada! Sí. Años después, íbamos a ir a Panamá, perdimos el vuelo porque se murió mi suegra. Les escribí, los del hotel me dijeron, no le devuelvo la lana, pero aquí se la tengo y cuando quiera usted venir es bienvenido. Ok. Le dije a la línea aérea, niguas, no se presentó, lo paga de nuevo. Claro. Poca madre. Le estás diciendo lo que pasó. Bueno, y luego te pones a ver, el TUA que trajo, es un tema que trajo Carmen Aristegui. Tú te dio gripa, cuate, y no llegaste al aeropuerto. Pierdes tu boleto de avión. Pero ya ahí además pagaste TUA, servicio de aeropuerto. No te lo devuelven. Pero si no usaste el aeropuerto... Y Hacienda o Aeropuerto dicen, oye, el pasajero Valdivieso, mira, no voló. Ah, entonces tendrían que devolverte el boleto a ti. No se lo dan a Hacienda porque no, o al aeropuerto, porque no usaste el aeropuerto. Se lo clavan. Y hizo cuentas Aristegui, son miles de millones de pesos al año de dinero que es tuyo y tienes derecho porque es tarifa de uso de aeropuerto y no lo usaste. Se friegan de 300 pesos en 300 pesos y acaban siendo miles de millones.
0: Sí, sí, es cierto. Ahora, soy claro, me he referido a las líneas que se llaman baratas. Las otras líneas, son, en algunos casos mucho más caras, pues en general son puntuales, en general te atienden bien, etcétera, etcétera. Pero estas que a veces no te queda de otra para dejar, como este caso que referí de este
1: pico. Sí.
0: Pues tienes que tomar eso, ahorita ya hay otra serie, ¿no? Pero pero es terrible el asunto, es terrible el asunto. Yo por eso quería tocar esto, porque pues, finalmente es un tema que valdrá la pena que empecemos a tomar medidas, que empecemos a dedicar algunos ratos de nuestro tiempo cuando tengamos problemas así para ir a la Profeco, para etcétera, porque es la única forma en que empiece a generalizarse esta
1: los derechos del usuario, los derechos del consumidor.
0: Así
1: pues
0: es.
1: Sí, René, una vez cuando transmitíamos en Nueva York, dije, oiga, es que la maleta, su maleta pesa tanto. Le dije, oiga, ¿qué quiere que vaya a Nueva York en diciembre sin abrigo? O sea, llevo abrigo, bufanda, underwear, porque estamos a bajo cero. Parece no importar, ¿no? No toman en cuenta eso. Y se volvieron, bueno, antes te daban, no sé, alguito ahí en el avión de comer. No, ahora lo que quieras te lo cobran y está feo y caro, ¿eh? Ya lo mejor sería que te hicieras tus tortas y te las llevaras ahí.
0: Así es, así es.
1: Un panino, algo. Pues ni hablar, René. A mí, ¿sabes qué me molesta? Que nos toca perder, nos toca perder. Te quejas, dices, entrevistamos a aquel diputado senador, no me acuerdo, pintaba muy bien para que nos hicieran caso y no sé qué. De pronto se olvidó, se echó al basurero, al baúl de los sueños perdidos y punto, no pasó nada.
0: Sí, pues sí, es el problema de muchas veces que se logran o se consiguen negociaciones en oscurito y detienen las cosas. ¿Qué? O tienen, ha mejorado eso sí me consta, lo sé porque he tenido algún seguimiento a la actividad legislativa, pero lo que sí es cierto es que hay temas de estos que son sensibles a un estrato de la población, si quieres. Pero son sensibles y te generan un problema que no tienes por qué cargar con él si estás cumpliendo pago, tiempo, todo.
1: Pero mira, René, hoy cada día más la gente vuela en avión. Incluso antes iban nomás los muy pudientes. Luego empezamos a ir los clase medias. Tú y yo somos clase media y lo hemos ido toda la vida. Y empezamos a volar y de pronto ya también te encuentras familiares de migrantes que van a ver a sus parientes y que a lo mejor son campesinos aquí y están usando el avión, y qué bueno. Entonces, yo creo que no es que sea de ricos o de pobres, son derechos de quien lo esté usando, tenga más o menos dinero en su cuenta bancaria, los derechos son iguales.
0: Sí, en eso estoy totalmente de acuerdo. En fin.
1: Tenga más derecho un empresario que tú, si tú también pagaste tu boleto igual que él. Y ahí a otra. Tú pagas lo que te dicen y lo pagas por Adela. Una vez que fuimos a ver a los nietos, el avión no despegaba y yo reclamé, ¿qué porquería de línea? Pues dice el piloto que no lo lleva. Le dije, pero ya pagué, dice el piloto que no lo lleva, y en el avión manda el piloto, no se puede subir. Nos mandaron a Lady a mí de Los Ángeles a Phoenix y de Phoenix a México. Perdimos un día, ¿eh? Y nos perdieron a propósito una maleta con las medicinas de Lidia. Y no tienes a quién reclamarle. Cuando llegamos a Phoenix, un señor se me acercó y me dijo, ¿es usted el escándalo en Los Ángeles? Oiga, reclamé porque llevábamos 2 horas dentro del avión muriéndonos de calor y no despegábamos. Me dijo, a mí me pasó y me hizo lo mismo el capitán. Soy empleado de la línea. Pues no hay poder que pueda cambiar una decisión de un capitán. Y no nos trajeron, ¿eh? No sabes los corajes porque dices, oye, pagué. Yo pagué cuando me dijeron lo que me dijeron. Quiero salir a la hora en que me dijeron. Es lo mínimo que tengo derecho a exigir, ¿no?
0: Pues por supuesto. En fin,
1: si tú pagas hasta el último centavo, yo quiero aprovechar hasta el último minuto.
0: No, y con todo lo que corresponde, ¿no? Pides
1: claro.
0: Más, pero que tampoco se den menos y de veras son un abuso. Son un abuso.
1: Sí. Y es mundial, ¿eh? Se pusieron de acuerdo y diles que no.
0: No, pero yo he viajado en líneas baratas siempre en Europa. Y
1: no,
0: y
1: sí funcionan, Ryanair y en fin, sí.
0: Pues sí
1: que
0: sí,
1: ya no son tan baratas. Pero bueno, buen comentario, René, gracias.
0: Un último comentario, Fernando. Tal vez no merecidas, pero sí necesarias vacaciones tendré a partir de la siguiente semana. Lo escuchamos dentro de 3 semanas exactamente.
1: 3 semanas. Oye, ¿vas a volar en avión?
0: No. No,
1: vaya a ser.
0: Voy a estar aquí, Fernando, aunque tengo muchas cosas que hacer y algunas cuestiones hasta personales de salud y todo eso que atender, nada urgente, nada así, pero que se requiere tiempo y todo eso.
1: Okay.
0: Si por aquí ando, yo te aviso si puedo.
1: Órale, perfecto.
0: Bueno, Muchas gracias.
1: Abrazo, gracias. Buen día. Nos fuimos largos, son 8:10, pausa y regresamos para Reporte Vial, resumen y le metemos velocidad.
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2: Muy buenos días. La Secretaría de Seguridad Ciudadana presenta el reporte vial. Tránsito fluido en calle 16 de septiembre de avenida 111 Poniente a avenida Las Margaritas. Vialidad libre en calzada Zabaleta de Boulevard Forjadores de Puebla a Boulevard Atlixco. Flujo constante sobre calle 24 Sur de avenida San Manuel a avenida 2 Oriente. Carga vehicular sobre Boulevard Carmen Cerdán de calle 5 de Febrero Poniente a Boulevard Norte. Ligeros asentamientos en Boulevard Héroes del 5 de Mayo de calle 2 Norte a avenida 31 Poniente. Flujo lento en Boulevard Norte de Boulevard Carmen Cerdán a prolongación de la Reforma. Amigo conductor, recuerda revisar periódicamente el estado de tu vehículo y evita distracciones al momento de conducir. Hasta aquí el reporte vial, que tengan un excelente día.
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3: En las próximas, pues como hora tres cuartos que tenemos por delante, le vamos a decir que una reforma contra reclutamiento forzado infantil por parte del crimen avanzó en las comisiones del Congreso. La directora de Gestión de Riesgos Municipal, Adriana Zárate, exhorta a padres de familia y personas que cuidan a otras a reforzar acciones en el hogar en este periodo vacacional para evitar accidentes. Fíjese la tragedia. Familias migrantes en Estados Unidos prefieren autodeportarse antes de caer en los separos de familias que hace Donald Trump. La diputada del PRI, Delfina Pozos, presentará hoy un exhorto para que acuda a comparecer el director del hospital psiquiátrico, doctor Rafael Serrano El Batán. La dirigente estatal de Fuerza por México, Mayella Gómez Maldonado, indicó que será hasta que inicie el proceso electoral en noviembre de este año, cuando definan los candidatos y candidatos respetuosos de la ley. Ojalá alguien les reconozca esto, porque hay quien viola la ley y así haga gandalla. Pues no se vale. Las normas son iguales para todos. El nuevo partido político Somos México eligió a Juan Rendón Tapia como nuevo dirigente estatal y a Anaí Miguel González como secretaria general. Y restaurantes afiliados a la CANIRAC tuvieron un repunte de 21% durante los partidos de la selección mexicana, informó el presidente del organismo, Juan José Martínez. Los de la selección mexicana, que no fueron muchos, fueron 4 en total, ¿no? 3 del grupo y luego pasaron a la siguiente ronda y ahí ya no. ¿Qué tenemos a nivel nacional? ¿Qué hay en la mañanera, Denise?
4: Pues la presidenta Claudia Sheinbaum adelantó que hoy se expondrán los avances del Plan de la Infraestructura Hospitalaria 2024-2030 y adelantó que con una inversión de 181 mil millones de pesos se tiene previsto realizar 252 obras hospitalarias. Esto en el marco de la presentación del informe de salud quincenal, en donde pues a lo largo de este sexenio, para los 152 proyectos hospitalarios, se prevé que pues haya 50 hospitales nuevos, 47

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15: un himno de paz, un homenaje a la paz. El tren de la paz de Cat Stevens. And I believe it could be something good has begun. Oh, I've been smiling lately, dreaming about the world at one. And I believe. Qué belleza de canción. He estado sonriendo últimamente, soñando un mundo que sea una unidad. Y luego resultó que no. ¿Cómo nos influyó esto, no? Soñar con esto que planteaban tantos. En todo caso, cuando son las 8 de la mañana con 23, una que parece ser buena medida, una reforma contra el reclutamiento forzado infantil por parte del crimen organizado que se está dando. ¿Qué nos tienes, Paola?
10: Así es, muy buenos días, Fernando, a todo nuestro auditorio. Pues comentarles que por unanimidad de votos, la Comisión de la Familia y los Derechos de la Niñez del Congreso de Puebla aprobó una modificación a la Ley de los Derechos de las Niñas, Niños y Adolescentes del Estado y a la Ley de Turismo del Estado en contra del reclutamiento forzado y explotación sexual infantil. Con esta reforma, las autoridades estatales y municipales estarán obligadas a prevenir, investigar, atender y sancionar tráfico, pornografía de menores, corrupción e incitación, coacción o reclutamiento para que participen en la comisión de delitos o en asociaciones delictuosas en conflictos armados o violentos. En cuanto a la ley de turismo, propone que los prestadores de servicios turísticos estén obligados a colaborar en las acciones de prevención, combate y atención del tráfico de menores y pornografía infantil que implementen las autoridades competentes. Escuchamos lo que mencionó una de las diputadas de esta comisión.
16: Autoridades para implementar programas de prevención, campañas de sensibilización, capacitación especializada y mecanismos de atención integral para quienes se encuentren en situación de riesgo. También incorpora la participación del sector turístico y de hospedaje como un aliado en la prevención, detección y denuncia de conductas relacionadas con el tráfico de menores y la explotación sexual infantil, entendiendo que la protección de la niñez requiere la participación coordinada de las instituciones y de la sociedad.
10: Es el reporte, Fer.
15: Muy bien, muchas gracias, Paola. En Puebla son ya las 8 de la mañana con 25 minutos, 8:25. Arturo Cravioto, Ariadna Zárate es titular de gestión de riesgos y hace recomendaciones. Cuando más accidentes hay en el hogar, sean vacaciones, pues porque los niños están en casa, ¿no? ¿Qué nos dice?
17: Pues entrar a ver las recomendaciones que expresó, que es revisar las instalaciones eléctricas y de gas, evitar conexiones.

0: bolsas, así como también enseñar a los niños cómo actuar ante una emergencia y promover el autocuidado, y esto es parte de lo que enfocó la funcionaria.
1: Video, no nos llegó, si quieres complementala.
0: Pues básicamente son estas recomendaciones en las que destaca la importancia de mantener a los niños seguros y sobre todo lejanos de las tomas eléctricas y de las sustancias peligrosas como serían los químicos, jabones y cloros y demás que se utilizan constantemente para la limpieza en el hogar. Pues hasta aquí el reporte.
1: Gracias mil, si usted padre, madre de familia, siéntese un momento a pensar qué puede poner en riesgo a los niños y quíteselos del camino, ¿no? Porque sí es muy sensato lo que nos proponen. Una verdadera tragedia. Hay familias que prefieren autoexiliarse, están en Estados Unidos, antes de caer en manos de el ICE, que ya ve que de pronto dispara. Y si no, se para familias. Una tragedia por donde se le vea. Vamos a esto y ahí nos vamos a la pausa.
2: De 1,5 millones de personas que radican de manera ilegal en Estados Unidos han retornado a México ante el temor de ser capturados por el Servicio de Control de Inmigración y Aduanas, ICE, por sus siglas en inglés. En entrevista, Belino Mesa, secretario general de Fuerza Migrante, indicó que basados en sus datos, se estima que al menos una cuarta parte de 1,5 millones de personas han sido deportadas, mientras que 3/4 partes han decidido autodeportarse, lo anterior debido a las redadas y el temor de que sus familias sean separadas. Ante esto, el presidente de Fuerza Migrante, Jaime Lucero, indicó que han puesto a disposición de la comunidad una red de abogados para poder apoyar a quienes lo necesiten en caso de ser capturados, aunque admitió que a veces también se resulta difícil localizarlos, ya que muchos se encuentran ocultos para evitar la deportación. Escuchemos.
3: Entre que han sido deportadas y personas que se han autodeportado, que han decidido retornar a México, que es la gran mayoría. Ha habido actividades reveladas, ha habido detenciones, pero es menor la cantidad, es más el temor de muchas familias de ser divididas y han tomado la decisión de regresar por voluntad propia.
4: ¿No tiene un porcentaje de 1,000,000 o son 1,000,000 entero las que se han decidido regresar?
3: Estimamos que 1/4 parte es las personas que han sido deportadas por las autoridades de Estados Unidos y 3/4 partes han decidido regresar.
2: Hasta aquí la información, Fer.
1: Muchas gracias, compañera Caroline. Son las 8:29, hora Chevrolet Pereira Centro. Venimos en un momentito.
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0: Chulada de canción, Moon Shadow. En Puebla son las 8 de la mañana con 33 minutos. Paola Macuitl, la diputada Delfina Pozos, priista, presentará hoy, un exhorto para que comparezca el director del hospital psiquiátrico del Batán, Rafael Serrano. Te escuchamos, Paola.
1: Así es, pues la diputada del PRI busca esta comparecencia de Jesús García Garza tras los reportes sobre presuntos abusos, maltratos y hasta violaciones dentro del nosocomio. Así lo indicó en rueda de prensa, donde informó que el objetivo es que el directivo justamente informe el estado que guarda dicho hospital, así como también informe sobre las acciones implementadas para garantizar la protección de los derechos humanos a las personas usuarias. El documento está formalmente dirigido a la Junta de Gobierno y Coordinación Política y además solicita un informe previo sobre los protocolos para prevenir la violencia, abusos, negligencia, así como también informen sobre las quejas en los últimos 5 años sobre presuntos maltratos. Y pues al respecto, la diputada de Morena, Nayeli Salvatore Bojalil, presidenta de la Comisión de Salud, dijo estar a favor de la propuesta para que comparezca el titular del hospital y confirmó que el Congreso local supo hace 6 meses de un caso de violación dentro de las instalaciones. Escuchemos lo que dijeron ambas diputadas.
2: Me han dicho casos que son muy delicados y que no quisiera tampoco mencionar, pero sí voy a poner puntual atención y es necesario que el director públicamente nos diga qué está pasando.
3: Del último que supe, que les comentaba que fue hace como medio año, fue de un tema de violación. Entonces sí fue un tema grave en donde el secretario estaba el doctor Olivier.
1: Es el reporte, Fer.
0: Oye, sí es muy delicado, Paola, sí es muy, muy delicado, caray. Bueno, vamos ahora con temas políticos, 2 rapiditos. La dirigente estatal de Fuerza por México, es Mayella Gómez Maldonado, dice que van a respetar las fechas como debe de ser, como marca la ley. Es decir, hasta que inicie el proceso electoral en noviembre, definirán candidaturas. Los otros, los que sean gandallas, sean del partido que sean, si son gandallas deberían recibir un castigo de la población, del votante. Porque si siendo candidatos, que andan de queda bien, violan la ley, imagínense con el fuero y el poder que te da ser diputado o funcionario. ¿Qué destino nos espera? No a la violación permanente de la ley. Se empieza por poquito y se acaba hasta matando. Paola.
1: Así es, pues en entrevista la diputada federal dijo que respaldarán y esperarán los tiempos que marca la ley para la definición de candidaturas, indicó que mientras la temporada electoral llega, continúan los trabajos con la militancia y campañas de afiliación. Añadió que el partido implementará filtros para evitar que sean considerados como candidatos o candidatas personas ligadas con la delincuencia, y esto pues recordemos que Fuerza por México fue el partido que abanderó a Juan N., alias El Moco, para la elección de 2024 en Chignahuapan, pese a que 4 años antes había sido detenido por presunto contrabando de combustible conocido por huachicol, y es así que la dirigente pues ya afirmó que este año ya no se va a repetir la misma historia y ya van a poner más atención en los perfiles que postulan. Escuchemos lo que dijo.
4: En donde consideramos importante ir generar estas alianzas, con repetirla como lo hicimos en el 24, para diputados locales, y en temas de candidaturas para municipios apenas estamos analizando. Sí vamos a poner filtros para todos los temas que tengan que ver con seguridad. Para nosotros es un compromiso y vamos a estar como muy atentos.
1: Es información, Fer.
0: Muy bien, y finalmente el nuevo partido Somos México eligió a Juan Rendón como nuevo dirigente estatal y a Anaí Miguel González como secretaria general. Cuéntanos y nos vamos con la Anáhuac.
1: Así es, pues tras llevar a cabo una asamblea a nivel estatal, fue electa la dirigencia por los próximos 3 años, es decir, por el periodo 2026-2029 misma, que liderará la primera elección intermedia en la historia de este nuevo partido. Recordemos que Julián Rendón fue asesor jurídico, presidente de la Juventud Cardenista de Puebla y secretario de Asuntos Electorales, todo esto del extinto Partido de la Revolución Democrática. De 2014 a 2028 fue diputado plurinominal luego de que perdiera a través del principio de mayoría relativa o voto directo, pero como candidato, pues si bien perdió, consiguió una plurinominal y fue así que estuvo dentro del Congreso local. mencionar algunos otros integrantes de la dirigencia. Por ejemplo, está Alonso Luna Campos en la Secretaría de Organización y Desarrollo Institucional, así como Gerardo Fabián Soriano, secretario de Comunicación. Es la información, Fer. Muy buenos días.
0: Paola, muchas gracias. Vamos con Anáhuac.
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0: El doctor Manuel Trejear Maldonado, investigador de la Escuela de Economía y Negocios de la Anáhuac. Doctor, ¿qué tal?
6: Buenos días, Fernando. Qué gusto.
0: ¿Qué balance podríamos obtener desde el punto de vista económico del Mundial?
6: Bien, este ha sido un mundial novedoso para todos, sobre todo por lo tan inalcanzable que fueron los precios para poder acceder, sí, siendo claro, esto sí, una fiesta popular, ¿verdad?
0: Pues ya no.
6: Fíjese, en los estudios que estamos haciendo en la Universidad de Anáhuac Puebla, que tenemos un centro de investigación empresarial, en el mundial de 1970, cuando estábamos en un superauge, un mexicano promedio podía comprar una entrada con un salario mínimo al día.
0: ¿De verdad?
6: En el 86 tenía que ser con dos salarios y ahora con 20 días de salarios, o sea, por 20.
0: No, bueno.
6: Considerando, Fernando, una disculpa, considerando que las entradas se compraban bajo un régimen justo, ¿no? Porque se ha visto que ha habido un mecanismo de compra y venta de entradas tipo subasta que llegaron a ser inalcanzables.
0: El Mundial se dio en tres países. Desde su punto de vista, doctor, ¿qué país lo aprovechó mejor económicamente? Ya sabes que la FIFA pone reglas, pero también cada país tiene estrategias para mover turismo, promover, etcétera. Al momento, aunque falta todavía que se hagan análisis más profundos, cuando haya cifras, ¿qué país le sacó más jugo al Mundial?
6: Bien, yo creo que políticamente Estados Unidos, obviamente, porque ahí se hizo el cierre del Mundial, se entregó la Copa del Mundo, estuvieron, digamos, la mayor recaudación económica del Mundial, estadios súper amplios, con muchísimas comodidades. Bueno, además el ingreso per cápita de ellos es mucho más elevado que el de nosotros.
0: Sí.
6: Ya nos indicaban las imágenes del partido que enfocaban a celebridades y celebridades.
0: Sí.
6: ¿No? Entonces yo creo que económicamente y políticamente fue más beneficiado Estados Unidos.
0: México no sacó raja política, porque todo lo que no voy al estadio, pero lo veo con mi pueblo en un lugar y parques llenos y pantallas por todos lados. También el gobierno, y creo que hizo bien, digo, son estrategias de cada quien, facilitó la ausencia de butacas o de gradas en el estadio por una buena vivencia colectiva en parques y demás donde vieron los partidos.
6: Es correcto, es correcto. Además hubo una política de la FIFA que no autorizó que se transmitieran los partidos del Mundial en restaurantes o en locales que habían invertido para que vaya la gente a ver el Mundial en su restaurante y tronaron, ¿no? Pero como bien dice, hasta que no se sinceren las cifras, pues todavía tenemos cifras, digamos, no tan auspiciadoras de un informe de Deloitte y las de las oficiales, ¿no?
0: Se dice, doctor, que lo que se invirtió en estadios, por ejemplo, en la Olimpiada del 68, se invirtió un dineral porque no teníamos la infraestructura. Hubo quien pensó, no la van a tener. México es un país del tercer mundo, no libra, y libramos re bien. En 70, bien. En 86, le entramos al quite porque Colombia tenía el problema del narco y le entró a México. Pero siempre se ha dicho que lo que se invirtió en estadios, todo eso, se recupera por la imagen del país en el extranjero, se duplica el turismo, lo que tú quieras. ¿Todavía es así?
6: Ya teníamos la infraestructura, solamente había que hacerle algunas remodelaciones, se hizo algo en el aeropuerto, se hizo en el estadio el Azteca, que ahora se llama, ya cambió de nombre
0: por la
6: firma que está invirtiendo ahí, en seguridad. Es decir, en términos generales tenemos un ingreso promedio de 50 mil millones de dólares, un gasto de 32 mil millones de dólares en todo esto. Nos quedó 27 mil más o menos.
0: No, bueno,
6: entre
0: está bueno.
6: 132 millones de mexicanos nos debería tocar como de a $250, $205 por...
0: Ah, pues ¿dónde pasamos por ello? ¿Qué lección final? Es decir, ya combinando todo, ¿qué podemos concluir del Mundial?
6: si bien es muy importante la inversión en infraestructura porque nos posiciona a nivel mundial, nos hace ver como un lugar muy bonito para vivir, con mucha viabilidad, con infraestructura moderna, es importante que los beneficios sociales sean perdurables, ¿no? Es decir, que toda esta derrama recaiga en la población menos beneficiada. Todo esto debería ir hacia mejor educación, mejor salud. Escuchábamos una noticia terrible de los hospitales en mayores controles, que esto favorezca la calidad de vida de los mexicanos.
0: Pues ahí está la lección y ojalá se haga, ¿no? Creo que este gobierno sí se ha esmerado mucho en que los más rezagados en toda la esfera social se les cambie la vida y se vayan incorporando a un nivel de vida, y eso se hace con dinero. Finalmente te pueden echar mucho rollo, pero si tú vas al mercado, al súper y no te alcanza, pues no eres muy feliz, estás incómodo, estás, y mucho más si vas a una botica y no te alcanza para las medicinas, ¿no? Entonces eso tendría que ser de cajón. Pues ojalá lo hagan, doctor. ¿Con qué nos despedimos?
6: Bueno, un agradecimiento de otro impulso de la Universidad de Anáhuac, que somos una universidad que forma líderes de positivos y que estamos trabajando en esta organizando y armando este observatorio empresarial para poder dar respuestas más aterrizadas, no respuestas que una pequeña empresa puede vender o estar al nivel de una gran empresa, sino que tiene sus características heterogéneas en medio de todo este entramado empresarial, y lo estudiamos desde los censos de 2003 hasta el 2026.
0: Pues, y muchas gracias, doctor, por la invitación. Tenos a la única vez, ¿no? Sí. Nos veremos aquí. Sí. Gracias, mil. Gracias. Pausa. Hablamos con Silvino Vergara.
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0: ¡Qué bárbaro! ¡Qué bárbaro, Cat Stevens! Mi querido Silvino Vergara, primero de tres martes en que entramos en tu horario, una disculpa, hemos estado atascados, pero siempre valoramos mucho tu comentario y el tema de hoy es buenísimo. ¿Qué nos preparaste sobre outsourcing?
1: Resulta que, muchas gracias, muy buen día. Pues resulta que estamos cumpliendo en estos días 5 años de la reforma que tiene que ver con las outsourcing, ¿no? Lo que le llaman la subcontratación,
0: okay.
1: Que propiamente lo que está prohibido es la terciarización, es decir, que un tercero sea el que provea de trabajadores a una empresa para que esta empresa, pues estos trabajadores que operan con ella, están bajo su subordinación, pues de alguna manera se les contrate y toda la parte

0: es en internet el discurso del 29 de enero de 2020, pareciera que es así como que el ABC de la política económica y la política laboral aquí en México, porque desafortunadamente esta reforma que estamos comentando, ya de 5 años después, pues lo que podemos observar es que se dio precisamente por la presión internacional, particularmente de los americanos, en el sentido de que pues la ventaja competitiva que tenía México con el Tratado del 94, pues era precisamente el asunto de que la mano de obra aquí en México... Pues
1: era muy barata.
0: Claro.
1: Y entonces... Pero a ver, Silvino, perdón que te interrumpa, ¿qué tiene de malo, por ejemplo, que una empresa tiene vehículos, le da vehículos a sus empleados para que vayan y vengan y más? Y eso le está saliendo muy caro y mejor contrata a otra empresa especialista en transporte y los lleva y los trae. ¿Qué hay de malo en esto? O, por ejemplo, en servicios de limpieza.
0: Digamos, eso está permitido, también el servicio de limpieza. Lo que no está permitido es que, por ejemplo, aquí en la estación tengamos, por un decir, al que organiza y el que lleva a cabo todo el control de la cabina de control propiamente, que esta persona esté contratada por un tercero y no propiamente por la empresa. Eso es lo que está prohibido. Y eso es lo que sucedió muchos años, ¿no? El gran problema que tenemos es que sabemos todos que por cada 100 pesos que cualquier patrón le paga a un trabajador, entre 30 y 40 pesos adicionales son entre impuestos, derechos, aportaciones de seguridad social, etcétera. Entonces, el costo de la nómina es sumamente caro, ¿no? Por eso hay una curva que llaman la curva de la FER de 1974, que fue la política económica de Ronald Reagan, donde lo que hicieron para recaudar más fue bajar impuestos, lejos de subirlos, ¿no? Bajaron impuestos porque, pues al final parece que hoy lo que está sucediendo, sobre todo en la economía mexicana, pues que lo ilícito es más fácil de hacer que lo ilícito.
1: Sí, caray. Oye, también había el problema, por ejemplo, de algunas empresas que contrataban, a ver, un despacho de abogados, pues en vez de contratar a una persona que haga la limpieza, contratan una empresa, pero esa empresa no les daba seguro social, les pagaba mal, ningún derecho, ni vacaciones, ni nada, y ahí pues se cometió un ilícito, lo cometía la empresa contratada por el despacho de abogados, pero era injusto con el trabajador, ¿no?
0: Ah, no, desde luego, y bueno, también ahí el asunto es que ahora ya existe responsabilidad solidaria al respecto, o sea, está permitido, por ejemplo, contratar trabajos de limpieza, trabajos de vigilancia, ¿no?, trabajos como el que comentabas de transporte, etcétera, ¿no? El asunto es que ahora lo que sucede es que se vuelve responsable solidario el que contrata a este tipo de este tipo de empresas, ¿no?
1: No, y está bien, a ver, tú contrata lo que quieras, ni modo que tú tengas un vigilante, que tú le pagues, que tú lo prepares, pues a lo mejor no es tu especialidad. Una empresa te puede dar ese servicio, pero que cerciórate que esa persona que va a estar vigilando, pues tenga seguro social, tenga las prestaciones que marca la ley, no más, pero tampoco menos.
0: Claro, el problema es que es una tramitología espantosa todas estas obligaciones. Uh-huh. En Estados Unidos no existe esta situación, en Estados Unidos sí está permitida la terciarización, lo cual pues ahora ya es una desventaja de México, ¿no? El asunto de esta regulación en relación con los norteamericanos. Si tú te subes a un avión, Fernando, el piloto no está contratado por esa aerolínea norteamericana, la aeromoza tampoco, ¿no? El que sube las maletas y las baja tampoco, ¿no?
1: Entonces, caray,
0: pues ahí la situación como que ya se quedó en una desventaja, todo precisamente por eso. Vale la pena que al que le interese, en realidad es imperdible el discurso de Trump del 29 de enero de 2020, es un discurso histórico que fue cuando firmó el tratado, y bueno, pues es prácticamente la política económica de este país durante los últimos 8 años, ¿verdad?
1: Oye, pues muy bien, siempre nos haces luz sobre temas delicados. Pues te mando abrazo, ¿con qué nos despedimos, querido Silvino?
0: Pues que al final ahora lo que corresponde es que necesitamos políticas económicas que generen empleo, ¿no? Porque las tasas de empleo informal en muchos estados están sobre el 70%, ¿no? Hoy lo que necesitamos es fomentar el empleo, pero el empleo formal. Y precisamente uno de los temas importantes es que las regulaciones legales permitan que lo lícito sea más fácil de hacer que lo ilícito, y no como está sucediendo actualmente.
1: ¿Sabes qué? Eso leí, que presume mucho la presidenta lo bajo de la tasa de desempleo. El problema es que en esa presunción, que parece un gran logro, vamos a ver cómo está el empleo, y la mayoría es empleo ambulante, empleo no institucional, empleo que no tiene...

0: Ninguna prestación, y otra vez, la gente no tiene seguro social, la gente no tiene jubilación, la gente no tiene vacaciones, una serie de cosas.
1: Pues sí, ese es el problema. Y a tasas de arriba del 70% en estados como Chiapas, Oaxaca
0: No, no,
1: y
0: no,
1: bueno.
0: bueno. Entonces, bueno, tampoco es un triunfo tener poco desempleo cuando el empleo que hay es informal, ¿no?
1: Pues sí, desde luego que ese es el gran problema que hoy tenemos.
0: Te
1: Sobre
0: mando
1: todo por el
0: abrazos,
1: exceso de
0: Silvino, muchas
1: legislación.
0: gracias.
1: Muchas gracias, buen día.
0: Muchos saludos, nos vamos. ¿A qué quieren? ¿Quieren temperatura de una vez? Ah, el avance deportivo. Vamos, avance y regresamos con todo lo demás, ¿no?
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3: Hola, Fer, buenos días a todos. Vamos con información deportiva y les platicamos que el Puebla de la Franja se mete hoy al Estadio Azteca para enfrentar a Cruz Azul en el inicio de la jornada número 2 del torneo de Apertura 2026. El Puebla de la Franja, que derrotó el pasado fin de semana a Bravos Ciudad Juárez 1-0, se enfrentará al campeón del fútbol mexicano, que también viene de ganar su primer partido. El equipo Cruz Azulino iba perdiendo ante el Atlético San Luis y le terminó dando la vuelta para agenciarse los 3 puntos con el marcador de 3-2. Esto será a partir de las 7 de la noche allá en el Estadio Azteca, y a las 21:05 también tenemos otro partido correspondiente a esta jornada. Se trata de los Diablos Rojos del Toluca, que recibirán a los Pumas de la UNAM, los Diablos que vienen de ganarle a las Chivas, y los Pumas que perdieron más recientemente frente al equipo de los Tuzos del Pachuca. Y también hablar del béisbol. Este lunes arrancó la serie entre los Pericos de Puebla y los Olmecas de Tabasco. El equipo visitante se llevó la victoria de 5-3, destacando que los Pericos de Puebla estaban a poco de llevarse la victoria, tenía una ventaja de 3-0 y terminaron dándole la vuelta los Olmecas de Tabasco en 10 entradas. Hoy a las 7 de la noche, el segundo partido de la serie entre los Olmecas, los líderes de la zona sur, contra los Pericos de Puebla. Por el momento es todo, Fer. Más adelante, más información deportiva.
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0: Bueno, en Puebla está calculado hoy un día soleadón, pero luego podríamos tener lluvia, no todo el tiempo, pero sí hay posibilidades. Entre la 1 y las 6 hay algunas posibilidades de lluvia, no muy altas, ¿eh? Y luego la temperatura máxima para hoy es de 28, la mínima para mañana fresquito de 11. En este momento estamos a 19 grados centígrados, 18, 19. Ahí depende de qué lugar de la ciudad esté usted.
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0: Dice que valdría la pena para quien tenga tiempo y recursos hacerse un proyecto de conocer a fondo la Ciudad de México, porque es una ciudad que tiene una cantidad imponente de museos. Hoy hablemos del Museo Universitario de Arte Contemporáneo, donde hay una exposición que se llama Desde el Umbral. Reúne artistas individuales, colectivos, investigadores y activistas de diversas disciplinas que retan la separación entre la naturaleza y lo humano desde su constitución política, a partir de encuentros poéticos y mediativos, pero también especulativos o fantásticos. Las obras que exponen trabajan desde el duelo por la destrucción del planeta para trazar la distancia entre el mundo natural como objeto de uso y explotación hasta la reconfiguración de su ontología más profunda al darle sintiencia, voluntad e incluso espíritu a la naturaleza. Y hay una serie de piezas, si busca usted la página MUAC UNAM, Museo Universitario de Arte Contemporáneo, unam.mx, puede resultarle muy interesante. Cierto que el arte contemporáneo de pronto tiene cosas que las mentes simples como las de un servidor no alcanza a explicarse, pero cierto también que es muy muy interesante desde verlo en una página de internet y tratar de aprender algo y ampliar los horizontes, hasta incluso pues visitarlo si se diera el caso, ¿no? 9:04, hora Chevrolet Peregrina Centro.
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0: Bueno, un día como hoy, en 1552, moría el primer virrey que tuvimos en la Nueva España, Antonio de Mendoza. En 1646 nació Leibniz, uno de los filósofos del racionalismo europeo. Eran Descartes, Leibniz y Spinoza, confrontados con el empirismo inglés. Un día como hoy, en 1899, nació Ernest Hemingway, una de las grandes potencias, las grandes, grandes, grandes en la literatura estadounidense. Primero iba a estudiar chelo, luego se aficionó al deporte y fue boxeador. Luego quiso la mamá que estudiara paramédico. Pero cuando acabó sus estudios medios en 1907, renunció a entrar a la universidad y entonces se consiguió trabajo de periodista en el Star de Kansas City. Viajó por Europa, viajó por África. Cuando el país, cuando su país, Estados Unidos, intervino en la Primera Guerra Mundial, quiso alistarse, pero tenía una herida en el ojo y se lo impidieron. Pero entonces entró a la Cruz Roja y era conductor de ambulancia. En 1954 le dieron el Premio Nobel de Literatura. Su última obra publicada fue Poemas Completos. Poco conocido el Hemingway poeta, mucho el novelista. Ahí quedan obras como París era una fiesta, que es póstumo, es decir, se publicó después de la muerte del autor. Pero queda Fiesta, queda Dios a las Armas, Muerte en la Tarde, Las Verdes Colinas de África, Por Quién Doblan las Campanas, A Través del Río Entre los Árboles. Es un novelista de primera. Y luego tenemos otro novelista nacido en 1909, Malcolm Lowry, inglés, que se vino a México en 1935. Vivió en Cuernavaca con su primera esposa y ahí, esa Cuernavaca de esa época, es el escenario de una obra maestra, Bajo el Volcán. Una de las mejores novelas, consideran algunos, del siglo XX. Está escrita en la década de 1930 y relata el último día de la vida de un cónsul inglés, alter ego del autor, que están marcadas por la presencia del alcohol, la incomunicación y la muerte. Yo la leí hace mucho tiempo y me impresionó. Tendría que releerla para acordarme bien, pero ahí se lo pongo, ¿no? Uno de los grandes teóricos de la comunicación, Marshall McLuhan, nació en 1911. Él decía que los medios electrónicos, sobre todo la televisión, pero en general, produce un impacto que supera lo comunicado. ¿Qué quiere decir? Que la tele transmita lo que transmita, impacta en la vida de la familia. Las familias antes, la mamá tocaba el piano, el papá el violonchelo, la hija aprendía violín y se sentaban después de cenar a tocar. Y si no, pues platicaban. Con la tele se rompe la comunicación. ¡Shh! Cállate que estoy viendo mi telenovela. Cállate mamá que estoy viendo mi caricatura. Es decir, el medio es el mensaje. Así se llama el libro de McLuhan, que es brutal. Por cierto, es personaje en una película de Woody Allen, donde Woody Allen dice, bla, bla, bla, bla, bla, decía McLuhan, no es cierto, ¿cuándo lo dijo? Están en la cola de un cine. Aquí ahorita le preguntamos, y en la cola puso a McLuhan y ahí le pregunta. Es de los grandes analistas, los primeros que hubo, para analizar la comunicación de nuestros tiempos a profundidad, ¿no? Luego, un día como hoy, en 1948, nació Cat Stevens. Nació como Stephen Demetre Gorgiou, hijo de griegos, y adoptó después de ser Cat Stevens, en 1977 se convirtió al Islam y se llamó Yusuf Islam. Su primer éxito fue Amo mi perro a los 18 años. Luego, por poco se muere en 1968, tuvo tuberculosis, estuvo cerca de morir, y en su recuperación, que no salía y convaleciente, escribió muchas canciones que lo harían famoso. Buena parte de las dos canciones, de los dos discos maravillosos, Tea for the Tillerman y Teaser and the Firecat, que nos conmovieron, ¿no? Por poco se ahoga en 1969, no tuvo una vida agitadita, nadando en Malibú. Bueno, es un gran, gran, gran músico, la verdad es que escribió canciones memorables, tiene un profundo amor por la literatura y es un gran filántropo, el queridísimo Cat Stevens. Y un gran actor que ya murió, Robin Williams, en 1952 nacía, fue nominado al Oscar 3 ocasiones como mejor actor por Buenos Días Vietnam, El Club o La Sociedad de los Poetas Muertos, brutal, y El Rey Pescador. Bueno, un actor realmente fuera de serie. Luego, un día como hoy, en 1969, Neil Armstrong y Aldrin pisaron la luna. Hay quien duda de que esto se haya dado. Bueno, acaban de estar en la luna, ¿no? Pero fue una hazaña, por lo menos los que creemos que sí llegaron, la vimos como una locura. No, ¿y cómo la cámara tomó a Neil Armstrong si fue el primero que bajó? Pues no podía haber una cámara en la luna, estaba en la pata de la nave. Eso dicen, ¿no? Bueno, esto está pues en la historia. ¿Y por qué no buscamos a Tony Bennett con Lady Gaga, mi querido Jaime, cantando una canción memorable que se llama Got You Under My Skin? Te llevo, te tengo debajo de la piel. Tony Bennett murió hace 3 años. Cuando grabó esto con Lady Gaga ya estaba en el Alzheimer absoluto. Sin embargo, como es el Alzheimer, a lo mejor no se acuerda qué hizo hace 10 minutos. ¿Qué leyó hace 10 minutos? ¿A quién vio hace 10 minutos? Pero las canciones, lo grabado en tu mente, en tu juventud, eso se queda. Le digo que una viejita que queríamos mucho y conocíamos mucho te saludaba 3 veces. Ay, mijito, perdón que no lo haya saludado. No, o sea, así me saludó hace rato. No, no, no, soy muy grosera, no te había saludado. Y a los 10 minutos se volvió a saludar. Pero eso sí, Eso no se acordaba. Sacabas una guitarra y te ponías a cantar boleros, no le fallaba la letra de un canijo bolero, de los que se aprendió en su juventud. Y así le pasa a Tony Bennett, así que recordémoslo hoy, a 3 años de su muerte, esto que es un monumento que grabó con Lady Gaga.

0: ¡Qué maravilla! Y si los ve, si los vio en nuestra pantalla, en nuestra aplicación, maravillosos los dos. Es un espectáculo visual, ¿no? La frescura, la juventud, la experiencia, la parsimonia de un hombre ya de muchos años, pero los dos cantando juntos y cantando bien. Además, esta canción ha tenido versiones en muchas generaciones. Cada generación que llega quiere hacer una versión nueva porque es brutal. I've got you under my skin, te llevo debajo de la piel.
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25: Oye, el único hombre que ha hecho una cata radiofónica, deberías mandarla al Guinness de los récords y a lo mejor, pues hasta nos ganamos un premio tú. Digo, tú.
26: Sí, pues sí, no, ¿cómo que yo? Juntos, pues somos equipo, mi querido Fernando. Y
25: bueno, está bien, está bien. Yo con el 35% me conformo.
26: No, muy bien. Excelente, querido Fernando. Oye, pues qué gusto. Sí, efectivamente, fue algo novedoso y mira, la ¿sí? verdad es que, por cierto, quiero ahí, mandarle un señal a la señora Carmelita, que luego volvió ahí, porque ves que te había platicado que, muy curiosa, se juntaron a tomar café y ese día se juntaron a tomar la... compraron tres botellas, entre creo que eran 10 o mira, no sé cuántas amigas, y se me hizo una súper buena onda, ¿no? Pero la verdad que sí, totalmente. Y bueno, pues, querido Fernando, muy buenos días. Y hoy les voy a confesar algo que me ha costado 14 años de cápsulas en este noticiero, mi querido Fernando, atreverme a decir en voz alta. Yo, ese que siempre he hablado tanto del vino, hoy quiero hablarles de algo distinto. no de la copa que se toma, sino de la copa que se elige. Que se elige bien. Porque, mira, Fernando, durante años brindar significó una sola cosa. Y hoy brindar significa muchas. Hoy en día, cada vez más personas, muchas, pues ya de generaciones con hijos grandes, con la agenda de salud sobre la mesa, pero con ganas de cuidarse, pero también sin dejar de vivir, se están preguntando algo muy simple. ¿Por qué tengo que elegir entre disfrutar un buen momento y cuidar mi cuerpo? Y la respuesta durante mucho tiempo fue, no puedes tener ambas cosas, o brindas o te cuidas. Y eso, amigos, ya no es cierto. Lo que yo he entendido después de tantos años en esto es que nunca fue el alcohol lo que la gente buscaba en una copa de vino. Era el ritual, Fernando. Era lo, sí, lo que hicieron estas señoras en su reunión matutina. Ese ritual es la pausa, es el momento en el que el día se detiene tantito. La mesa se pone bonita y por unos minutos uno se permite estar presente hoy y aquí. 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Fernando, yo he notado muchísimo cómo la gente se ha dejado de reunir. Es increíble a través del COVID. Y aquí les dejo una gran pregunta para que se la lleven hoy a la casa, a la cocina, a la mesa. Y yo les diría, ¿cuándo fue la última vez que brindaron por algo? Intensamente. Por amigos, por la familia, o simplemente por ustedes mismos, caray. Pero que fuera un brindis sin culpa, ¿no? Y es que hay que entender que el brindis del vino conecta perfectamente con la salud física, con la mental y con el saber vivir la vida, disfrutar, sí, claro, de lo que estamos haciendo. 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Por eso los invito a algo muy sencillo. La próxima vez que levanten la copa, que sea por ustedes, piensen que también es por su salud mental y que la salud mental repercute en su salud física. por su gente, por seguir vivos. Y hay una cosa importante, por estar de buenos. Necesitamos poner buena cara a los tiempos malos, pero también necesitamos ayudarnos con ciertas herramientas, como es una copita de vino. Pues, Fernando...
25: Sin duda. Pues, el vino es el pretexto. El vino es un pretexto para convivencia, para sonrisa, para plática, para un montón de cosas.
26: Para una salud mental y física, Fernando.
25: Y física, porque el vino... Y no me cansaré de decirlo, le traduje a Beto Torreblanca hace años, y el vino l'uomo e la medicina. Y lo que te decían es una copa de vino tinto antes de comer, te ayuda a digerir, te limpia arterias, una serie de cosas, o evita que se te ensucien las arterias, que mira que eso es una lata. Para muestra, los españoles le pegan al jamón serrano, al lomo, al chorizo, grasa de cerdo, pero aceite de olivo y vino tinto, y no tienen infartos o tienen menos que otros pueblos.
26: Y además de todo, no tienen sobrepeso, ¿no?
25: Bien, ¿no?
26: Que hoy, por ejemplo, en México, traemos grandes problemas de sobrepeso,
25: sí,
26: de
25: sí,
26: diabetes.
25: Cierto.
26: A ver, explícame eso, ¿no?
25: Sí.
26: Sin embargo, hay un paradigma con el alcohol y se sienten mal y hay un remordimiento. No, lo único es que hay que saber cómo beber, por
25: sí,
26: Dios.
25: Claro.
26: Necesitamos aprender, educarnos a beber con moderación y entender, como tú perfectamente lo acabas de decir, es el pretexto, es el
25: principal.
26: Eso es lo que importa, no es la cantidad. Así
25: listo, Pablo. Te mando abrazo.
26: Te mando un fuerte abrazo, con mucho cariño, Fernando.
25: Como siempre, gracias, querido Pablo.
26: Gracias. Nos vemos, amigos. Gracias.
25: Abrazo. 927 es Laura Chevrolet Peregrina Centro. Vamos, venimos.

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2: Puede que sea un arriesgado este pensamiento de Hemingway, pero pues la verdad es que piénselo y tiene toda la razón. La mejor forma de averiguar si puedes confiar en alguien es confiar en él.
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0: Ay, de las canciones que más me gustan de este cuate, How Can I Tell You. Me encantó la idea de la cata de vino radiofónica 4087, qué bueno. Señor Canales, ¿a quién puedo acudir debido a que frente a mi casa, en mi calle, siempre hay un grupo de borrachos? Ya hemos llamado a la patrulla y ahí siguen. Ay, terminación 01, ¿qué haremos? Insista, diga que habla de parte de quién. Pues, no sé, de la familia Sheinbaum, a ver si así le hacen caso. No, no, sería suplantación. No, pues insista, exija, dígales, oiga, ¿qué tengo que hacer? Salir yo y... ¡Qué bárbaro! Y el patrón, el jefe, el INSS es carísimo, las rentas son carísimas, los impuestos son carísimos, las multas, los trámites a los que estamos sometidos son carísimos, las ventas bajísimas. ¿Quién apoya al patrón? Dice Terminación 96. Mi familiar tuvo que viajar a destiempo de Monterrey a México, Terminación 25, nos manda aquí un tablero. No, no, ya René, que deje de hablar de política. Levantó una ámpula su crítica, pero además con un consenso brutal. A veces no están de acuerdo con sus puntos de vista políticos. Pero hoy, no, bueno, todos, ¿eh? Joven Canales, en efecto, el tema de las aerolíneas, cobraron de más por una maleta de 12 kilos. Pero como la maleta era grande, cobraron 1,800 más, aparte de lo ya pagado. Esto en el aeropuerto Hermano Cerdán, vuelo Puebla-Cancún de las 2:30. Y si no pagaba, no me dejaban subir. Viva Aerobús. Es que aparte además se ponen en un tono. Pregunta para René, esta tiene jiribilla, ¿por qué no voló por Mexicana? Pues porque seguramente salió de un aeropuerto donde no vuela Mexicana o iba a un destino no cubierto por Mexicana. Yo creo que es por eso, ¿no? O no sé, le preguntamos cuando... Bueno, vámonos con más, tenemos... Ah, espéreme, tenemos algo de Congreso, pero déjeme, tenemos también Cuautlancingo como parte de las acciones para promover el deporte, la sana convivencia y el desarrollo integral de la niñez. El presidente municipal Omar Muñoz inauguró el curso verano 2026. El programa se llevará a cabo 27 de julio, la semana que viene, al 7 de agosto, en el Complejo Deportivo Centenario, dirigido a niñas y niños de 6 a 15 años. Información desde el Congreso, vamos para allá.
1: La diputada Elvia Graciela Palomares presentó una iniciativa para reformar la Constitución Política de los Estados Unidos Mexicanos, a fin de establecer la prisión permanente a personas de 12 años cumplidos o más que cometan delitos de extrema gravedad, el homicidio doloso, el feminicidio, la violación, el secuestro, la trata de personas, la desaparición forzada, el terrorismo, la delincuencia organizada y el reclutamiento criminal de niñas, niños y adolescentes constituyen expresiones extremas de violencia que no pueden ser tratadas como conductas ordinarias. Se trata de delitos que, por su brutalidad, reiteración, planeación, crueldad, ventaja o vínculo con estructuras criminales, colocan a las víctimas en una situación de absoluta indefensión y generan un daño social que trasciende el caso concreto, indicó.
0: ¿Qué opina usted de ese planteamiento? Menores de edad que cometen delitos graves con todos estos agravantes, pues ya no tienen mente de niño, ¿no? Es un tema para una amplísima discusión. ¿Cuándo eres responsable de tus actos? ¿Cuándo mereces ser juzgado como adulto? ¿En qué momento una persona en nuestra sociedad, en nuestros tiempos, ya sabe que violar, que matar, que secuestrar es malo? Ahí lo dejamos, ¿no? Y ojalá que tengamos respuestas. Caroline, vamos con restaurantes afiliados a la Canirac. Hacen un recuento de cómo les fue en el Mundial, que les fue bastante bien, y eso que nada más tuvimos pocos partidos aquí, pero bueno, a lo mejor televisaron otros, ¿no? Pero hablan de los de la selección.
2: Así es, el presidente de la Cámara Nacional de la Industria de Restaurantes y Alimentos Condimentados, la Canirac, Juan José Sánchez Martínez, informó que durante los partidos del Mundial donde jugó la selección, pues registraron un incremento del 21%. Al respecto, el líder empresarial sostuvo que durante esta fiesta deportiva, pues no repuntó lo que esperaban debido a que solo hubo un repunte cuando jugaba la selección. En este sentido, indicó que el movimiento se dio únicamente en restaurantes bar, sobre todo en los corredores gastronómicos como Angelópolis, La Paz, y en el caso del Centro Histórico, pues no tuvieron una muy buena venta. Sánchez Martínez explicó que de los 2,600 socios en todo el estado, el 83% no registró un aumento de comensales por este tipo de eventos deportivos, y el 70% calificó el desempeño de su negocio como mucho menor respecto comparado con el año anterior. También en torno a los partidos, después detalló que el 74% de sus agremiados no detectaron tampoco presencia de turistas en sus establecimientos, y se puntualizó que el 57% de los afiliados reportó una disminución en las reservas respecto al año pasado, con apenas un crecimiento del 12%. Escuchamos.
3: La entrega de comida a domicilio, que el consumo en restaurantes.
4: Mira, el tema y la venta en el mundial, que bueno, todavía no ha acabado, tuvimos un incremento solo en establecimientos que eran restaurante bar, en algunas zonas como Angelópolis, un poco La Paz, pero sí tuvimos unas ventas que no se ven reflejadas en restaurantes, por ejemplo, el centro histórico. No fue una venta pareja, lineal. Nosotros ya estamos recabando información con Canirac Nacional, pues para ver qué estrategias podemos implementar en este segundo semestre del año para poder ahorita con la
2: Está reporte.
0: Muy bien, Caroline, muchas gracias. En esta pueblita nuestra son, pero un segundo, 9:39, faltan 21 para que sean las 10. Seguimos con información, tenemos mucha todavía, Autoridades municipales invitan a los poblanos a la tradicional Feria de la Cecina. Esto en Atlixco. Tenemos dos ferias, esta y la de Tecali. Escuche usted, y la Cecina de Atlixco, hay quien dice que Yecapixtla, que en Morelos, sí es muy buena, pero yo he comido una cecina en Atlixco, en el mercado y en distintos lugares, que no le pide nada a la de Yecapixtla, Y luego una buena salsa mexicana, jitomate picadito, chilito verde picadito, cebollita y... Si se le antoja, bueno, sal desde luego, un chorro aceite de olivo. No, le cambia. Vamos contigo, ya tengo hambre. Caroline. Voy a hacer la presentación con la boca. Se me hizo agua la boca. Me estoy ahogando, Caroline, apúrale. Bueno, tenemos esto, y de veras, No, bueno, con Toño Marín, cuando íbamos al mercado, se lo peleaban. ¡Acá, véngase para acá, doctor! No. Unos tacos placeros memorables con Antonio. Y de verdad es que el mercado, en los mercados en México se come muy bien. Hay uno que no tiene, el de Oaxaca. Nunca he ido a desayunar tlayudas con asiento y chocolate. Y chile de árbol en caldillo de jitomate. No, unos desayunos como el que me echaría ahorita con mucho gusto y fina voluntad, Caroline. ¡Dale!
2: Gracias, Fey. Y efectivamente, pues el pueblo mágico de Atlixco realizará ya su tradicional Feria de la Cecina en su edición 18, esto el 1 y 2 de agosto en el Centro de Convenciones Municipal. En este sentido, pues la presidenta del comité organizador, Lorena Parra, informó que para ambos días pues espera la llegada de 18,000 visitantes, por lo que los atlixquenses preparan más de 5 toneladas de cecina para recibir a los comensales poblanos, y pues espera la participación de 11 expositores locales especializados en la preparación de este tipo de carne, cuyo costo pues estima irá desde los 440 pesos, mientras que los complementos para justamente poder degustar de la cecina irá desde los 100 hasta los 200 pesos. Escuchemos.
5: Convenciones, en el cual encontrarán lo que es el platillo típico, que es cecina con su aguacatito, su quesito, chiles en vinagre, nopales, a su vez como una cremita, lo que ustedes gusten. Allá los esperamos el 1 y 2 de agosto. A su vez también van a encontrar algunas otras cosas para poder combinar su cecina con memelitas. Y más que mercados, más que todo, somos una tradición. Somos una
2: Es el reporte, Per.
0: Ay, Carol, nada más me has sufrir tú. Y luego tenemos la de Tecali, la feria patronal en honor a Santiago Apóstol. Habrá actividades religiosas, culturales, música, gastronomía, artesanías. Platícanos de todo menos de la gastronomía, porque ya aquí ya no aguantamos, Juan Pablo y yo. De plano te lo digo. Jaime, tú. No, ya también es tortura, Caroline. Tú, Denise. Bueno, ya estamos como todos antojados. A ver, dale.
2: Y con motivo de su fiesta patronal en honor a Santiago Apóstol, el presidente municipal de Tecali, Adlan Amador Gómez, invitó a los poblanos a asistir a la demarcación del 24 al 26 de julio a disfrutar de la gastronomía, artesanías y actividades que habrá. En este sentido, pues el edil indicó que se espera la llegada entre 6,000 y 7,000 visitantes, de quienes esperen pues realicen un gasto promedio de entre los 500 a los 1,000 pesos. Como parte del programa, pues los asistentes podrán disfrutar de presentaciones como danzas, música folclórica, ballet folclórico y distintos espectáculos. En materia de artesanías, pues se espera que exhiban piezas, obviamente, originarias de allá, de mármol y ónix, además de una presentación de mezcal con el propósito de promover pues lo que se hace en la región. También una de las actividades principales será que va a haber, se va a abrir el ex convento de Tecali, será iluminado para la feria y pues también habrá distintas actividades para que los poblanos puedan disfrutarlo no solo de día, sino también de noche. Escuchemos.
6: Al público, el ex convento está iluminado de noche y pues la entrada es gratuita. Entonces es un concierto y es un espacio que vale muchísimo la pena, ya que es prácticamente una vez al año que lo pueden visitar y conocer. Y pues bueno, otro punto importante que es lo que nos trae también aquí, pues es invitar al turismo a que llegue a Tecali, porque tenemos un corredor artesanal con 40 artesanos propios, y como es el señor Galo, artesanos que tienen su propio taller y pues están ahí disponibles para ustedes para que puedan hacer sus pedidos.
2: Sí. Hasta aquí el reporte, está muy bueno.
0: Gracias, Carmen. ¿Sabe qué recorrido es brutal? Nunca lo han hecho. Cuautinchan, ¿ya vieron el convento de Cuautinchan, que es fuera de serie? Incluso para los aventados podía ser el paseo de ronda, que es como un escaloncito, un pretilito por la parte de afuera de la construcción. Y ahí vas, pero vas a muchos metros sobre el nivel del suelo, ¿eh? Bueno, ves el convento, que es brutal. Vas a Tecali, ahí le mercas con figuritas de ónix y todo. Vas a Tepeaca, ves el Zócalo de Tepeaca, la casa de Hernán Cortés, lo que quieras. Y te sigues a San Hipólito. Como saliste a media mañana y ya viste todo esto, pues ya es hora de comer. En San Hipólito hay una cantidad de marisquerías que son... ¿Por qué? Porque el tren que viene de Veracruz y va a México para dejar mercancías en el mercado de la Viga, para ahí. Y entonces te acabas comiendo camarones que en la madrugada estaban nadando. O sea, lo más fresco del mundo mundial está en San Hipólito. Y es un lugar que de veras a lo mejor se te pone una llanta y no hay talachería. Pero marisquerías hay para aventar para arriba, ¿eh? Le juro que es la vocación del lugar. Así que ahí está. Bueno, Violeta, un reconocimiento y muy merecido del gobernador a los espeleólogos.
2: Es un momento de comentarte aquí ya toda la auditoría de Ultra 92.5 que ayer durante la conferencia de prensa del gobernador reconoció el trabajo de estos elementos que sin duda pues han colaborado en pues en hechos lamentables como los que ocurrieron en Cuetzalan de El Progreso. Es por ello que además de este reconocimiento en papel, también se va a ver traducido en lo económico, de acuerdo a lo que señaló. Vamos a escuchar.
7: Un reconocimiento que es verdaderamente justo para los espeleólogos, mujeres y hombres que dan su vida para rescatar con vida a muchos y para rescatar los cuerpos que siempre un familiar anhela hasta el último día de su vida tenerlo para darle sepultura.
2: Y es que los integrantes de Espeleo Rescate México pues recibieron este reconocimiento por parte del gobernador Alejandro Armenta. Es el reporte, Fernando.
0: Y más que merecido, de Bernabé también, de Protección Civil. Acuérdese, tratamos de hablar con él varias veces. No, estaba metido en la gruta desde las 5 de la mañana. Y ahí pues ya no entra la señal del celular. Y se metía ahí porque luego si venían las lluvias a mediodía, pues podía inundarse como se inundó con los que se quedaron ahí y perder la vida, ¿eh? No es cualquier cosa, así que nuestro reconocimiento. Cierra, Violeta, con el programa de pavimentación estatal.
2: Así es, y bueno, pues con una estrategia que reduce costos y fortalece la infraestructura y responde a una demanda histórica de la población, el gobernador Alejandro Armenta puso en marcha el paquete de pavimentación 2026 del gobierno del estado, una vez que supervisó la rehabilitación de la prolongación de la avenida 3 Sur, donde señaló que tras décadas de abandono y bueno, pues en esta ocasión las vialidades han de recibir este mantenimiento tras reconocer pues el trabajo por parte de las dependencias, entre ellas el respaldo de Petróleos Mexicanos, que realizó la entrega al estado de 8.500 toneladas de petróleos. Escuchemos.
8: Y nosotros trabajamos para todo el estado. Puebla durante muchos años estuvo abandonado en las colonias. Abandonado en términos de pavimentación, yo no puedo hablar de otra cosa. Ahora estamos arreglando avenidas que tenían 30, 25 años, que no se les daba un mantenimiento completo, como la parte de la 11 hasta Sumiatla, que ya llegamos, como la 24 Sur, toda la 24 Sur, desde la 14 hasta el periférico, pasando por CU, pasando por el Parque Ecológico.
2: Información, Fernando.
0: Muchas gracias. Oiga, nos está llegando una perrita perdida que vamos a ver, se pone en contacto Denise con usted en un momentito para ver qué podemos hacer, porque es una perrita, ya le dio agua, ya le dio, pues ahí, lo primero que se le da, pero resulta que la persona tiene gatitos, Alicia Terreros, gracias, qué buena onda. Y ojalá, ahorita nos ponemos en contacto, se pone en contacto Denise con usted para ver cómo la podemos contactar con alguien que ayude a esta perrita, pobrecita. Vela, acá está, mire. No, pobrecita, está echadita. Bueno, ahorita vemos, ¿no? Bueno, vamos con Isra Valero.
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10: ¿Cómo estás, Fer? Buenos días, buenos días, maestro. A todos. Vamos con información deportiva. Bueno, ya damos cuenta de los festejos multitudinarios que se dieron en España por la obtención.
0: Pero no hubo lesionados ni nada, ¿no?
10: El saldo hasta el momento es blanco.
0: Porque en Argentina sí se pusieron. ¡Qué mal, cariño!
10: Sí, en Argentina, cosa contraria, se hubo disturbios y gente incluso que resultó detenida. Esto porque pues la policía tuvo que intervenir para contener a tanta gente que fue a recibir a la selección de Argentina. Que
0: pero algunos le llegaron.
10: No, al menos 10 jugadores se fueron a sus lugares o a sus equipos donde juegan, a los países donde están jugando.
0: ¿Y ya?
10: Y se acabó. De hecho, pues de entrada Lionel Messi pues no se quedó en Estados Unidos porque él tiene un compromiso con Miami, aunque le dieron unos días más de descanso después de su participación en la Copa del Mundo.
0: Y ya se sabe qué le pasó a Messi, porque una de las grandes inquietudes es, salió como desganado, como enfermo.
10: Se estaba filtrando un video en el que se ve a varios integrantes de la selección argentina entrar como una especie de cuarto, de un lugar en el que, un lugar cerrado, en el que parece que lo sometieron a exámenes antidoping. Y su cara al salir de algunos jugadores no es, digamos que...
0: Muy agradable. Muy
10: agradable.
0: Bueno, por ejemplo, en la salutación, Messi no era un patán. Se brincó a Claudia Sheinbaum.
10: No, y la cara que también le puso Infantino también, o sea, sí...
0: Sí, no, fue raro.
10: Alguien lo dijo muy, muy importante, los argentinos tienen fútbol pero no tienen clase, entonces hablamos de la selección, ¿no? Uh-huh. Hablamos de los seleccionados en ese momento.
0: Pero no, ni siquiera la selección que no tenga clase... Pues a ver, entre 11, pues hay unos que tienen mucha y otros poca, ¿no?
10: Sí.

0: Y me da la impresión de que pasó algo que no sabemos. No, no, no encuentro explicación para una conducta así. Que lo digan, que den una rueda de prensa, ¿no?
1: Sí, a lo mejor ni lo van a decir, pero con el tiempo van a ir saliendo muchos de estos factores que
0: Sí.
1: influyeron en que el rendimiento de la selección argentina fuera menor de lo esperado y que además, bueno, se viera completamente superada por una selección española que tuvo que también que necesitar de 3 goles para 3 goles, 2 de ellos anulados, para reafirmar su categoría en el estadio de Nueva York. El caso es que ayer, pues, vimos la forma en que festejaron los españoles y incluso con canciones como El Rey, que es 100%
0: Sí,
1: mexicana,
0: sí,
1: creación de
0: sí.
1: José Alfredo, y que ayer, pues, lo tomaron como
0: Es que
1: himno.
0: mira, la vibra entre los pueblos, quita la corona, los gobiernos, lo que quieras, la vibra entre México y España. Yo no sé qué tanto la gente en México quiere España, creo que le tiene respeto más. Pero en España los mexicanos, ¿de veras? No, no, no, no. Y si llevas una guitarra, mexicano y con guitarra, ¿no? Ya se saben más canciones mexicanas que nosotros. De
1: Sí, sí,
0: veras,
1: sí.
0: hay una devoción por México. Una vez saliendo de la Catedral de Sevilla, fuimos a conocer Sevilla, y una viejita se nos acercó. ¿Estáis con Marcos o contra Marcos? Y no, nosotros simpatizamos con Marcos. Hacéis bien, porque los hemos maltratado los españoles. Vosotros mismos, a esos pobres indígenas, los hemos tratado mal todos. Y si no simpatizáis con ellos, os doy una bofetada. Una viejita que venía saliendo de rezar. Sí, esa vibra es muy común en España, ¿eh? Esa simpatía, sobre todo por nuestros indígenas, reconocida, los hemos tratado mal nosotros, aquí, pero es muy padre sentir eso, ¿no?
1: Sí, yo y que en México al final de cuentas se ganó el respeto y también la admiración de muchos países. Y por supuesto, esa conexión que hay con
0: Sí, sí
1: España
0: la
1: por
0: hay.
1: muchos lados, ¿no? Pueden
0: Se pueden pausar otras cosas, pero
1: sí.
0: los
1: Sí,
0: sentimientos no.
1: la historia al final de cuentas, pues ahí está en los libros, también la gente que lo vivió y que la gente a veces crea polémica, pero lo que se está viviendo en estos momentos con el Mundial, pues es una cosa totalmente diferente. Incluso, pues muchos cuestionaban por qué muchos mexicanos tenían la playera de España el pasado domingo, por qué ese apoyo. Bueno,
0: Sí,
1: hay que
0: sí.
1: mencionar que hay una gran colonia de españoles en nuestro país, ¿no? Así
0: Oye, a ver,
1: como.
0: esto es chisme, que perdón. Todo parece indicar que es la investigación del FBI contra el dirigente de la AFA, Asociación Argentina de
1: De fútbol,
0: Fútbol, por 250 millones de dólares.
1: Esa investigación que se abrió la
0: Se
1: FBI
0: da.
1: de hace un par de semanas, en el que hablan de un soborno, que ellos vendieron los derechos
0: Te
1: a
0: cae.
1: los derechos de la selección, y ese monto lo trasladaron a un paraíso fiscal, una desviación de recursos,
0: Nota.
1: y entonces pues se habla de un soborno.
0: Si se comprueba esto, cárcel de por vida. ¿Sabes por qué? Están jugando con los sentimientos de la gente. ¿Cuánto argentino ama su selección? Fue con todo el entusiasmo. Sufrió al verlos perder porque lo vendieron.
1: Vendieron los derechos, pero a lo mejor
0: A
1: ellos
0: ver, a
1: estaban
0: ver,
1: a
0: a ver.
1: favor
0: No,
1: de
0: no,
1: él.
0: que se aclare eso, ¿eh?
1: Sí.
0: Porque sería. Además, ¿tú crees que esas estrellas de la selección y el entrenador y todos sean pobres, necesiten hacer una?
1: No, a lo mejor ellos no, pero el presidente de la AFA, que es el que están
0: Pues
1: investigando,
0: entonces de por vida al
1: a
0: bote.
1: eso sí. Pero también hay que
0: Oye,
1: recordar que
0: están jugando con el sentimiento de cientos de miles, de millones de
1: de millones
0: personas.
1: de argentinos y personas, por supuesto,
0: Y toda
1: sí.
0: esa frustración y todo eso. Oye, ¿te duele ver perder a tu equipo? Ahí sí, de veras que yo sería inclemente. Y si no hay pena en la ley, la invento y que sean 250 millones de dólares, un añito por millón de dólares, 250 años
1: Años
0: te
1: de.
0: vas al bote.
1: Pues sí, eso es lo que está en torno a esta
0: Híjole.
1: investigación y estas imágenes que se ven en la final,
0: Bueno,
1: que
0: pinche
1: eso parece.
0: mundo. No, no, si esto es cierto, a ver. No, no, no.
1: Es parte de una investigación que se está abriendo, además de la investigación que habrá sobre los jugadores por las agresiones que
0: Pues
1: tuvieron
0: sí.
1: ya antes y
0: Pues ahí
1: después de la
0: está, mi
1: competición.
0: querido.
1: Gracias, Fer. Buen día.
0: Oiga, que le vaya muy bien. Nosotros vamos a redes sociales, página de internet. Tenemos resúmenes en los horarios habituales. Mañana 5:50 de la mañana estamos con usted. Mil gracias por hoy. Pásesela a todo dar. Manténgase informado sin saturarse. Y espero que mañana tengamos mejores noticias, porque ya la de Trump, la de Israel, la de Nicaragua y ahora todavía la acción Argentina. Hágame el favor. Bueno, que mañana sean mejores las noticias, por lo tanto que hoy sea un día mucho mejor que el de ayer. Adiós.
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2: Buenos días, público. Buenos días, Puebla. Buenos días, mañana. ¿Y tú qué, mi amor? Cierra la puerta. ¿Quién? ¿Brian?
1: ¿Amadeus?
2: ¿Brian?
1: ¿Eh?
2: ¿Me haces un favor? Cierra la puerta, si eres tan amable, gracias.
1: Mi amable, no, ya. Señorita.
2: ¿Ya? ¿Y la puerta qué? La puerta la encuentra cerrada, la deja cerrada. Oigan, público hermoso, ¿cómo están? Buenos días,
1: ¿cómo
2: por la
1: están?
2: Mañana,
1: ¿qué
2: equipo
1: qué
2: ganador?
1: Buenos días.
2: Dale, chamaco.
1: Buenos días, Lady San Marcelo Sarajara Jaramillo. Buenos días.
2: Jimmy en los controles, good morning.
1: ¿Cómo estás, Lady?
2: Jimmy,
1: ¿cómo están, Jimmy?
2: Ya
1: ¿cómo están todos?
2: O sea,
1: no, es que yo le pedí la de Sexy Bitch.
2: ¿Y eso qué tiene que ver con Cartel de Santa?
1: Pues, el sensei, ¿cómo ves?
2: Pero no se llama Sexy Bitch.
1: ¿Cómo se llama?
2: Soy
1: adicto a la seducción.
2: Me gusta hablarles bien sucio. Tu vato será mi socio. Soy un hombre de negocios.
1: Esa.
2: No me acuerdo, pero no se llama así. Así que esa no era la correcta, Jimmy, pero gracias por
1: tu colaboración. Gracias, Jimmy, por tu colaboración, Jimmy.
2: Sí, ya la puedes cambiar. Ahora, si quieres, puedes ponerte Sexy Bitch.
1: Ponme la quinta de Beethoven y el minuto de música está patrocinado por Tepache, Doña Pelos.
2: Oigan, Puebla, ¿cómo está? Buenos días, qué rico saludarlos.
1: ¿Cómo te fue ayer, Lady?
2: Pues, ¿en dónde? Se no hice nada.
1: No, pero nada más estoy diciendo. Pues,
2: ah, pues muy bien, gracias a Dios. Ah, hoy me escribe un seguidor cualquiera, así de la nada. Y me dice, tu trabajo está bien fácil, te despiertas, cuentas los chismes que ves en Instagram y ya. Y le contesté y le dije, efectivamente,
1: exacto,
2: literal así es.
1: Exacto.
2: O sea, si usted creía que me ofendía con eso, no tiene, de hecho tiene toda la razón. Ya encontró el hilo negro de mi trabajo. Despertarme a contar los chismes que veo en Instagram y eso es todo. A eso me dedico. ¿Cuál es tu trabajo?
1: Mi trabajo es hacer reír y
2: decir
1: bobadas. Tonterías.
2: Y ya, eso es tu trabajo.
1: Acuérdense, el doctor cura, el ingeniero ingenia. Ay, sí.
2: Sí, exacto.
1: El ¿cómo se llama? El arquitecto construye. El albañil también.
2: ¿Y usted hace reír?
1: El
2: ya
1: Didi
2: está.
1: Hace, es chofer de
2: ¿Y
1: plataforma.
2: Si entra bien fácil tu trabajo, chamaco, hace reír. Ah, claro.
1: Hace reír. No, ya lo decía Cantinflas. Hace reír es cosa seria.
2: No, hace reír es súper difícil.
1: Hace es cosa
2: lo
1: seria.
2: Lo digo con la ironía del caso. Jimmy, tu trabajo es bien fácil. Poner play y pausa las canciones.
1: Exactamente.
2: Jimmy, así de fácil es tu trabajo. Poner play y pausa las canciones.
1: Exactamente.
2: Listo. Y de repente poner el monitor vial. Así de fácil es el trabajo. Cuéntenos usted qué tan fácil es su trabajo. Es más, quiero escuchar a lo que usted se dedique.
1: Exacto.
2: Dígalo de la manera irónica. ¿Cómo es de fácil su trabajo? No sé, un contador. Lady, yo, ¿qué hará un contador? Tú eres contador también, ¿no?
1: Ah, Jimmy también es contador. Cuenta,
2: pero
1: cuenta
2: dilo
1: conmigo.
2: De la manera irónica. O sea.
1: Cuenta conmigo, bebé.
2: Ya, contar números, eso es todo. Eso sí. Es mi trabajo, contar números y listo.
1: Exactamente.
2: O sea, acá dicen, se llama Éxtasis de Cártel de Santa.
1: Ah, Éxtasis.
2: Ah, tienes razón, amigo, muchas
1: es
2: gracias.
1: Cierto, gracias.
2: Éxtasis. Pero aquí como no se le sabe, se le canta. Porque hazlo sonar con Lady Salazar. Ah, no.
1: Éxtasis.
2: Díganos, por favor, ¿cómo es su trabajo así fácil? Hágalo ver de una manera fácil. Yo soy peluquero. Es cortar cabello ya.
1: ¿Cortar cabello ya? Y cortar cabello es un arte. Y entre mi arte y tu arte, pues prefiero, ¿no?
2: Y, no sé, las que hacen uñas. Ah, pues solamente...
1: Ah, ponedora de uñas.
2: Y ya.
1: Y ya.
2: Ponedora de uñas. ¿Ponedora de qué? A ver, aquí, ¿qué dicen?
3: Lady Salazar al aire. ¿Qué onda, chamaco? Buenos días. Híjole, qué feo es dar vueltas y vueltas por toda la ciudad, viendo y sabiendo los chismes de todo Puebla también. Porque, híjole, aquí le hacemos de todo.
1: Ajá.
2: No entendí. Ah, porque es Uber. Ok, eso quiero pensar, ¿no? Como le da vueltas a toda la ciudad y se está enterando de todos los chismes.
1: Ajá.
2: Porque es Uber, de los chismes que aquí contamos. Quiero pensar que esto querías hacernos entender, ¿verdad? O si no, estoy muy soroca y usted perdonará. Disculpe.
4: Chamaco, qué bueno que regresaste.
1: Hola, buenos días.
4: Ay, no es lo mismo sin ti.
2: Lambón.
1: Ay, ¿por qué?
4: Buenos días, Lady, buenos días.
2: Buenos días, mi amor.
4: Saludos desde la China poblana.
1: Arriba la
4: Chamaco.
1: China.
4: Tenía tiempo que no te escuchaba. La otra vez pregunté por ti y no me dieron buena información.
1: ¿A qué hora?
4: Pero qué bueno que estás bien, chamaco.
1: ¿A qué hora preguntaste por mí?
4: A veces trato de escuchar tu estación a las 5 de la tarde, pero no estás en tu cabina.
2: Ojalá, ¿la viste? Porque tú eres
1: ojalá fuera mi estación primeramente, Dios.
2: Y dice, yo soy abogado, solo redacto demandas, meto gente a la cárcel y ya. Así es fácil.
1: Así es fácil.
2: ¿Sí? Así, así. ¿Cuál es su trabajo? ¿Cómo les ha sido fácil?
1: Pues, a ver, díganos su trabajo. No, pues yo soy empresario y mi trabajo es pagarle a la gente.
2: ¿Y ya?
1: ¿Y ya?
2: ¿Generar empleo?
1: ¿Generar
2: pues ya,
1: empleos y ya?
2: Era.
1: A ver, usted díganos, ¿cuál es su trabajo?
5: Lady hermosa.
2: Mi amor.
5: Dalo, el chamaco. ¿Qué tal? ¿Cómo están?
1: Ey, ¿cómo estás, pana?
5: Martes, compañeros. No, pues mi trabajo es tan fácil que nada más es ir y presentar mi producto y ya inmediato lo compran los clientes rápido.
1: Bendí, gracias a Dios.
5: Muy fácil, ustedes saben que ser vendedor es fácil.
2: Ser vendedor es fácil.
5: Buen día, chamacos y chamacas.
2: Chao, mi amor hermoso.
1: Ser vendedor es fácil cuando te gusta.
6: Buenos días, buenos días, chamaguito, que transan. Lo difícil de mi trabajo, conocer chicas guapas, llevarlas del vivas del punto A al punto B, cobrar. Divertirme, conocer gente, conocer
2: regresar por ellas.
1: Exacto. Al punto A, al punto B.
6: Y tráfico y hartarme y después desertarme y ser feliz.
2: Y ya está, exacto. Que, o sea, la gente cree que hasta el trabajo del Uber ha de ser fácil, no inventes. Hombre,
1: aparte los Uber son terapeutas.
2: Son terapeutas, son psicólogos, se encargan del tráfico,
1: de todo.
2: Son oficiales de tránsito, hacen de todo.
7: ¿Qué onda, Lady? ¿Qué onda, chamaco? Pues mi trabajo nada más es crear contenido y hacer tonterías y hacer reír a la gente.
2: Y ya está, así de fácil.
8: Hola, buenos días. Yo disfruto ver cómo cierro los ojitos de mis clientas.
2: Ay, mi reina, no, usted despierte, que está muy dormida, me dio hasta flojera a mí también. Oigan, Puebla, hoy, 21 de julio, Lalo, es el día del perro.
1: Hoy es el día del perro.
2: Ponte más bien un perro.
1: Ponte el baile del perrito. Jimmy, por favor. Músicas de perro.
2: No, me gusta, no, eso lo hacen, hazlo sonar con Lady Salazar, no estés robándome mis ideas para mi programa.
1: Yo no música de perrito.
2: Pero, ¿cómo hace el perro?
1: Si tú me amas. Hazme como el perro cuando bebe agua. Creo que estamos bien tontos. Oigan, tenemos boletos para quién. ¿Para quién?
2: Para
1: el que no hace nada.
2: Tampoco hace nada. Ese para que vea si sugiere que uno no haga nada.
1: Ese dice, no, nada.
2: Diga,
1: no,
2: ¿usted por qué hace tantas cosas? No haga nada. No, nada. A ver, voy a encontrar el TikTok donde Cristian Castro efectivamente dice que uno no haga nada para que se relaje. Se los prometo que es que a veces es cierto. Cristian Castro, tenemos boletos para Cristian Castro. A ver, Cristian Castro, no haga nada. Cristian Castro, no haga nada. Se los quiero poner para que no hace. No hace nada. A ver si está aquí. Mire.
1: A ver.
9: ¿Pero qué haces?
10: Yo no tengo nada que hacer.
9: ¿Pero qué haces?
10: Nunca.
9: ¿Cómo es tu nada?
10: Yo nunca tengo nada que hacer.
9: Yo voy a tu casa, ¿qué estás haciendo?
10: Nada, absolutamente
9: ¿Pero
10: nada.
9: ¿Qué?
1: Nada.
9: O sea, estás tirado en la cama, miras tele,
10: es que
9: comes.
10: La gente le gusta hacer algo a fuerza.
9: No, pero ¿cómo es tu nada?
10: A fuerza. Y yo les quiero enseñar a la gente a no hacer nada. Entonces, siempre que hablo con una persona, le digo, ahora te voy a enseñar a no hacer nada.
9: ¿Y cómo es tu nada?
10: Porque siempre quiere hacer algo las personas.
9: Pero, Cristian, yo voy a tu casa, me decís, vamos, Dante, vamos a mi casa a no hacer nada.
10: Exacto.
9: ¿Qué hacemos? ¿Llego y qué hago? ¿Me siento?
10: Nada, no hagas nada. Solamente mira esto negro.
9: Y nos quedamos.
10: Sí.
9: Me encanta.
1: A eso yo no hago nada, solamente veo esa cosa negra.
2: Ya, dice, mire la mesa negra, no haga nada.
1: Sí.
2: Así es como tendríamos que hacer el día a día, no hacer nada.
1: Exacto.
2: ¿Pero por qué preocupa? O sea,
1: exacto.
2: Relájese.
11: No, pues mi trabajo, chamaco y lady, es tan fácil como cualquier cosa. Es pararse a las 4 de la mañana, soportar el tráfico acá en transporte público, acabar a las 10 de la noche, llegar a la casa a las 11 y al otro día igual, pararte a las 4 de la mañana. Y seguir chambeando. Algo muy sencillo.
2: ¿Qué tan difícil puede ser eso? Exacto. Pararse a las 4, dormirse a las 11, manejar todo el día bajo el sol, bajo la lluvia, parando, frenando, acelerando. ¡Nada! Eso no es nada. Así de fácil. Así que yo, como buena seguidora de Cristian Castro, le voy a hacer caso, no voy a hacer nada. Desde este momento Lalo se encarga de este programa.
1: Exacto.
2: ¿Cómo va a hacer nada?
5: Ah, ¿cómo que no va a hacer nada? Si hace cosas con el dedito.
2: No entendí.
1: Yo tampoco.
2: Pero bueno, bienvenidos Puebla del Mañanero, Lalo el Chamaco, Lady Salazar,
1: Jimmy Mix en los controles.
2: Jimmy, no hagas nada.
1: Mira, se me pecó una en la televisión.
2: Jimmy, no hagas nada porque Cristian...
1: Hoy no hagas nada, Jimmy. Es más, así, relájate y vámonos con el minuto de música que es patrocinado por Gelatinas Doña Pelos.
2: Ay, yo quiero una gelatina, por cierto, eso sí puedo comer.

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0: En Ultra son las
2: 10, 18.
0: Alerta roja.
3: Señores, mucha precaución en Boulevard Atlixcáyotl y Avenida Las Torres porque hay carga vehicular. Mucha precaución en esa zona porque ida y vuelta con carga vehicular en ambos sentidos, dirección a la Periférico Ecológico y también dirección a Puebla. Hay intensa carga vehicular, no sabemos por qué, pero les daremos la información más a detalle.
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3: ¿Cómo le dices? Suele Jimmy. Qué rico suena eso. 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

0: Le tengo el chisme.
1: Le tenemos el chisme.
0: Le tengo el chisme.
1: A ver, ¿cuál es el chisme?
0: Después de la final del Mundial, sigue dando de qué hablar ese controvertido partido entre Argentina y España, donde realmente todo el mundo estaba con España. Yo vi que Chumel Torres tuiteó algo donde decía, dime una cosa que le haya dado Argentina al mundo. Y él contestó, unión. Y creo que estoy muy de acuerdo con él. Tiene toda la razón. Argentina se dedicó, se encargó de que el mundo entero se uniera en contra de ellos. O sea, ¿sí? ¿Quién lo hubiera pensado? Pero efectivamente Argentina le dio unión, unión. Todo el mundo en contra de Argentina en la final del Mundial. Todos éramos España, pero bueno.
1: Todos. Arriba España.
0: Independientemente de eso, mientras unos están en un asunto que apostando, que la vaina, como lo que le conté ayer de Drake, que perdió 1.5 millones de dólares por apoyo, por apostarle a Argentina y perdió porque pues ganó España. Hay otros que lo están criticando mucho. Por ejemplo, el actor Samuel Jackson. Samuel Jackson es este actor que
1: ¿qué quiere Samuel?
0: En el Super Bowl.
1: Sí.
0: Era el que hacía de tío Sam. Samuel Jackson también es el que actúa en una de estas sagas de ay, ¿cómo se llama?
1: ¿Cuál? Ya,
0: tú lo debes saber, miras este.
1: A ver.
0: De Star Wars.
1: Ah, ya, de Marvel.
0: Por eso.
1: Star Wars, no, Marvel.
0: No, mira, aquí tiene la de Star Wars.
1: Sí, pero seguramente nada se puso la playera, pero él es ¿cómo se llama? Shield de,
0: ¿sí, en Marvel?
1: De Marvel.
0: Sí, ok. Sí. Por eso te lo mostraba a ti, porque seguramente, ¿es este?
1: Sí, exacto. Exactamente.
0: O sea, pero mira, acá dice que es Star Wars.
1: Eso es nada más así, nada más, pero no, pues yo creo que no. O no sé si estuvo en Star Wars, porque como yo nunca vi Star Wars.
0: No, sí, me aburrí demasiado. Star Wars.
1: Bueno, yo lo conozco por las nuevas películas de Marvel.
0: Bueno,
1: ok. Estuvo en S.H.I.E.L.D.
0: Pero ya sabemos quién es Samuel Jackson, para que
1: ya,
0: se tenga una
1: ya.
0: idea.
1: Vale.
0: Listo.
1: Lady, todo el mundo sabe quién es Samuel Jackson.
0: Ah, bueno, yo pensando que el público no sabía y les quería dar un contexto.
1: Lady.
0: Bueno, pues imagínense que en las historias de Instagram de Avengers, el actor este de Avengers, que
1: exacto,
0: le digo...
1: The Avengers.
0: Avengers compartió él, o sea, hay una organización y la organización subió una imagen. Okay. Esta imagen él la compartió. Y entonces la imagen dice, a la comunidad negra, por favor, no apoyen ni alienten a Argentina para que gane la Copa Mundial.

0: de la FIFA. Históricamente, Argentina ha sido uno de los países más racistas del mundo, si no es el que más racista. Eso es lo que dice la imagen que subió esta organización y es la misma imagen que Samuel Jackson comparte. Uh-huh. Entonces están criticando duramente porque al compartir esa imagen es que estás de acuerdo con ese contenido, estamos de acuerdo. O sea, uno no comparte algo con lo que no está de acuerdo. Sí, uno comparte algo para darle
1: está de acuerdo de que... Sí, y la neta no está diciendo mentiras.
0: No dice mentiras.
1: Se portó muy mal. Yo no voy a decir que si racista o no sé qué, solamente puedo decir se portó muy mal.
0: No es que diga o no diga mentiras, pero que Samuel Jackson tome partido y esté diciendo y en su Instagram suba y ponga, bueno, comparta la imagen que dice
1: pues sí, pero
0: a la comunidad negra, por
1: los
0: favor.
1: Los argentinos se lo ganaron, el odio de todo el mundo se lo ganaron. ¿Por qué? Por comentarios periodísticos, por comentarios futboleros, por la manta que subió en el Mundial, por lo grosero que hizo Messi con los árbitros, así de alzarle el dedo al árbitro. ¿Sí o no, mi Jimmy? Es una falta y no le hicieron nada. A ver, también, güey, no son dioses.
0: No bastando con eso.
1: Mejor que cuiden su economía.
0: Liam Gallagher, ya habíamos hablado.
1: Yo no voy a atacar a Argentina, que cuide su economía.
0: Liam Gallagher también subió un tuit y comentó y puso, esto es como un mal viaje cuando escuchó, cuando vio el show de Medio Tiempo. Y luego puso en otro tuit, así lo confirmó, hizo énfasis y dijo, menos mal que estoy en modo espiritual o ese espectáculo de Medio Tiempo
1: menos mal.
0: Podría haberme hecho perder el control. Y no bastando con eso, ahora va Rosalía. Rosalía
1: es española, ¿no?
0: Sí, Rosalía es española, obviamente. Ella está muy contenta porque gana España.
1: Y Aitana.
0: Mia Khalifa. Ajá. Mia Khalifa sube una historia.
1: Cosita.
0: Y entonces, en la historia...
1: ¿Es la Mia Khalifa, la misma Mia Khalifa que yo creo?
0: Sí, obviamente.
1: La de lentes y así.
0: Y entonces, Mia Khalifa, sí, la actriz porno, ¿qué es? Sí, caray.
1: Oye, pues déjame opinar, ¿tú no opinó?
0: Entonces la historia...
1: ¿Cómo se arma un chisme si no hay opinión?
0: La historia, espérate, yo termino de contar el chisme. La historia que sube Mia Khalifa es, así es como suena la vida ahora, que las perlas han sido derrotadas. Eso es lo que sube Mia Khalifa y lo repostea... esta que te acabo de decir, Rosalía. Las perlas en España es una forma despectiva para tratar a alguien como sinvergüenza, como arrogante, ándale, como descarado.
1: ¿Y Mia Khalifa qué es, Argentina?
0: Como delincuente. De hecho, en la yo no sé dónde es Mia Khalifa.
1: ¿Por qué me tocas la mano para callarme?
0: No, te iba a decir, hay una canción
1: de
0: esta mujer que se llama algo de las perlas, ¿no?
1: Las perlas de la vida.
0: De Rosalía, hay una canción que se llama algo de perlas.
1: Las perlas negras.
0: ¿Perlas negras? No. ¡Ay, Jimmy! Están viendo que si estoy hablando en serio. A ver, voy a ver.
1: ¿Luego las perlas qué?
0: Perlas Rosalía. A ver. Ya ven que hay una canción de Rosalía. Quiero saber. ¡La perla!
1: ¡Claro! Es la ventanita de este.
2: ¡Hola!
1: ¡Ah, ya! Es más, póntela, Jimmy. Hay que poner esa canción para dejarla toda.
2: Campo de minas para mi sensibilidad.
1: Tranquila, Lady, tranquila.
2: Playboy.
1: ¿Y luego?
2: Un campeón.
1: Ahora sí, pero ¿y luego?
2: Gasta el dinero que tiene también el que no.
1: Bueno, ¿y luego?
0: Y entonces, él es tan encantador. Ok, entonces eso es así se refiere Perla en España. Mia Khalifa sube la imagen.
1: Pero Mia Khalifa, ¿qué tiene que ver con ese entierro si no es Argentina tampoco?
0: Yo tampoco sé qué ve la hacen en el entierro Mia Khalifa.
1: Mia Khalifa, creo que es de como esos países de árabes y no sé qué, ¿no?
0: Mia Khalifa, ¿de qué país es? Mia Khalifa, sí, es del Líbano, en Beirut.
1: Ahí está.
0: Se mudó a los Estados Unidos cuando era niña, sí, pero nació en Beirut. Yo no sé Mia Khalifa.
1: ¿Qué tiene que ver,
0: No sé Mia Khalifa.
1: Mia Khalifa, ella que sigue haciendo videos y haciendo feliz a los hombres.
0: Bueno, es que Mia Khalifa se sumó a la campaña de odio contra Argentina.
1: Ok.
0: Que no tiene, o sea, es como tú eres mexicano, yo soy colombiana y también nos vamos
1: pero
0: a la campaña.
1: ¿Pero entonces por qué ataca a Rosalía?
0: No, ay, Lalo, no entendiste el chisme. Ya viste por andar hable. Que Mia Khalifa se suma a la campaña de odio en contra de Argentina. Y Mia Khalifa sube una historia y la historia dice, así es como suena la vida ahora que las perlas han sido derrotadas. Eso lo pone Mia Khalifa. Y eso lo repostea Rosalía. Rosalía, obvio, porque es española.
1: Por su canción.
0: Se le entiende. No, no por la canción, porque en España perlas es todo lo que te acabo de leer. Como sinvergüenza, como arrogante, como
1: perlas
0: descarado.
1: Perlas negras con champán.
0: Sí.
1: Perlas negras con champán.
0: Fastidioso.
1: Que no
0: la gente no le va a quedar claro el chisme.
1: Pues
0: y
1: es que,
0: entonces...
1: Es que la verdad es que no nos quedó claro porque primero Mia Khalifa, luego la Rosalía,
0: no
1: luego
0: usted,
1: Argentina,
0: al público, sí.
1: Luego España. A ver, que la gente se comunique y nos diga, sí, chamaco, sí me quedó claro. No, lady, no le entendí nada.
0: Pues porque tú no te callas y por eso no das
1: cuenta. Ok, me voy a callar. Ok.
0: No, ya acaba el chisme. Pero ahora, ¿cuál es el tema? Está siendo duramente criticada Rosalía porque va a tener 4 conciertos en Argentina. Y ella criticando a los argentinos y no sé qué, iba a tener 4 conciertos allá, pues como mi reina. Es como le pasó a Cazzu. Cazzu tuvo un concierto aquí en México y se burló en el concierto porque ya habían eliminado a México y Argentina sí pasó. Y entonces la abuchearon en el concierto. O sea, a ver, sí, ese tema es tan sensible, no se tocan.
1: No, aparte, tú, a ver, si México es como creo que es, esta Cazzu ya no va a tener cabildo aquí.
0: No, sí, o sea, sí, tampoco no, se lo toma tan personal.
1: Ay, pero sí, si destruimos a los Chicken and Little, yo como puro chicken, y destruimos a Tiziano Ferro, que no podamos destruir la carrera de Cazzu.
0: Y luego tú destruimos como si tú hicieras parte de esa vaina.
1: Pues no, pues soy mexicano y soy nacionalista.
3: Lady Salazar al aire, chamaco. Es que esa imagen es de una película donde sale Samuel L. Jackson, que se llama Django de cadenas. Ah. Donde era un negro pegándole a otro.
1: Pero él no salió en la película de Star Wars.
0: Sí, sí, él dice que sí salió en la de Django. Tiene razón, él tiene razón.
1: Ok.
0: Samuel
1: Jackson. Nosotros nunca tenemos la razón de nada. Siempre somos unos orocos.
0: Siempre lo sabe el público. El público lo sabe, más nosotros somos unos orocos, eso es efectivamente. Pero imagínate, Samuel Jackson, ajá, luego Rosalía, ajá, luego Mia Khalifa, luego Lady Salazar, ay, y luego sí, un mundo de gente, o sea,
1: en la ¡Ay, sí! ¡Ay, sí!
0: En la campaña de odio, o sea, digo, ¿qué digo que no entendí? Parece que hizo huevos revueltos, Lady. ¡Ay, sí entendieron! Lo que pasa es que el chamaco no se calla.
1: A ver, manden su nota de audio y digan, por favor, pero nota de audio para
0: cuéntame
1: que no
0: vean. Cuéntame el chisme que yo conté.
1: Nota de audio, Lady, la neta es que no entendimos.
0: Quiero saber qué entendieron del chisme.
1: Es más, o qué entendieron, o de plano no entendieron, o que Mia Khalifa siga haciendo lo que hace para los adultos muy felices.
0: Pues es que Mia Khalifa sí que va a ir haciendo el entierro, pero es igual que tú y yo. A ver, estamos hablando de la unión del mundo en contra de Argentina.
1: Sí, pues sí.
0: Oye, hablando de en contra de Argentina, ahorita en No Sabemos, pero bien ¿qué opinamos? Le tengo el chisme de la multa que le pusieron a Argentina por el golpe que le dio. No, la manta ya fue. Por la reacción después de perder el partido.
1: Ah, del
0: de Leandro.
1: Leandro
0: sí,
1: que ahorcó a uno.
0: Exactamente. Ya le pusieron la multa económica a la selección.
1: No manches, se va a acabar Argentina y entonces va a quedar endeudado.
0: Pues endeudados estamos todos, eso sí.
1: No, endeudados estamos todos, pero Argentina está peor.
0: No sabemos.
1: No, claro que sabemos. Nada más que, bien que opinamos.
0: Qué cochado. Oh, she's a diva, diva.
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0: 11-11, pide un deseo, 11-11. Que Argentina nunca más gane el Mundial, 11-11.
1: Ya lo pedí que se me haga.
0: Que se le haga. Oiga, en la bonita sección...
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1: Lady Marcela.
0: Oigan, no es personal de Argentina, ¿eh? Nomás es porque eso da rating, pero la verdad es que a mí me vale 3 hectáreas que Argentina gane o no gane mundiales. Me tiene sin cuidado.
1: A mí ni me gusta el fútbol.
0: O sea, Colombia nunca ha llegado ni una semifinal. Vaya, no ha llegado a los cuartos.
1: No quiere decir que haya sonado el teléfono rojo y nos vaya al marcado este
0: No, no, es que igual nos está escuchando algún argentino, porque Puebla es una ciudad muy cosmopolita y seguramente muchos extranjeros, entre tanto argentinos, dirán esto. Ah, es porque da rating, pero la verdad es que me da exactamente lo mismo que se ganen una copa o no. Mientras no se la lleve Colombia, me da igual. O sea, y Colombia lo máximo que ya ha llegado es a cuartos de final y me lo elimina. O sea,
1: como nosotros, Lady.
0: Sí, como México, hemos llegado a cuartos. Pero yo esta vez pensé que una y sí. O sea, mira, no importa, aunque ni ganáramos, pero llegar a una semifinal ya es mucho decir.
1: Ya es mucho.
0: Vaya, llegar a...
1: Era obvio que íbamos a llegar, pues eran 42 equipos.
0: Y el próximo año
1: ganamos. Van a ser 60 y tantos, ¿no?
0: 68. Fíjate. El próximo mundial.
1: Y va a ser Marruecos.
0: El próximo mundial ya casi, o sea, ya en Infantino le va a decir, no, hombre, todos pasen. O sea, ya también usted, Uganda, venga para acá, Mauritania.
1: Ah, pues es que es un negociazo, papá. Yo sí, hasta la de las papas salió en dólares ganando.
0: Hasta la del pato Merlín. Ya este paso. Pero no, la verdad es que yo también en Twitter le he tirado mucho porque me da muchos números, pero me da exactamente... Obviamente no sé de fútbol. Yo no sé para qué se enganchan. Se enganchan a pelear conmigo, como si yo ni supiera. Ni los leo, vaya. A ver, le voy a contar un chisme. Imagínese que la FIFA multa a Argentina con $100,000.
1: ¿Cuánto?
0: $100,000.
1: No le va a alcanzar a Argentina.
0: Claro que les alcanza. Después de la agresión de Leandro Paredes. Y eso es una multa histórica.
1: Lo van a descontar a él de su sueldo.
0: Bueno, eso sí también. ¿Cuánto ganará Leandro Paredes? No, debe ganar un montón. Debe ganar millones de dólares.
1: Si juega en Argentina... No sé.
0: No juega en Estados Unidos. De hecho, hubo 10 futbolistas que ya no regresaron a Argentina y se quedaron en Estados Unidos, como De Paul, como Messi, por ejemplo. Ya no regresaron con la selección argentina.
1: Pero
0: argentina,
1: ahí tienen residencia. Messi en Miami.
0: Sí, obvio. Bueno, y entonces... Ay, sí.
1: ¿Y luego?
0: Después de esa final del Mundial que todos vimos y que se iban a agarrar a golpes y no sé qué, la FIFA pues vio que era una conducta violenta. Lo expulsó, votó el tema y por un informe disciplinario le dio una multa de $100,000. A ver, la expulsión de Enzo Fernández y ahora la multa que le ponen de $100,000 a Leandro. Ahora, después de esto.
1: Ahora, pero esa no es la noticia.
0: No, esa sí es la noticia, o sea, de la histórica multa. Pero Messi ya no sigue a Gianni Infantino en Instagram.
1: Ya no se sigue. Se rompió
0: la relación amistad, amorosa. O sea,
1: ya no se ama.
0: El chismecito ahí está bueno porque ya no sigue Messi a Gianni Infantino en Instagram. Después, uno de perder la copa, que eso no era culpa realmente de Gianni Infantino, pero sí de imponer una multa de $100,000.
1: Pues sí, pero a ver, obviamente hay una muy buena relación de lo que tú quieras con el Infantino y Messi. Que, a ver, ¿cómo se atreve Messi a levantar la mano a un árbitro? El árbitro o los árbitros son la máxima autoridad en el fútbol dentro del campo. No puede ser eso. No puedes ni hacerle esto, mira, que le hizo. Así.
0: Sí, no, es que es, o sea, a ver, acá dicen.
1: Es como tú no me puedes ni tocar ni un pelo.
3: Bueno, quiero dejarles claro, son unos pinches ridículos, güey. Son una pinche vergüenza para el país que estén con su playera de Argentina, que anden gritando los goles de... A ti ni te queda, pinche tripón, ve cómo se te ven las pinches chichis, güey. Como de tamalera, güey. De verdad, es una vergüenza verlos gritar goles de Messi, estar apoyando a una selección que históricamente se ha padreado a México, una selección que históricamente...
0: Es que mandaron, dicen, conozco varios compañeros que le van a Argentina. A ver. O sea, y me mandó ese TikTok. A ver, ¿qué dice este?
4: Y me lo eliminan.
5: Lady, chamaco.
1: Hola.
5: ¡Viva la América!
1: Oh, ¡hermanos Américas de Closet! ¿Cómo están?
0: Oiga, espere, y siguiendo con el chisme de no sabemos, pero bien que opinamos. Reúnen 23 millones de firmas para expulsar a Argentina del próximo Mundial. ¡Ay! De aquí en 4 años se nos olvidó, Puebla, también nosotros que...
1: Es como, no, pero a nosotros no se nos ha olvidado que no era penal.
0: No, esto es verdad, no se nos olvidó.
1: Sí, Jimmy. No se nos ha olvidado.
0: La comisión disciplinaria de la FIFA confirmó la apertura formal de una investigación contra la selección de Argentina por los incidentes que ocurrieron la última vez. Y entonces, la polémica estuvo acompañada de firmas digitales en redes sociales que sancionen drásticamente a la selección argentina para que no se presente en otro mundial. No va a pasar. O sea, aunque reunamos 250 millones, aunque reunamos todos los millones del mundo, no va a pasar. O sea, a ver, hay que reconocer que Argentina es de los mejores equipos también.
1: Pues no sé, o sea, sí.
0: Sí, no, sí, sea pero, como sea, Messi también es el mejor jugador.
1: Pero ya fue su último mundial. Y no es el, no es, fíjate, es su último mundial. Y a ver, no hagamos dioses a quienes no son dioses.
0: Ah, pero Messi solamente, es otro nivel.
1: Solamente tuvieron la suerte de jugar bien el fútbol.
0: Y espérese, y Cristiano Ronaldo también dijo en una entrevista que la FIFA le había ayudado mucho a Argentina para llegar a la final.
1: Claro, pues fue.
0: Pero que eso lo diga Cristiano Ronaldo. Tú y yo somos un par de sorocos.
1: Sí, no.
0: Pero que eso lo diga Cristiano Ronaldo. ¡Y 70! Cristiano Ronaldo, que es el otro mejor del mundo. Para mí, hoy, para mí, que yo no sé de fútbol, ustedes que sí díganlo.
1: Para mí, el mejor del mundo es el Atlético San Pancho.
0: Para mí los dos mejores jugadores del mundo son ellos dos, ¿no? O sea, claro, eventualmente hubo Maradona, no, para y mí, estuvo Pelé
1: José
0: y los demás.
1: Chico Tecatl, del clásico, del San Pablo, clásico San
0: ¿Pero
1: Pablo.
0: ¿Pero qué otros jugadores son los mejores del mundo? ¿Verdad que ellos dos, Jimmy? O sea, Messi y Cristiano Ronaldo, claro, hoy
1: Mbappé,
0: por hoy, en la actualidad.
1: Mbappé.
0: Bueno, sí, también Mbappé, Lamine Yamal. Sí, por eso ellos son más jóvenes.
1: Bueno, pues, o sea.
0: Y esto, pero si hay unos mejores, no nos critiquen.
1: Jorge Campos, Hugo Sánchez.
0: Oye, el tal Arrangel, o sea, sí, claro que le falta mucho, pero el tal Arrangel, ¡guau!
1: ¡Wow!
0: El portero de la selección mexicana.
1: Exactamente.
0: O sea,
1: el Bociña.
0: ¡Ay, Bociña!
1: Bociña tu nacimiento.
0: Pero bueno, entonces para concluir que el chisme era este, Argentina le ponen una multa de $100,000 por la conducta de Leandro. Luego se reúnen 24 millones, ¿no? ¿Cuánto fue que dije? Se reúnen 23 millones de firmas para expulsar a Argentina del próximo mundial, cosa que tampoco va a pasar.
1: No va a pasar.
0: Y Messi ya dejó de seguir a Gianni Infantino en Instagram. Ay, todo este chismecito
1: reunido
0: en
1: una. Ya se dejaron las niñas.
0: Sí, ya, a ver qué va a pasar.
5: Lady, chamaco, muy buenos días.
1: ¡Hola!
5: Ahora sí, con todo respeto, Lady, no digas cosas. ¿Cómo ahora que Argentina qué? Es el mejor? No, hay otros equipos. Y Messi ya va de salida, Lady. Cuídate, abrazos.
0: Chao, mi amor. No digo que es el mejor, pero sí es de los buenos.
1: Es bueno. Claro. No es de los mejores, pero sí es
0: Mira,
1: bueno.
0: Mira, ¿sabes otro que
1: ellos,
0: me sorprende
1: ellos
0: mucho?
1: Ellos comen, desayunan, comen, cenan fútbol, hacen pipí fútbol, todo fútbol.
0: ¿Sabes qué me sorprende mucho? Que Italia también fue de las selecciones buenas de toda la vida.
1: Francia.
0: Y tiene 3 mundiales sin ir a Italia. Fíjate. O sea, ¿qué onda con el fútbol de Italia? Que uno decía, wow, Italia es de los mejores y tiene 3 mundiales sin clasificar.
1: Sí, pero a ver, ya las generaciones han cambiado. Ya no es lo mismo. Las que eran potencias, ya no son potencias. Cabo Verde nos dio una gran sorpresa.
0: Cabo Verde, señor.
4: ¿Qué onda, chamaco? ¿Qué onda, Lady? No, la verdad, uno de los equipos que sí demostró que son fuertes es Noruega. Es una potencia que está en desarrollo y próximamente campeona del mundo. Ellos sí dieron una muy
0: Bien.
4: Buena sorpresa.
0: A ver, Viking Road.
1: Who?
0: Who? Who? Who? Ahora, Haaland.
1: Haaland.
0: Haaland me cayó muy bien. Yo no ubicaba a Haaland. A Noruega, claro, pero la verdad, yo tengo como cruda postmundial, ¿no te pasa?
1: No.
0: Es que tú no eres de fútbol, pero yo sí como me metía una quiniela, todos los días ponía los marcadores que yo pensaba que podían, pero no me fue tan mal porque quedé en tercer lugar.
1: Bueno.
0: O sea, sí.
1: Con 60 pesos.
0: Bueno, Jimmy me ayudó. Ay, sí, 60 pesos me gané. Jimmy me ayudó mucho, pero tengo como la cruda postmundial. Como depresión día 2 del mundial. A mí sí me va a hacer falta el mundial. Ya quiero que siga el próximo.
1: Pues vete aquí a Atlético San Pancho.
0: Es que para el próximo yo voy a estar muy vieja, Lalo. Ya para el próximo tendré seguramente esposo, hijos. Andaré con la niñera.
1: Horror.
0: Pues es que imagínate cuántos años. Mira tú cuántos vas a tener el próximo mundial.
1: Y sigo igual.
0: No, seguro ya tendrás familia también. O sea, ¿tú qué crees? Que a mí aquí en esta radio ya me han tocado creo que 3 mundiales. No, 2.
1: Todo puede pasar en esta vida. O probablemente ya no estemos.
0: En esta radio me han tocado 2 mundiales y a ti también. Imagínate el otro, ¿no? Ya seguro estaré casada con hijos ahí, con mis chamaquitos por ahí andando en la vida.
1: No manches. No, ojalá que no.
0: Pórtense.
1: Bueno, ojalá. Imagínate Lady embarazada, güey.
0: Ay, qué insoportable sería.
1: No, de por sí eres.
0: Ay, no me lo digas. Luego, yo también digo
1: yo que sería... aquí del velador, no manches.
0: No.
1: De ultra.
0: Sería yo insoportable que me duele una cosa que tengo antojo.
1: ¿Tú estás seguro? Fíjate cómo va a ser tu próximo perfil. De tanto que sueñas con un güero ojo verde, no sé qué alto, como jalán.
0: Como, pero vale, ojalá no está guapo para que veas.
1: Bueno, no está guapo, pero tantos sueños con un güey así, que vas a terminar...
0: Con uno como tú.
1: Si bien te va, mamá, ¿eh? Y si bien te va, pero vas a acabar con un güey... Con un güey de 1.70, chaparro, moreno y nalgón.
0: Tal cual.
1: Y panzón.
0: Así es.
1: Y panzón. Tal cual. Así vas a acabar.
0: Y si porque, bien me va, barbado.
1: ¿Y sabes por qué va a acabar así? ¿Vas a acabar así? ¿Por qué? Porque el güey va a tener dinero.
0: Ah, bueno. Ah, bueno, no habías contado esa parte. Oigan, esto es el mañanero, la L y la L.
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7: 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En Ultra son las
0: 11:22.
7: Alerta roja.
0: Hay carga vehicular en la avenida 2 Poniente, desde la calle 5 Norte hasta la calle 13 Norte.
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0: buena rola.
1: ¿Quién canta eso?
0: Yo. Tira chula.
1: Lo canta Cristian Castro. ¿Cuándo va a estar en concierto, Lalo?
2: Claro que sí, va a estar en concierto en Puebla. Nos lo pueden perder muy pronto. Y Lady nos va a dar esa información. Adelante, Lady, con tu reporte.
1: Oiga, ya este viernes, Lalo.
2: Ya.
1: Este viernes 24 de julio en el auditorio GNP a las 9 de la noche.
2: No manches, no puedo creerlo.
1: ¿Y sabes cómo se llama su gira?
2: Nada Tour.
1: Exactamente. Nada, nada.
2: Él se supo sacarle provecho a su viral,
1: nada.
2: ¿Eh?
1: Tiene toda la razón. Su gira se llama Nada. Solo Éxitos Tour. Nada, porque Cristian Castro nos enseñó a no hacer nada. Literal, nada. Entonces, el 24 de julio, Ultra 93.5 te lleva a que vayas a ver a Cristian Castro y no hacer nada. A ver, la dinámica es muy sencilla.
2: Ay,
1: marquen ya mismo.
2: Castro, maravilloso.
1: Marquen ya mismo el WhatsApp. Jimmy, ¿están libres las líneas? Porfa. 482-0925, 482-0939.
2: Marquen en ese momento.
1: 482-0925.
0: ¿Por qué no ponen el otro?
1: Porque no está el Inge para que lo haga bien. 482-0925, 482-0939 son las líneas. Marque ahorita mismo para que participe por boletos de Cristian Castro, boleto doble. Está muy fácil el juego. Se llama La Palabra que Canta. Y no, la verdad
2: la palabra
1: es que
2: canta.
1: La palabra que canta. La así como canta. Así como Belinda es, a que sí. Belinda es el y sí, a que sí, Belinda, y sí, a que sí. La palabra que canta. En este momento, canta. Solamente marquen al número
2: 482-0925. 482-0939.
1: Al WhatsApp de cabina no marquen.
2: Al WhatsApp de cabina no marquen.
1: Porque ahí no van a entrar.
2: Al WhatsApp solamente pueden marcar en mi horario de 5 a 8.
1: Ay, que no puedes porque interrumpes la programación cuando marcan el WhatsApp de cabina también.
2: Pero yo contesto desde ahí.
1: Sí, está mal. Porque tampoco funciona bien.
2: A mí no me interrumpió ninguna programación.
1: Sí, vas a ver cómo
2: sí. A mí no me interrumpe.
1: Sí.
2: A mí no.
1: Marquen a las líneas 482-0925.
2: 482-0925.
1: No, pues. ¿Ya hay víctima?
2: A ver, bueno, hola persona, ciudadano promedio, ¿cómo estás?
3: Bien, bien, bien, muchas gracias.
1: ¿Cómo te llamas, mi reina?
2: ¿Cómo te llamas, mi amor? Buenos días, ¿qué andas haciendo? ¿Ya desayunaste?
1: ¿Cómo?
3: Ya desayuné.
2: Qué bueno, ¿qué desayunaste, mi amor?
1: No, no hay tiempo de hacer tanta vaina, la pregunta.
3: Arrocito.
1: ¿Cómo te llamas, reina?
3: Fanny.
2: Qué rico.
1: ¿Fanny?
3: Sí.
1: Listo, Fanny, muy rápido, va a ser.
2: Como no hay tiempo, ya ganaste, gracias, Fanny.
1: No.
2: Ah, ¿verdad?
1: Sí, pero no hay tiempo. ¿Cómo estás, mi reina? ¿Qué desayunó? ¿Qué comió?
2: Quiero saber qué desayunó.
1: Porque van a ser muchas llamadas. ¿O a poco crees que Fanny va a ganar en la primera?
2: Estoy segurísimo.
1: Ah, bueno, yo también confío en ti. No sé si sí, pero.
2: Fanny, ¿cuánto odias Argentina? Ah, no es cierto.
1: ¿Cuánto odias Argentina? Fanny, muy fácil. Esta dinámica es así. Te vamos a decir una palabra y tú vas a tener que cantar una parte de la canción, de las canciones de Cristian Castro, donde sale esa palabra.
2: Ok.
1: Decirnos el nombre de la canción y cantarnos el pedacito donde sale esa palabra.
2: Ok.
3: Ok.
1: ¿Estás lista, Fanny?
2: ¿Estás lista, Fanny?
3: Sí.
1: Párate, chamaco. Listo, la primera palabra es portón.
3: ¿Portón?
1: Portón. Portón. Tienes 20 segundos, Fanny.
2: Ahí a la puerta del portón, les pido.
1: Listo, 20 segundos, Fanny.
3: Yo quería.
1: Y canta el pedacito.
3: Tantas promesas que se apagan hoy y no sabemos ni el por qué, porque el amor se está muriendo, no tras el portón de aquel café.
1: Perfecto. Listo. ¿Qué? Siguiente palabra. Bien. Es que son varias. No creas que era solo una.
3: Ah, yo pensé
2: que una. Aquí le dieron notas como 100, chale.
1: Sí, no, mi reina, tranquila. Ay, no. Porque son varias palabras. Listo. Okay. La siguiente palabra es ardiendo.
3: Ardiendo. Se llama Ardiendo el Fuego, la canción de.
2: Con que la cantes.
3: Exacto.
1: No se llama Ardiendo el Fuego.
3: El dolor, no sé a dónde voy.
1: No se llama Ardiendo el Fuego.
2: Pero no importa, está diciendo la palabra. No le dijiste dime la canción.
1: Sí, le dije dime la canción.
2: Ah, ¿sí?
1: Sí.
3: Se llama, dice Ardiendo, ¿verdad? Sí. Creo que se llama Por Amarte Así.
1: Estás buscando en internet, ¿verdad? Confiésalo.
3: No.
1: Bueno, canta el pedacito.
3: Ay, es que no me la sé.
1: Entonces, ¿cómo sabes que es de Por Amarte Así?
3: Ah, es Por Amarte Así, a un paso de tu boca y sin poder besarla y sin poder tocarla, ardiendo de deseos con cara mirada. Por Amarte Así, ¿es esa?
1: Sí, esa es.
2: Sí.
1: Y la última palabra.
2: ¡Ándale!
1: Mira que me va a dejar callada, ¿eh? Fotografía.
3: Fotografía.
2: Para tu amor, no existe nada. ¿Esa no es?
3: Fotografías,
2: cartas de amor.
1: No la distraigas. para que piense.
3: Es la de... Ay, ¿cómo es? ¿Cómo es?
1: ¿Te queda?
3: Es la de si supieras dónde estás, algo así.
1: 5 segundos, 18, 19.
3: Es la de te buscaría. 20.
1: ¡Pum! ¡Se acabó el tiempo!
3: No, pero sí es la de si supieras dónde estás.
1: No, no, es de si supieras.
3: Te buscaría. ¿Cómo?
1: A ver, cántala.
3: Pero al final decía, pero qué lejano estás. Por hacer este sueño realidad todavía, pero sigo mirando tu fotografía. ¿Y
2: sí,
3: esa?
2: Puede ¿Y ser, es Lady, ¿eh?
1: No, sí, es de hecho.
2: ¡Ah!
1: ¿De qué canción es?
3: Es la de mi fotografía.
1: No, no, no estás inventando. Fanny, no, pues, ¿de qué canción es la canción, espérame, la palabra
2: está
1: fotografía?
2: Pensándole, está
3: es
2: pensando.
3: Te buscaría en tu fotografía, algo así dice.
1: ¿Cuál? No, ¿te buscaría o fotografía?
3: Te buscaría.
1: A ver, ahora confiesa algo. ¿Buscaste en internet?
3: No, voy manejando.
1: Entonces, ¿cómo le hiciste?
2: Pues es fan de que se acaso, Lady.
1: Espérate que me conteste ella, carajo.
2: Ay, Lady, y no puedo hablar, yo ya, ¿saben qué? Yo no puedo, ¿para eso me querías? ¿Para eso me querías aquí?
1: Mira, estamos hablando los tres al tiempo.
2: Sí, pero a ver, danos un segundo, chaparrita.
1: Estamos peleando.
2: Regálame un segundo. Al fandom, vamos a... Sí, que te calles. Vamos a darle al fandom lo que quiere. ¿Para eso me querías aquí?
1: Sí, pero para que te calles a mi lado. Un momentico, quiero escucharla a ella.
2: O sea,
1: quiero saber.
2: Me querías para que... O sea, yo iba a ir a la cocina muy amablemente. ¿Dónde vas? Vamos a jalamos para aquí, San Castro. Ok, me quedo. No me dejas hablar. ¿Para eso me quieres aquí?
1: Aquí a mi lado te quiero. Tú, Fanny, ¿cómo le hiciste? ¿Buscaste en internet?
2: ¿Qué te
3: no,
2: que no?
3: Lo que pasa es que hace un rato en la mañana... Antes de salir de casa,
2: escuché un gusto de esas canciones.
3: El playlist de Cristian Castro. Porque después escuché cuando empezó su programa, que pusieron una canción de Cristian Castro y dije, ah, van a regalar boletos. Y estaba al pendiente de la estación.
1: Y justo escucho. Yo quería por amarte así y te buscaría. Justo escuché esas tres. Pues te voy a decir algo, Fanny. Sorprendentemente. ¡Bravo! ¡Has ganado! Lalo, me dejaron callado ustedes.
2: ¿Yo no voy a hablar? Ya no puedo hablar.
1: Pero yo pensé que...
2: O sea, yo pensé que el fandom se había hartado de que peleáramos todos los días, pero no, veo que al fandom le encanta.
1: No, hay que pelear más. Pero
3: escuchamos todos los días pelear y nos encanta su estación.
1: Ah, o sea, ¿te gusta que peleemos? ¿Te encanta ver el conflicto ajeno?
3: Es que hasta me dan ganas de contestarles a los dos, pero yo no puedo, voy manejando.
2: Oye, qué buena idea, ¿eh? A ver, que la gente nos mande sus notas de audio. ¿Qué opinan cuando cuando peleamos, ¿no les dan ganas de callarnos y a mí, a Lady, darnos unos cachetadones?
1: Entonces le cambian. Ya cuando se aburren de nosotros, le cambian. Que pesa, o le bajan el volumen.
2: Pero es que no hay estación más peleonera que nosotros.
1: O dirían, ay, ya. Oye, yo de Lady no hubiera contestado
2: eso. No hay locutores más conflictivos que nosotros.
1: Que tú y yo, pero entre tú y yo. Claro. Los demás no. Oye, Fanny, ¿quién te regala boletos, mi reina?
3: Ultra 92.5 con Lalo de Chamaco. Y Lady Salazar.
1: ¡Vieras mi cara!
3: También.
1: ¡Vieras mi cara! Lalo, describe mi cara.
2: Yo los amo a todos, los amo y los extrañé muchísimo, pero cuando no dicen el nombre de Lady y empiezan primero con el mío, Lady hace una cara.
1: ¡Vieras mi cara! O sea, real.
2: Lady hace una cara de hija de tú, así.
1: Me hubiera encantado.
3: ¿Y sabes qué es lo curioso? Que solamente tengo una foto con Lady Salazar, con Lalo y Chamaco no la tengo, con...
1: Hay que tomarnos mil más.
3: Con Carlita tampoco. La única foto que tengo con los de Ultra es contigo, Lady.
2: Ahí está.
1: Mira, mi reina, si te olvidé, estaba grabando la imagen, justo se va. Quiero grabar mi cara para... Mira, mira, ahí está, ahí está. O sea, mi cara cuando dijiste la leche macuyo. ¿Qué? Y entonces aquí estoy pintada en la pared. Fanny, mi amor, escribe al WhatsApp de cabina, ¿listo?
2: La gente sabe quién es el dios de la radio. La
1: pues
2: gente
1: sí,
2: lo sabe.
1: Pero que no me ignoren. Aunque tú seas el dios, sabe que no me ignoren.
2: Ya llegó el sensei, ¿cómo ven?
1: Póntela, éxtasis que estás, que la escuchas.
2: Por favor, Jimmy, podemos, vamos al corte y podemos regresar con éxtasis de...
1: A ver,
2: porque ya llegó el sensei de la radio, papá.
4: Chamaco, la verdad es que siento feo cómo te trata Lady.
1: Ay, lambones.
2: Así soy, así me
4: pasa. Chamaco, ya se te extrañaba. A ti, Pitufo, ya te extrañábamos.
2: ¡Salud, Pitufo! El barrio de los Pitufos me respalda.
1: Ay, qué bello.
2: ¿Sabes que el barrio de los Pitufos hace muchos años, no sé ahorita, pero fue de los más peligrosos de Puebla?
1: Sí, ¿verdad? ¿Dónde queda ese barrio?
2: Una vez fui y me...
1: No, sí existe, ¿no?
2: Sí.
1: ¿Y se llama así?
2: ¿Barrio Pitufo? De los Pitufos, ¿no, Jimmy? En la 22.
1: Sí, sí existe.
2: Por San José. Y una vez fui...
1: ¿San José Vista Hermosa?
2: No, en el centro. Y una vez fui por el hospital de San José. Y una vez fui y me recibieron ellos. y me invitaron a comer y toda la onda.
1: Qué amables.
2: O sea, fue una cosa de, güey, nosotros te escuchamos, carnal.
1: Claro,
2: pero
1: pues sí.
2: Fue así, nosotros te escuchamos, carnal.
1: No me queda claro.
2: Y cualquier broma
1: si
2: que tengas.
1: Te escuché desde la cárcel.
2: Claro, y claro. A mí me respaldan, papá.
1: No, sí.
2: A mí, el barrio, la 28 de octubre, mi 68, me respaldan, papá. Iztapalapa me respalda.
1: Eso
2: la señorita que ganó ahorita me respalda. Señorita, ¿qué estación de radio escucha?
1: Ya dijo que Ultra. Ah, ya le colgamos.
3: 92.5.
2: ¡Eso!
1: Ay, mi amor linda. Chao, mi amor. Escríbeme al WhatsApp. Gracias.
2: Escríbeme al WhatsApp para que te digamos cómo recoger tu boleto. ¡Adiós!
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1: Hola, ¿qué tal? Muy buenos días por la mañana. Todavía son días, bueno, no sé, como Jimmy, ¿sí? Ah, bueno, porque como Jimmy se le, ¿cómo se le puede decir? Se le inflamó la necesidad de meternos al aire apenas. Pensé que ya eran de tarde. ¿Qué hubo, mi hermano? ¡Págame! Bueno, ahí estamos en vivo, mi querida.

0: ponderada Lady Salazar. Y ahí está el chamaco. Chamaco, ¿qué hace en cabina? Vais a su casa. Bueno, con nosotros continuamos, Felipe Cicontenis, desde la Colonia Libertad. Estamos en la Junta Auxiliar de la Libertad. Saludos a toda la gente que anda en este momento aquí, ya sea paseando, echando las... ¿Qué son los taquitos de canasta? ¡Qué ricos! Por ahí, ¿no? Tres de chicharrón, tío. Si se puede. Ok, ¿en qué estábamos? Ajá. Tenemos las calcomanías de Ultra 92.5. Estas famosas calcas que si usted las trae, que en el coche, que en la carpeta, en la pelota del chamaco, y viene usted feliz de la vida... Cuando regalemos boletos para eventos o conciertos, nomás le enseña y le damos sus regalos. Así que todos aquellos que están en este momento aquí, estamos exactamente en lo que es en la calle Ayuntamiento, esquina con... ¿Qué es? Ah, 2 Sur, exactamente, 2 Sur, sí, no, 2 Oriente. Ah, bueno, 2 Sur, porque ya estamos de este lado del Zócalo. Sin problema alguno le vamos a dar su ultra calcomanía. Véngase para acá, los stickers están listos. Esta voz que escuchas es la de Michel Cepeda. Y fíjate más, qué emoción. No sabe usted qué emoción me da estar en el Mañanero, ¿verdad? En el Mañanero Plus. Qué padre, mi querida Lady. Saludos, chamaco. ¡Váyase a su casa, chamaco! Bueno, como les iba diciendo, nos estamos invitando a que se venga para acá, a la Colonia Libertad. Todos aquellos a los que toman la ruta LC. Un clasonazo, mi hermano. Tócale, tócale. ¿Tu calcomanía o qué? De una vez, den acá, hombre. Ahí está, de una vez, denle su calcomanía a mi hermano. A todos los que están pasando, toque usted claxon y automáticamente le damos su calcomanía. Aquí está el doctor, el mismísimo Brian, chambeando en pleno rayo del sol. Y vamos a estar aquí un ratito, así que córrale, venga por su calcomanía, son gratis. Todos los que quieran sus calcas, de una vez los que vienen en coche, nomás toquen el claxon, se las pegamos. Y en la próxima vez que vengamos por acá, o ustedes estén cerca de nuestro control remoto, les damos los boletos de los conciertos, de los eventos, de todo lo que tenemos obviamente en Ultra 92.5. Pues nada, ya regresamos a cabina para seguir disfrutando obviamente el Mañanero Plus con Lady Salazar, chiquita mamá, dos para llevar, y con el chamaco. Chamaco, vete a tu casa, por favor. Continuamos a través de Ultra 92.5. Prende tu radio. ¡Vámonos!
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1: La mañana de este martes fue hallado el cadáver de un hombre de aproximadamente 59 años con las manos atadas a un lado del camino de terracería en la colonia agrícola Villa Albertina, al sur de la capital del estado. El presidente municipal, Pepe Chedraui, develó la placa conmemorativa por el 73 aniversario de la Arena Puebla, un recinto emblemático que reconoció se ha consolidado como un referente de la lucha libre mexicana y un espacio de gran arraigo para las familias poblanas. En información nacional, la presidenta Claudia Sheinbaum evadió este martes ofrecer una opinión sobre la sentencia a cadena perpetua que Estados Unidos le dictó a Ismael El Mayo Zambada. La Policía Estatal, Secretaría de Marina, Policía Ministerial y Servicios Periciales hallaron al menos 5 cuerpos humanos en estado de putrefacción sobre la autopista Orizaba-Puebla, en los kilómetros 265 después de la curva conocida como El Pocito. Y en información internacional, un hombre atacó e hirió este martes a 2 turistas estadounidenses con un cuchillo cerca del Museo de la Acrópolis en Atenas, informó la policía griega. 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

0: 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Hola, bebé, ¿qué más pues? ¿Qué, mi amor? ¿Bien o no? ¿Qué anda haciendo, amor? ¿Usted por qué me tiene tan abandonada, amor? ¿Por qué no se ha aparecido por estos lares? ¿Por qué no me ha mandado un mensajito, amor? ¿Por qué no se ha aparecido por aquí con una arepita con chicharrón, un chocolatico bien sabroso? Vení pues, amor, pa' acá. Yo soy Lady Salazar. Y hoy estamos en Hazlo Sonar con Lady Salazar. Vos me pedís una canción y yo te la pongo, así de fácil. Vos pedís una canción, yo la pongo al aire, así ya está.
1: Al aire.
2: Hola, Lady. Oye, una favorzote, Lady. ¿Puedes poner en la de Hazlo Sonar con Lady Salazar la de Partidazo?
0: ¿Partidazo de quién? Según yo, es de Danny Ocean, ¿cierto? Es de Danny Ocean la canción de Partidazo. Sí. Mi amor, pero usted diga completo, usted pida la canción y el artista completico para que yo lo busque en YouTube, porque y entonces lo busque Marco Tulio y usted sabe que Marco Tulio es bien soroco. Marco Tulio, ¿cómo estás, mi amor? ¿Cómo estás tú bien, mi amor?
3: En problemas.
0: Ahora, en problemas otra vez. María Marco Tulio no se le dio una para meterse en otra. Qué vergüenza, pues, con vos. Amores míos, corazones de otros, ¿cómo están? Buenas tardes por la tarde. Qué rico entrar al aire, saludarlos, empezar, pues, este programa con ustedes, pasarla rico. Van a ser 2 horas, pues, de buena música. ¡Ay, regalos! Mira que te tengo regalos, pues, de Alex Sintek. ¿Vos qué crees? ¿Alex Sintek o Cristian Castro? A ver, ¿qué pide primero?
3: Ernesto.
0: ¿Quién pide primero?
4: Hola, hola, Lady. Lady, buenas tardes. A ver si me puedes poner Una Noche en Medellín. Pero contigo, por favor. Muchas gracias.
0: Una Noche en Medellín, Partidazo. Ni siquiera yo había propuesto el tema. A ver, propónganlo pues ustedes. Hoy Hazlo Sonar con Lady Salazar. ¿De qué tema va a ser? ¿Qué canciones vamos a poner? Porque aquí ya están pidiendo de una cosa y la otra. ¿A quién le hacemos caso entonces? Marco Tulio, ¿a quién le hacemos caso?
3: A nadie.
0: Pero póngase pues su micrófono tampoco.
3: A nadie.
0: Marco Tulio dice que a nadie, que hagamos lo que se nos da la gana, que para eso nos pagan, pues que uno aquí hace lo que se le antoja y que ya.
5: No hay que hacer nada el día de hoy.
0: ¿Y
5: como Cristian Castro?
0: No hacemos nada.
5: Nada.
0: No ponemos canciones.
5: Nada.
0: No le hacemos caso a la gente.
5: No.
0: Ay, descarado.
6: Una noche me
7: yo quiero de Cristian Castro, Lady, que él sea primero.
0: Pero no es el primero que escriba, es el que gane. Usted sabe cómo es conmigo, es el que gane. Y conmigo ganar no es fácil. Yo no sé pues en la mañana, Fanny, cómo puedo ganar. Y así de fácil, en la primera llamada, muy bien hecho. Oigan, bienvenidos pues a esto que se llama Hazlo Sonar con Lady Salazar. Usted ya sabe cómo es este tema. Pide una canción, yo se la pongo, listo. Normalmente ponemos una temática. Yo había sugerido, pues era mi intención, poner canciones que tengan la palabra perro, o que un perro ladre, o que tenga que ver con un perro, porque hoy, 21 de julio, es el Día Mundial del Perro. Pero ya me pidieron, dizque Partidazo, bueno, un perro Partidazo, ¿por qué no? Y también pueden ir una noche en Medellín con perros. Entonces, ¿qué queremos hacer? O sea, Marco Tulio, ponete pues algo. Marco Tulio, deja ese berraco celular, pues, por favor.
5: Es que tenemos control remoto.
0: Deja ese berraco celular, Marco Tulio.
5: Tenemos control remoto.
0: Y tú, para.
5: Estoy hablando con la gente que está en el control remoto.
0: No.
5: Para entrar al aire.
0: Deja ese celular, Marco Tulio, por favor.
5: Ok, entonces déjenme.
0: Me acordé de mis tías y así. Lady Marcela, deja esa vaina. Vení para acá, cómetelo completo.
5: Que está Michel en las calles. Que digas que está Michel en las calles.
0: Que Michel está en cuáles calles.
5: Acuérdate que estoy operando y necesito ya mover todo esto.
0: A ver, Michel está en las calles, está en la Junta Auxiliar La Libertad.
5: Exacto, ahí está Carlos Monsiváis.
0: En la Junta Auxiliar La Libertad. Listo, que el tema sea de perros. Marco Tulio, ponete un tema de perritos,
5: okay,
0: ahí.
5: Okay.
0: Un tema de perritos, con eso empezamos. Puebla, si usted tiene la creatividad, yo sé que la tiene, porque me han sorprendido impresionantemente. Mándeme pues notas de audio con canciones que hablen de perros, que tengan un perro, que ladre, que incluya lo que sea. Ya me estoy escuchando por allá en el retorno.
5: Es que ellos tienen ¿cómo se
0: usted
5: llama?
0: Usted es Marco Tulio, no Lalo. Tiene que hablar con Marco Tulio.
5: ¡Doctor, apaga el micro!
0: Bueno, mandémoslos pues a ellos.
5: No, hasta el 25 me están diciendo. Vámonos con el perrito.
0: Bueno, hágale pues. Usted mande canciones, pida canciones de perritos. Yo quiero la de... No hay un perro volador, no es el gato volador, ¿cierto? ¿Cuál ponemos de perro?

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1: En Ultra son las
3: 12:20.
1: Alerta roja.
3: Hay tráfico en la avenida 2 Poniente, de la calle 3 Norte a la avenida 11 Norte.
1: Este fue el monitor vial de Ultra. 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
24: Amor mío, corazón de otras. ¿Y vos dónde estás, Michelle Cepeda? ¿Dónde estás que te estoy extrañando en esta cabina, mi amor?
25: Ay, mi amor, mi querida Lady, yo también te extraño, pero ahorita te caigo, ya sabes. Bueno, no sé si el chamaco, perdón, si este, ¿cómo se llama? Este, ¿quién es el que supera ahorita?
24: No, sí. el otro, ¿cómo se llama? Marco Tulio.
25: Su nombre artístico.
24: Marco Tulio.
26: La cámara está al revés, póngame en la cámara, babosos. Babosos, póngame en la cámara, babosos.
25: Si Marco Tulio opera bien, llegó temprano.
26: Póngame en la cámara, babosos.
25: Hasta las 2. Digo, sí nos vamos entendiendo, ¿no?
26: Okay. ¿Quién es la cámara? Oye, póngame en la cámara.
25: Estamos en vivo desde La Libertad, cosa que me da un chorro de gusto regresar a esta colonia donde está el Cuescomate. Mira más qué bonito el Cuescomate. Me encanta verlo de lejos. Dicen por ahí, es un volcán, bueno, es un brazo de volcán que está dormido. Entonces, vamos a hablar bajito, no vaya a ser, mi querida Lady. Y estamos dando las Ultra Stick, las calcomanías de Ultra. Quien quiera, pásele, por favor, vamos a dar las primeras 10. 10 calcomanías rápidamente, son gratis. Córrenle, niños, véngase para acá, porque si no, se acaban. 10 calcomanías, estas calcomanías, en cuanto ustedes las tengan, pásale, mi hermano. Sale, quedan 9. ¿Quién más? Córrele, mija, córrele. Vuelan las calcomanías, pásale por acá. Tienen que pegarla en un auto, moto, o donde tengan, o en una libreta, si es que la tienen ahí a la mano. Y cuando pidamos que traigan las calcomanías, les damos sus boletos, tenemos boletos en puertas, viene Alex Intec, tenemos, híjola, cualquier cantidad obviamente de eventos musicales. ¿Quién más viene? Ahí viene el capo, exactamente. Ahí tenemos un show de Lady que va a dar, bueno, no sé, Lady, si ya te dijeron, bueno, luego hablamos de eso, y va a estar muy bueno, así que véngase para acá, estamos exactamente en la calle Ayuntamiento, y la 2 Sur, Oriente, es 2 Oriente, ¿no? Dos Poniente, exactamente, dos Poniente. Por acá tenemos a mi cuate, mi hermano, ¿tú eres acá de La Libertad?
27: No, de Villa Olímpica.
25: De Villa Olímpica, oye, y este, ¿y si has alguna vez entrado aquí al Cuescomate o no?
27: Sí, claro.
25: Pero ya está limpio, ¿verdad? Ya.
27: Así es, ay, sí, ya. Bueno.
25: Sí, porque la última vez que yo entré, ¿sabes? Hasta un gato había ahí, y yo, ¡suéltame! No, pero ya está limpio, ¿verdad? Ya está con rejita para que no se metan a hacer sus cosas, ¿no?
27: Así es, sí, ya está restaurado todo, con luz y todo.
25: Vente para acá, para la sombra, porque si no te estás derritiendo. Oye, pues a todo dar, ¿no quieres mandarle saludos a Lady? Ahí está en este momento al aire.
27: Dile, hola, Lady. Hola, Lady.
25: Híjola, Lady.
24: Hola, mi amor. Hola, mi amor.
25: Saludó, me imagino, es que le cerramos el micro. Oye, pues a todo dar, pues qué bueno que ya tienes tu calcomanía y a llevarte los premios que vamos a tener, ¿eh?
27: En la bicicleta.
25: Eso, mi hermano, ahí está. Ya estás, un gustazo, mi hermano. Órale, así como mi cuate, ustedes también. Mira, coche, bicicleta, patín del diablo, scooter, ¿qué más tenemos? Acá tenemos a mi señor, véngase, compadre, véngase para acá. ¿Usted trae coche, camioneta o viene trotando? Camioneta. ¿Cómo se llama usted?
28: Francisco Hernández.
25: Mi querido Francisco, ¿qué tal? ¿Le gusta la programación de Ultra?
28: Mucho, mucho.
25: Eso, la música. Mucho. ¿Le gusta la música pop, el reggaetón?
28: Todo, de todo. No, más que nada tu programa en la noche.
25: Ah, sí.
28: Ah, está muy padre, ¿eh?
25: Las noches del mole. Ah, con Carlita. Sí. Híjole. Una foto, ¿no? De una vez, ya que estamos acá. Bien, mi querido Paco. Pues ahí está. Sí. Tenemos un ultrafan que dijo, yo voy por mi calcomanía y conozco al Mimi Michel. A ver, compadre, diles que no estoy tan pateado porque dicen, no, ya el Michel ya tiene hasta los dientes postizos. Diles que no, hijo.
28: No, fíjate que se me hizo grato conocerte en persona, ¿eh? Ah, eres muy agradable, ¿eh?
25: Hombre,
28: muy
25: agradable. El gusto es mío, ¿eh? Oye, pues qué bueno que nos estés escuchando y con la calcomanía gánate premios, ¿sale?
28: Sí, hecho. Muy amable, ¿eh? Gracias.
25: No, gracias, mi Paco. Hasta luego. Mucho gusto. Así como mi cuate, ¿sabes también? ¿Quién quiere calcomanías de una vez? Pásele por acá. De Argentina. Bueno, no importa. También te lo llevas. ¿Quién te gusta de Argentina?
29: Messi.
25: Oye, si te estuviera oyendo Messi, ¿Qué le dirías? Me caes bien. Dedícame un gol. ¿Qué le dirías? Peínate. No sé. ¿Qué le dirías a Messi? A ver. Que está guapo. Sí. Ok, bueno. ¿Qué le dirías a Messi? ¿Qué le dirías?
29: ¿Que eres su fan?
4: No, que me mande un saludo.
25: Ah, que ahí está. Mi querida Lady, saludo para ese la niño. Sorpresa. Vamos saludo a comunicarnos con Messi. En este... No, no es cierto, mijano.
26: ¿Cómo buenas tardes, saludo bueno, para ese niño.
25: Si algún día lo escucha, ahí estuvo tu saludo. ¿Sale? ¿Cómo te llamas?
4: Suset.
25: ¿Y con mi... vienes con tu papá?
4: Sí.
25: ¿Viven aquí, en La Libertad?
4: Vivimos allá en la esquina.
25: Ahí vienen, en la esquina, mira. Ah, entonces, ¿qué? ¿Ahí va a ser? ¿Qué? ¿Los molletes o qué va a ser? Ahorita les caemos, ahorita les caemos. Bueno, ahí está. Dice por acá, Brian. México, México, ¿no? ¡Oye, vienes cotorrea, hombre! Bueno, pues felicidades. Guarda tu calcomanía para que podamos acá obviamente regalarte cosas en el futuro, ¿sale?
4: Va.
25: Órale, pues. Adiós y arriba Messi.
4: Adiós.
25: Messi, México. Messi, perdón, Messi, Messi. Mira, cómo se me queda viendo. Voltea la cámara, mira. Ahí están, están viendo. Adiós, nena. No les digo, pásale, pásale. Bye, mucho gusto. Por allá, ¿quién quiere su calcomanía de Ultra? Rápido, nomás les damos, ya se están acabando. Nomás vengan niños por su calcomanía, se les damos, son gratis. Y nosotros vamos a estar acá un ratito, mi querida y ponderada Lady, porque ya hay que ir a cabina a cambiar, ¿verdad? Ese Marco Tulio, sus pañales. Pero bueno, regresamos. 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Volvemos contigo, Lady. 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Chiquita.

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18: Lady, la de con quién se quedó el perro de Hash.
19: Mi amor, no es de Hash, mi amor, eso es de Jessie Joy. Partiendo de ahí, ¿Con quién se queda el perro? Es una canción de Jesse y Joy. Uno y dos. Bueno, hágale pues, se la va a poner. Se la va a poner nomás porque me encanta complacer a mi público. Mándeme pues audios al WhatsApp de cabina. Recuerde que el tema de hoy son canciones que hablen de perros, que tengan que ver con perros, porque hoy es el Día Mundial del Perro. Y pues nosotros muy creativos que nos pusimos, Marco Tulio y yo, dijimos, ah, pues canciones de perros ya entrados en gastos. Entonces, usted apréndase primero quiénes la cantan y luego la ponemos. ¿Con quién se queda el perro de Jesse y Joy? Yo soy Lady Salazar y vos estás en Ultra.

0: Luis Figueroa.
1: Levi Salazar, Levi Salazar. Por perro de Sebastián Yatra. Saludos, saludos.
2: Se la puse, mi amor, ya vio, ya se la puse. Usted nomás pida que se le tiene. Y si no, se le consigue. Lady Salazar, que yo quiero tal canción, se le pone. Lady Salazar, que venga que los perritos, que no hay que. Lady Salazar, que también usted hágale, porque hoy es el Día Mundial del Perro. Yo le pongo canciones de perrito así de fácil. Oiga, le tengo un chisme hablando de perros. Perros ladrones estas. Unas mujeres que se robaron una ropa en Coppel. Y cuando las agarran, todavía las descaradas dicen, pues se los pago. Ahorita le cuento el chisme con audio, video. Le tengo el dato completo. Acá el chismecito filtrado, porque recuerde que este programa no es de chismes, pero es que si yo no cuento chisme, entonces ¿de qué hablo? Si es de lo único que sé hablar. Recuerde que mi trabajo es muy fácil, levantarme, contar los chismes que veo en Instagram y ya volver a dormir. Entonces yo quiero contar ese chisme. Regresando de corte, le cuento el chisme.
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0: Usted. ¡Ay! ¡Súbele, súbele a eso, Marco Tulio!
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0: La de Ángel de Cuatro Patas de Río Roma.
1: Ay, esa canción es bien bonita. Esa canción es bien bonita, que habla de perritos. Eso es muy cierto. Ay, ponete la canción porque es el día del perrito. Ángel de Cuatro Patas. Eso sí es verdad. Los perritos son unos ángeles de cuatro patas. Ay, no, los perritos. Ah, mi parisita. Extraña mi parisita.

0: Hágale.
1: Poner la de Perro Negro y Callejero del Tri, la de Perra Rabalera de Molotov y la de Black Dog de Led Zeppelin.
0: Ah, no, este güey de una vez fue pidiendo un montón. O sea, hablando de perros, venga, pida esta, y le tengo esta y la otra. Bueno, Perro Callejero del Tri. Luego Perra Rabalera y no sé qué vainas de Molotov. Y no sé quién de Black Dog. No, este, como en el, uno como en el karaoke. Como le toca a uno el turno del karaoke cada 422 horas, uno va y escribe un montón a ver cuándo
2: Yo tengo esa queja con los karaokes,
0: porque
2: Play.
0: uno le toca la canción cada
2: Yo
0: mil
2: tengo una
0: años.
2: queja con los karaokes.
0: A ver, exprésate, Marco
2: Y
0: Tulio.
2: que la
0: Pero eres
2: gente
0: Marco Tulio.
2: y que la gente nos diga, que la gente nos diga si es verdad lo que estoy diciendo.
0: ¿Qué?
2: Que en lo karaoke uno va a cantar
0: y nunca le
2: y
0: prestan el
2: nunca
0: micrófono.
2: canta.
0: Nunca.
2: Aparte que los audios son malísimos.
0: Sí, yo no entiendo,
2: son
0: entonces
2: malísimos los audios.
0: ponga de serios, pues, en los karaokes. Y entonces este man aplicó la del karaoke. De una vez fue pidiendo una lista completa.
2: Bueno, porque se prepare, porque cada 4 horas la vamos a poner.
0: Sí, si usted quiere, le dejo mi programa, mi amor. Usted nomás avise. Se le tiene, ya está. ¿Con cuál vas a empezar, Marco Tulio?
2: Voy a empezar con la de Perro Callejero.
0: Perro Callejero del Tri. Y usted, Marco, yo no entiendo, Marco Tulio, ¿usted cuántos años tiene? ¿Dónde viene? Cada rato me cambia su acento.
2: Yo soy, vengo Marco Tulio y vengo de Huichupan.
0: ¿De Huichupan? Ay, ¿sí, sí existe ese pueblo, no?
2: Huichupan.
0: Sí, Huichupan existe.
2: No.
0: Oh,
2: ah.
0: No, Huichupan sí. No, yo me acordé que el que decía
2: Huichapan.
0: ¿Huichapan? ¿El que existe es Huichapan? No,
2: sí.
0: el que decía Jaimito el cartero era Chúpame este penco.
2: No, Tangamandapio.
0: Ah, Tangamandapio.
2: Pero si quieres, chúpame.
0: ¿Pero quién decía Chúpame
2: Pero
0: este
2: si
0: penco?
2: Quieres.
0: No, en serio.
2: Pero, Pepe.
0: Pero había uno que decía ese, si era Tangamandapio.
2: Dice Lady que si existe, chúpame este penco.
0: Pero verdad, es, había uno así en el Chavo. No, es Tangamandapio, pero alguien decía ese también.
2: ¿Sí? A no, ver. Si tú quieres, chúpame este
3: Cuando
2: penco.
3: Cuando tengas tú tu karaoke, entonces arreglas todos esos problemas.
0: ¿Ya escuchaste? Que de una vez.
2: Papá, es que no lo arreglo, yo lo tengo, güey.
4: Señorita Lady. Muy buenas tardes, yo quiero la de Yo soy una perra en calor. Creo que la canta Yerimua.
2: ¿Una
4: favor,
2: qué?
4: Gracias.
0: Una perra en calor de Yerimua. Yo soy una perra en calor. Perra, ay no, es esta muñera. Qué vergüenza. Oiga,
2: ¿De dónde es Yerimua?
0: De aquí en México, en la Ciudad de México.
2: Ah, pues por eso.
0: Sí, ay, ya
2: y
0: tengo
2: luego
0: pena
2: de Tepito. De Tepito.
3: Tangamandapio, lady, era Tangamandapio. Abusada.
0: Sí, era Tangamandapio. Yo es que porque dije eso. Entonces, ¿yo de dónde saqué esa palabra?
2: Pues de anoche.
0: No, pero no, en serio, te lo juro que en alguna caricatura. O el doctor Chapatín no decía eso. No te rías, Marco Tulio. Qué pena. Bueno, ponga después la del Tri.
2: Pues yo.
0: Ponga la del Tri.

0: Ley, excelente tarde. ¿Qué te parece, perro salvaje del mismísimo dios del reggaetón, Daddy Yankee? Saludos a todos los perritos.
1: Saludos, mi amor, saludos, mi amor. Vos sabes que me encanta el reggaetón y vos sabes que me encanta Daddy Yankee. ¿Cómo se me había olvidado, perro salvaje? Claro. Y entonces, ¿para qué estudiamos? Subile a eso, subile a esa vaina, que vos y yo estamos en Ultra 92.5.

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2: La mañana de este martes fue hallado el cadáver de un hombre de aproximadamente 59 años con las manos atadas a un lado del camino de terracería en la colonia agrícola Villa Albertina, al sur de la capital del estado. El presidente municipal, Pepe Chedraui, develó la placa conmemorativa por el 73 aniversario de la Arena Puebla, un recinto emblemático que reconoció se ha consolidado como un referente de la lucha libre mexicana y un espacio de gran arraigo para las familias poblanas. En información nacional, la presidenta Claudia Sheinbaum evadió este martes ofrecer una opinión sobre la sentencia a cadena perpetua que Estados Unidos le dictó a Ismael El Mayo Zambada. La Policía Estatal, Secretaría de Marina, Policía Ministerial y Servicios Periciales hallaron al menos 5 cuerpos humanos en estado de putrefacción sobre la autopista Orizaba-Puebla, en los kilómetros 265 después de la curva conocida como El Pocito. Y en información internacional, un hombre atacó e hirió este martes a 2 turistas estadounidenses con un cuchillo cerca del Museo de la Acrópolis en Atenas, informó la policía griega. 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
4: Primero voy a contar el chisme, porque si yo no le cuento ese chisme, vea, se me sale del corazón. Si no le cuento ese chisme, imagínese que entró un grupo de mujeres a un Coppel. A un Coppel, pues, cualquier Coppel de cualquier... Ahí le estoy metiendo mucha promoción, ¿verdad? Bueno, ajá, entró a esa tienda y empezaron a tomar prendas y se las guardaron en su bolso. Muchas prendas, prendas de color negro. Oiga, casualmente todas las prendas de color negro, ¿por qué será? Pero bueno, ajá. Entonces, una de las vendedoras las agarró y las paran ahí, pues todos los vendedores las paran ahí en la puerta y les empiezan a sacar prenda por prenda del bolso de mire, mire usted descarada, mire, o sea, lo que se está robando. Y la otra cínica todavía contesta, pues se lo pago, escuche esto. Descarado. Y todavía dice, no tengo efectivo, te hago transferencia. Pues se los pago, ¿cuánto es? Pues si lo tenía para pagar, ¿por qué no lo compré al principio, mi reina? Porque ya la cacharon, ¿cierto? Porque ya le cacharon el robo. Pero ese era el chismecito que les quería contar. ¡Ay! ¡Ay, me pegué! ¡Ay, Dios mío! Ahora sí.
5: Lady Salazar, bella. Por favor, pon la canción de Who Let the Dogs Out. Una rola 100% canina.
4: Hágale, porque usted la pidió, se le tiene, se lo pago, ¿cuánto es esa vaina? Se lo pago, eche el aguacate también si quiere, que está caro ahorita el tomate, con tomate también, ay, me pegué.
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0: Con la Lady, la de ¿dónde están perros?
1: ¿Dónde están perros? Ton, ton, ton, ton. ¿Dónde está? Pero hágala, échele ganas, pues, mi amor. Ustedes a veces me aburren más con esos audios. ¿Se imagina que yo entrara al aire todos los días así? Buenos días, Puebla, ¿cómo están? Mándame a... No hay manera. No hay manera, yo no puedo entrar así. A ver, Omerito, abre tu micrófono. Omerito, no estés levantando falsos testimonios, o sea...
2: Yo no levanto falsos, levanto originales.
1: No, ¿cómo que es que de repente? ¿Te imaginas, Omarito, que yo entrara al aire diciendo, buenos días, Puebla, manden ese audio?
2: ¡Oh, bueno!
1: Y la gente, ¿por qué es tan aburrida? Dice que,
2: te están imitando.
1: ¿Dónde están perros? ¡Con ganas! ¿Dónde están perros? ¿Eso es de qué? ¿De Cártel de Santa, no?
2: Bueno, de Cártel de Santa, sí.
1: Uy, me siento mala. Me siento bad girl con esa canción, hágale. ¿Dónde están perros? Yo soy Lady Salazar y estamos en Ultra 92.5. Go. Ay, sí.

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1: Vamos con las cariñosas.
2: Si está ahí es porque le gusta.
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0: gustó. Usted ya sabe, yo le prometí que tenía boletos para Alex Syntek y se lo voy a dar ahorita mismo, mi amor. Ni más faltaba, claro. ¿Quién quiere boletos, mi gente? Boletos se le da. Que para Alex Syntek, hágale. Que para Cristian Castro, hágale. Que para Acuario Michin, hágale. Que para, hágale. Que hágale. ¿Qué más quiere, mi amor? Que se le tiene y si no se le consigue, así de fácil. A ver, voy a regalar boletos para Alex Syntek. ¿Cuál va a ser la dinámica? Mire, pues que va a ser muy fácil. Van a ser por audios al WhatsApp de cabina, porque los boletos de Cristian Castro los regalé por llamadas. Entonces estos van a ser por audios, para que esté pendiente, pues, porque hay mucha gente que no puede marcar, que porque va manejando, que porque la vaina, que la manga del mocho, y en fin. Entonces, ya está Homerito en los controles. Marco Tulio ya se fue, bendito sea Dios, porque Marco Tulio es un flojo. Y entonces ya está Homerito en los controles, y Homerito fue el que eligió las dos canciones con las que usted seguramente va a perder. Así que si pierde, es culpa de Homerito, para que le quede claro. Homerito, hable así. Así te escucho. Entonces, Homerito, ponete pues 5 segundos de la primera canción. La gente tiene que adivinar las dos canciones que Homerito va a poner. La primera es esta.
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0: Listo, ya, Homerito, ya. Muchos segundos, oiga pues, ¿cuántos quiere? Listo, siguiente canción. Homerito, la siguiente canción, ¿cuál es?
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0: Ya está. Listo, la primera persona que sepa cuáles son las dos canciones. Ya, Homerito, quítalas, pues, quítalas. La primera persona que adivine cuáles son las dos canciones que Homerito acaba de poner se lleva boleto doble para ir a ver a Alex Syntek en vivo y en directo a todo color, cortesía de Ultra. A ver, las dos canciones, no es una y es la otra, las dos, ¿cuáles son las dos?
2: 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La canción es Una pequeña parte de ti.
0: ¿Y la segunda?
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0: ¡Wow! Homerito, la gente adivinó muy fácil. Homerito. Ya vio que no hubo gracia en esta dinámica. Así de fácil lo adivinaron.
3: No manches, un megapan.
0: Pues sí.
3: ¿Le marcamos?
0: A ver, marquémosle.
3: Vamos a marcar.
0: A ver, marquémosle.
3: A ver.
0: Ahí está en el WhatsApp de cabina, a la que lo escribí, ¿ganaste?
3: ¿Así le pusiste, ganaste?
0: Sí, ganaste.
3: Okay,
0: ahí está el primer mensaje.
3: A ver, vamos a ver.
0: Ya terminé 2554.
3: A ver si se puede, porque acuérdate que esta cochinada no jala.
0: No digas a bobada, Homerito. La gente nos está escuchando.
3: Tiene razón.
0: No, es que estamos en vivo.
3: Tiene razón, perdona. ¿La primera?
0: Ya, la 2554.
3: La 2554.
0: ¿Está escribiendo?
3: Algo nos quiere decir. ¡Uy, no! En esta no podemos marcar, le vas a tener que hacerlo manual.
0: ¿Por qué no se le puede marcar?
3: Porque este no es el beta.
0: ¿Entonces la marcó por acá?
3: Sí.
0: Bueno, ¿y qué le decimos?
3: Vamos a hacerle preguntas, ¿por qué sabe tanto? De seguro anda con alguien de la estación. ¿Alguien le sopló la respuesta?
0: Sí, vamos a ver por qué sabe tanto. Si no contesta, pierde el boleto.
3: ¡Ándale, toma la barbón!
0: ¡Aló!
4: Hola, Lady, buenos días.
0: Hola, reina, te estamos marcando de Ultra.
3: Buenos días, ¿en qué parte está del mundo?
4: Sí, nos están escuchando aquí en la radio.
0: ¿Tú en qué parte del mundo estás? Que todavía es de día, que todavía son buenos días, mi amor.
3: Está en Afganistán.
4: Ah, bueno, tarde.
0: ¿Dónde estás tú?
4: Por eso.
0: Ah, me acabo de despertar. Ah, yo quiero una buena vida como la tuya, patrona. Oh, despertándose a la 1:30 de la tarde.
3: Qué rico.
4: Es que estaba cansada, Lady.
0: Ah, estaba cansada. No, me quedó claro, estaba cansada. Yo nunca en mi vida me he podido despertar tan tarde y esta mujer es que a la 1:30, buenos días. ¿Cuántos años tienes tú, reina?
4: 18.
0: Ah, ahí uno se explica un poco por qué duerme tanto. Ya uno a esta edad no puede dormir tanto. A los 18, no, no. O sea,
3: después de los 22, nada es igual.
0: No, sí, yo dije, claro, esta niña debe estar. ¿Todavía estás en la prepa?
4: Sí, Lady.
0: Con razón duerme tanto. No, hombre, ya cuando uno es una mujer de casa, responsable, trabajadora, no puede levantarse jamás a la 1:30. Bueno.
3: ¿Por qué es fan si es tan chiquita de Alex Syntek?
0: ¿Por qué eres fan si eres tan chiquita de Alex Syntek?
4: Es que me gusta mucho esa música.
0: No, contesta bien. ¿Con quién estoy hablando?
3: Con su mamá. Su mamá se la pasa escuchando canciones de Alex Syntek.
4: Ándale, no te escuché bien.
0: ¿Con quién estoy hablando? Ahí están dos mujeres.
3: Camino.
0: Contesten pues.
4: Radio.
0: ¿Estás qué?
3: Dice que está escuchando el radio.
4: Es
3: pero...
4: que está escuchando el radio porque está todavía está encendida.
0: Ah, bájale a tu radio, escúchame solo por el teléfono. ¿Con quién estás?
3: Sí.
4: Yo ya estoy sola en mi casa con mi perra y mi gata.
0: Ah, ¿cómo se llama tu perra?
4: Una se llama Valeria y la gata se llama Camila.
0: Ay, ¿por qué le ponen nombres de humanos? ¡Qué pesar!
3: Hoy es el día de los perros.
0: La perra de Camila y la gata de Valeria. Eso no se hace, mala gente.
4: No, al revés. Bueno. Valeria, Camila es la gata.
0: Entonces la gata de Camila y la perra de Valeria. Ay, no. ¿Cómo te llamas tú?
4: Jania.
0: Jania. Dice, viene Jania con la perra de Valeria y la gata de Camila. No, imagínate, uno dice, no, esas tres que no lleguen. Bueno, Jania, usted díganos por qué es tan fan de Alex Sintek.
4: He escuchado algunas canciones de él así luego en la radio y son canciones que son buenas, aunque no es algo como que sea de mi época, por así decirlo. Son canciones que sí me llaman la atención.
0: No, pero se la supo luego. Mi amor, ¿quién te regala boletos?
4: ¡Ultra con Lady Salazar!
0: Eso es todo. Escríbeme el WhatsApp de cabina, ¿listo?
4: Sí, Lady, muchas gracias.
0: Tico, chao, mi amor.
3: Sigue durmiendo, China.
0: Sí, sigue durmiendo. No te interrumpo más tu sueño. Qué pena contigo. Y es que buenos días. A la 1:30 de la tarde. Yo quiero ser patrona como ella.
3: Yo también.
0: Es que yo, Omerito, perdón. ¿Sí? Yo no me acuerdo una vez en mi vida que me haya podido despertar tan tarde.
3: Bueno, cuando quieras, Lady, yo te despierto.
0: No, pero más temprano, pues todos los días madrugo a las 3:30 de la mañana.
3: Tú dime a qué horas.
0: ¿Tú cuando no trabajas o quieras te despiertas realmente?
3: Siempre trabajo.
0: Ah, ¿un sábado?
3: También trabajo.
0: ¿En serio? ¿No tienes ningún día que te puedas despertar tarde?
3: No.
0: Bueno, hay gente que es así, Oigan, Puebla, yo soy Lady Salazar, manden canción. No, porque... Vamos a regresar con la tuya contra la mía.
3: Vale,
0: canciones de perros. Entonces ya no manden más canciones porque no las va a poner. Así, usted no siga pidiendo canciones como karaoke porque se acaba el tiempo. Pico, chao.

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4: Oigan, llegó el momento de hacer la tuya contra la mía. ¿Usted ya sabe esta dinámica cuál es? Homerito pone una canción, yo pongo otra canción. Ay, no, yo no, porque yo no voy a hablar así, porque yo no soy de Argentina. Yo hoy soy colombiana, se me había olvidado que ayer fui española. Hoy soy colombiana, mañana veo qué acento me invento. Pues que no me sales mucho. El que mejor me sale, yo creo que es como este, un poquito. Mi canción, mi propuesta musical para esta tarde, para que vos votes por mí, mandes un audio al WhatsApp de cabina votando por mí diciendo, Lady, yo voto por vos, Lady, yo voto por vos, Lady, yo voto por vos, de una vez, así, es más homerito, mira, mira esto, mira.
5: Lady, pon la de Mr. Trans de este man, por favor.
4: Ah, yo pensé que ella estaba votando por mí. Y te iba a decir, Omarito, mira, ya hay votos por mí sin saber qué canción es, porque así es mi público fiel, fiel y chévere. A ver, ve.
6: Lady, lady, deja de hacerle a la mamá cuacuá. Tú eres poblana y ya, nada más.
4: Eso también es cierto, mi amor, eso también es cierto. Yo soy bien poblana.
5: Lady, yo voto por Bose.
4: ¿Ya viste? Ya un voto por mí, por si acaso. Ya, la va a anotar aquí, ya la va a anotar aquí, vea,
7: no
4: Lady.
7: No,
4: pero ya votaron por mi homerito. No, es mi gente fiel. Ya, un botico por mí, así porque sí. A ver.
7: Es la FIFA con Argentina.
4: A ver, ¿qué dice este?
8: Leti, yo voto por vos.
4: ¿Cuál Leti, mi amor? Lady. Yo me llamo Lady. L-E-I latina D-Y. L-E-I latina D-Y. L-E-I latina D-Y.
7: Petra, voto por vos.
8: Leti, yo voto por vos.
4: Pero ya otro votó por mí. Ya, Homerito, ya dan dos votos por mí.
7: Ya podemos decir qué canción es la
4: y
7: tuya.
4: Y ni siquiera ha dicho mi canción. Imagínate cómo va a ganar, así va a arrasar. Mi canción de Perros Amores es mi canción, es mi propuesta musical para esta tarde. ¡Voten por mí, Puebla!
7: Machete y Eli Guerra.
4: Desde el intro, pues, Homerito.
7: ¿Todo?
4: Sí.

0: poder llegar al otro lado.
1: La película, Lady.
2: La de Amores Perros, ¿cierto?
0: Sí. Pasando la vida viendo triunfos y fracasos.
2: Me encanta. ¿Dónde le puedo ver Amores Perros ahorita? ¿En Netflix? ¿Sí estará en Netflix?
1: No creo.
2: ¿O en Prime?
1: Ya está vieja.
2: Sí, yo sé que tiene 20 años, mi amor.
1: Sí.
2: ¿Será que en alguna de esas, a ver, Pablo, ustedes que le saben, estará en Netflix, en Prime, en Apple TV o en dónde puedo encontrar Amores Perros? Va a tocar en YouTube, pero en YouTube va a estar una calidad.
1: En pirata.
2: Listo, Marite, ¿cuál es tu propuesta musical?
1: Este es un clasicático del grupo Kappa. Esta es de Te Necesito.
2: Que también habla de perritos, claro.
1: Se le perdió su perro.

saben pues, Puebla, ya supieron. ¿Cuál es la mía y cuál la de Homerito? Audios, audios al WhatsApp de cabina. Usted empiece a votar, vamos a ir a un corte comercial y regresando vamos a escuchar las votaciones. Usted diga por quién vota, ahorita mismo, audio al WhatsApp de cabina. Yo voto por vos, Lady Salazar, yo voto por Homerito. Queremos saber cuál es su propuesta, cuál es su inclinación esta tarde. Espero ganar, a ver si por fin me gano alguito. A ver si por fin me gano alguito. Y hasta la mía.

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20: Esa es mi canción. Esa es mi canción, amores míos. Esta es mi propuesta. Usted vote por mí. No importa qué ponga Omerito, usted vote por mí. De Perros Amores se llama mi canción. Súbale, Omerito. La gente quiere escucharla, quiere votar por mí, quiere que se la dejes.

0: Diomerito también tiene su propuesta musical que habla de perritos. La Diomerito es Te Necesito, que también habla de, bueno, no tiene que hablar de perritos, pues tiene que decir la palabra perro en la canción porque es el día del perro. ¡Esta es la Diomerito! ¡Vote por él si quiere!
1: Dedicado a todos los perritos.
0: A la perra de Valentina y la gata de Camila.
1: ¡Grosera! ¡A saco de huesos!
0: Listo, usted ya sabe cuál es la dinámica. Manda audios al WhatsApp de cabina votando por Lady Salazar, por Homerito. Por Lady Salazar o por Homerito. Yo ya tengo los audios Homeritos, vamos a ver cómo va esta vez. Ay, tengo miedo, Homerito. Ah, yo ya tenía dos votos, ¿no, Homerito? Yo ya tenía dos votos por si acaso, para que lo tengamos en cuenta.
2: Lady, ¿cómo estás? Muy buenas tardes. Yo voto por ti. La verdad es que no te había visto nunca, te viene el béisbol y estás impresionantemente guapa. Un abrazo.
0: Ah, mi amor, qué lindo, muchas gracias. Qué falta de confianza, como no me había visto antes. Ya de paso, sígame en redes también. Oiga, por cierto, hablando de las redes, estoy como @soyladysalazar en todas, en Instagram, en TikTok, en Twitter, en Facebook me encuentra como Lady Salazar J, así tal cual. Nomás escriba Lady bien para que me encuentre, L-E y latina D-Y. Así vaya y sígame en redes sociales. Soy Lady Salazar J y, soy Lady Salazar en Instagram, ¿va? Y si me sigue ahorita, le mando saludos al aire.
3: Lady, votamos por vos.
0: ¡Woohoo! Votamos por vos.
4: Lady, reitero mi voto por vos.
0: No, pero entonces ya había votado antes.
4: Leti, yo voto por vos.
0: Ah, ya, lo corrigió, entonces no vale, ¿verdad?
4: Lady, reitero mi voto por
0: ya
4: vos.
0: Ya había votado, entonces no lo puedo contar dos veces, pero vaya. Lo importante fue que corrigió el nombre.
1: Vaya.
0: Soy muy honesta, Marito, ya veo que soy muy honesta.
1: Me gusta.
5: Hola, Lady, Yomero, excelente tarde y calurosa. Un abrazo para los dos, yo voto por la de Cabá, Yomero. Venga.
0: Ya empezamos con Homerito.
6: Definitivamente hoy voto por ti, Lady.
0: ¡Woohoo! Gracias, mi amor, por fin hoy por mí.
5: Por Homerito.
0: Homerito siempre tendrá sus fieles fanses.
7: Señorita Marcela, rolononon, el de ustedes para pararse de pie. Voto por la de Homerito.
0: ¡Ay, no! ¿Cómo me hace eso? ¡Me ilusionó! ¡Homerito! ¿Cómo me hace eso? ¡Homerito, mírame pues!
1: ¡Es el abuelo, es un infame!
0: Y, Homerito, porque yo pensando que sí, que no sé qué, que para pararse de pie y vota por usted.
8: Hola, mi amor, ¿qué más puedes? Saludándote con este perro calurón. Voy a votar solamente por ti, hijo chamo.
0: Gracias, mi amor. Gracias, mi corazón, por votar por mí y no abandonarme.
9: Lo siento, mi amor, mi chula hermosa, mi preciosa sexy, pero esta vez vamos por Homerito. Sus canciones siempre son la onda.
0: Mucho Homerito.
10: Hola, señorita Lady, vamos a votar por ti. Saludos.
0: Gracias, mi amor linda. Gracias.
11: No. Vamos por Homerito. Homerito.
0: Homerito, o sea, tiene un club de fans muy grande, pues.
12: Hola, Lady hermosa, votamos por Homerito.
0: No puede ser cierto.
13: Votamos por la 2, votamos por la number 2.
0: ¿Y la 2 cuál era?
1: La mía.
0: Ay, no sabemos. No, él tiene que decir Homerito o Lady. Si no dice eso, no vale.
14: No, mejor por Lady.
0: Listo, por Lady. Ahí está, otro, por acá.
15: Hola, Lady, hola. No me gusta votar por ti, pero está mejor tu canción. Votamos por ti, Lady.
0: Oiga, antipático, ¿cómo que no le gusta votar por mí? Oigan a esta, ¿y por qué? Tan mala gente, todavía ni lo confiesa.
16: Lady, mi amor, yo voto por tu perro. Que diga, voto por tu canción. Un beso, saludos.
0: Gracias, mi amor.
17: Votamos por Homerito.
0: Ya, ahí se había votado.
11: ¡Vamos por Homerito!
0: Ya viste, ya había votado. Pinches tramposos.
18: 100% por Homerito Cepeda.
0: Otros lambones. Órale, ahí va. A ver este.
19: Lady, votamos por vos.
0: Ya la habíamos puesto.
19: Lady, votamos.
0: Ya la. Listo, ya. Lo que fue Homerito. Vamos a ver el final. 2, 4, 6, 8, 10 por Lady. 2, 4, 6, 7 por Homerito. Homerito, te fue bien.
1: No, perdí.
0: No, ¿quién más quería Homerito? Homerito, te fue bien. ¿Qué es? A ver, deje un ratico la suya. Deje un ratico la suya para que les dé, para que los antoje.

Hoy en el Día del Perro, quiero hablarte de esos amigos que nunca aprendieron a hablar, pero que siempre supieron a decir te amo. Porque quienes hemos tenido un perro, sabemos que no solamente era una mascota. Era quien esperaba detrás de la puerta como si hubieras estado fuera toda una vida, aunque solo hubieras salido unos minutos. Era quien se acostaba a tu lado cuando nadie más entendía tu tristeza. Era quien movía la cola en tus mejores días y también en los peores, sin hacer preguntas, sin juzgarte, sin pedir explicaciones. Hoy quiero acordarme especialmente de esos perritos que ya no están, de los que partieron dejando un silencio enorme en casa, de los que se enfermaron y nos enseñaron lo difícil que es despedirse de quien tanto amas, de los que un día se perdieron y todavía viven en alguna parte de nuestro corazón, porque nunca dejamos de esperar que regrese. Dicen que el tiempo lo cura todo, pero quienes han perdido un perro saben que eso no es del todo cierto. Lo que hace el tiempo es enseñarnos a sonreír cuando recordamos sus travesuras, sus ladridos, sus ojos llenos de ternura y esa manera tan única que tenían de hacernos sentir que éramos las personas más importantes de ese mundo. Los perros tienen un corazón que no conoce el rencor. No les importa cuánto dinero tienes, cómo luces o cuántos errores has cometido. Ellos solo saben amar. Y quizá por eso su presencia deja una huella tan profunda, porque nos recuerdan cómo debería ser el amor entre las personas. Leal, sencillo, paciente, incondicional. Si hoy tu perro está contigo, abrázalo un poco más fuerte, juega con él, llévalo a pasear, regálale tiempo. Y si ya no está, no pienses solo en el día que se fue. Piensa en todos los días en los que te hizo aún más feliz. Porque hay seres que pasan por este mundo dejando huellas. Y luego están los perros, que dejan marcas para toda la vida en el corazón. ¡Feliz Día del Perro! Gracias por enseñarnos que el amor más puro muchas veces llega en cuatro patas, con una nariz fría, una cola que no deja de moverse y un corazón inmenso que nunca deja de elegirnos. Yo soy Lady Salazar. Mañana regreso. Gracias por escucharme. Gracias por estar conmigo en Hazlo Sonar con Lady Salazar.

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1: El registro para jóvenes para el trámite de la cartilla militar clase 2008 y remisos permanecerá disponible hasta el 15 de octubre del 2026, informó el jefe del Departamento de Empadronamiento para el Servicio Militar Nacional de la Secretaría de Gobernación Municipal, Alejandro Gómez. Continúa el cabildeo de la reforma para reconocer las infancias transgénero en Puebla, indicó la diputada promovente Gabriela Chumacero, quien ya sostuvo reuniones con grupos a favor.

0: por y en contra. Esperan la votación del Pleno en septiembre. En información nacional, elementos de la Secretaría de la Marina de México detuvieron este martes a 5 personas a bordo de una embarcación con más de 1.5 toneladas de cocaína en las costas del estado de Chiapas, en el Océano Pacífico. Ulises Lara, ex titular de la Fiscalía Especializada en Investigación de Asuntos Relevantes, rechazó los señalamientos en su contra después de que anunciara su renuncia la semana pasada. En información internacional, con 37 nuevas muertes reportadas hasta ahora, el brote de ébola en la República Democrática del Congo suma ya al menos 930 fallecimientos. 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
1: 2:05 PM. Iniciamos con todo este martes de Échale Coco en la zona más pop friendly de la radio. Así que nos vamos con el primer temazo. Esto es In a Fire de Not So Bad. Y así te doy la bienvenida en Pop Friendly a través de Ultra 92.5. Prende tu radio. ¡Iniciamos! In a fire.

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1: Eso, 2:07 p.m. Así iniciamos con todo este martes de Échale Coco. ¿Cómo estás? Espero que te encuentres muy bien. Yo soy Carla Chantrés y voy a estar contigo hasta las 5:00 p.m. a través de Ultra 92.5. Prende tu radio. Hey. Nuestro WhatsApp de cabina 2226-535615. Ok, nuevamente te lo repito, 2226-535615 para que nos guardes entre tus contactos como Ultra Cabina, Ultra 92.5 Cabina y te sumes a esta conversación. También te recuerdo que somos estación multiplataforma. Además de sintonizarme, también puedes visualizarme en el, bueno, en nuestra página web puebla.ultraradio.mx. Andamos estrenando visuales. No es por nada, pero andamos estrenando visuales aquí en la zona más pop friendly de la radio, también en la zona más rosa. Y te van a gustar estos nuevos visuales con toda la nueva temporada de Ultra 92.5, cada vez más cerca de nuestro aniversario número 54. 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Con eso ya también estás disfrutando de todo tipo de pop. Ya tenemos aquí los primeros saludos. Saludos Lupita también para ti, Paco Francisco. ¿Cómo estás? Terminación 1590. Tenemos alguien por aquí, dice, y la hora de dar lata, atención, la hora de dar lata viene de regreso. Es en punto de las 2:30 p.m. Ay, que hablando de la hora de dar lata, pues hoy es Día Mundial de, pues, una mascota, de un animal que forma parte de la familia que lo queremos muchísimo, menos Pedro Sola, ¿verdad? Ya con eso tienes suficientes pistas, también llega un excelente amarranavajas y ya sabes, martes de Échale Coco, día y sección donde además de desmenuzar las noticias más relevantes de tus artistas favoritos, te voy a soltar diferentes dinámicas para que participes al aire y le eches coco. Es más, de una vez, te voy a dar algunas pistas. Ay, es que saben que son tan listillas que luego me queman la nota. Pero a ver, hoy se cumplen 25 años de una película. Pista número 1 es película japonesa. Pista número 2, esta película hizo historia al ganar el Oscar a la mejor película de animación en el año 2003, siendo la primera y hasta ahora la única película de anime en lograrlo. O sea, a ver, es japonesa, es de anime, ha sido hasta el momento la única en ganar Oscar a mejor película de animación, tal cual es anime. ¿Y qué más te puedo decir? Híjole, es que si te voy a decir las siguientes pistas ya me vas a quemar la nota. Pero yo creo que con eso tienes suficiente del año 2003 y trata de una chica, de una niña, ya. Vámonos con más música. Ahora es el turno del pop de Becky G. Nos vamos con Epa y de regreso continuamos con más. Yo soy Carla Chantrés, la locutora verde más rosa de Ultra 92.5. ¡Volvemos! 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
2: Escucha el monitor vial Ultra. 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En Ultra son las
3: 2:18.
2: Alerta roja.
3: Atención, prevé tus tiempos si vas hacia la calle 46 Poniente, porque presenta ligera carga vehicular desde la calle 13 Norte y hasta la altura de la calle 21 Norte. Maneja con precaución.
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1: Dos de la tarde con 24 minutos. 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Él es Harry Styles, alguien que seguramente es muy latoso con Acid Was. Aquí en Ultra 92.5, prende tu radio.

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1: Y el de Alcoba lo mismo que ayer.
2: 2 de la tarde con 28 minutos, esta es la primera parte de La Hora de Dar Lata aquí en Ultra 92.5. Y bueno, ya lo escuchaste, hoy 21 de julio es Día Mundial del Perro. A todos nos encanta, menos a un personaje, a un sujeto que ya sabemos quién es.
3: Hellman, qué bruto.
2: Así que empiezo a recibir al 22-26-53-56-15. Además de Scooby-Doo y Coraje, el perro cobarde, me tienes que mencionar un perro famoso de alguna caricatura, película, serie de televisión. Que, por cierto, andamos nuevamente con este experimento puercoterco. Estamos transmitiendo en vivo y en directo desde el canal de YouTube de Carla Chantres, o sea, desde mi canal de YouTube y obviamente también simultáneamente en nuestras diferentes plataformas de Ultra 92.5. Aquí somos multitask, puercoterco. También voy a leer los comentarios si tú todavía no te animas a participar por audio al 22-26-53-56-15. Además de Scooby-Doo y Coraje, el perro cobarde, me tienes que mencionar el nombre de otro perro famoso de alguna caricatura, película, serie de televisión. Me lo puedes escribir en comentarios en nuestra transmisión en vivo a través de YouTube. ¡Feliz Día Mundial del Lomito! Bueno, ¡feliz Día Mundial del Perro! Ay, que de una vez, yo quiero mandarle un besote, un abrazote, un apapacho a mi Helga Pataki, mi chau chau de 10 años de edad. Justo por eso hoy la consentí bastante, ¿eh? La saqué a pasear, ay, la empecé a acariciar, cepillada por aquí, cepillada por allá. Y la chica, la Helga Pataki, hazme el favor, puerco terco, come croquetas de salmón por indicaciones de su veterinario. Mejor el perro come croquetas de salmón, mejor ella come salmón, puerco terco, que yo. Bueno, para eso trabajamos, literal, la dueña de mis quincenas. Así que en este Día Mundial del Perro, además de Scooby-Doo, papá, y Coraje, el perro cobarde, me tienes que mencionar otro perro famoso. Y bueno, ¿por qué cada 21 de julio es el Día Mundial del Perro? Bueno, este día tiene el propósito de hacer conciencia sobre la alarmante cifra de perritos que sufren abandono y maltrato cada año. También, obvio, para promover la adopción responsable, recordar la importancia de brindarles un cuidado digno, su esterilización y atención médica, y a la vez rendir homenaje a nuestros peluditos por su incondicional lealtad, su amor y también su invaluable rol de apoyo y que forman parte de la familia. Y bueno, ¿por qué se eligió cada 21 de julio? Ahí te va un dato, híjole, alarmante y tristísimo. Cada 21 de julio se conmemora el Día Mundial del Perro. ¿Por qué? Porque este día coincide regularmente con la temporada de verano, pues tal cual en nuestro continente. ¿Y qué crees? Lamentablemente, el verano es una época crítica en la que se disparan drásticamente las cifras de abandono animal, principalmente de perritos, debido a las vacaciones de verano y, obvio, a los dueños irresponsables. Y sucede muchísimo, ¿eh? Y no nada más en vacaciones, también al menos aquí en México, ¿sabes qué otro día también se dispara el abandono de los perritos? El Día de la Virgen de Guadalupe, puerco terco. Cada 12 de diciembre, allá muchísimas personas se van a la Basílica a abandonar a sus lomitos. Entonces, esta es la primera parte de La Hora de Dar Lata. Saludo también a todos aquellos que nos están sintonizando y viendo a través de nuestra transmisión en YouTube. Dios mío, andamos bien, híjole, pues ya, esto es lo que hay, este es el encuadre. Así que saludo desde cámara a aquellos que nos sintonizan también a través del live de mi canal de YouTube, Carla Chantres. Aquí nos ponen Sky de Pau Patrol. Saludos, Sofi, que... Hola, Sofi, ¿cómo estás? Correcto, Sofi. También tenemos a Sky de Pau Patrol. A ver, además de Coraje, el perro cobarde, y Scooby-Doo, nombre de otro perro de alguna caricatura, película, serie de televisión.
4: Arcadas, Proteo, Frida, porque son perros rescatistas.
2: Corre. Ay, tienes toda la razón. Nuestros perros orgullosos rescatistas. Saludos, corazón. Pásame tu nombre. Aquí ya Andy está participando con Snoopy. ¿Cómo estás, Andy?
5: Hola, Carlita Chantres. Pues hay perros famosos como Snoopy.
2: Exactamente, Snoopy, correcto, chica. Otro acá, ¿cómo estás, Mike?
6: Hola, Charlie, buena tarde.
2: ¿Qué onda, Mike?
6: ¿Te acuerdas de la película de la máscara, el perro Milo?
2: ¡Ay, Milo! que hasta cuando se pone la máscara Milo también se convierte. Sí, pero por supuesto que me acuerdo. Sigo recibiendo más audios, fotos o también respuestas en mensaje de texto y les voy a dar lectura o reproducir al aire en la segunda parte de La Hora de Dar Lata. Que por cierto, tú tienes un lomito como mascota, también pásame su nombre para celebrarlo, para felicitarlo en este Día Mundial del Perro. La mía se llama Helga, sí, en honor al personaje de Hey Arnold, la Helga Pataki, porque es igual de ruda, peluda y un poquitín enojona. 2:33 PM, esta es la primera parte de La Hora de Dar Lata a través de Ultra 92.5, prende tu radio.

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21: ¿Qué onda, mi perro? Dime cómo estás.
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22: 2:39 PM, estamos en esta segunda parte de la hora de dar lata. Hoy, en este Día Mundial del Perro, me tienes que decir, además de Scooby-Doo Papá y Coraje el Perro Cobarde, el nombre de otro perro famoso que salga en alguna caricatura, película, serie de televisión. Listo, ya estamos. Que por cierto, sigo transmitiendo en vivo, obviamente a través de mi canal en YouTube. A mí me encuentras como Carla Chantres, así en el canal de YouTube. Y mira, tenemos aquí a María Guadalupe que nos pone el cat dog, que es mitad perro, mitad gato. Correcto, María Guadalupe. Saludos, chica. Gracias, guapetona, por estar aquí en estos primeros experimentos de las transmisiones en vivo. También acá, Kika Ramírez, que nos pone que una Chantres, como siempre, ¿recuerdas a Peluchín? El perrito de la Chilindrina. Abrazos y excelente tarde, Chantres. Sí, me acuerdo, Kika Ramírez. Creo que vas a ser la única que me va a mencionar a Peluchín en este Día del Perro. Estamos hablando de perros famosos, además de Scooby-Doo y Coraje, el perro cobarde. Hola.
23: Hola, Carlita. Buenas tardes.
22: Buenas.
23: Mira, uno de los que también puede ser es Super Can, una caricatura de los años 70.
22: Sí.
23: Y de los 80, el perro que era cazador, Buford. Gracias, ay, buenas tardes.
22: Saludos, Albert. Ya participas, correcto. A ver, acá tenemos a...
24: Este es uno de los más famosos.
22: A ver, ¿quién?
24: Y es Laika.
22: Ay,
24: pero
22: sí,
24: quiero decir otro.
22: A ver.
24: Aunque no es famoso, yo lo quiero mucho.
22: Dime.
24: Y es muy importante en mi vida y son mis dos chihuahuas.
22: ¿Cómo se llama?
24: Porque son los que me acompañan todos los días y me hacen feliz.
22: ¿Cómo se llaman? ¿Tus chihuahuas? ¿Cómo se llaman tus chihuahuas, corazón? ¡Ah, son Lassie! Ay, que por cierto, chico, casi me quemas. Mañana tenemos en Miércoles de Lágrimas y Cocodrilo algo al respecto de la película de Lassie. También Héctor nos pone que una Chantres, mándame saludos. También a mi perrita dice, yo no fui, se llama Estrella. Nombres de perros famosos, además de Scooby-Doo, pues obviamente Scrappy-Doo. Y Dino, el perro prehistórico de los Picapiedras. Pero ¿sabes qué? Es que chico, no era un perro prehistórico. Era un dinosaurio. Bueno, ya sabemos cómo le podemos decir a los dinosaurios a partir de este momento, puerco terco. Les vamos a decir perros prehistóricos. Me agrada tu nuevo término, chico. En lugar de dinosaurio, perro prehistórico es el buen Dino.
21: ¿Qué onda, mi perro? Dime cómo estás.
22: Ay, Dios. A ver, acá tenemos a...
25: Las pistas de Blue.
22: Oh, las
25: también
22: pistas de Blue.
25: Es
22: correcto.
25: Un perrito que busca pistas.
22: Y es azul. Correcto. Ah, pero es perrita, ¿eh? Yo toda mi vida pensé que Blue era, pues, tal cual, un perrito macho. Y es hembra, ¿tú crees, chiquis? Aquí nos pone... Ay, qué belleza. Saludos, Ivonne Bombón. ¿Cómo estás, Ivonne? Que nos dice, ella es bella. Y también otro perro famoso, Sparky. Ay, nos comparte fotografías de sus lomitos. Saludos, Ivonne Bombón. Y dice, él es Limpy y ella es bella. Qué preciosa está Bella. Aquí también nos ponen, pongo el dálmata en este Día Mundial del Perro. Saludos, María, que por cierto nos dice, oye, de la ultracabina, vayan a la Laguna de San Baltasar. No les harán nada a mis amigos del mercado. El mercado los respalda. Que por cierto, hablando del mercado, ah, qué buenas chalupitas, ¿eh? Ahí a un lado del mercado, afuera de la iglesia, allá en San Baltasar. Ay, una chulada, una chulada. También acá nos pone el buen Eduardo Torres. ¿Qué onda, Chantres? Pulgoso, caricatura de los 80 de Yogi. Había un perro que se reía... Creo que era ese, ¿no? ¿Cómo? A ver si alguien me puede imitar la risa de Pulgoso.
26: Hola, Carlita. Muy buenas tardes.
22: Hola.
26: Te saludamos aquí, mi perrito y yo, escuchándote como siempre, Negrito.
22: Ay,
26: y yo. Saluditos.
22: Está hermoso. Está hermoso. Oye, chica, se ve que lo mantienes muy bien, ¿eh? Se ve que es caro. Es caro tener un perro como el tuyo porque, mira, nada más está bellísimo.
27: Andrés.
22: Abuelastro.
27: Otros perros famosos.
22: Vas a
27: empezar. Aparte de este perro calorón que está haciendo.
22: ¿Sí?
27: Enrique, el perro Bermúdez. Versallesco.
22: Saludos, abuelastro. Pues sí, también el perro Bermúdez entra, pues, nada más por el nombre artístico. Princes, ¿cómo estás?
1: Hola, Carla.
22: Hola.
1: Yo quiero nombrar a Rufo, el perro de Daniel el Travieso, y a Snoopy. Oh. Saludos.
22: Saludos, chica. Uy, me acuerdo de Daniel el Travieso, sobre todo la película. Valerie.
2: Hola, Chan. Buenas Hola. Tardes. Pues mira, sin duda alguna, un perrito que nos hizo sacar lágrimas de cocodrilo. Pues,
22: ya me vas a decir. Sí.
2: A todos nos rompió el corazón su historia. Entonces yo creo que es un perrito que todos conocemos.
22: Hachi, siempre a tu lado. Correcto, chica.
3: Hola, Carita Chandres. Buenas
22: tardes. ¿Qué onda, chico? ¿Cómo estás?
3: Acá escuchándote desde la China poblando. ¿Sabes
22: Saludos.
3: Cuál?
22: ¿Cuál?
3: El perro pulgoso.
22: Se está repitiendo bastante.
3: Risa, caricatura.
22: A ver, imita la
3: el
22: risa.
3: Perro pulgoso.
22: Imita la risa, chico. Aquí nos dice Sarabi y Luna. Saludos. Ay, que se llaman las chihuahuas. También aquí dice Huesos, el perro de los Simpson. Y también el señor Peabody y Sherman. Ahorita les doy lectura a los que me están viendo otra vez en la transmisión en YouTube. A ver, Enrique Mendoza.
4: Carrita, buenas tardes. Otro perro famoso Ajá. es Bol. Un pastor suizo de la película de Disney.
22: Sí. El que tenía un rayo en el lomo, ¿no? Ajá. También aquí dice, saludos a Totopo, travieso y latoso. Me pone Gili. Sí, es cierto. Es que mi hermano tiene un perrito que se llama Totopo. Ay, no. Pura lata con ese Totopo. Mira, le queda muy bien la hora de dar lata. Acá tenemos a... Pero ese no es pulgoso, ¿o sí? También dice, hola, mi perro se llama Jocho. Ay, me encanta, porque es un perro salchicha y se llama Jocho. ¡Amamos!
5: ¿Qué onda, mi perro? Dime cómo estás.
22: Bueno, aquí mi perro, yo no tengo perro, es el puercotero. Sigo muerta de risa con el chico que dijo dinosaurio, el perro prehistórico. Yo, ay, chico, ¿cómo te digo que no era un perro prehistórico? Era un dinosaurio. Y saludos a la perrita Luna, 1244. Bueno, ya, vámonos, Recio, ya con los últimos audios para cerrar esta segunda parte de la hora de dar lata. Estoy llamando que me están pasando fotografías de sus lomitos. Tenemos a Chuck, el Pog, a Kaiser, también aquí a Nala. Saludos a mis perritos, Kaiser y Chuck. Chuck, el Pog. Bueno, el Pug. También dice el perro Guarumo. Beethoven. A ver, Héctor, ¿cómo estás, Héctor?
6: Hola, Carlita.
22: ¿Qué onda?
6: No sé si te acuerdas de Clifford.
22: Oh,
6: un saludo.
22: Saludos. Ay, no, refrescame la memoria, pásame imagen.
6: El perro Odie de Garfield.
22: Ok, ay, sí es cierto. Odie.
7: Hola, Carlita. Yo creo que uno de los más famosos es Beethoven.
22: Sí.
7: Varias películas se hicieron de ese perrito.
22: Sí, y todo mundo quería un San Bernardo hasta que vieron el tamaño de perro que es y los cuidados que necesita.
8: Perdón, Carlita, se me olvidó su...
22: Ay, ¿qué pasó?
8: Carlita, también Reina, la del vagabundo.
22: Ah, claro. ¿Y el vagabundo también?
8: Ay, se me olvidó su...
28: Hola, Carlita, Benji, Lassie, Beethoven.
22: Bien. Dice, aparte de los de mi audio, el perro aguayo y el perro que salía en el juego de Mario Bros. Ay, espérame. Ah, y el perrito que sale en el videojuego que caza patos, ¿sí es cierto?
29: Carlita, otro perro famoso. Es el de el Milo de la máscara.
22: Sí, Milo. Prince dice, Odi, el de el perro de Garfield. Saludos. A ver acá.
30: Carlita, muy buenas tardes. Hola. Slinky de Toy Story.
22: Slinky, sí es cierto. También sale en Toy Story un perro.
31: ¡Coraje, el perro cobarde! ¡Shh, perro!
32: Saludos, licenciado por Coterco. Saludos, capita.
22: Eres tú, justo, dice. A ver, ¿cómo estás, Hugo? Hola.
33: Hola, Carlita, muy bonita tarde. ¿Cómo estás?
22: ¿Qué onda, Hugo?
33: Yo creo que podría decir a Body, el perro basquetbolista. Saludos.
22: Okay. Dice, este es Clifford. Ah, sí es cierto, el perro enorme y rojo. Dice, te veo desde YouTube. Saludos, gracias por leer mi mensaje. Saludos al puerco terco. Pásame tu nombre, chico. Terminación 7075. Bienvenido a las transmisiones en YouTube a través del canal, pues el mío, Carla Chantres. También aquí tenemos a...
8: Y Pluto.
22: Ay, Pluto, sí es cierto. Cat Dog, nos pone el buen Alex. Híjole, era bien bizarra esa caricatura, pero era tan buena. Beethoven, de la película, nos pone el buen Alberto Telles. Y tenemos aquí a Marisol y Mari Carmen, que dice, ¿qué onda, Chantres? Feliz día del perro, por favor, a mi perrito que se llama Canelo. Saludos, excelente día para ti. Saludos, chicas, y también a Canelo.
34: Repite, perro, ¿qué está haciendo con él?
22: A ver, aquí tenemos a...
35: Max, Chira, son dos chihuahuas.
0: y Ares es un pastor belga.
22: ¡Wow! O sea, tienes muchos lomitos, corazón mío, terminación 1773. Pues bueno, esta fue la segunda parte de la hora de dar lata en este Día Mundial del Perro. ¿Sabías que los lomitos tienen huellas nasales únicas? Así es, al igual que las huellas dactilares que tenemos nosotros los humanos, ¿qué crees? El patrón de líneas en la nariz de un perrito es completamente único y repetible, así como si fuera su huella. También, obvio, sabemos que los perros tienen un sentido del olfato increíble. Su sentido del olfato es entre 10.000 y 100.000 veces más agudo que el nuestro. Y bueno, si tú has visto que tu perrito empieza como que a chillar, a ladrar, a moverse mientras está soñando, pues ¿qué crees? Los perros sí experimentan la misma fase de sueño que nosotros los humanos y sueñan con sus actividades diarias. Por eso mueven las patitas o emiten pequeños sonidos al dormir. Quiere decir que sí, tu perro está soñando. Y bueno, si es que tu perro logra responder con su nombre, ¿qué crees? Los perros pueden llegar a entender en promedio unas 160 palabras humanas y procesan el lenguaje usando hemisferios de su cerebro de manera muy similar a nosotros. Así que no es un invento de tu imaginación. Si ves que tu perrito responde a su nombre, es porque sí pueden entender en promedio unas 160 palabras humanas. ¡Ay, feliz Día Mundial del Perro! Esta fue la hora de dar lata. ¡Hola!
9: Hola, Carlita Chandler, yo soy Eitan. Y un perrito famoso se llama... Carlita Chandler, yo soy Eitan. Y un perrito famoso se llama Max, de La Vida Secreta de Tus Mascotas. Ay, ¡saludos!
22: ¡Saludos, corazón! También nos ponen aquí el de los 101 dálmatas. Y a ver acá... ¡Hola!
10: Carlita, Carlita de mi vida.
22: ¿Qué onda, chico? El lomito famoso...
10: ¡Snoopy!
22: ¡Snoopy! Esta fue la hora de dar lata a través de Ultra 92.5. Prende tu radio. ¡Feliz Día Mundial del Perro!
34: ¿Qué onda, mi perro? Dime cómo estás.
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recuerdo, puerco terco, que justo en el 2010 dije, Dios mío, ¿quién canta este temazo tan cursi? Y sí, el mismísimo Bruno Mars está cumpliendo hoy 16 años de Just the Way You Are. ¿Sabes cuántos años tenía cuando lanzó este temazo? 24 años. O sea, imagínate alcanzar la fama, el éxito mundial a tus apenas 20 siempre. Vamos a recordar Just the Way You Are aquí en Ultra 92.5. ¡Prende tu radio!

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3: El registro para jóvenes para el trámite de la cartilla militar clase 2008 y remisos permanecerá disponible hasta el 15 de octubre del 2026, informó el jefe del Departamento de Empadronamiento para el Servicio Militar Nacional de la Secretaría de Gobernación Municipal, Alejandro Gómez. Continúa el cabildeo de la reforma para reconocer las infancias transgénero en Puebla, indicó la diputada promovente Gabriela Chumacero, quien ya sostuvo reuniones con grupos a favor y en contra. Esperan la votación del pleno en septiembre.

0: Nacional. Elementos de la Secretaría de la Marina de México detuvieron este martes a 5 personas a bordo de una embarcación con más de 1.5 toneladas de cocaína en las costas del estado de Chiapas, en el Océano Pacífico. Ulises Lara, ex titular de la Fiscalía Especializada en Investigación de Asuntos Relevantes, rechazó los señalamientos en su contra después de que anunciara su renuncia la semana pasada. En información internacional, con 37 nuevas muertes reportadas hasta ahora, el brote de ébola en la República Democrática del Congo suma ya al menos 930 fallecimientos. 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
4: 3:02 PM. En este Día Mundial del Perro nos vamos con esta versión de Just the Way You Are de Milky, que a ver, ojo, este temazo no es reciente, ¿eh? Tiene más de 20 años de haber sido lanzado. Fíjate que la primera versión fue en el año 2002, este pegadizo clásico de Eurodance, pero ¿qué crees? Recientemente volvió a ser tendencia global gracias a un remix de un DJ y un video viral de TikTok, donde en este video pues se ven varios perritos, entre ellos un perrito bulldog animado llamado Pebble, bailando despreocupadamente al ritmo de este temazo. Así que en este Día Mundial del Perro yo sigo recibiendo las fotos de tus lomitos para felicitarlos al aire. Foto y nombre para que los felicitemos al aire. Nos vamos con Just the Way You Are de Milky, con unos lomitos bailando a todo dar. A través de Ultra 92.5, prende tu radio.

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1: 3:05, así al ritmo de Just the Way You Are de Milky, que crees, acabamos de desbloquear ya el Ultra Sticker. En este Día Mundial del Perro tengo el Ultra Sticker. Ya sabes que aquí en Pop Friendly, ¿qué es el Ultra Sticker? Es un diseño de sticker sencillo de WhatsApp para que lo utilices en todos tus grupos o conversaciones de WhatsApp. ¿Qué diseño es? Pues tal cual, el perrito bulldog francés con todos los lomitos disfrazados de plátano, de fresa y demás, del video de este temazo, bailando al ritmo de Just the Way You Are. Si tú quieres el ultra sticker animado de estos perritos bailando al ritmo de este temazo, ya nada más me pones la palabra sticker o ultra sticker al 2226-535615 y te lo paso por WhatsApp, ¿ok? Guarda nuestro número de WhatsApp 2226-535615. Ahí tenemos este ultra sticker. Hoy, Día Mundial del Perro. 3:06, vámonos con más música y de regreso el primer capítulo en este martes de Échale Coco. Ahora es el turno de más temazo de música electrónica en una mezcla con pop. Nos vamos con Will Be Fine, aquí en Ultra 92.5, prende tu radio.

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1: Tres de la tarde con 10 minutos. Nos vamos ahora sí con este primer capítulo de martes de Échale Coco. A ver, Échale Coco, hoy se cumplen 25 años el estreno de una increíble y buenísima película animada del género tal cual del anime. Ahí te va. A ver, pista número uno. Esta película trata de una niña que, pues es, digamos, muy caprichosa, un tanto grosera con sus papás, y se adentra por error con sus mismos papás en un misterioso parque temático abandonado que resulta ser un mundo mágico habitado por espíritus. Y bueno, tras un castigo que convierte a sus papás en puercos, tal cual como el puerco terco, esta pequeña niña debe sobrevivir, pues en ese extraño lugar, trabajando en una casa de baños termales. Para lograr rescatar a sus papás y pues regresarlos a casa, ella emprende un viaje desafiante de crecimiento personal, donde aprende sobre la valentía, la empatía, el respeto y la madurez. ¿De qué película estamos hablando? Era estrenada un día como hoy, 21 de julio, pero del año 2001, hace 25 años. Que por cierto, seguimos en nuestra transmisión en vivo a través del canal de YouTube. Encuentras mi canal de YouTube como Carla Chantrés. Buenísima película, ¿eh? Es hasta el momento la única película animada tal cual del género anime que ha conseguido Oscar a Mejor Película Animada. ¿De qué película estamos hablando? ¡Hola!
2: El viaje de Chihiro.
1: Correcto, chico. El viaje de Chihiro.
3: El viaje de Chihiro. Con esa me abrió el mundo al anime como tal.
1: Amamos.
3: Saludos, Carlita, licenciado Puerco Terco. Para mí que Puerco Terco seguro comió mucho, ¿verdad? De esa comida.
1: Ahí, ¿por qué crees que está así? ¿Por qué crees que está así? Uh-huh. Saludos también para ti. Chica, ¿cómo estás? Terminación 2879. Pásame tu nombre.
4: Estás hablando de los viajes de Chihiro.
1: Correcto, preciosa. Y también saludos para ti, Erlik. Así es. La película El viaje de Chihiro cumple ya 25 años de su estreno, ¿eh? Película japonesa, ya te van algunos datos curiosos. Fue un éxito histórico en taquilla. Se convirtió en la película, ojo, más taquillera en la historia de Japón en ese momento. Un récord que mantuvo durante casi dos décadas y que consolidó el alcance global del anime. Justo lo que dice el chico, no manches, El viaje de Chihiro fue para mí, digamos, el parteaguas para adentrarme en el mundo de las películas de anime. Así tal cual, su impacto en la cultura pop. Gracias al viaje de Chihiro, muchos jóvenes, niños, niñas, adolescentes tomaron un gusto increíble por este tipo de películas, tal cual el anime. Y fíjate, el viaje de Chihiro y la neta, híjole, nada más me duele por una película que venció. Pero bueno, hizo historia al ganar el Oscar a la mejor película de animación en el año 2003, siendo la primera y hasta ahora la única película de anime en lograr el Oscar a mejor película animada. ¿Sabes a quién derrotó el viaje de Chihiro en esa entrega de los premios Oscar? Híjole, me duele por la primera. Sí, derrotó a La Era de Hielo. Derrotó también a Lilo y Stitch y Spirit, el corcel indomable. E incluso también al Planeta del Tesoro, pero bueno, eso ya sabemos que fue un fracaso comercial, ¿verdad? Ay, la única que sí me duele fue La Era de Hielo, pero sí, El viaje de Chihiro venció a La Era de Hielo, Lilo y Stitch, Spirit, el corcel indomable y el Planeta del Tesoro. Y bueno, ¿qué crees? También esta película tuvo un impacto cultural masivo. Transformó el estudio Ghibli en un referente mundial definitivo de la animación y sigue inspirando hasta el momento. Así es, 25 años después sigue inspirando a grandes artistas, directores y diseñadores de todo el planeta. Ahora bien, Fíjate que los baños que vemos ahí termales tienen una inspiración real. Sí, la famosa casa de baños que vemos ahí en el viaje de Chihiro se inspiró en complejos termales tradicionales de Japón. Ay, puerco terco. ¿Te imaginas si se hubieran inspirado en los baños de vapor de aquí de México? Mejor me reservo mis comentarios, ¿verdad? Y bueno, esta película tuvo una improvisación creativa. ¿Qué crees? El director de esta película, el director japonés, no tenía un guión escrito al iniciar el proyecto, sino que iba creando la historia y los mundos sobre la marcha mientras él seguía animando o, bueno, dibujando. ¿Tú llegaste a ver El viaje de Chihiro en el cine? Fíjate que no me tocó en el cine, pero sí ya rentando películas todavía. Todavía en el año 2001, recuerdo perfecto, todavía podía alquilar esta película en los extintos Blockbuster. Saludos al buen Raciel que nos pone raza en este Día Mundial del Perro. Dice, Chantres, mándale saludos a mi cachorro Toby, que también te escucha todos los días. Ay, Toby, ya están raspando tu mueble. Y también tenemos por acá a Terminación 8004 que nos pone que 25 años, así es chica, 25 años del viaje de Chihiro. 3 de la tarde con 15 minutos, sigo saludando a aquellos que también están viendo a través de nuestra transmisión en el canal de Carla Chantres. Ya estamos activando aquí la cámara, buena iluminación y toda la producción y te presento al puerco terco porque muchos todavía creen que es un efecto de sonido, pero no, aquí está. Pues felicidades a los estudios Ghibli, porque ya desde hace más de 20 años se han consolidado, híjole, con esta gran película. Aquellas nuevas generaciones que me están escuchando, o tú que eres papá, mamá de un chavito, chavita de la nueva generación, ponle la película. De verdad, hay muchísimo mensaje sobre la valentía, la empatía, la madurez. Y sobre todo también, yo rescato un mensaje muy importante, el de respetar a tus mayores. Está buenísima, no te puedo contar más porque si no te puedo spoilear la película. Es una película para toda la familia, gran mensaje y bueno, la animación ni se diga. Recomendación para este fin de semana, 25 años del viaje de Chihiro. 3 de la tarde con 16 minutos, vámonos con más música. Ahora es el turno de las chicas Almas con Crush, aquí en Ultra 92.5, prende tu radio.
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1: En Ultra son las
3: 2:18.
1: Alerta roja.
3: Atención, pruebe tus tiempos y vas hacia la calle 2 Sur porque presenta carga vehicular desde la avenida Eduardo Cuemerlo y hasta la altura del circuito Juan Pablo II. Maneja con precaución.
1: Este fue el monitor vial de Ultra. 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
1: 3 de la tarde con 27 minutos. Y a ver, en este martes de Échale Coco, piénsale de qué película estamos hablando que también tiene tremenda banda sonora. Un día como hoy, 21 de julio, pero del año 2023, hace exactamente 3 años, veíamos esta intensa película biográfica sobre, pues, el padre de la bomba atómica. A través de una carrera contrarreloj, este científico y su equipo desarrollan en el desierto de Álamos la primera bomba atómica de la historia para ganar la Segunda Guerra Mundial. Sin embargo, tras el devastador éxito de las pruebas y los bombardeos allá en Japón, este científico se enfrenta a una profunda crisis moral y política. Esta película, híjole, es una genialidad, muy larga por cierto, yo la tuve que ver en dos partes, explora magistralmente su triunfo científico, la paranoia de la Guerra Fría y el implacable juicio político que destruyó su reputación. Porque lamentablemente, él cargó con la muerte de cientos, de miles y miles de personas allá en Japón. En el caso de esta película tenemos al icónico Cillian Murphy como el protagonista. Tenemos también a Emily Blunt, a Matt Damon, también sale Robert Downey Jr., o bueno, el que hace de Iron Man. E incluso la película es dirigida por el maestro Christopher Nolan. Hace 3 años teníamos esta buenísima película biográfica, pero también de acción. ¿De qué película estamos hablando? A ver, échale coco al 2226-535615, que hace 3 años esta misma película estaba compitiendo en taquilla por otra completamente diferente, es decir, su antítesis. Mientras esta es muy cruda, muy fría, muy ruda, incluso también visualmente era, digamos, tal cual, muy gris. No, hombre, la otra completamente rosa, muy girly, muy pop, e incluso ahí andaban compitiendo por ser la mejor película o la más taquillera, Y creo que ya adivinaron.
2: Se me fue el nombre.
1: No te lo puedo creer. Me tienes que decir nombre, al 2226-535615. Gran película que se cumple en 3 años de su estreno, de su lanzamiento en todos los cines del mundo, protagonizada por Cillian Murphy. Recaudó más de 950 millones de dólares a nivel mundial. Correcto, 80-54, nos está diciendo Oppenheimer. La película de Oppenheimer con Cillian Murphy está cumpliendo ya 3 años de su estreno, un éxito en taquilla a nivel mundial y se convirtió en la película biográfica más taquillera de la historia y un fenómeno global masivo, Ojo, por encima de las películas biográficas de, digamos, Freddie Mercury, de Michael Jackson, etc., esta ha sido hasta el momento la película de Oppenheimer, la película biográfica más taquillera de la historia. Y bueno, también arrasó en la entrega de los premios Oscar, Esta peli hizo historia al ganar 7 premios Oscar, incluyendo, obvio, Mejor Película, Mejor Director para el gran Christopher Nolan y Mejor Actor para Cillian Murphy. Y fíjate que el director Christopher Nolan recreó la mítica prueba nuclear Trinity sin utilizar imágenes generadas por computadora, optando por efectos prácticos reales. Y hay muchísimas escenas centradas en el personaje de Louis Strauss que fueron filmadas con una película IMAX en blanco y negro fabricada exclusivamente para estar en esta producción. Y bueno, sí, varios ya adivinaron contra qué otra película, la antítesis, ¿eh? Mientras esta es muy cruda, muy gris, muy fría, la otra es muy rosa, muy divertida, muy pop. Sí, estamos hablando que Oppenheimer, un día como hoy, era lanzada al mismo tiempo, casi casi que a la misma hora, en el mismo día, en las mismas salas de cine, contra Barbie, la película live action protagonizada por Margot Robbie, y de esta manera dio inicio a un fenómeno en la cultura pop, el llamado fenómeno Barbenheimer. Esta gran competencia en taquilla entre Barbie y Oppenheimer, con la que se estrenó el mismo fin de semana, creando una rivalidad cultural histórica que, ¿qué crees? Inaudito, benefició a ambas películas en los cines, es decir, una no opacó a la otra, todo lo contrario. Y de regreso te voy a platicar más de este fenómeno de Barbenheimer. ¿Tú llegaste a ver ambas películas, tanto la de Barbie como la de Oppenheimer, en cines? Yo sí. Bueno, la de Barbie sí. ¿Y qué crees? La de Oppenheimer no, ya no. Estaba tan larga que yo la verdad es que dije, no, mejor la veo ya una vez que la saquen en plataforma en mi casa, porque sí, dura muchísimo, pero completamente recomendable. 3:32 PM. De regreso continuamos con más. Estás en este martes de Échale Coco, aquí en Pop Friendly, a través de Ultra 92.5. 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
1: 3:37 PM. Hoy es cumpleaños de Romeo Santos. Martes de Échale Coco. Adivina cuántos años está cumpliendo porque nacía un día como hoy, 21 de julio de 1981, en el Bronx, en Nueva York. Sí, muchos creen que es latino 100%, pero no es así. Él nació allá en Nueva York, pero obviamente tiene ascendencia latina. Está cumpliendo 45 años de edad Romeo Santos. Así que para celebrar su cumpleaños, obviamente nos vamos con una de sus canciones más icónicas cuando era parte de esta agrupación de Bachata Aventura. Nos vamos con Obsesión. ¡Feliz cumpleaños! Número 45, Romeo Santos. ¡Ay, los 45 años! Nunca antes se vieron mejor. Mi esposo, pozo, pozo. ¿Cómo no? Nos vamos con Obsesión de Aventura y Romeo Santos. Aquí en Ultra 92.5, prende tu radio.
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3:41 y ahora sí nos vamos con este siguiente capítulo de martes de Échale Coco. Un día como hoy, 21 de julio, pero igual de hace 23 años, es decir, ya hace 3 años veíamos la película de Barbie. Tras una crisis existencial donde empieza a cuestionarse su mundo perfecto y rosa, y bueno, a empezar a experimentar imperfecciones humanas, Barbie emprende un viaje al mundo real junto a Ken. Y en este mundo real, Barbie va a descubrir las complejidades y contradicciones de la sociedad humana, lo que provoca que Ken intente imponer el patriarcado en Barbieland. De esta manera, Barbie y sus amigos deberán unirse para recuperar su hogar y demostrar que el verdadero valor de una persona o incluso muñeca va mucho más allá de los estereotipos. Así es, la película de Barbie, digamos su versión live action, protagonizada por la guapísima Margot Robbie, está cumpliendo ya 3 años de su estreno. También fue un rotundo éxito en taquilla, se convirtió incluso en la película más taquillera de 2023 a nivel mundial, compitiendo, obvio, contra Oppenheimer. Incluso te digo, gracias a estas dos películas que fueron estrenadas el mismo día, o sea, un día como hoy, 21 de julio, pero de 2023, se creó el fenómeno de Barbieheimer. Incluso sabías que ambos protagonistas de sus respectivas películas tienen una maravillosa entrevista juntos. De hecho, tengo que confesarlo, puercoterco, no sabes cómo shipeaba. Me hubiera encantado que Margot Robbie y el chico que protagoniza Oppenheimer, Cillian Murphy, hubieran sido pareja. Quedaban muy bien, También la película Barbie, ¿qué crees? Además de ser un éxito en taquilla, también tuvo, digamos, una crisis mundial de pintura rosa. La producción requirió tanto uso de la pintura rosa, o sobre todo un rosa en específico, tal cual el rosa Barbie, que bueno, casi se acaban con ese color rosa en específico allá en Estados Unidos. Literalmente agotó las reservas mundiales de este producto muy rosa. Esta película también ha sido un fenómeno. ¿Por qué? Porque fue una película increíble dirigida por tal cual una directora mujer y es la chica Greta Gerwig. La misma Greta incluyó múltiples referencias visuales y de vestuarios a modelos reales de Barbie lanzados a lo largo de la historia y a clásicos del cine. Por ejemplo, tenemos una Barbie ahí, Odisea del Espacio, y también una Barbie edición Mago de Oz. También en la película tuvo múltiples nominaciones al Oscar, consiguió 8 nominaciones a los premios Oscar, incluyendo Mejor Película, y también ganó el Oscar a Mejor Canción Original por el tema que creó Billie Eilish, What Was I Made For. ¡Felices 3 años de la película de Barbie! Yo recuerdo perfecto cómo todas las personas que queríamos verla en el cine acudíamos de color rosa. Amé la fiebre de Barbie, o bueno, también este fenómeno masivo de Barbieheimer. Así que para celebrar ya los 3 años de Barbie, nos vamos con el siguiente temazo, obviamente de Dua Lipa, porque fue parte de la banda sonora con Dance the Night. Y la escuchas aquí, en Ultra 92.5, prende tu radio, Barbie.

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17: Tres de la tarde con 53 minutos. Sigues aquí en este martes de Échale Coco. Y a ver, en lugar de Margot Robbie, Échale Coco, ¿qué otra celebridad? No necesariamente tiene que ser actriz, ¿ok? Una chica, una celebridad, figura pública femenina, también le hubiera quedado perfecto el personaje de Barbie. A ver, te pregunto al 2226-535615 en este martes de Échale Coco. Además de Margot Robbie, imaginemos otra película donde Margot Robbie no pudo ser la protagonista, no pudo ser Barbie. ¿Qué otra celebridad femenina le hubiera quedado perfecto personificar el papel de Barbie? Yo sí tengo un nombre, ¿eh? A ver si me la adivinan. 2226-535615. Porque a 3 años de la fiebre de Barbie, un día como hoy, 21 de julio, pero de 2023, hace 3 años en todas las salas del mundo se estrenaba Barbie. En lugar de Margot Robbie, ¿qué otra artista femenina se te viene a la mente que pudiera ser una excelente Barbie? Saludos a Vanette Guapetona que nos pone la que hizo de Legalmente Rubia. Ok, chica, fíjate, no había pensado en ella. No había pensado en ella, pero tienes toda la razón. También pudo haber sido una excelente Barbie. A ver, te escucho, ¿cómo estás, Castañeda? Además de Margot Robbie, otra celebridad artista femenina que bien le hubiera quedado el personaje de Barbie. ¿Cómo estás?
18: Hola, Carlita. ¿Qué onda, chico? Creo que a Anne Hathaway puede ser que le haya quedado ese papel.
17: Ay, ¿tú crees, chico? Anne Hathaway, no sé, no me la imagino de rubia. ¿O tú sí? A ver si me adivinan. A ver, pista número 1, a mí se me viene a la mente esta chica. Es cantante, es una diva del pop, es gringa, tiene ojos claros, es chaparrita también. En su momento, ¿qué será? Ha sacado varios temazos, se presentó este año en el Festival de Coachella. Ya no puedo decir más porque si no, pues me van a quemar la nota. Bueno, sí, adivínenmela. A ver, aquí nos pone Taylor Swift. No, justo, es una de las grandes amigas de Taylor Swift. Incluso fue su telonera en el Eras Tour. Ay, mira, aquí nos pone Raz. Belinda le hubiera quedado ser una excelente Barbie. Sí, súper sí, mi Raz. A nuestra Belly Belly Pop, claro que le hubiera quedado excelente el personaje de Barbie. Ay, no me adivinan esta cantante. Y no, tampoco es Hilary Duff, ¿eh? Exactamente, terminación 7486, ya me adivinaron, yes. También Lau Guapetona ya me adivinó, Vanette ya me adivinó y estamos hablando de Sabrina Carpenter. A ver si tú adivinaste, Ángel. Si no, le hubiera quedado también perfecto el personaje de Barbie.
19: Sabrina Carpenter, Carlita.
17: Exactamente, saludos, Ángel. Carpintero, a ver acá.
20: Hola, Carla, soy Aldo.
17: ¿Qué onda, Aldo?
20: Y una persona que podría ser Barbie es, ajá, Paris Hilton. También. Saludos.
17: Saludos. También, Aldo, sí, le hubiera quedado a Paris Hilton ser una Barbie. Bueno, ella de por sí fue una Barbie en la vida real en la primera década de los 2000. También acá tenemos a la Rana René que nos pone Ariana Grande. No la veo, ¿tú crees, chico? Yo no la veo, Ariana.

generando memes, récords históricos en taquilla y una gran creatividad colectiva. Incluso, ojo, esto sí te lo recomiendo, ¿eh? En YouTube tú puedes ver la entrevista de manera gratuita, está toda la entrevista completa. Los protagonistas de ambas películas, tanto Margot Robbie, que hace de "Hola, soy Barbie", y también Cillian Murphy, que hace el padre de la bomba atómica, ¿qué crees? Consolidaron este hito cultural al reunirse cara a cara para entrevistarse mutuamente en un especial de la revista Variety. Puedes ver la entrevista subtitulada en español en YouTube, está de manera gratuita y es muy interesante cómo ambos actores se entrevistan mutuamente y dicen, oye, ¿qué se siente tú de ser pues la Barbie? Y pues obviamente Margot Robbie le dice, no, pues se siente muy interesante, muy divertido estar rodeada de rosa. ¿Y tú? ¿Qué se siente interpretar al padre de la bomba atómica rodeado de puro gris y de puro color oscuro? Hasta la fecha, créeme que de verdad ambas películas siguen teniendo gran impacto en la cultura pop y muchísimas conversaciones giran alrededor de estas películas. Mattel incluso agradece muchísimo el éxito de Barbie porque de esta manera pues está anunciando otros proyectos cinematográficos pues obviamente inspirados en otros de sus juguetes. ¿Qué juguetes también se te vienen a la mente en este martes de Échale Coco? Obvio, puerco terco, pues yo diría que de una vez se avienten una película live action de Max Steel. Habrá que buscar al actor que le quede muy bien el personaje de Max Steel. 3:58 PM, así que ya que estamos hablando de Sabrina Carpenter, si Margot Robbie no hubiera podido interpretar a la muñeca, Sabrina Carpenter hubiera sido una excelente Barbie. Así que nos vamos con su temazo Manchal y de regreso continuamos con más. 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
1: Ningún joven debe quedarse sin estudiar. Con ese mensaje, el gobernador de Puebla llamó a la Benemérita Universidad Autónoma de Puebla y a las universidades privadas a abrir más espacios para evitar el rechazo de aspirantes a la educación superior. Ayuntamientos incumplen con controles de confianza e inversión en seguridad del 20% del Fortamun, admitió el secretario de Seguridad Pública, Francisco Sánchez. En información nacional, el secretario de Salud, David Kersenovich, confirmó este martes que actualmente se han registrado 3 casos en México de ciclospora, la enfermedad que provoca una diarrea explosiva tras el brote en Estados Unidos. La Secretaría de Seguridad y Protección Ciudadana informó este martes la detención de un hombre en Sonora que transportaba 3 toneladas de metanfetamina ocultas en costales de alimento para ganado. En información internacional, una presunta explosión de gas ayer provocó un derrumbe dentro de un túnel de construcción en un proyecto hidroeléctrico en el estado himalayo nororiental de Sikkim, en India, cerca de la frontera con China, dejando al menos 11 muertos y 14 desaparecidos. 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
1: Cuatro de la tarde con 7 minutos. Nos vamos con el siguiente temazo, efeméride pop. Un día como hoy, 21 de julio, pero del año 2013. Hace 13 años, Selena Gómez lanzaba el que es para mí uno de sus mejores discos o, bueno, álbum de estudio. Estamos hablando de Stars Dance. ¿Por qué crees? Este álbum desprende el siguiente sencillo, Slow Down, donde Selena Gómez se ve icónica, increíble. 13 años de una de las mejores etapas musicales de Selena Gómez y la vamos a recordar con ese temazo, Slow Down, aquí en Ultra 92.5, prende tu radio. 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
1: 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En Ultra son las
2: 4:14.
1: Alerta roja.
2: Atención, pruebe tus tiempos y vas hacia el Boulevard Puebla porque presenta asentamientos entre la calle Naranjos y hasta la altura del Boulevard Xonacatepec. Maneja con precaución.
1: Este fue el monitor vial de Ultra. 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
1: Cuatro de la tarde con 23 minutos. No, hombre, puercoterco, ¿eh? Ya lo decimos aquí, que tiemble el Mariana, que tiemble la Ari Gameplays, que tiemblen todos esos streamers, porque estamos nuevamente en transmisión en vivo a través de mi canal de YouTube. Encuentras mi canal en YouTube como Carla Chantrés. Fácil y sencillo, Carla con K y Chantrés, así tal cual se escucha el apellido, no Chan 1, no Chan 2, sino Chantrés. Ahí me vas a ver en cámara también en todas las plataformas de Ultra 92.5, ya sabes, en nuestra página web, en Roku TV, en nuestra aplicación disponible tanto para Android como para iOS. Y si tú tienes bocina inteligente Alexa, con que le digas Alexa, reproduce Ultra 92.5 Puebla, ya estás aquí en la zona más pop friendly de la radio. Me emociona muchísimo este Amarranavajas porque fíjate que hoy es cumpleaños de una gran cantante diva del pop latino que a veces se nos olvida su existencia, ¿eh? Cuando tiene grandes temazos, nombre, canción que pones de esta guapetona cumpleañera de hoy en una boda, en un evento social, canción que te pone a bailar y a cantar. Pues ahí te va, ve preparando tus votos al 22-26-53-56-15 y ojo, también vamos a hacer, por esta ocasión, Puerco Terco, estamos inaugurando las transmisiones en vivo a través del canal de YouTube, mi canal de YouTube, Carla Chantrés. También aquellos que me escriban en el chat, ay no, me escucho muy streamer, en el top chat de nuestro en vivo de YouTube. Si tú me pones el nombre de la canción o del artista que quieres que gane en el top chat de YouTube, o bueno, en el chat en vivo de YouTube de nuestra transmisión, también lo vamos a hacer válido. ¿Por qué? Pues ahí te va. De este lado del ring, opción número uno, hoy está cumpliendo 53 años de edad. Cantante, compositora mexicana, María Fernanda Blázquez Gil, mejor conocida por su nombre artístico como Faye, nacía un 21 de julio de 1973 en la Ciudad de México. 53 años está cumpliendo la guapetona de Faye. Y sí, todos esperaban, ay, seguramente la va a poner con mi media naranja y demás, Popocatépetl, por ejemplo. Pues no. Opción número uno, te traigo a nuestra cumpleañera diva del pop latino mexicana. Tenemos a la icónica Faye, diva pop noventera, con tremendo temazo. Opción número uno, Me enamoro de ti.

Ay, ya hasta voy a sacar la coreografía aquí en cámara. Opción número uno, ahí tenemos a Faye, hoy está cumpliendo 53 años de edad. Saludos aquí al buen Raz, también tenemos a Woody, al chico, ¿cómo estás? Mitch, terminación 1241 y también a Lau. Conéctense a nuestra transmisión en vivo a través de mi canal de YouTube, Carla Chantres. Ahí también voy a leer tus votos. Bueno, yo dije, ok, si tenemos a esta gran diva del pop noventera como lo es Faye... Pues, ¿qué crees? Del otro lado del ring también su contemporánea, cantante, compositora mexicana, también una diva del pop noventera. Ah, yo me peinaba como ella, a mí me encantaba peinarme como ella. Opción número 2, haciéndole frente a Faye, tenemos a la icónica Litzy. Opción número 2, tenemos a la icónica Litzy con tremendo temazo que también habla sobre estar muy enamorada del fulano de la fulana. Opción número 2, tenemos a Litzy con No te extraño.

0: cántale, cántale. Ay, qué buena marrana bajas, noventero. 22-26-53-56-15, ese es nuestro WhatsApp de cabina para que me hagas llegar tu voto. Ojo, atención, tiene que ser por audio. Recuerda que nuestro interventor legal es un puerco, muy terco, y nos dice que los votos son válidos únicamente por audios a nuestro WhatsApp de cabina 22-26-53-56-15 o bien a nuestro top chat o bueno, el chat en vivo de nuestro canal en YouTube, Carla Chantrés. Así encuentras mi canal en YouTube. Por ejemplo, aquí está Aldair 6847 que nos pone, ¿qué onda Chantrés? ¿Qué onda Aldair? ¿Tú con qué canción te quedas? Opción número uno, la cumpleañera de hoy. Ahí tenemos a Fey con Me enamoro de ti. Me enamoro de ti sin duda. ¿O tú prefieres la opción número 2 a la icónica diva del pop también noventera? Ella es Litzy. Saludos también aquí a Sandy que nos pone, yo voto por Litzy, Carlita, ¿sabes qué Litzy? Por ser la primera en votar en este nuevo concepto de la marranavajas en el canal de YouTube, en mi canal de YouTube como Carla Chantrés, órale pues, le das el primer voto a... Ay, ¿dónde está? Aquí está, aquí está nuestra tabla Excel, ¿verdad? Porque morra de los plumones, yo llevo el conteo en nuestra tabla Excel. Entonces, a ver, también los voy a saludar en nuestro top chat o bueno, en el chat en vivo de mi canal en YouTube. Estamos en vivo, ahí me puedes ver con mi gorra, claro que sí, del Pueblota de la Franja, porque hoy se gana Puebla. También saludos a Verónica López que nos pone, felicidades por el cumple, pero prefiero No te extraño de Litzy. Hasta me pone, no te extraño, ¿no? Ok, Vero, le das el segundo voto a Litzy. Saludos al abuelastro, saludos al agua petona y terminación 2881. Vámonos con más música y de regreso, ahora sí voy a escuchar cada uno de tus votos al 2226-5356. Ay, no es que escuché esto, Dios mío. Este es un temazo de la cumpleañera Faith. Oye, 53 años, puerco terco, ¿eh? Fey está cumpliendo 53 años y yo la sigo en redes sociales. Dios mío, Diosito, por favor, así me quiero ver a mis 50s. Así me quiero ver. 4:30, yo soy Carla Chantrés en esta Morra Navajas. Nuestra transmisión en vivo en mi canal de YouTube, Carla Chantrés. Continúas aquí en Ultra 92.5, prende tu radio.
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0: 4 de la tarde con 34 minutos y bueno, Puerco Terco, llegó el momento de conocer este amarranavajas. Vamos a conocer a la diva del pop noventera, ganadora de este amarranavajas. Nuevamente, opción número 1, hoy está cumpliendo 53 años de edad, cantante, compositora mexicana, nacía un 21 de julio, pero de 1973. Estamos hablando de María Fernanda Blázquez Gil, mejor conocida como Faye.

tenemos nuestra opción número uno, la icónica Fey con Tremendo Temazo, Me Enamoro de Ti. Que nuevamente muchísimas gracias por conectarse en estas mis primeras transmisiones en vivo en mi canal de YouTube, @carlachantres. Tenemos ahí al buen Woody Megamix que dice, yo voto por Fey. Ok, Woody, nada más por esta ocasión, por ser las primeras transmisiones en vivo, sí estamos dando conteo a aquellos que escriben su voto en el top chat, bueno, o bueno, en el chat en vivo de YouTube. Dice, arriba el puerco terco, que sí existe. Sí, ya les estoy mostrando en pantalla que sí existe el puerco terco. Ahí está, porque muchos creían que es un efecto de sonido, pero no es así. Saludos también a Sandy, a Vero López, a Yolector, dice, saludos Chantres, yo voto por la diosa Fey. Eso quiere decir que otro voto para Fey, ok, y también al buen Aldair. Pero bueno, en la opción número 2, haciéndole frente a la icónica Fey, también tenemos a una gran diva del pop latina noventera. En la opción número 2 tenemos a Litzy con No Te Extraño.

0: Aquí tenemos a Litzy con No Te Extraño. Ay, ya, puerco terco. Juanpis, todos aquí. Vámonos al 90s Pop Tour. Aquí vamos a ver qué temazo pega más y levanta más el evento del 90s Pop Tour. Ya tenemos suficientes votos, suficientes audios al 22-26-53-56. Quizá es que escuche esto. Litzy, te queremos mucho, ¿eh? Litzy, tú eras mi ídola, sobre todo en estilo, en vestuario, en maquillarme, en peinarme. Cuando yo era una chavita de primaria, yo decía, mamá, quiero, por ejemplo, yo los paliacates que se ponían en la cabeza, Litzy. Y me los conseguía mi mamá. A ver, tenemos aquí a... ¿Cómo estás? ¡Ay, Kika! Muchísimas gracias, Kika, que dice, gracias a todo el equipo de Ultra por mis pases para los Pericos de Puebla. Eso es todo, Kika. Disfruta del enfrentamiento de los Pericos. A ver, iniciamos con los votos al 22-26-53-56-15. Ahora sí, aguántenme tantito los que me están visualizando a través de mi primera transmisión en vivo en mi canal en YouTube, Carla Chan 3. Ahora sí, ya cargaron los audios y decimos...
1: Yo voy por Litzy, Chantres, voy por Litzy.
0: Saludos, guapetona. Tercer voto para Litzy. Y vámonos recio con el conteo. Hola.
2: Temazo el 2, Litzy, cómo no. Pero Fey es Fey. Todo mi oro por Fey, claro que sí.
0: Ok, claro que sí. Entonces le das el tercer voto, lo acabas de empatar, a la chica cumpleañera de hoy, Fey.
3: Hola, Carlita, buenas tardes.
0: ¿Qué onda, güey?
3: Un saludo a ti y otro por Coterco. Yo voto por Fake. Gracias.
0: Cuarto voto para Fake. Aquí.
4: ¿Qué onda, Carlita? Pues hola, ahora nos quedamos con la bellísima Fake.
0: Ya, con eso.
4: Porque yo creo que toda noventera que se respeta.
0: Eso, chica.
4: Se sabe hasta la coreografía.
0: Pero por supuesto
4: entonces,
0: que
4: mi punto
0: sí.
4: Punto es para Fake.
0: Quinto voto para la cumpleañera de hoy, Fake. Saludos, guapa.
5: Carla, votamos por Fake.
0: Sexto voto. Saludos, chicas del coro. Sexto voto le dan a Fake.
6: Andrés.
0: Astro.
6: Rolón. Ya ese sé. De Litzy.
0: Yo lo sé.
6: Voto por Faye, porque todavía aguanta un piano.
0: respeta a Faye, 53 años está cumpliendo hoy. ¡Feliz cumpleaños, Faye! 7 votos.
7: Carlita, buenas tardes. Qué buen amarranavajas.
0: Creo que sí.
7: Las dos son muy buenas, pero... Me voy por...
0: ¡Ay, qué emoción!
7: ¡Faye!
0: ¡Ah, su mecha! 8 votos lleva Faye. No manches, no me humillen así a Litzy, porque Litzy es una gran... Es una grande del, de los 90s.
8: Hola, Carlita. Vamos a votar por Faye.
0: No, noveno voto, no. Pues ya. Esta es una gran humillación para Litzy.
8: Ahora sí que son de nuestra época. Exacto. Saludos.
0: Saludos, chico. Ay, dices, yo voto por cualquiera de las dos. La que gane está bien. ¡Huicho!
9: ¿Qué onda, Carlita? Buenas tardes. Órale, Carlita, cucaso, vámonos por Litzy, opción número 2, Carlita.
0: Cuarto voto apenas lleva Litzy, pero no, le faltan bastantes para alcanzar a Fake.
10: Pues opción 1.
0: ¿Qué, chico?
10: Saludos al perrazo, puerco terco.
0: Al perro, puerco terco. Décimo voto, no, pues ya, a ver acá.
11: Carlita, yo tengo una canción de Fake.
0: ¿Cuál?
11: Bien enfermita.
0: ¿Cuál?
11: Que me causa mucha gracia porque la bailaba yo de niño.
0: Popocatépetl. Saludos, chico. A ver, dice, yo voto por Faye. Es una institución. Aparte, impuso de moda el suéter en la cintura. Aparte de eso, Gabo, ¿sabes qué? Las donas en la muñeca, ya sabes, las donas para el pelo, para los peinados, en la muñeca, ella también impuso esa moda. La guapetona dice, me encanta la de Litzy. Creo que soy la única que le va a la cumpleañera. Ya vimos que no, chica, porque mira, Faye lleva 10 votos.
12: Carlita, buenas
0: tardes. ¿Qué onda,
12: Paul
0: DJ?
12: Yo voto por Litzy. Saludos.
0: Saludos. Quinto voto para Litzy. Luis, ¿cómo estás?
13: Carlita, buenas tardes. No, sin duda mi voto tiene que ser para Faye.
0: Onceavo voto para Faye. Aquí tenemos a Bebecita, ¿cómo estás?
5: Votamos por Faye, Chantel.
0: Claro que sí, corazón mío, le das. No, ya. Ay, mi Litzy, bien humillada. Doceavo voto y el último es para.
4: Litzy es más de la época que Faye.
0: Así que tú te quedas
4: entonces,
0: con...
4: voto por Litzy.
0: Perfecto, preciosa. Le das el sexto voto a No Te Extraño de Litzy. Ah, no, ¿dijiste Litzy? A ver, otra vez.
4: Litzy es más de la época okay. Que Faye. Entonces, voto por Litzy.
0: Perfecto. También tenemos aquí en nuestra transmisión en YouTube, en mi canal de Carla Chantres, dice Sandra. Sandra dice, yo voto por Litzy. Saludos, Sandy. También tenemos aquí el buen Aymek Samo. Imek Asamo. Dice, voto por Litzy, bebé. Eso es todo. Chico, también acá tenemos a Lupita. Oh, ya se puso filoso este amarranavajas. Últimos.
14: Carita, vámonos por Litzy, por favor.
0: Litzy, ok. Séptimo voto. Y tenemos a Armando Calderón. ¿Cómo estás?
1: En contra de mis hijas, voto por Litsi, Litsi, Litsi, Litsi.
0: Ok, obligado no fuiste, ¿verdad? Octavo voto. No, pues, ¿qué crees? Aún así, no fue suficiente. Ay, con el dolor de mi corazón. Litsi, serás una increíble cantante, compositora, actriz, diva del pop latino noventera. Con el dolor de mi corazón, ha sido vencida. Adiós. Flawless victory. Tras de este lado del ring, wow, la cumpleañera de hoy. 4:42 p.m, nos vamos con la siguiente cantante, compositora mexicana. Hoy está cumpliendo ya 53 años de edad. Mira, muchísimas veces hablamos de divas del pop noventeras y se nos vienen a la mente Thalía o Paulina Rubio. Pero antes de ellas, también ya había una que imponía moda. Y ella es Faye, nacida un 21 de julio de 1973 en la Ciudad de México. Feliz cumpleaños número 53 a Faye. Y la escuchas aquí, en Ultra 92.5, prende tu radio.
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1: ¿4:54? Para este Ponte Pilas nuevamente quiero retomar que hoy, 21 de julio, es Día Mundial del Perro. Y también es momento para detenernos a reflexionar con el corazón en la mano sobre una verdad incómoda pero necesaria. A veces, el amor mal entendido o incluso el impulso de rescatar sin planeación termina convirtiéndose en una forma de cautiverio. A ver, vamos a reflexionar nuevamente. A veces, el amor mal entendido o el impulso de rescatar sin planeación termina convirtiéndose en una forma de cautiverio. Tener a un lomito, un perrito confinado en una azotea, encerrado todo el día o en un espacio sumamente reducido para su tamaño, lamentablemente, no es salvarlo, es condenarlo a una vida de estrés, soledad y sufrimiento silencioso. Si en este momento de tu vida no dispones del tiempo indispensable para pasear a un perrito o del espacio digno para que se desarrolle ni de la economía que se necesita para cubrir sus vacunas, emergencias médicas y alimentación de calidad, créeme que la decisión más valiente, responsable y amorosa es aceptar que no podemos brindarle las condiciones óptimas a ese perrito. Reconocer nuestras limitaciones, tal cual. Reconocer nuestras limitaciones actuales no nos hace peores personas. Por el contrario, es un acto profundo de empatía y respeto hacia una vida que merece dignidad plena, evitando asumir una responsabilidad que no podemos sostener, nuevamente. Ese perrito merece una dignidad plena. Evitemos asumir una responsabilidad que no vamos a poder sostener. Afortunadamente, el amor por los animales va mucho más allá de...

de ellos. Así que, a seguir fomentando la adopción responsable, a seguir apoyando a diferentes albergues y a ponernos pilas en este Día del Perro. Cuatro de la tarde con 58 minutos, llega el momento de despedirme, pero ya sabes que regreso en punto de las 8 de la noche con esta nueva y buenísima temporada de Tu Par Nocturno con Los Solucionistas, el maestro sensei de la radio, mi Michel Cepeda, y tu locutora verde más rosa de ultra. Si me estás sintonizando nuevamente, yo deseo que llegues con bien a tu destino porque me reportan que otra vez el cielo se cae. Así que maneja con muchísima precaución. Yo soy Carla Chantrés y me despido recordándote que en esta vida hay que tener más ganas que miedo. Te quedas en Ultra 92.5, prende tu radio.

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1: Ningún joven debe quedarse sin estudiar. Con ese mensaje, el gobernador de Puebla llamó a la Benemérita Universidad Autónoma de Puebla y a las universidades privadas a abrir más espacios para evitar el rechazo de aspirantes a la educación superior. Ayuntamientos incumplen con controles de confianza e inversión en seguridad del 20% del Fortamun, admitió el secretario de Seguridad Pública, Francisco Sánchez. En información nacional, el secretario de Salud, David Kersenovich, confirmó este martes que actualmente se han registrado 3 casos en México de ciclospora, la enfermedad que provoca una diarrea explosiva tras el brote en Estados Unidos. La Secretaría de Seguridad y Protección Ciudadana informó este martes la detención de un hombre en Sonora que transportaba 3 toneladas de metanfetamina ocultas en costales de alimento para ganado. En información internacional, una presunta explosión de gas ayer provocó un derrumbe dentro de un túnel de construcción en un proyecto hidroeléctrico en el estado himalayo nororiental de Sikkim, en India, cerca de la frontera con China, dejando al menos 11 muertos y 14 desaparecidos. 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

0: Señoras y señores, es de mi agrado informarles a todos ustedes ¿cómo se llama? Es de mi agrado informarles que ya llegué. Sí, ya llegó papá. Ya llegó papá. Ya llegó el sensei. Ya llegó el papá, ya llegó el sensei papá. Y hoy es martes de chavorrucos.
1: Martes de chavorrucos.
0: Y ya llegó el sensei papá. El sensei de la radio papá. El terror de otras. Ya llegué papá, vámonos. Ya llegué papá.
2: ¡No! ¡Déjenme! ¡Déjenme!
0: ¡Ah! Ya llegué.

papá! ¡Ya llegué! Ahora sí, a CR de verdad. 3, 2, 1, dice...

0: socio.
1: Señores, muy buena tarde. Arrancamos este programa con mucha alegría, diversión, buena vibra a través de otro 92.5. Señores, hoy es martes de Chavorrucos.
0: Martes de Chavorrucos.
1: ¡Ya llegué, papá!
2: Lo muestra yo con la voz. 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
1: Así que a marcar a cabina 482-0925, 482-0939, 482-0925, 482-0939, porque ya llegó el sensei, papá. ¡Ya llegó el sensei, papá! Hoy es martes, chavorrucos, pero primero quiero saber quién eres y de qué año eres. ¡Ya llegó el sensei, papá, el maestro! ¡Ya llegó papá de la radio! ¡El papá de la radio poblana! ¡3, 2, 1! Hoy sí, porque ya me estaba dando flojera. ¡Ya llegó el papá de la radio! ¿Eh? Y dijera a Ley Salazar, se disparan las ventas, los teléfonos suenan. ¡Suenan porque eso me llena de energía! ¡Venga, que suenen los teléfonos! 482-0925, 482-0939 y 22-26-53-56-15. 22-26-53-56-15. A mí márquenme. A mí márquenme, no me manden WhatsApp al 22-26-53-56-15. Y si les contesto, aguantan porque los dejé en espera, porque hay muchas llamadas. 3, 2, 1. ¡Ya llegué! ¡Ya llegó el sensei, papá!
2: Llegó el sensei, fiesta al 100.
1: ¡Bueno!
3: ¡Ya llegó el dios de la radio!
1: ¡Ya llegó el dios de la radio, papá!
3: ¡La verdura del caldo, joder!
1: ¿El qué, perdón?
3: La verdura del caldo.
1: Ya llegó el papa, lo de tu semita, papá. ¿Cómo estás, carnal?
3: Bien, hermanito. Saludándote aquí desde la libertad.
1: Mira, escucha, escucha, escucha. Escucha, escucha. ¿Ya llegó quién?
2: Ya llegó papá.
3: La verdura del caldo, el dios de la radio.
1: Ya llegó papá. Mira, mira, mira, mira, mira, mira. Escuchen, muchachos. Ya llegó papá.
2: Ya llegó papá.
3: Todo, chamaco.
1: ¿Qué onda, carnal? ¿De dónde eres?
3: De Puebla Capital.
1: Saludos.
3: Te escucho aquí desde la Libertad, Colonia La Libertad.
1: Saludos a la Colonia La Libertad. Le mando un abrazo enorme. ¿De qué año? ¿Qué modelo? Porque hoy es martes de Chavorrucos, papá.
3: Maverick.
0: Martes de Chavorrucos.
1: Ah, Maverick. Año 72. Saludos, Maverick. 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
1: ¡Qué ole, papá! Señor, si... Dime, dime.
3: Una calzacita de Villa Poppins.
1: ¿Villa Poppins? La vamos a poner, la vamos a poner, papá. La vamos a poner para que no digas,
3: Papá, papá, que empecemos con todo, con todo.
1: Con todo, papá. Te mando un abrazo, con hermano. Todo. ¡Bendiciones!
3: Igualmente, hermanito. Que Dios te bendiga.
1: ¡Bendiciones! Oigan, si me escuchan un poquito ronco, es que estoy en la feria de Atlixco, pero hoy no fui, hoy no me tocó ir. Pero saludos, Atlixco. Mañana nos vemos, Atlixco. Y los días que siguen, porque ando en la feria de Atlixco para toda la gente maravillosa que me está escuchando en Atlixco y quienes quieran ir. No, mañana creo que va a estar ¿cómo se llama? ¿Quién va a estar mañana?
2: Descubro que estoy vivo.
1: No, ¿cómo se llama? ¿Quién va a estar mañana? Rayito Colombiano. Y el jueves Yuri. Bueno.
5: Bueno.
1: ¿Qué pasó, carnal?
5: ¿Qué onda?
1: Espérame, déjame, le digo, es que la gente está mandando WhatsApps. No mande WhatsApps, solamente marque 482-0925 y 482-0939. 482-0925, 482-0939. Y a donde mandaba WhatsApp, bueno, por lo menos conmigo, marque 2226-535615. ¿Quién habla?
5: Benja Lamelán.
1: ¿Qué pasó, Benja? ¿Qué andas haciendo?
5: ¿Qué onda, Benja? Acá en la casa.
1: ¿Qué año eres? ¿Qué modelo eres, papá?
5: 92.
1: ¿92? ¿Todo sin así? ¿Refacciones bien? ¿Todo chido o qué?
5: Todo original, todo original.
1: ¿De dónde eres?
5: Gracias a Dios.
1: ¿De qué colonia me hablas?
5: De los barrios de los cachondos de Huejotzingo.
1: ¡Arriba, Huejotzingo, papá! ¿Cómo?
5: ¿No te sabías esa nueva que ya tenemos el barrio cachondo aquí en Huejo?
1: ¿El barrio cachondo? No me la sabía, güey. ¿Por qué?
5: No. ¿No has visto el video que anda circulando?
1: No.
5: De los técnicos de tu cuate, el Roberto Solís.
1: Ah.
5: Ahora te lo mando por WhatsApp para que lo veas.
1: A ver, mándamelo.
5: Lo mandé en la mañana, pero no lo vieron.
1: No, hombre, a mí mándame. Ya saben que aquí a mí me lo pueden mandar lo que sea, papá.
5: Ahorita te mando los cochinitos cachondos de mi pueblo.
1: ¡No, hombre! ¡Chismecito! ¡Chismecito! ¡Ok! ¡Chismecito! ¡Carnal, te mando un abrazo, hermano!
5: Oye, mande. Mientras ponte la de Sean de Party de Cártel de Santa.
1: ¡Uy, papá! No, no, porque hoy es martes de Chavorrucos. Está muy actual, güey.
5: Bueno.
1: Hoy es martes, chavorrucos, no se puede perder la tradición, papá.
5: Ponte la de Caló, para que la escuche mi chavito.
1: Va, va, va, otra prepárense.
5: Formas de amor.
1: Otra vas a ver porque les tengo un setzazo, un super set, un playlist de música de chavorrucos, porque hoy es martes, chavorrucos, señor Solovino.
0: Martes de chavorrucos.
1: Así que prepárate, carnal, ¿eh?
5: Va, que va.
1: Te mando un abrazo hasta Huejotzingo.
5: Gracias.
1: Adiós. Bye. Saludos a Huejotzingo, señores, márquele. Márquele 482-0925, 482-0939 y 22-26-53-56, quizá no bien ronco. Ya llegó el sensei, papá. Ya llegó el dios de la radio. Señores, márquenle 482-0925, 482-0939, 482-0925, 482-0939. Márquenle ya en este momento. Quiero saber quién eres y de dónde eres y de qué año eres, papá. A ver, bueno. Hola. Hola, ¿quién habla? ¿Quién habla, carnal?
6: Albert.
1: ¿Qué pasó, Albert?
6: Albert.
1: ¿Qué andas haciendo, Albert?
6: ¿Cómo que te largas y regresas apenas? O sea, ¿sabes? Como te lo dije la otra vez que te marqué, güey.
1: Ajá.
6: ¿Sabes lo que es un día sin escucharte? Y no que sea puñal. No,
1: no, no es porque te escuches, no es porque te escuches, o sea, no. No es porque nos guste la... No, o sea, no.
6: No, ¿qué pasó?
1: No.
6: Sencillamente, haces la noche, haces la tarde, güey, y de repente busco y pura hinche música. O sea, ¿dónde está ese canijo? ¿Dónde está...? Cuando se va mi felino, ahí estoy, bicho, una pinche semana, y ya llega todo. ¿Qué onda, güey? ¿Qué pie?
1: No te enojes, ¿no? Bebé, no. Perdón, mira, estos días, así se los digo, tampoco voy a estar, solamente hoy no fui a la Feria de Atlixco. Hay que cumplir con compromisos comerciales de aquí de la estación. Chamba. Y obviamente le agradezco mucho a Ultra y a todo el equipo, porque nos estamos yendo a la Feria de Atlixco y allá me estoy subiendo al escenario, estoy presentando a los artistas, presenté a los Acosta, a Sonido Famoso, de esas, ¡no! Hoy toca Lucha Libre, por eso no me toca ahí, pero mañana me toca presentar a, ¿cómo se llama? Estos cuates, ¿cómo dije, Juan Piz?
6: Rayito Colombiano,
1: el jueves a Yuri, perfecto. El viernes al Bebeto. ¿Cómo?
6: Por lo menos vamos a ir a verte.
1: Exacto. Ahí nos vemos en Atlixco, papá. Ahí nos vemos en Atlixco. Oye, gracias por tus palabras, güey. Vengo, tengo la voz medio traqueteada ahorita, pero vengo con mucha energía para echar cotorreo, todo lo que ustedes quieran. Perdió Argentina, que se vayan a la... Ganó España, todos somos españoles. Coño, Miki.
6: Es correcto. No, la verdad, y así que hablando en serio, mira, de verdad, tu programa es uno de los mejores, el escucharte siempre haces la tarde, se te extraña, se te aprecia.
1: Gracias, carnal.
6: Qué bien que ya estés por acá.
1: Carnal. Y ya de lleno, ahora sí, ya de lleno, el próximo lunes, papá.
6: Perfecto.
1: ¿No? Por lo pronto, escuchen mis menciones. Es más, voy a hacer todo lo posible mientras voy a la Feria de Atlixco. Voy a dejar dos, tres puntadas. Ahí sí. Bien chavorruco yo, güey. Es que fue mi cumpleaños el sábado pasado también.
6: Entonces, mira. Güey. Felicidades de una vez. Atrasadas. Pero
1: estoy lejos del hoyo y cerca del otro hoyo, güey.
6: ¿Cómo crees? ¿En serio?
1: Pues sí, güey. O sea, salimos de un hoyo. ¿Estás de acuerdo? Y de ese hoyo ya estoy lejos, güey. Pero estoy más cerca del otro hoyo. ¿Estás de acuerdo?
6: Sí, o sea,
1: no estoy diciendo mentiras, no es vulgaridad. O sea, salimos de un hoyo, sea por cesárea o sea natural, salimos de un hoyo y ya me estoy acercando al otro, güey.
6: Como debe, como
1: es
6: debe.
1: Un año menos, pero también todos, es un año más, güey.
6: No te preocupes, todos vamos para allá.
1: Sí, pero y también es un año más, es un año menos, güey. Ya no me espanto porque es un año más. No, güey. Ahora es un año menos, güey.
6: Es correcto, pero hay que vivirlo así como lo haces, es excelente, mi estimado.
1: Carnal, te mando un abrazo. Oye, ¿de dónde eres tú, hermano?
6: De aquí de la ciudad de Puebla, andamos por el sur.
1: Colonia.
6: Colonia.
7: es el fraccionamiento Balcones del Sur.
1: Saludos a Balcones del Sur City, te mando un abrazo, carnal. Hoy va a ser un buen martes de chavorrucos, prepárense con toda la buena vibra, con toda la actitud, con todo, va a estar increíble. Tengo temazo el día de hoy, tengo temazo chavorruquesco, papá. De ese temazo que dejamos pendiente hace muchos meses,
7: okay.
1: Les va a encantar, güey, el temazo del día de hoy, papá. Vas a ver, no, hombre, papá. Así que, señores, prepárense, arrancamos, ¿te parece, carnal?
7: Ya estás.
1: Hoy es martes.
7: Saludos, estimado chamaco, cuídate.
1: Adiós, carnal.
7: Gracias.
1: Oigan, teléfonos en cabina, marquen, porque ¿qué creen? Hay boletos, ¿eh? Hay boletos, papá. Hay boletos, es lo único que les puedo decir. Hay boletos. 4-8209-25, 4-8209-39. Y a mí no me manden WhatsApp, a mí márquenme al 2226-535615. 2226-535615. 2226, o sea, tengo tres líneas para ustedes. El 2226-535615, que es donde manden WhatsApp, pero ahí me pueden marcar, ya sea WhatsApp o normal. O marcarme a 482-0925, 482-0939. Vamos a ver, ¡bueno! Es la otra, solo vino. ¡Bueno! A ver aquí, bueno.
8: ¿Bueno?
1: ¿Quién habla?
8: Mari Carmen.
1: ¿Cómo le va, Mari Carmen? ¿Qué anda haciendo?
8: Muy bien, aquí conduciendo por el sur de la ciudad.
1: ¿Y qué andas conduciendo, mi amor, si no conducimos ni nuestra vida?
8: Pues yo más o menos sí la conduzco. Eso... No muy bien, pero le hago un intento.
1: Exactamente, no sabemos conducir nuestra vida, pero le hacemos a la mamá del Pato Lucas, ¿verdad?
8: Algo así.
1: ¿De dónde eres, mi amor?
8: Igual, del sur.
1: ¿Del sur? ¿De qué parte del sur?
8: De San Ramón, la primera sección.
1: Salud. ¿A poco San Ramón tiene secciones?
8: ¡Claro!
1: ¡Hora! Dijeran los poblanos, ¡hora!
8: ¡Neta!
1: No manches, que San Ramón tiene secciones. ¿Y de qué sección eres tú?
8: De la primera, obviamente.
1: ¿Y la segunda y la tercera qué, están feas o qué?
8: Pues están más peligrosas, de hecho.
1: ¡Ay, la madre, no!
8: Sí.
1: Muy bien, mi amor. ¿Y para dónde vas?
8: Para el centro, a mi novio.
1: ¿Vas a ver a tu novio? ¿Dónde trabaja tu novio?
8: Pues es el comerciante.
1: Ajá.
8: Entonces, pues, digamos que es dueño de su tiempo.
1: ¿Qué vende?
8: Ay, pues vende muchas cosas, tiene negocio de ropa.
1: Oye, pues dile que me traiga algo, ¿no? Por mi cumpleaños, mamá. Pues
8: debería, ¿verdad? No, necesito ropa de dama.
1: Ay,
8: pero le puedo decir, no te preocupes, que te busque algo muy a tu estilo.
1: Ay, pues no importa. Ajá. Yo me lo pongo, ¿qué importa? Porque las perras.
8: ¿Y si no te combina?
1: ¿Por qué qué?
8: ¿Y si no te combina?
1: Te voy a decir una cosa, a mí todo me combina, porque las... Te voy a decir por qué.
8: Dime.
1: Porque las perras traen cadena, las princesas diadema, y nosotras las reinas traemos corona.
8: Quiero reclamar,
1: estaba
8: muy preocupada de que no te escuchaba.
1: Aquí estoy, mi amor,
8: Sí, ya, de verdad. Bueno, te escuchabas el domingo, de hecho, en una transmisión que hiciste.
1: Sí, me fui de vacaciones, no, les agradezco. Sí,
8: estaba preocupada por lo del evento.
1: ¿De cuál?
8: Después, no, dije, ¿qué pasó? Dije, ¿qué onda?
1: No.
8: Escuchando programación y nada, yo dije, ay, no. De hecho, mi mamá también estaba preocupada porque también le gusta escucharte.
1: Qué linda.
8: Y cuando hablo, también le gusta estar pendiente ahí en casa escuchando. Y
1: gracias.
8: Nomás fui yo, no sé.
1: Gracias. No, me fui de vacaciones unos días, ahorita estoy en la... Estoy en la Feria de Atlixco, hoy no me tocó ir, pero ya mañana me toca ir, pero el próximo lunes de lleno, pero ya les voy a dejar grabadas algunas tonterías que vaya viendo en la carretera. Así de cómo le grito a los automóviles, ¡prende tus intermitentes! Eso es lo que voy a hacer durante estos días. Les voy a dejar unas cosas grabadas en el WhatsApp, lo que vaya viendo en carretera y rumbo a Atlixco. Lo que les voy a hacer. Y llegando a Atlixco, voy a dejar grabadas algunas cosas y todo mi recorrido hasta que acabe mi programa. Todo les voy a narrar, todo lo que voy haciendo, les voy a narrar para que no se queden solitos, ¿ok? Y si veo a un señor para entrevistar o cualquier cosa, o bájate, ¿qué? Nos echamos todo les voy a dejar, ¿eh?
8: Ok, oye, pero por lo menos avísanos que te vas a ir.
1: Perdón, mi amor.
8: No pasa nada.
1: Perdóname, mi amor.
8: Te extrañan igual, pero te vamos a esperar con ansias el día que regreses, hombre.
1: Perdónenme, por favor. Gracias por sus palabras. Gracias por hacerme el locutor más querido de Puebla.
8: Pero, ¿sabes qué? De verdad, me da mucho gusto escucharte nuevamente. Qué bueno que estás bien. Y pues tú cuídate porque pues a lo mejor no te lo demostramos como redescuchas, pero nos haces muy amena la tarde.
1: No se preocupen, por mi cumpleaños me pueden traer una hamburguesa, tengo mucha hambre, o una torta de milanesa, tengo mucha hambre, si quieren demostrármelo, no he comido nada, y un refresco grandote, grandote. Esta es broma, pero si quieres no es broma, ay sí.
8: Pero bueno, de verdad, me da mucho gusto escucharte, qué bueno que estás bien.
1: Gracias.
8: Que Dios te siga bendiciendo y de verdad, pase lo que pase en la vida, porque a veces es muy difícil y vemos muy oscuro, pero no olvides que cuanto más oscuro está, es porque pronto va a amanecer.
1: Porque más oscuro es porque es una morenita de Cabo Verde. ¡Ay, sí!
8: De Rabo Verde.
1: De Rabo Verde.
8: Así le decía al equipo, el Rabo Verde.
1: Ya sé. Adiós, mi amor. Ve por tu novio.
8: Estás de vuelta.
1: Y dale un beso de mi parte a tu novio.
8: Pues le voy a dar más, pero sí, yo le digo.
1: ¡Adiós, preciosa!
8: ¡Adiós!
1: Señores, vámonos porque hoy es martes de Chavorrucos. A través de Ultra 92.5. ¿Se acuerdan de esto? Es martes de Chavorrucos, señores.
0: Martes de Chavorrucos.
1: Así que arrancamos con mucha alegría y diversión. Yo soy Lalo Espinosa, mis el chamaco. Síganme en Instagram, Lalo-Ultra. Lalo-Ultra. Gracias por su cariño. Gracias por su amor. Gracias porque estoy en sus oraciones. Gracias, Puebla, por hacerme... ¿Saben por qué ustedes dicen que soy el mejor locutor de Puebla? Porque tengo los mejores radioescuchas. ¡Au! ¡Agüe! Que tengo a los mejores. ¡Papá, vámonos! Hoy es martes, chavorrucos, buenas tardes. Y también tengo a los mejores patrocinadores. ¡Así que vámonos!

0: Señores, hoy es martes, chavorrucos, así que arrancamos. Marquen la cabina 482-09-25, 482-09-39. Vámonos con el tema, chavorruquesco.
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17: Regresamos. Prende tu radio. Está muy largo eso, ¿eh? Hay que recortar eso. Hay que hacer cambios en esto, ¿eh? Necesitamos cambios, señores. Yo soy Lalo Espinosa, me dice el chamaco. ¡Buena tarde, Miami! Oigan, atención, señores. El tema del día de hoy es canciones que pegaron en la adolescencia. Güey, que lloraste, que reíste, que dedicaste, Canciones que pegaron en la adolescencia. ¿La adolescencia qué vendría siendo? Secundaria y prepa, ¿no? Secundaria y prepa. Canciones que pegaron en la adolescencia, papá. Canciones que pegaron en la adolescencia. Teléfonos en cabina 482-0925, 482-0939. Y a mí sí me puedes marcar al 2226-535615. 2226-535615. 2226-535615. A mí sí me puedes marcar. A las tres líneas que te estoy dando, me puedes marcar 482-0925, 482-0939, 2226-535615. Canciones que pegaron justo en la adolescencia, papá. Soy Lalo Espinosa, amigo del Chamaco. Buena tarde, Puebla. ¡Te extrañé, Puebla!

0: Señores, no importa, no importa de qué generación seas. Canciones que pegaron justo en la adolescencia, papá. Canciones que pegaron justo en la adolescencia. 482-0925, 482-0939, 482-0925, 482-0939. A ver, vamos a ver quién está en la línea telefónica. Vamos a ver quién está en el 482-0925, 482-0939. Ya tengo tres líneas, siete teléfonos para atenderles. Bueno.
1: Hola, chamaco de mi corazón.
0: ¿Quién habla?
1: Hugo de Cholula.
0: ¿Qué andas haciendo, Huguito de Cholula? Arriba Cholula, capital del mundo.
1: Como Cholula no hay dos.
0: Exactamente. Oye, ya me pueden, ya no me manden WhatsApp al 2226-535615. A menos de 5 a 8 no, porque no los voy a pasar al aire. Va a ser pura llamada como siempre la hacemos. Pura llamada. 2226-535615. Pura llamada. Igual que el 482-0925 y 482-0939. ¿Cómo estás, carnal?
1: Muy bien, aquí escuchándote a ti y mi tía Meche que te está escuchando ahí en su cocina.
0: ¡Tía Meche! ¿Cómo está? Hoy no hables de cocina porque no he comido y tengo mucha hambre, güey. Mucha, mucha. Se me antojó una torta, una hamburguesa.
1: Una semita.
0: Una semita, güey, pero que no tenga papel higiénico. Que sea de carne, carne.
1: Que sea legal.
0: Que sea legal, güey, que sea legal. A ver, canciones que pegan en la adolescencia, güey.
1: Una canción que pegó y que todo el mundo se lloraba era la de Baby Te Quiero, la de Niga.
0: Uy, qué güey, te empezamos con todo, güey, empezaste bien, ¿eh?
1: Baby, no, esa era la chingona, te cortaba las venas escuchando esta canción.
0: Baby Te Quiero de Niga. No manches, romantic style in the world.
1: In the world, en la monarquía.
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0: ¡Qué buena rola!
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0: ¡Te la bañaste, papá, eh!
1: Es para ti, chamaco, es para ti, chamaco.
0: Gracias, bebé. Te mando un beso, bebé. Mira nada más, mira nada más. Y es que te quiero, wow, baby, te quiero, wow, wow.
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0: No manches, esta sí es la adolescencia, viste que me acordara, güey. La calle, cuando jugaba con mis carnales en la calle, con mis amigos. No manches, jugábamos fútbol, tocábamos las puertas, güey. Ya sabes que siempre está la guapita de la colonia.
1: Los primeros amores.
0: Los primeros amores, y ya sabes, ahí va Lalo con ese primer amor. Y siempre se fijan en un chacalón, todo así, todo chale. Y ¿sabes qué? Ya hasta tres hijos tiene, creo que ya hasta murió el vato. Ay, sí.
1: Se llamaba
0: porque se llamaba La Ratota.
1: Muy bien, mi chamaco, pues esa es la canción, hermano,
0: te mando un beso, carnal, gracias por marcar. ¿De qué colonia marcas?
1: De San Andrés Cholula.
0: ¡Arriba San Andrés Cholula, capitán del mundo, papá!
1: Este chingada.
0: ¡Adiós, hermano!
1: ¡Cuídate mucho!
0: ¡Adiós!
1: ¡Saludos, chamaco, te queremos!
0: Yo también los quiero muchísimo, muchísimo, gracias. Gracias de corazón, San Andrés Cholula, bueno. Ay, colgaron. A ver, 482-0925. 482-0939. Es que cuando les conteste, aguántenme. Acabo la otra llamada y luego entro con ustedes. A ver, canciones que pegaron justo en la adolescencia. Canciones que pegaron justo en la adolescencia, güey. Ahí te va esta. Súbele, solo vino. 3, 2, 1. Solo vino los controles, Tili con los teléfonos. Y por supuesto, José Luis Corona y Juanpis en la producción de este programa. ¡De esta porquería! ¡Regresó esta porquería de programa al aire! ¡No lo puedo creer! Transmitiendo completamente en vivo desde Chicago. Estamos en Chicago ahorita. No ando en Puebla. Ando en Chicago, pero estoy en vivo. A ver acá, ¿bueno? ¿Bueno, bueno?
3: Bueno, bueno.
0: ¿Quién habla?
3: Marcelino, chamaco. Muy buenas tardes. ¿Cómo estamos?
0: ¿Cómo estás, Marcelino Panivino? ¿Qué andas
3: aquí, así? Mira.
0: ¿Y qué andas?
3: Solicitando una buena canción en mis buenos tiempos aquellos.
0: A ver, solicitando una buena canción. Estamos en su presentación. La colaboración para encontrar a Solovino en su panadero. Así tienes la voz. Así tienes la voz, güey. Te lo juro.
3: ¿De veras?
0: La voz, a ver, dice. Solicitamos su colaboración para encontrar a Solovino que se perdió en Plaza Ultra. 1, 2, 3.
3: A ver, repíteme otra vez porque pasó, hay un poco de ruido. A ver, repíteme.
0: Solicitamos la colaboración para encontrar a Solovino. La última vez que se le vio fue afuera de Plaza Ultra. Vestía pantalón gris y camisa blanca.
3: Buenas tardes, solicitamos la colaboración de todo el público ¿se parece? Para buscar a Solovino.
0: Oye.
3: Que se perdió el pantalón gris. Ok, oye. Oye, chamaco, hay una buena canción. Hay muchas canciones muy buenas en mis tiempos, aquellos hermosos.
0: Ajá.
3: Mira, nada más para empezar con una, Yuri, Maldita Primavera.
0: Uy, pegando en la doble.
3: Y la otra. Y la otra.
0: Mira, escucha.
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0: Hoy que es martes, chavorrucos.
3: Ah, ok, sí.
5: Pedimos ayuda para localizar a Víctor Gama Tavera, de 20 años de edad. Se ignora su paradero desde el 28 de mayo del año 2000.
0: ¿Ya viste que sí?
3: Mendoza, ah, Juárez, sí. Habla igual que yo, tenemos la misma voz.
0: Te estoy diciendo, este señor, fue la voz del Estadio Azteca, híjole, muchos años.
3: Sí, ya tiene muchos años. Estoy hablando de los años 80.
0: No manches, imagínate, o sea, Yuri era tu adolescencia, por ejemplo.
3: Mira, también hay una canción que es Lisa López, Si Quieres Verme Llorar.
0: A ver, ¿cómo se llama?
3: Lisa López.
0: ¿Nisa?
3: Si Quieres Verme Llorar. No, es una canción bien hermosa. No.
0: Es bien hermosa. Es bien hermosa la canción, de veras que sí.
3: Y también ella, ¿eh?
0: Es bien bonita la canción, se la dedico con mucho cariño.
3: Órale.
0: Llorar.
3: Oye, nada más. Pero la que más me pegó, ¿sabes cuál fue?
0: ¿Cuál?
3: Una de Richard y Pobre, Será Porque Te Amo.
0: Uy, turururu, turururu, tutu. Si estoy llorando, será porque te amo. Será porque te amo.
3: Uy, sí, claro.
0: Me gusta la rola, papá. Es más, claro. Regresando del corte comercial, la voy a poner, ¿te parece?
3: Perfecto, muchísimas gracias, chamaco. Cuídate muchísimo.
0: Hermano, te mando un beso.
3: Échale muchas ganas, como hasta ahorita vas, ¿eh?
0: Gracias, carnal. Te mando un abrazo. Bendiciones, hermano.
3: Claro, cuídate mucho, chamaco.
0: Gracias, carnal, por tus bendiciones. Y yo creo que por eso no me corren de este programa, porque la gente me habla muy bonito. De verdad, gracias, carnal, ¿eh?
3: Siento que lo mereces. Eres muy carismático, eres muy alegre, guapachoso. O sea, es lo que una mujer busca.
0: Oiga, caballero, ¿qué edad tiene usted, si se puede saber?
3: 59.
0: ¿Y usted está escuchando esta porquería de programa con tanta sabiduría encima?
3: ¿Qué quieres? Soy de esa época dorada que no teníamos pelos en la lengua.
0: Exactamente, papá. Te mando un abrazo, papacito lindo. Cuídate.
3: Claro que sí, cuídate, chamaco.
0: Adiós.
3: Felicidades.
0: Adiós, carnal.
3: Adiós, carnal.
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0: Mándenme su nota de audio al 22-26-53-50. No es cierto, no es cierto. No es cierto. Márquenme a cabina. 482-0925, 482-0939, 22-26-53-56-15. Márquenme canciones que pegaron justo en la adolescencia. Por ejemplo, si eres como el señor de 59 años, pues a él le pegaron otras canciones en la adolescencia. Si ahora tienes 40 años, te pegaron otras canciones en la adolescencia. Si tienes 20, obvio te pegaron otras canciones en tu adolescencia. Pero hoy es martes de chavorrucos. ¿Qué sucede a los chavorrucos?
1: Martes de chavorrucos.
0: Yo soy Lalo Espinosa y me dicen el chamaco, señores. Oigan, qué bonitas palabras. Gracias. Los quiero con mi corazón. Los quiero, Puebla. Los quiero. Nunca lo olviden. Nunca. Nunca lo olviden. Que los quiero. Los extraño. Y están en mi mente.

0: Señores, márquenme a cabina 482-09-25, 482-09-39, 22-26-53-56-15. Canciones que pegaron en la adolescencia. Vamos a ver. Canciones que pegaron en la adolescencia, güey. Uy, papá. Canciones que pegaron en la adolescencia. ¿Se acuerdan de esto? ¡No manches! ¡Canciones que pegaron en la adolescencia! Ándale, le dije. Se le va a pedir algo, Te la guardo. Te pedí algo. Marquen a cabina 482-09-25, 482-09-39, 22-26-53-56-15. Ahí están las líneas.
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0: No manches, canciones que pegaron justo en la adolescencia, papá. Canciones que pegaron justo en la adolescencia. Échale solo vino. Canciones que pegaron justo en la adolescencia, ¿se acuerdan de esta? Ven nomás, siéntelo.